0: especial en esta oportunidad, en este nuevo capítulo. Vamos a conversar con María Noel Richetto, directora del Ballet Nacional del Sodre. Y es un gusto tenerte aquí, María Noel. ¿Cómo estás?
1: Muy bien, el gusto es mío. Así que siempre un placer poder conversar.
0: Bien. Gracias por estar aquí en este nuevo programa de Surcos. Comenzábamos con No te va a gustar, No te imaginás, una de las canciones que cuando te pedimos en la producción qué canción elegirías para armar un poco la banda sonora de tu vida, dijiste cualquiera de No te va a gustar.
1: Sí. Y bueno, creo que cualquiera que tenga mi edad me parece que se identifica mucho con una parte de su vida, ¿no? Con la banda. No sé, mi adolescencia la pasé afuera también. Yo me fui del país siendo muy chica, 17, 18 años. Y nada, y No te va a gustar fue una banda que me acompañó, que acompañaba mucho a mi hermana, que es menor que yo, 2 años menor que yo. Y creo que los conocí por ella. Ella es súper fanática y me encanta la banda, me encanta lo que hicieron con la carrera, cómo se despegaron, cómo son un símbolo, ¿no? para el Uruguay. Entonces, nada, los escucho mucho, la verdad. Y no podía elegir una, ¿no?
0: Claro.
1: Una canción.
0: O sea que es parte de la banda sonora de tu vida.
1: Se podría decir.
0: ¿Cómo recordás tu infancia? ¿Cómo fue tu infancia?
1: Feliz. Fue muy feliz. Fue muy libre también. Yo crecí afuera. Mi padre era de Durazno y nada, nací en Montevideo, pero nos fuimos a vivir afuera, al campo, y nada, mucho contacto con la naturaleza, mucha comida sana, mucho mascotas, correr, ¿no? O sea, sí, tengo como un recuerdo muy, muy feliz, muy feliz.
0: Esa libertad de la que hablás se asocia también al movimiento en la danza.
1: Y puede ser, ¿no? Puede ser.
0: Tiene algo.
1: Sí, bueno, también, ¿no? Para mí, a mí la danza me dio como muchas posibilidades, ¿no? Esa posibilidad de lo que hablas, esa libertad de ir para un lado, ir para el otro, viajar, nada, sí, yo creo que sí, que va muy atado.
0: ¿Y cómo descubrís tu vocación por la danza? ¿A los 8 años comenzás a estudiar danza?
1: Yo empecé a los 6 en una academia de barrio, porque a mi madre le encantaba el ballet. Ella nunca había hecho ballet y había que ponerme a hacer algo entre que salía del colegio y ella salía de trabajar, ¿no? Como una actividad extracurricular y todo encajó. Había una academia a la vuelta de casa, mi abuela me podía llevar, y así, yo no sé si ahí nació mi vocación, pero definitivamente nació en mí como una disciplina, ¿no? O se empezó a marcar en mí como esa cosa de disciplina, de estructura, de orden. Yo creo que el amor por la danza vino después, ¿no? Vino después. El enamorarme de la disciplina llegó después, con un poco más de conciencia, lo que al principio era como un juego, claro, y a divertirme.
0: Algo después, más lúdico.
1: Exacto. Después pasó a ser algo que bueno, que yo veía que todos los profesores tenían algo que ver conmigo, ¿no? Que le decían a mi madre que tenía muchas condiciones, que había que explorar otras opciones, que me tenía que seguir formando. Y la primera vez que me dan la beca para irme a Estados Unidos, yo tenía 14 años, era,
0: claro,
1: chiquita también,
0: sí,
1: ¿no? Entonces ahí ya descubren como un potencial que podía llegar como a varias cosas más. Y creo que ahí fue que a mí me cae la ficha y digo, bueno, esto podría ser un estilo de vida, acá hay algo más.
0: Cuando te llega esa invitación con 14 años, ¿qué ocurre en tu familia, tus padres?
1: Y bueno,
0: porque era muy chica,
1: sí,
0: ¿no?
1: A ver, para mis padres era como, fue una sorpresa, un shock, ¿sí? Pero pero también como que tenían claro que era una oportunidad tremenda para mí. Y yo también, yo era muy consciente, ¿no? En esa época, el Sodre como compañía no es lo que es ahora, también, ¿no? O sea, seguían esperando terminar el teatro, ¿no? Que bueno, que sufrió aquel incendio tan fatal.
0: Claro, sí.
1: Entonces yo hice toda mi formación en la escuela de danza con esa esquina de Florida y Mercedes, ¿no? O Mercedes y Andes, un agujero tapiado, ¿no? Entonces, el Sodre en ese momento, el ballet del Sodre en ese momento, peleaba mucho y luchaba mucho para que ese teatro lo empezaran a reconstruir. Entonces la compañía no era lo que es ahora. Y para mí el hecho de que me dieran esa beca, me ofrecieran esa beca y la posibilidad de irme a estudiar afuera, era conocer, ¿no? Era ver otras realidades, era conocer otras escuelas, otras dinámicas en la danza, otros maestros, otras formas de enseñar, de formar. Entonces tenía claro que era una oportunidad enorme.
0: Y más allá, María Noel, de la oportunidad, ¿no? Obviamente a nivel vocacional, artística, después profesional, ¿te sopesó algo dejar el país siendo, yo me imagino, un adolescente con un grupo de amigas, de amigos aquí?
1: Sí. Bueno, a ver, yo al final me termino yendo a los 17 años,
0: claro.
1: Más tarde, porque a los 14 llega un momento que era como que demasiada presión, siempre fui muy cercana y muy, no sé, como muy cercana a mi familia, ¿no? Entonces, en ese momento se decide, bueno, no, es demasiado chica para irse sola, además la realidad era esa, yo me tenía que ir sola, tampoco había un poder adquisitivo como para decir, me voy con mi
0: como
1: madre.
0: Para que te acompañara
1: meses,
0: alguien,
1: claro,
0: de la familia.
1: Sí. Y entonces ponemos como en pausa esa beca que después se reactiva a los 17 años y me voy, sí, casi con 18. Sí, a ver, me voy en una edad en la que vos empezás a tener esa vida social, si se quiere, ¿no? Desarrollar esos vínculos y esas relaciones, algún novio por ahí por la vuelta también, ¿no? Entonces sí, y nada, y eso que te decía, sí, muy cercana a mi familia, pero también tenía como muy claro que, bueno, la beca era un año, ¿no? Entonces, en mi cabeza era un año de perfeccionamiento, un año de ir a conocer otras cosas, todo esto que te dije anteriormente, ¿no? Vivir esa experiencia, ver otras cosas, conocer otros maestros, y después volver, habiendo aprovechado esa oportunidad. Para mí, la beca era un año y me volvía a Uruguay. Y después todo cambió, porque en el momento en el que estaba por emprender la vuelta, se me presenta la oportunidad de audicionar para compañías profesionales, y es ahí que digo, bueno, voy a audicionar para una compañía grande o para compañías grandes, como que en mi cabeza tenía como mucha claridad de decir, no voy a quedar en ningún lado, y me voy a volver a Montevideo, y ocurrió todo lo contrario, ¿no? La primera compañía en la que audiciono es el American Ballet y me ofrecen un contrato y ahí como que mi vida cambia.
0: ¿Eso es en el año 99?
1: Estamos ahí, es en el año, sí,
0: 99. Claro.
1: Yo audiciono, sí, creo que fue febrero del 99 y empieza mi contrato en septiembre.
0: O sea que vos hiciste, digamos, la ronda de audiciones pensando que te volvías.
1: Sí, porque, o sea, mi objetivo era audicionar en una compañía grande, ¿no? Y yo por dentro decía, nadie me va a agarrar, ¿quién me va a ofrecer un contrato? Y bueno, y el resto es historia.
0: Y 3 años después de esa audición, sos ascendida a solista en la compañía.
1: Exacto, sí. Ahí también no sé si una sorpresa, pero sí un gran reconocimiento, ¿no? Gran reconocimiento.
0: ¿Fue la segunda gran sorpresa? La primera fue la audición y la segunda...
1: Y bueno, yo creo que desde el momento en que entré y puse un pie ahí en el American Ballet, el poder llevar adelante

0: mi carrera al lado de profesionales del calibre que había, ¿no? Y con la historia que tenía la compañía, con los teatros en los que se presentaba, con el repertorio que tiene aún la compañía, era algo como increíble, ¿no? Pero desde un primer momento se me empezaron a dar oportunidades y vi como que había un interés de esos maestros o de esos coreógrafos. Entonces ya mi objetivo empezó a cambiar también, ¿no? Es
1: Claro.
0: empezar a trabajar para una posible promoción, ¿no? Lo que sí, nunca pensé que se diera como tan rápido también. Yo desde un principio empecé a bailar mucho, ahí.
1: Hablabas al comienzo de que te había seducido del ballet. Lo primero fue la disciplina, ¿no? Como ese orden, ¿no? Esa estructura, y después te enamoraste del baile. ¿Cuánto de disciplina se necesita para la danza?
0: Ah, 100%. Sí. Como en todo, yo soy de la idea de que todo lo que vos emprendas y en lo que te metas y estés y realmente te apasione, tenés que tener como un compromiso al 100%, ¿no? Sí, sin obsesionarse, pero sí la entrega. Para mí la entrega y el compromiso es sumamente importante en todo lo que hagas, ¿no? No, creo que no se pueden hacer las cosas a medias. Cuando se empiezan a hacer las cosas a medias es porque ya el interés se perdió.
1: Se perdió.
0: Siento. Capaz que es muy
1: Claro.
0: personal la opinión. Entonces, y para esto es una carrera que es muy corta también. Que tus años así como súper fructíferos llegan, tienen una fecha de caducidad, ¿no? Ese periodo tiene una fecha de caducidad. Entonces, o lo haces a fondo y lo haces a full desde el principio, o mirás para otro lado también, ¿no?
1: María Noel, una pregunta muy, muy personal. Durante esa trayectoria que es breve, es corta, ¿no? Hasta se la podría linkear con la de un jugador
0: Jugador
1: de
0: de
1: elites,
0: fútbol,
1: del fútbol, por ejemplo.
0: sí, o un
1: O
0: deportista
1: cualquier
0: de alto
1: deporte.
0: rendimiento, sí.
1: ¿Vos te vas preparando conscientemente sabiendo que hay una fecha de vencimiento, obviamente no vital, no cronológica, pero sí de esa vocación?
0: Ah, yo siempre lo tuve como muy claro, muy, muy claro. Yo siempre tuve como muy claro que quería estar en lo que estaba siempre que fuera disfrutando, ¿no? En el momento que me empezara a pesar y que ese sentimiento cambiara, era momento de dar un paso al costado. Siempre, desde chica lo dije, ¿no? Siempre tuve muy claro que quería retirarme o dejar de bailar estando bien físicamente. Y esto lo repetí hasta el cansancio y lo sigo repitiendo. Yo quería retirarme y que la gente dijera qué lástima que se está retirando o por qué, que la gente se preguntara por qué se retira si está bailando muy bien y no que la gente dijera por Dios, sáquenla del escenario, ¿no?
1: Claro.
0: Y me pasó también, yo fui. Siempre he sido como muy fan de Alicia Alonso, ¿no? Esta gran bailarina cubana y reconocida internacionalmente, pero Alicia Alonso bailó hasta los no sé cuántos años, ¿no? Casi sin ver, casi ciega, ¿no? Y hay una parte que decís, wow, qué increíble, qué impresionante, y hay otra parte que da mucha lástima también, ¿no? Y esa parte de lástima era
1: Claro.
0: con la que yo siempre dije, no, no quiero esto, ¿no?
1: María Noel, te propongo la primera pausa aquí en Surcos, historias que giran, y seguimos conversando.
0: Por supuesto.
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3: Segundo tramo de Surcos, estamos con María Noel Richetto. Y hablabas en el primer tramo ese dejar, yo no utilizaría la palabra abandonar la danza, después vamos a ir a eso, dejar la danza, y hablabas de no transformarse de alguna manera en una caricatura de uno mismo y salir bien plantada de escena. Eso ocurre un 28 de diciembre del 2019. ¿Por qué elegiste esa fecha o qué te llevó a eso y si lo pensaste mucho?
4: Esa fecha era la última función del año, así que en realidad fue era así por calendario.
3: Todo cerraba.
4: Sabíamos que iba a ser la última función de la temporada de ese año. Así que no fue elegida. Yo sabía que quería terminar el año. El último título era Manon, que era este ballet que siempre había querido bailar y que por fin llegaba a Uruguay. Entonces como que se dio todo. Si lo pensé mucho, yo creo que me fui como preparando, teniendo mucho en cuenta lo que te contaba antes, ¿no? De decir, quiero disfrutar. Ya cuando esto se convierta en otra cosa, no lo quiero más. ¿Y qué pasa? Esta carrera tiene lo ingrato de que el físico no acompaña ese desarrollo artístico, ¿no? Yo considero que el desarrollo artístico es infinito. Vos podés seguir formándote artísticamente y podés seguir plasmando en tu danza o en tu carrera artística a través de experiencias, ¿no? Muchísimo más. Y sin embargo, el físico te empieza a abandonar, no voy a decir a una edad muy temprana, pero sí no va acompasado eso, no va de la mano lo artístico con lo físico. Entonces, en el momento en que vos sentís una plenitud física, quizás en lo artístico no estás todavía ahí, porque te faltan muchas cosas por vivir, porque eso, las experiencias y lo vivencial para mí es muy importante cuando uno desarrolla una carrera artística. Entonces, cuando realmente estás alcanzando esa plenitud artística, el físico ya te está dejando, o ya te dejó, quizás, ¿no?
3: ¿Hay acaso como un divorcio?
4: Total. Entonces, yo no era que mi físico me estaba... yo nunca tuve una lesión. La única lesión así grande que tuve fue justo el último año de mi carrera. Me lastimé un poco un pie cayendo mal en diciembre del año anterior de un salto y eso después se me hizo cuesta arriba ese último año, ¿no? Y me tuve que preparar mucho y estar como muy bien físicamente para llevar esa lesión que tampoco me alejó de los escenarios, pero había ahí una molestia. Pero yo consideraba que venían generaciones nuevas, ¿no? Había ahí gente con muchas ganas de bailar, con mucho

0: talento, con mucha potencia física también, un bailarín para estar en forma tiene que prepararse, tiene que hacer clase todos los días, tiene que cuidarse de una manera especial, hay mucha cosa ahí, y eso se me empezó a hacer tedioso, ¿no? O sea, si yo hubiera, siempre pongo el mismo ejemplo también, si fuera como una llave de luz, ¿viste? De prender y apagar. Claro, era maravilloso prenderla y salir al escenario y disfrutar de ese foco, del aplauso, de esa sensación que a mí me daba estar. Pero no era un prender y apagar, ¿no? Para yo prenderlo necesitaba todo una preparación de atrás. Y esa preparación era levantarme mucho más temprano para llegar a las 8 al teatro y hacer fisioterapia todos los días, que era un mantenimiento.
1: Claro.
0: Tomar clase todos los días, ensayar el 100% todos los días. Y me entré como a cansar de eso. Y dije, bueno, hasta acá. Creo que bailé todo lo que quise, lo bailé de buena manera, disfrutando. No quiero que sea un peso. Yo no me olvido de la última vez que bailé Lago de los Cisnes, por ejemplo, que para mí es el ballet que consagra una primera bailarina. Es un ballet que requiere muchísimo física y emocionalmente, y yo antes de salir al escenario lo llamaba a mi marido llorando y le decía, no quiero salir, y lloraba.
1: Yo no quería.
0: Y no, era como... porque también siempre fui como muy exigente en cómo yo veía ciertos roles, ¿no? Yo me crié, mi carrera profesional fue con grandes bailarines. Entonces, el ver a esas primeras figuras, ¿no? Que, bueno, te puedo nombrar un Julio Boca, una Paloma Herrera, una Julie Kent, una Nina Nenashvili, o sea, nombres en la danza muy pesados. Me crié viendo esos ballets con esa gente, ¿no? Entonces, mi estándar, mi vara, era muy alta. Siempre fue como muy alta. Entonces, darte cuenta que me costaba, ¿no? Darte cuenta que tu cuerpo le empieza a costar y que ya es tremendo esfuerzo salir y que no era una recompensa ya el aplauso, ¿no? A tanto esfuerzo, no tenía ganas de salir a bailarlo.
1: Claro.
0: ¿No? Y me daban pánico, me daba miedo, no la pasaba bien.
1: No lo disfrutabas como...
0: Y bueno, me acuerdo que esa vez que lo llamé llorando, me decía, él estaba ya sentado en la platea, o sea, estaba por subir el telón, y yo lloraba y le decía, no puedo, no voy a poder, no quiero, quiero irme. Y me decía, María, ok, respirá, y me hacía respirar, decía, ¿qué querés comer esta noche? ¿No? Esa pregunta. Yo no sé, me dice, ¿querés un asado, una pasta? Un asado, ¿no? Yo lloraba. Me dice, bueno, perfecto. Esto dura 2 horas. En 1 hora y media, 2 horas, ya estás afuera. Te prendo el fuego, llegamos a casa, prendo el fuego. Hacemos el asado, ¿no? Enfócate en qué son. Y de esa manera salí al escenario a bailar mi último Lago de los Cisnes, ponele. Eso ya no quería que me pasara. Yo quería disfrutarlo hasta el máximo. Entonces, sí lo empecé a pensar cuando me pasaron este tipo de cosas. Es decir, bueno, ya es tiempo, si ya lo hiciste bien, lo hiciste con la gente que quisiste, y bailaste los ballets, ya es hora. Entonces, fue lindo también, hubo una cosa muy linda y muy natural en el dejar de bailar.
1: Mira, te propongo escuchar, ahora que decís de soltar amarras, dejar las cosas, un velero llamado Libertad, de José Luis Perales. Continuamos conversando.

0: Bueno, esta es una de las canciones que elegiste también, ¿no? De Perales. Y mientras hablabas, yo pensaba justamente que si se puede definir de alguna manera tu vida es también por esa disciplina, pero aunque resulte paradójico, también por esa libertad.
1: Sí.
0: De decidir en qué momento irte, en qué momento retirarte.
1: Sí. La verdad que o sea, si miro para atrás, que ahora es como un ejercicio que he estado haciendo mucho, ¿no? Uno, no sé, tengo 46 años, entonces empezás a pensar que estás en la mitad de tu vida, posiblemente, y empezás a mirar todo lo que hiciste. Sí, yo creo que hice mi carrera de la forma que quise realmente, ¿no? Eso, como decidiendo yo, poniendo mis tiempos, ¿no? Experimentando como también una transformación, ¿no? Sin ser obsesiva, pero sí que la presión, el esfuerzo, el gozo, y después pasar al disfrute máximo, al qué significaba salir al escenario, al conectar con otras cosas, con esa energía, ¿no? El escenario, para un artista es intercambio de energía. Claro. En el momento que se sube el telón, ¿no? Vos sentís al público, y el público te siente a vos, y si sos buena en lo que haces, te tiene que llegar a sentir. Entonces, esa transformación también. Y después esto, como mucha libertad para decir, bueno, hasta acá llegué. Yo venía fantaseando con la idea y nadie me creía. Uh-huh. Hasta que un día dije, no, ustedes, los reuní a todos y dije, no me están entendiendo, este es mi último año, ¿no? Uh-huh. O el año que viene va a ser mi último año.
0: No estoy fantaseando.
1: No voy a cambiar. Y esto trato como de compartirlo un montón con otras generaciones, ¿no? La importancia de entender y saber que esta es una carrera corta, que se termina, pero, y qué viene después, ¿no? Prepararte para el después.
0: Para el después.
1: Sin saber mucho, ¿no? Uno no tiene control de nada, también esa, claro, es otra cosa que aprendes.
0: ¿Cómo recibiste el premio Bolbenoise de danza? Que es una especie de Oscar,
1: sí,
0: ¿no? Para
1: sí,
0: la danza.
1: Fue también. Esa creo que fue otra sorpresa también. Uh-huh. Fue muy maravilloso porque primero no esperaba ganarlo, no tenía ninguna expectativa. Para mí el reconocimiento en sí mismo era el haber sido nominada, ¿no? Y el tener la oportunidad de estar ahí en esa terna con grandes bailarinas. Para mí eso fue como muy hermoso. Entonces el ganarlo y lo que significó también para el país, ¿no? El reconocimiento fue en un momento en mi carrera que ya estaba más de vuelta que de ida, ¿no? Entonces fue un lindo reconocimiento.
0: Y la actividad como María Noel como docente, ¿Qué lugar ocupa? Después vamos a hablar como directora del ballet, pero como docente, ¿qué espacio ocupa en tu vida?
1: Y bueno, a mí me pasa que yo siento que la docencia en sí, y la formación sobre todo, ¿no? Porque vos podés dar clases de diferentes maneras también, ¿no? Una es siendo muy consciente de la formación, y yo creo que ahí entra una vocación enorme que pocas personas lo tienen. Yo no sé si lo tengo. A mí me gusta mucho trabajar con gente profesional, con gente ya formada, con gente que tiene conciencia del cuerpo, ¿no? Para esa otra primera instancia, creo que siempre, cuando tenía mi escuela de danza, fue así. Siempre recurrí a gente que tuviera el conocimiento, que tuviera la vocación y que realmente se volcara y se entregara por esos niños que venían a aprender de cero de repente, ¿no? Y yo después, sí mirar, entrar a dar una clase esporádicamente, verlos, compartir, pero no desde ese lado de la docencia 100%. Ahora te digo que estando en el Ballet Nacional y dando clases ahí, he entrado como en una zona que es que ha sido muy linda de experimentar, ¿no? El compartir con ellos, ese intercambio de energía también en una clase se da muchísimo entre ese estudiante o ese profesional y el maestro que está delante. Entonces estoy disfrutándolo desde un lugar distinto. Cuando trabajas con profesionales hay otro tipo de exigencia también, ¿no? Y ahí entra quizás mi mirada como directora.
0: Sí. Y tu labor como directora, al momento de recibir la invitación, ¿lo pensaste? ¿Dijiste, uy, volver otra vez?
1: No, para mí era una oportunidad que no podía decir que no. El otro día lo escuchaba a Diego Forlán, ¿no? Y decía, cuando me llegó la propuesta, ¿no? era un poco inevitable la respuesta afirmativa, ¿no? O sea, ¿quién le va a decir que no a estar en ese lugar representando al país? O sea, hay toda una cosa ahí. Entonces, no lo pensé mucho. Creo que mirando para atrás, creo que tendría que haber esperado un tiempo más. Como que yo hacía poco que había salido del lugar de bailarina y no te voy a decir de un día para el otro, pero sí, yo en el 19 me retiré, 20 fue un año de pandemia, en el 21 entré otra vez.
0: Entraste, ingresaste en el 2021.
1: Sí, y estando al frente.
0: 28 de enero.
1: 28
0: de enero.
1: Tenés todo vos, viste, otro 28.
0: Otro 28, mirá vos.
1: Pero sí, fue no fue tan fácil como yo me lo imaginaba también. Yo creo que yo entré con esa sensación de hay un montón de cosas que puedo cambiar, un montón de cosas que tengo ese conocimiento por haber sido bailarina de lo que es el adentro. Y nada, y entras ahí y estás en otro lugar. O sea, no es lo mismo estar adentro de la oficina que estar adentro del salón. Y eso creo que no todos los bailarines lo entienden. Yo no lo entendía. Y entré como con una inocencia enorme. Y fue, ha sido un gran desafío, ¿no? Apropiarme como de ese lugar y empoderarme en ese lugar. Desde un buen lugar, ¿no?
0: Y hay una... ¿Cómo nace la planificación para todo un año en el ballet? Por ejemplo, ahora se reestrena, reaparece Copelia, ¿no? Sí. Ahora en septiembre, a partir del 17 de septiembre hasta el 30. ¿Cómo es la planificación?
1: Se hace con mucha anticipación. Nosotros en el ballet tenemos que actuar con mucha anticipación porque esos coreógrafos, esos maestros que se invitan, es gente que trabaja a nivel internacional también, que tiene sus agendas completamente llenas y que en todas partes del mundo se trabaja así, ¿no? Con mucha anterioridad, antelación. Sí, sí. Entonces, a la hora de empezar a hacer contactos, es un año y medio, de repente 2 años, un año seguro. Todo eso siempre se ve modificado por el presupuesto, ¿no? Porque también eso es algo que es sumamente difícil. Nosotros no podemos tener el ok del Consejo Directivo si el Consejo Directivo no tiene el ok del Ministerio de Educación y Cultura, y el Ministerio de Educación y Cultura si no tiene el ok del Ministerio de Finanzas, ¿entendés? De Economía, sí, ya sí, tampoco sé. Entonces los tiempos del Estado son complicados, realmente no van acompasados con la celeridad que nosotros necesitamos realmente. A veces se toman decisiones y se nos da el ok sin tener el ok de más arriba también. Entonces es muy complicado, ha sido de uno de los grandes desafíos que he tenido también, el querer moverme más rápido y que no se pueda. Y es desgastante también eso.
0: Vamos a una pausa y seguimos.
1: Tú cortaste en lo más escabroso.
0: Vamos a una pausa y volvemos con el tercer tramo y final de este Surcos, historias que giran.
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0: final de Surcos en esta edición con María Noel Richetto. En este capítulo estamos escuchando You Are My Sunshine de Johnny Cash, y tengo en mis manos, esto no es ingenuo, tengo en mis manos Salvador, Te Pienso, Te Espero, Te Tengo, un libro que has escrito y que ha publicado Grijalbo y lo distribuye Penguin Random House, para hablar de una etapa muy importante en tu vida.
1: Ay, sí.
0: Y qué nombre, además, ¿no? Porque uno leyendo el libro ahí se da cuenta del significado del nombre de tu niño, de tu hijo, Salvador.
1: Sí, bueno, fue un arduo trabajo ese bebé. pero creo que es lo mejor que he hecho en mi vida, la verdad. Nada, yo siempre, aunque te parezca mentira, el nombre Salvador fue un nombre que siempre me gustó. Siempre quise ser madre de un varón.
0: Mira,
1: no tiene que ver con todo lo que vivimos.
0: Con todo el periplo no tiene nada que ver. Mira, yo pensaba que tenía que ver con el periplo que narras en el libro.
1: Nada que ver. Siempre me encantó el nombre. Yo siento como que el nombre me eligió a mí, ¿no? Mm. Y cuando empezamos esa etapa de buscar nombres, me acuerdo de decirle a Nacho, si es varón, quiero que se llame Salvador, me encanta Salvador, y a él le gustó también, entonces no hubo mucha discusión, se llamaba Salvador, y nada, y sabíamos que era varón, no teníamos nombre de nena, Y nada, y cuando nos enteramos que era varón, era como que todo había cerrado, ¿no?
0: Todavía
1: había sido perfecto. Sí.
0: Claro. ¿Y por qué elegiste esta canción? ¿Te acompañó durante toda la gestación?
1: Sí, esa canción era la canción que yo le cantaba cuando estaba en la incubadora. Es una canción que me encanta. Cuando a mí me internan, yo estuve un mes internada antes de que naciera, en quietud absoluta, y en esa estadía en el sanatorio empecé a hacer una playlist de canciones para que él escuchara cuando naciera. Y esta es una de las canciones que está. Y cuando Salva nace, y bueno, tiene que estar tanto tiempo en CTI, las enfermeras y los médicos siempre nos decían, cantale, hablale, tocalo, ¿no? O sea, esos momentos que nosotros teníamos de meter las manitos o de que la incubadora estuviera abierta o lo que sea.
0: Estimularlo.
1: Eran eso, sí.
0: Claro.
1: Y esta era la canción que siempre le cantaba. Entonces, tiene como ese lugar como que súper, súper especial y me lleva como a ese momento, ¿no? Ese momento de extrema fragilidad, de muchísima fe también, ¿no?
0: ¿Sos una persona creyente?
1: Sí, muy, muy. No soy tan practicante, pero sí muy creyente, muy creyente. Y también, a ver, mi madre falleció, yo tenía 23 años cuando falleció, mi padre falleció ya yo siendo más grande también. Entonces he estado como muy rodeada con gente de arriba. y nada, y como que siempre, no sé, mi formación y mi educación, en mi educación hubo mucha educación católica también, y sí, soy una persona de fe, sí.
0: ¿Cómo fue, María Noel, todo ese proceso, del nacimiento de Salvador, lo que vos decías, la incubadora, en pareja, llevar todo ese proceso?
1: No, yo creo que fue fundamental el trabajo en equipo, ¿no?
0: Claro.
1: Nosotros primero pasamos por muchos tratamientos de fertilidad antes de poder yo quedar embarazada. Siempre fuimos como una pareja y un equipo como muy sólido, ¿no? Muy felices, como con mucha libertad también los dos, mucha confianza entre los dos. Y cuando entramos en este viaje de tratamientos, idas y vueltas, ¿no? Caídas y levantadas, y siempre estuvimos como sumamente unidos y como con mucha claridad también. Los dos queríamos, más allá de saber toda esa parte difícil de lo que implica entrar en tratamientos de fertilidad, los dos teníamos como muy claro que no queríamos obsesionarnos con el tema, ¿no? Y bueno, y cuando a mí me internan y después Salvador nace tan, tan prematuro, Nacho se interna prácticamente conmigo. O sea, los 35 días que yo estuve internada, él estuvo durmiendo en el sillón de al lado. También mucho entendimiento, mucho apoyo, mucho soporte. Nada, creo que no voy a decir que es fundamental, porque hay muchas mujeres que se embarcan en el camino de la maternidad solas o que lo tienen que hacer solas porque determinadas cosas que suceden en sus vidas, pero y que lo hacen y hacen un muy buen trabajo, pero en mi caso fue fundamental el tenerlo a Nacho al lado. Este era un proyecto de los dos,
0: de los dos.
1: Sí,
0: que además se conocen bailando, ¿no?
1: No, bueno,
0: una noche de baile
1: bailando no en el escenario,
0: no, por supuesto, no me refería al escenario.
1: hay que explicarlo, claro,
0: sí, una noche de baile,
1: sí, de chimpún, en realidad chimpún. Sí, teníamos tenemos una amiga en común que siempre nos quiso presentar,
0: que le hablaba de uno al otro
1: total, sí. Y nunca los momentos eran adecuados, y cuando yo vuelvo a Uruguay, sí,
0: la Celestina.
1: Fue la Celestina, exacto.
0: María Noel, dada la circunstancia de nacimiento de Salvador, ¿cómo te cambió la vida ahora con el paso de los años, siendo un niño? ¿Te sentís una madre sobreprotectora? ¿Tratás de no serlo?
1: No, yo creo que la mi edad, me parece, y me ha dado como esa cosa de ser un poco más como de naturalizar mucho más esos procesos de la maternidad o esas etapas de la maternidad, ¿no? Yo creo que después de lo que vivimos con todo el camino para llegar a Salva, ¿no? Y después toda su prematurez, esos 3 meses de CTI, ¿qué más puede pasar, ¿no?
0: Claro.
1: Entonces, nada, como que los dos estamos disfrutando un montón de lo que le pasa a él, ¿no? De cómo está, de muy agradecidos. Es un bebé completamente sano, es un niño, va a cumplir 2 años ya. Miro para atrás y digo, no puedo creer que hayan pasado 2 años. Nada, siento que como que naturalizo mucho más las cosas. Lo que sí me cambió a mí mucho es la perspectiva de todo, ¿no? Un hijo te llega para realmente cambiarte la vida, y solo el que lo vive y el que lo experimenta lo entiende. Es difícil de explicar, ¿no? Mirá que yo siempre fui una mujer que le encantaron los niños, que siempre supo que quería ser madre, que empatizaba con mujeres embarazadas o con madres o con lo que sea. Pero wow, no tenés ni idea hasta que no lo vivís realmente, ¿no? Yo lo disfruto un montón. Soy una persona que a mí me encanta trabajar, me gusta mucho lo que hago. Tengo siempre proyectos en mente, siempre quiero hacer otras cosas. No me considero que soy una madre para estar las 24 horas sentada jugando con mi hijo. Uh-huh. Me gusta salir de mi casa, me gusta tener mis momentos, me gusta que en esos momentos que yo me tomo, Nacho esté en casa con él, me gusta que cuando Nacho tiene ganas de salir con sus amigos, yo quedarme con él, ¿no? Y disfruto, lo disfruto un montón. No quiere decir que no sea difícil, ¿no? Hoy hablaba con una compañera de trabajo, ¿no? O sea, Salva se duerme en su cama y a eso de medianoche, 1 de la mañana, llora, lo levanto, le doy una mema Y cuando lo voy a poner en la cuna otra vez, me señala la puerta y quiere ir a nuestro cuarto.
0: Claro, ya está en la etapa de dormir con los papás.
1: Sí, y
0: claro.
1: Se viene y lo traemos chocho. ¿Viste? Yo qué sé. Yo en mi cabeza es no se va a quedar durmiendo en la cama grande hasta los 15 años, ¿no? O sea, entonces esto se va a acabar, es el único hijo que vamos a tener. Lo disfrutamos, ¿no? Es difícil y sí, es difícil. Es agobiante, y sí, es agobiante. Ahora, que es una de las mayores alegrías que he tenido en mi vida, sin dudas, sin dudas.
0: Para ir finalizando, María Noel, si tuvieras que trazar una línea de tiempo, ¿no? Una línea temporaria, y planteémonos en durazno, en esa niñez y en este presente maternal con Salvador y con tu pareja, con Nacho, con Ignacio, si tuvieras que hacer una retrospectiva, ¿qué pensás de todo esto que ha pasado? Este arco vital en tu vida.
1: Ah, que estuvo buenísimo. Sí, sí. Sí, que creo que me pasó de todo. Que de todo puedo sacar como una linda conclusión, ¿no? Hasta en los momentos más difíciles, también siento que pasaron para algo. Y que nada, que he sido muy afortunada, ¿no? Siento como mucho agradecimiento de donde la vida me ha puesto, me ha llevado, todo lo que me ha pasado. Siento, yo soy una persona como súper agradecida, ¿viste? Y nada, siento eso, siento como mucho agradecimiento, mucha felicidad, y como que mucha también incógnita de lo que pueda llegar a pasar de ahora en adelante, ¿viste? Miro para atrás y digo, qué bien, tuve una muy linda carrera, pude vivir en el exterior, pude volver a mi país, pude terminar mi carrera en mi país. Estoy ahora dirigiendo la Compañía Nacional de Danza, que es mi techo también en lo profesional, ¿no? Y ahora que viene después, ¿no? Es como que esa gran interrogante y me encanta sentirme así. Siento que también que mi periodo en la compañía lo voy a manejar de la misma manera que manejé mi carrera, hasta que ya no lo disfrute más, hasta que diga ya está, ¿no? Bueno, ¿qué hay después? ¿Cómo sigue esta transformación? Yo soy muy creyente como en la transformación constante, ¿no? Bueno, ¿qué viene después? ¿Qué me interesa después? ¿Voy a seguir vinculado con la danza? No, me voy a volcar hacia otro lado. ¿Qué más puedo ofrecer? ¿Qué más tiene María para dar, ¿no? Sí, tuve una carrera hermosa como bailarina. Creo que la gente siempre me va a conocer como la Richetto, la bailarina, la que, ¿no? Pero ¿qué más hay después, ¿no? Y estoy como súper abierta. Tengo muchas ganas de hacer otras cosas también. No sé qué van a hacer, pero entonces me gusta como mirar hacia adelante también, ¿no?
0: Y sos una persona como que te gustan los desafíos, ¿no? Sí, en esa transformación.
1: Sí, sí. Sí, sí, sí. Creo que eso es como muy de Ariana, capaz, ¿no? Mirar para adelante, seguir. Yo soy como muy, por donde pongo el ojo, pongo la bala, ¿no? Y bueno, nada, siento que nada, que estoy como en un proceso de transformación. La maternidad me ha transformado un montón, y quiero seguir experimentándola, ¿no? De cerca, estar cerca de mi hijo, ver y formar parte de todas esas etapas, ¿no? Seguir buscando como esa libertad de hacer otras cosas, de que la gente me vea en otras cosas, también, y es muy difícil también después de dedicarte tantos años a lo mismo, no preguntarte, ¿seré buena haciendo otras cosas?
0: Claro,
1: ¿entendés?
0: Sí.
1: Pero creo que está buenísimo probarte también.
0: María Noel Richetto, gracias por estos minutos aquí en Surcos, historias que giran en este nuevo capítulo. Ha sido un placer conversar contigo.
1: Me encantó charlar contigo también y ojalá nos volvamos a encontrar. Así te cuento la otra mitad de mi vida.
0: La otra mitad, claro que sí. Así será. Nos vamos de Radio Uruguay 1050 AM 94.7 FM, repetidoras en todo el país. Nos volvemos a escuchar el próximo viernes aquí en Surcos, historias que giran. ¡Chau!

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4: 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Son las 10 de la noche.
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5: Alguien tiene que cerrar la semana, querido amigo Alejandro Dalto. Buenas noches, ¿cómo le va?
6: ¿Cómo le va? Una vez más aquí.
5: ¿Una vez más?
6: Una vez más.
5: Ni más ni menos.
6: Sí.
5: ¿Cómo anda usted?
6: Peleado con el clima, para variar. Bueno, pero bueno.
5: El clima...
6: ¿Qué nos vamos a quejar a esta altura?
5: Digamos que esto de seguir negando algunas cuestiones climáticas parece bastante absurdo, ¿no?
6: ¿Y le parece que viene dando alguna señal que otra?
5: Bueno, algunas señales... Creo que... Mirando lo que está pasando en este momento, nosotros recibimos las señales más débiles.
6: Sí.
5: Porque, bueno, estamos leyendo en este momento lo que pasó en Panamá, uh-huh, con ese sismo que movió la. Realmente movió la tierra.
6: Sí, 7.1, ¿no?
5: 7.7. Definitivamente. Bueno, el presidente Orsi ya se comunicó con Panamá por ayuda para ese país, que sin duda los destrozos que provocan este tipo de fenómenos, bueno, tiene repercusiones en distintos ámbitos,
6: sí,
5: ¿no?
6: Sí, por supuesto.
5: Pero también hay alerta en los países cercanos porque hay una advertencia de tsunami. Uh-huh. Porque bueno, todo lo que está pasando en este momento es realmente para tener mucho cuidado, estar muy alertas, estar tomar precauciones. La gente que tiene siempre en estos casos los más vulnerables resultan los más perjudicados, ¿no?
6: Sí.
5: Así que bueno, es difícil hablar y quizá darle el tono que queremos para cerrar la semana cuando están pasando estas cosas, pero también tenemos que comunicarlas. También tenemos que comunicar que hoy se conoció el Premio Nobel de la Paz. En este caso fue para una mujer, Navi Pillay, fue distinguida con este premio. Y ya, Israel acusó a Navi Pillay de demonizar a su país y mentir sobre el genocidio en Gaza.
6: Ajá.
5: Lo hablábamos antes de comenzar el programa. Quizás estaban esperando que el premio lo llevara Donald Trump.
6: Sí, era un buen año para dejarlo vacante.
5: Creo que sí, pero esta defensora de los derechos humanos.
6: Ni que hablar.
5: Tiene su mérito, realmente. Sí. Pero no pasó ni 24 horas que ya tiene su primera acusación de parte de Israel. Pero bueno. Así estamos, amigos.
6: Así estamos.
5: Así están los oyentes también, que ya están respondiendo, por suerte. Se están comunicando por el 091-946-947, 091-946-947, el 098-62-1050, 098-62-1050, o el Instagram dudas.razonables.
6: Sí, por allí los estaremos leyendo a lo largo y ancho del programa.
5: Del programa y del país, porque bueno, saludamos a todas las repetidoras que tenemos en Radio Uruguay, desde Colonia a Maldonado, pasando por Durazno y Paysandú, por cualquier frecuencia, por las repetidoras que tiene Radio Uruguay y los medios públicos, por allí llegamos, allí saludamos. También sabemos que en muchos departamentos la lluvia del día de ayer tuvo consecuencias,
6: sí.
5: Así que si nos pueden contar, si nos quieren contar, si nos quieren informar de cómo están sus departamentos, por supuesto que acá estamos esperando la comunicación
6: y
5: estaremos haciendo los comentarios. También le cuento, querido amigo, nos olvidamos de saludar a nuestro director, que está una vez más operando. Javier está en los controles, nuestro querido director, y No. Queremos decir que hay un trascendido de prensa, que hay otra persona que va a tomar las riendas de los medios públicos.
6: ¿Pero qué va a hacer? ¿Lo va a desmentir?
5: Yo lo desmiento terminantemente.
6: Pero
5: nos vamos a...
6: Pero salió información de prensa.
5: Prensa. Usted sabe lo que es la prensa. Vamos a hacer un piquete.
6: Ajá.
5: Y le vamos a aguantar los trapos a nuestro querido director Javier.
6: Bueno.
5: Que tomó las riendas cuando nadie quería agarrar esta changa. Lo nombramos y él aceptó, gustoso, por el mismo sueldo, aparte.
6: Es verdad.
5: El fierro caliente era. Todo el mundo lo sabe.
6: Eso. Es verdad.
5: Y Javier agarró sin chistar. Con la misma plata, con el mismo monopatín que vino siempre. Está. Se fue con su licencia. Ahí tuvo un poco. Suspendió a Gonzalo. Tomó medidas duras. También cuando nadie quería tomar.
6: Es verdad.
5: Eso es verdad. Entonces le vamos a hacer el aguante a nuestro amigo Javier, el director de esta radio. Así que la prensa que diga lo que quiere.
6: Sí.
5: Nosotros estamos acá con Javier y nos vamos a trincherar si es necesario. Así que bueno, los oyentes se siguen comunicando y los esperamos durante todo el transcurso del programa del día de hoy, que tiene un invitado de lujo.
6: De lujo.
5: Un amigo de la casa, como siempre decimos, al que le arruinamos el viernes. Y le voy a comentar, porque si no después me voy a olvidar.
6: Ay, ay, ay. Venda.
5: Voy a vender.
6: Venda.
5: Los masones.
6: Sí.
5: Masones 3, liquidación por cierre.
6: Sí.
5: Vamos a hacer nuestro estreno.
6: Ajá.
5: El sábado 7 en la ciudad de San José.
6: Mire usted.
5: Sí, arrancamos ahí.
6: Qué lujo.
5: No, bien. Nosotros bien, internacionales. Sábado 7 en el Cultural Español. Allí nuestras amigas de San José siempre corren el riesgo del estreno.
6: Ajá.
5: Y nos van a llevar el sábado 7. El 8 ya estamos en el movie. Aquí en Montevideo, que las entradas ya están a la venta, usted ya sabe.
6: Sí.
5: Quedan las últimas 4.500. El sábado 14 nos vamos a Paysandú. Todo noviembre, ¿no?
6: Todo estamos noviembre, claro.
5: Sábado 14, estamos. Sábado 14 en Piriápolis, dije Paysandú, dije cualquier cosa. Sábado 14, Piriápolis, allí en el Hotel Argentino.
6: ¡Qué lindo! Sí,
5: bien, bien, precioso. El domingo 15 volvemos al movie. El 21, sábado 21, estamos en el Escayola de Tacuarembó.
6: ¡Mire usted!
5: Precioso. El domingo 22. Estamos en el movie y el 23 nos divorciamos los cuatro. Esto ya está confirmado.
6: Pero ni Taylor Swift, pero qué gira.
5: Una gira mundial. Y el sábado, cerramos el sábado 12 de diciembre, el 12 del 12, en el Politeama de Canelones, porque acá todo pasa en Canelones desde que estás llamando. Todo el mundo lo sabe. Y así estamos. Así que, amigo.
6: Hecha la venta, hechas las presentaciones.
5: Hechas las presentaciones, tenemos que arrancar este programa. Y si el señor director, operador y otras yerbas así lo dispone, largamos el primer pique y arrancamos este programa de viernes 9 de octubre de Dudas Razonables.
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5: No será mucho, amigo. ¿No será mucho otro capítulo de No será mucho? Esa sería la primera pregunta, ¿no?
6: Usted, yo ya se lo dije el programa pasado, sí. Usted sabe que yo tiemblo cuando el
5: gong.
6: Cuando suena el gong, sí. Digo, uy, no.
5: Yo le voy a decir que esta semana tuvimos varios candidatos para esta sección. Incluido el vicepresidente de El Salvador, ¿no? Que no será mucho recibimiento para mucha reunión, mucho asado, mucho todo.
6: Sí.
5: Pero vamos a ir por otro lado, porque...
6: Porque además no se se supone que no se conversaron temas de seguridad.
5: Está, eso después lo vamos a hablar en la otra. Pero vamos a ir por otro lado, porque este tema no da mucho. Y más después que Ojeda lo recibió.
6: Claro.
5: Ojeda lo recibió. Y al otro día Ojeda se reunió con Bullrich. Con la Pato.
6: Mire usted.
5: Con la Pato Bullrich.
6: Mire usted.
5: Que hay que escuchar un discurso de la Pato Bullrich y darse cuenta de lo bien que estamos nosotros, ¿no? Porque no es fácil de seguir.
6: No es fácil de seguir.
5: Pero bueno, vayamos al punto que elegimos para esta sección. ¿No será mucho, querido amigo Aledalto, poner una publicidad en el medio de un show de drones durante el partido de despedida de Messi?
6: Mire, me pareció maravilloso.
5: ¿No será mucho?
6: Me pareció maravilloso. Hoy alguien me comentaba... Sí. Que un amigo argentino le había dicho que se había quedado muy contento porque el show no había podido ser más argentino de lo que había sido.
5: Para poner en contexto a los oyentes, ¿no? Que a lo mejor, bueno, no vieron, no se enteraron. Era el último partido del capitán argentino.
6: Sí, de una de las figuras más grandes
5: mundial,
6: que ha tenido el fútbol mundial.
5: Del héroe de la patria, digámoslo así. El hombre que está sentado a la derecha de Maradona, ¿no? Sí. En la consideración de los argentinos y de una parte del ambiente del fútbol, ¿no?
6: Sí.
5: El Chiqui Tapia, que es el fabricante de ideas que tiene la AFA, tuvo en esta ocasión una idea brillante, ¿no? Regalarle un show de drones.
6: Sí.
5: Para que en el cielo dibujaran formas y contornos y championes, porque él es loco por los championes blancos.
6: Que no es muy lindo de ver el show de drones.
5: No, por la nuca.
6: Ah, por la...
5: Sí. Y lo primero que dibujaron los drones fue la inicial del auspiciante.
6: Una S.
5: Y luego la marca del auspiciante, que no vamos a dar el nombre porque uno nunca sabe qué cliente puede entrar en la radio. Y si un día Sancor Seguros quiere auspiciar
6: este programa, acaba de nombrar.
5: Nosotros inmediatamente mandaremos a destruir esta columna, ¿no? Pero mientras tanto vamos a decir lo que se tiene que decir. ¿Qué facilidad para arruinar una fiesta?
6: Arruinarlo,
5: ¿no? ¿Qué calidad para destruir el buen gusto que tiene el Chiqui Tapia, ¿no?
6: Para que lo que trascendiera de la despedida de una de las figuras máximas del fútbol argentino, de toda la historia.
5: De toda la historia.
6: Lo que trascendiera fuera...
5: El show de drones con el auspiciante. Nadie sabe.
6: La parte del auspiciante, además.
5: Seguro. Porque no solo le vendió a Sancor el show, sino que le permitió poner primero el logo.

0: Sí. O sea, lo primero que se vio en el cielo fue la S que uno dijo, está Superman, viene Superman. No, viene Sancor seguro.
1: Porque además la gente no lo reconoció desde el principio.
0: No, porque estaba...
1: Nadie se quejó con la S. Claro, y se preguntaba, porque, seguro, ¿a dónde vamos, no?
0: Seguro, era de Superman. Yo dije, está, viene Superman. La rompió el Chiqui, dije yo. ¿Qué crack, Chiqui Tapia? No, después me di cuenta que era el Chiqui Tapia, no iba a ser una cosa buena. Luego apareció la marca. Uh-huh. Y luego la AFA, el escudo de la AFA. Y por último, recién, ya con la silbatina de todo el estadio y el abucheo de todo
1: que
0: el estadio.
1: Que se venía abajo, además.
0: Sí. Sí. Comenzó el show de drones, que yo no sé ni lo que hizo. Supongo que habrá dibujado la cara de Messi.
1: Bueno, sí, la cara de Messi. Leí por ahí que lo habían hecho derecho. Messi es zurdo.
0: Seguro. Está, bueno, se equivocó el de los drones.
1: El de los drones le cambió la pierna hábil, pero
0: según,
1: bueno.
0: Según pudimos averiguar, querido amigo, uh-huh, en la próxima charla TED, que, el encuentro TED que se ve, sí, el Chiqui Tapia será uno de los invitados.
1: ¿El Chiqui Tapia?
0: Sí, y va a disertar de cómo volver berreta algo que podría haber sido un golazo.
1: La verdad... Bueno, hay que reconocerle el expertise. Hay que reconocerle.
0: No es fácil, no es fácil.
1: Porque quedó berretazo.
0: No, berretazo. Es una cosa. Es como hacer un souvenir con zapallitos. Yo qué sé, no entiendo. Es una cosa que no sé. Diga que la empresa de cuyo nombre es Sancor, prefiero no acordarme.
1: No, bueno. No es culpa de la empresa tampoco.
0: ¿Cómo lo vas a hacer?
1: No es culpa de la empresa.
0: La empresa tiene que haber llamado. Escucha, yo supongo que Chiqui ya lo debe haber cobrado, porque si no, no va a cobrar nunca. Yo espero que nunca a esta empresa se le dé por hacernos un show de drones a nosotros.
1: No,
0: amigo, amigo.
1: No.
0: ¿Usted se imagina a Javier, nuestro director, llamando a la empresa? Quiero hacer un show de drones acá en la puerta de la radio.
1: Y que arranque con la S de Superman.
0: Seguro. Y que arranque con la puerta. Impresionante. Igual le voy a decir otra cosa. Es algo que me está pasando. Me está pasando de hace un tiempo que la publicidad me genera todo lo contrario a lo que intenta.
1: Bueno, ¿no? Usted no es de la escuela de los que dicen que no hay mala publicidad, sino publicidad a secas.
0: Exactamente, no soy.
1: No es de esa escuela. No.
0: La publicidad ha entrado en una etapa que me molesta de una manera increíble.
1: Bueno. Sí,
0: usted quizá no lo recuerda porque es un hombre muy joven, pero los oyentes sí, y nuestro director también, porque tiene más años que la injusticia. Lo que eran las tandas eternas en nuestra televisión, claro. Por ejemplo, de Sábado de Cine en Canal 12, de Casino Monte Carlo en Canal 4, o más cercanas en el tiempo, las tandas de Subrayado.
1: Sí, claro.
0: Que como todos saben, había gente que aprovechaba para mudarse en la tanda.
1: No exagere tampoco, era larga, pero bueno.
0: Y cuando volvía, hacía la mudanza, cuando volvía, recién ahí aparecía Blanca de vuelta. Uh-huh. Impresionante. Así que, fíjese, pero ahora ya no hay un respeto, porque uno sabía que se comía esa tanda, podía hacer cosas. Uh-huh. Ahora, la publicidad se mete ahora de pesado en cualquier circunstancia. Te corta un video, te aparece en la mitad de una canción. Como en este caso, en la mitad de un homenaje. Dicho de otra manera, si tuviste que vender una publicidad para poner un show de drones en el homenaje, entonces no era tanto el homenaje. Se ve que muchos no lo querían, chiquilla.
1: No, ¿cómo no lo va a querer?
0: No se lo merecía tanto.
1: Pero le debe muchísimo.
0: Sí, pero más le debe a Sancor. Escúcheme. ¿Usted no le pasa, querido amigo, que... Y cuando lee los portales, por ejemplo, ¿tiene que andar esquivando la publicidad?
1: Me dan ganas de arrancarme los ojos, sí, y claro, de arrancarle los ojos a la persona que tomó la decisión de poner banners en absolutamente todos lados.
0: Todo. Yo al chino este que hace tai chi lo esquivo 4 o 5 veces por día. Me tiene podrido. Sí. Y no consigue que yo ponga una pierna, eso es lo peor.
1: Es más, consigue el sedentarismo en uno.
0: Me siento cada vez más. Detesto las publicidades. No en la radio, en la radio son bien.
1: No, en la radio son bárbaras, son macanudas. Pero no, igual para yo nada invasivas.
0: Es horrible lo que le hicieron a Messi.
1: Sí.
0: Pobre hombre, ¿no?
1: Sí, bueno.
0: Y lo que hace con nosotros a diario los portales

0: paga, tienen empresas que pagan para que usted se moleste y pague. Esa es la lógica. ¿Se da cuenta? Otra que economía circular es esto.
1: Sí. Sí, en realidad sí es rara la lógica de pensar, más allá del sistema de suscripciones, que sí están siendo molestas las
0: muy molestas.
1: Y que quizás generan un efecto adverso.
0: Yo no, yo tengo un listado. Yo tengo un listado de cosas que ya no consumo, no compro.
1: No, bueno, pero no puede poner en una lista negra todo un montón de productos. Porque le saltan las publicidades.
0: Tengo una lista negra.
1: No, pero no puede hacer entonces, eso.
0: Capaz que es mucho. Pero bueno. Por lo menos hasta que nos hagan un show de drones en la puerta, lo voy a tener. Aparte ayer, mire lo que pasó, estas cosas que le pasan al inquilinato, mijo. Ayer estábamos con esta cruzada contra la publicidad,
1: sí,
0: que la tengo todos los días.
1: Sí.
0: Y estaba despotricando yo, cuando en ese momento pasa un camión por delante, ¿no? Y por la calle, yo iba caminando y me pasa el camión este. Camión tipo de reparto. No sé si era de un laboratorio farmacéutico o de una cadena de farmacia. No lo pude ubicar. La cuestión es que el camión estaba ploteado, o sea, tenía la publicidad, con la publicidad de Resakit. Resakit es un medicamento que, como su nombre lo indica, le quita la resaca.
1: Espectacular. Espectacular. Usted discúlpeme, yo le tengo que aplaudir el nombre.
0: ¡Resakit! Yo no daba crédito lo que estaba viendo. Camión.
1: Ah, en un camión, ¿eh?
0: Sí, ploteado con Resakit.
1: Mire usted.
0: Cuyo eslogan debe ser mámese tranquilo.
1: No, que bueno.
0: Tome Resakit. Vienen las fiestas, piensen en Resakit. Es una cosa de loco. O sea, es la publicidad para que usted se exceda con tranquilidad, coma, beba. Hasta que el tanque desborde y después Resakit.
1: Claro, como para mitigar al menos un poco, me imagino,
0: lo que me pareció maravilloso que en letra mucho más pequeña, obviamente, dice medicamento autorizado para mayores de 15 años.
1: Espectacular.
0: O sea, chiquilines, ya saben lo que tienen que hacer. Resakit. Es una cosa de loco.
1: Sí.
0: ¿No podrían haber disimulado con el nombre un poco?
1: No, bueno, pero vio que a veces estila para competir, poner nombres un poquito más.
0: Dice, según estuve averiguando, se manejó Resacol. Estuvo Resacamax. Pero Resakit es el más comprensible, dice.
1: Sí.
0: Resakit. Para quitar la resaca. Es impresionante.
1: Es Resakit además con
0: sí,
1: Q,
0: sí,
1: ¿no?
0: Sí, con Q. Resakit.
1: Resakit.
0: Qué mal que estamos.
1: No, bueno.
0: Sí, claro. Porque le decimos
1: a uno no le genera dudas cuando lee el nombre.
0: Claro, no, pero claro, pero hacemos campañas, todo, para que. Muchachos, por favor, vamos, evitemos los excesos. ¿No? Todo una lógica de evitar los excesos. Y aparece Resakit. Si no le hace caso a la publicidad anterior, Resakit. Qué disparate, oye. Es impresionante. Me espanta la publicidad.
1: Sí, bueno, la lógica del mercado también. ¿Vio? Esto de que el mercado se autorregula y esas cosas, bueno.
0: Ya, se autorregula. Y si no se autorregula, Resakit. Por favor. Al final del día todo tiene que ser un anuncio, porque todas las cosas, como dice Kevin Johansen, todas tienen logo.

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2: Y ya estamos por acá y ya estamos con nuestro invitado. Le arruinamos el viernes hoy a el queridísimo Juan Cheretta, el doctor Juan Cheretta. Gracias por venir, Juan. Gracias por compartir este feo día que se puso ahora frío también. Y bueno, le vamos a preguntar de todo, lo que nos dé el tiempo, lo que podamos, y quizás seguramente nos queden algunos temas para otra posible visita. ¿Cómo estás, Juan?
3: Bien, lo más bien, un placer, Diego. La verdad que muchas gracias por la invitación.
2: Bueno, en algún momento de la nota vamos a estar conversando de tu actividad en las juntas, pero
3: ¿cómo no?
2: vamos a iniciar con el tema de tu actividad académica y de tu actividad profesional, que es la abogacía, y tu nombre siempre aparece vinculado a sectores vulnerables y a causas, no digamos complejas, pero causas que tienen relación con población vulnerable, sobre todo temas de vivienda, temas de medio ambiente. ¿De dónde te viene eso? ¿Es algo que te surgió? ¿Siempre tuviste esa inquietud o fue, bueno, el devenir de la práctica profesional?
3: Mirá, yo estudié abogacía un poco por casualidad y otro poco por la presión de mis padres de que fuera universitario. Ahí tenía siempre la carga, sobre todo de mi mamá, de que cuando terminé el liceo tenés que estudiar, tenés que hacer la facultad, y llegué medio a derecho por descarte, impulsado por eso, por la presión de mi vieja y porque había laburado con mi viejo hasta ese momento, y también eso me había hecho un clic de que no quería lo mismo. Empecé a estudiar derecho, pero a los tumbos. Recién cuando llegué a quinto año, que empezamos con las prácticas, me empezó a gustar un poquito más, pero no del todo. Y cuando llegué en sexto, en el último año, a hacer consultorio jurídico y empezamos a trabajar con la gente, el consultorio atiende a personas que tienen bajos ingresos, ahí descubrí definitivamente mi vocación, y no solamente que confirmé que me gustaba la abogacía como herramienta, sino que realmente lo que me gustaba era trabajar con la gente. Y ver si desde el derecho se podían hacer algunas cosas que hasta ese momento parecían como difíciles, porque el mundo del derecho, el derecho también es un instrumento del poder, y en el mundo del derecho lo que se nos enseña habitualmente en la facultad es aplicar las normas que están diseñadas por el poder y en general con el propósito de mantener el status quo. Cuando llegué al consultorio vi que se podían hacer algunas cosas que desafiaban eso, poquitas, no muy grandes, pero que podían ser trascendentes en la vida de algunas personas. Y ahí me enamoré definitivamente del consultorio jurídico. Ni bien me recibí, al año siguiente ya empecé a ir como oyente. Estuve 5 años yendo como oyente, después ya empecé como grado 1. Y bueno, ya hace 25 años que doy clase en el consultorio jurídico.
2: Bueno, entonces allí la variedad de casos seguramente, te plantea mucho desafío porque tenés que buscar siempre una rendija para meterte.
3: Bueno, sí, un poco sí. El consultorio tiene la particularidad que nosotros ahí atendemos a demanda de la gente. O sea, la gente se anota, gente que no puede pagar un abogado, se anota y viene y nos plantea, y yo no sé qué temáticas van a ser, pero habitualmente las temáticas de los pobres son más o menos las mismas. Empecé con eso. Pero en el 2015 yo empecé a trabajar también como asistente de quien era el director del consultorio jurídico, que era el profesor Gonzalo Uriarte, que después fue decano. Y con él nos empezamos a plantear, yo con él logré tener conversaciones muy interesantes sobre si no había que buscar alguna herramienta que abordara algunos conflictos que eran de carácter colectivo, no solamente los problemas individuales de las personas. Y así fue que en el 2015 presentamos juntos el proyecto de crear la Clínica de Litigio Estratégico, hacer algo parecido que el consultorio, pero abordar cuestiones más macro, ¿no? Cuestiones que desafían un poco más lo general, digamos, y que refieren a colectivos, no a personas individuales. Y ahí creamos juntos en el 2016, empezamos a trabajar en la Clínica de Litigio Estratégico, y bueno, de ahí sí empecé a abordar cuestiones más complejas que las del consultorio, ¿no? Como vos decías, el tema de la vivienda, el tema de la salud, el tema del reconocimiento de la diversidad, de los derechos de las minorías sexuales, bueno, un montón de cosas que fueron apareciendo, siempre vinculadas a minorías o
2: a derechos vulnerados.
3: Empezamos a trabajar también con los migrantes. Y bueno, y ahí encontré que bueno, que eso me gusta también muchísimo. Y definitivamente desde el 2016, lamentablemente en el 2017 falleció Gonzalo Uriarte y quedé al frente de la clínica. Hasta el día de hoy sigo trabajando en esos dos espacios, sobre todo en el consultorio y en la clínica litigio estratégico.
2: Juan, ¿cuáles son los principales, para seguir con el tema de la clínica, los principales temas que, por ejemplo, te presentan los migrantes?
3: Bueno, los migrantes en el mundo tienen en general los mismos problemas. El primero es el problema de la documentación. El primero, cuando llegan, es el problema de la vivienda. Vos, cuando te vas a un país que no es el tuyo, bueno, ¿dónde voy a dormir? Ese es el primer desafío. Y ahí son extremadamente vulnerables a un montón de abusos que se generan en todo el mundo, pero en nuestro país no es la excepción. Y todos vienen con ese problema. La vivienda es un problema para los uruguayos, imagínate, para alguien que viene de afuera y no tiene nada. Si es difícil alquilar para un uruguayo, para un joven uruguayo, imagínate para alguien que no tiene posibilidad de acceder a ninguna garantía. Así que la vivienda es un problema recurrente. Después viene el problema de la documentación. Nosotros además tenemos un problema con dos de los grupos migratorios que más recibimos, que son los dominicanos y los cubanos. Tenemos también muchos venezolanos, pero los cubanos y los dominicanos son dos países a los que Uruguay les exige visa. Uruguay tiene algunos criterios sobre la visa que son bastante peculiares, ¿no? Le pedimos visa a los países que suenan como musulmanes, a los de la parte pobre de África y a los de las partes más pobres de Latinoamérica. A los demás no les pedimos visa. Y entonces pasa esto con República Dominicana, que en general son haitianos que viven en Dominicana o que han pasado para Dominicana, y con los cubanos. Entonces, para poder ingresar, como no tienen visa, para poder ingresar ellos piden refugio. Y Uruguay tiene una tradición histórica muy importante de que no niega ningún refugio. En principio accede, después estudia el caso y ve cómo lo resuelve. Entonces la mayoría ingresan como refugiados, pero no son refugiados porque no son perseguidos políticos, claro, sino que simplemente no tienen los papeles. Te diría que los problemas de los migrantes son, primero la vivienda, la más urgente, después el tema de la regularización de los papeles, primero el tema de la documentación en estos dos grupos, pero también el tema de la reválida de los títulos que tienen, pasa mucho con los venezolanos que tienen profesión y los pueden revalidar en Uruguay. Y después el tercer problema es el trabajo, ¿no? Son en general vulnerables a explotaciones o a situaciones de abuso en el trabajo y bueno, y vienen desesperados. Entonces cualquier trabajo, aunque no sean las mejores condiciones o aunque no se respeten las reglas establecidas en Uruguay, los tienen que aceptar. Te diría que esos tres temas son los más recurrentes.
2: También hay un tema en el que trabajaste mucho, es la relocalización de muchos asentamientos y las personas que estaban en algunos asentamientos que hubo que relocalizar, a dónde se la llevaba, cómo se la llevaba. ¿Todo ese contacto con la gente también fue parte del trabajo de la clínica?
3: Sí, nosotros en un momento nos involucramos con el tema de la vivienda. Primero en el 2020 fue con el asentamiento de Nuevo Comienzo en la zona de Santa Catalina. Ahí lo que se daba es que esa gente que había ocupado un terreno que hoy es propiedad de la empresa Catornati y que estaba desocupado, empezaron a construir pequeños ranchitos en ese lugar, que es una zona rural, y se les hacía denuncias penales por usurpación. Entonces, el fiscal que en ese momento tenía el caso, los citaba, los conducía con la policía y les decía, bueno, miren, o se van o los someto a un proceso penal por usurpación, por el delito de usurpación. Y cuando vos te someten a un proceso penal por usurpación, es un delito que es excarcelable, es decir, que no tenés por qué ir a prisión, pero para no ir a prisión tenés que tener un domicilio. Y si no tenés domicilio, si estás ocupando, pues no tenés domicilio. Claro. Entonces se daba la cuestión de que o aceptaban ir a la cárcel o se iban a la calle. Y esa disyuntiva, que nosotros la analizamos profundamente con apoyo de otros compañeros de otros servicios de la universidad, nos dimos cuenta que era un mecanismo de criminalización de la pobreza. Porque eso obviamente que solo le pasa a los que son muy pobres. Intentamos defenderlo, llegamos en todas esas luchas al Comité de Derechos Económicos, Sociales y Culturales de Ginebra de Naciones Unidas, logramos una medida provisional de Naciones Unidas que le pidió a Uruguay que o suspendía el desalojo de esas personas o les daba una vivienda de emergencia. Uruguay no cumplió con la resolución de Naciones Unidas, nosotros lo llevamos a juicio acá. Y ahí obtuvimos las primeras sentencias en la historia de Uruguay de que un juez le dijo al Estado uruguayo, usted a esta persona le tiene que dar una vivienda, una solución habitacional. Se ganaron los primeros tres casos, recuerdo. Y bueno, después de eso seguimos trabajando en otros asentamientos. Tuvimos una experiencia muy linda en el asentamiento 30 de julio en Casavalle, un asentamiento que también iba a ser desalojado y que logramos, después de mucho esfuerzo y trabajo, que los propios vecinos lograran comprar el terreno. Ahí se daba una paradoja increíble y era que esos vecinos de Casavalle habían ocupado un padrón rural que era de una empresa que se había fundido y habían usado la mitad del padrón y habían construido unas 30 casas, primero 30 casitas, 30 ranchitos. Y después apareció una empresa y les planteó si podían construir un galpón en la otra mitad del padrón. Y ellos dijeron que sí, llegaron a un acuerdo con la empresa puso luces, hizo calles, todo, se llevaron muy bien siempre con la empresa. Y esto pasaron 20 años. La empresa, al pasar 20 años, hizo un trámite y prescribió el espacio ese donde tenía el galpón, que se transformó en una fábrica, y se transformó propietaria de la fábrica. Pero como el terreno era rural, los vecinos que tenían su casita no podían prescribir. Entonces, se daba la paradoja de que si vos ocupabas para hacer una fábrica, prescribías y transformabas en dueño, y si ocupabas pacíficamente, solo porque no tenías donde vivir, de hacer un ranchito, no te podías transformar en dueño. Y ahí, a propósito de ese debate, terminamos logrando comprarle comprándole el crédito al que había comprado el remate, la parte de los vecinos. Y cuando compramos, cuando hicimos, pues festejamos que habíamos salido del desalojo y que eran propietarios del terreno donde estaban las casas, me acuerdo que pedimos ayuda a la clínica notarial para hacer todos los papeles gratis para ellos, y ahí me avisan de la clínica que la mayoría de los vecinos tenían embargos de préstamos, cosas, entonces si les poníamos la casa a nombre de ellos, le embargaban otro. Y terminamos con una idea que se les ocurrió a los escribanos de la clínica notarial, muy interesante, terminamos constituyendo un fideicomiso, que yo lo definí como el primer fideicomiso de pobres, y por el cual hoy son dueños de un fideicomiso, no son dueños de su casa por ahora, en algún momento van a llegar a hacerlo, pero nos permitió salir de todo eso y nos demostró, sobre todo a los estudiantes y a los docentes que trabajamos en el caso, de que a veces también el derecho se puede utilizar con otros fines distintos a los que estamos acostumbrados, y bueno, y en este caso colaborar para que esas familias y esos vecinos pudieran vivir tranquilos en su casa.
2: Ahora, ese tipo de acciones, Juan, necesitan no solamente de la clínica ni del consultorio, necesitan de mucha otra gente acompañando todo un proceso. Es un proceso, bueno, que requiere convencer a quienes están habitando, darles las garantías, que confíen. Todo un montón de cosas que no lo pueden hacer ustedes solos.
3: No, mira, yo recién acabo de llegar de México, de un encuentro de clínicas de litigio de América Latina, y me permitió ver la fortuna que tenemos nosotros de tener la clínica instaurada dentro de la universidad. Porque nosotros, al estar dentro de la universidad, pedimos ayuda a todos los servicios de la universidad. Claro. Y la verdad que todos los servicios han sido sumamente generosos. Nosotros le pedimos ayuda a trabajo social y vamos con trabajadores sociales. Le pedimos ayuda a ingeniería y nos mandan un agrimensor. Le pedimos ayuda a facultad de ciencias cuando tenemos una causa ambiental y tenemos el apoyo de los científicos. Entonces, el hecho de que la clínica esté metida dentro de la universidad nos da una fortaleza desde el punto de vista de los apoyos que es muy relevante a la hora de lograr resultados.
2: Bueno, Juan, vamos a hacer la primera pausa, pero nos vamos a ir a la misma escuchando un tema que elegiste. Y nos vas a tener que decir a ver por qué elegiste al alemán y este tema que se llama La misma alienación.
3: Bueno, lo elegí porque creo que si tuviera que en algún momento, ahora que estoy más cerca del final que del arranque de mi carrera, si tuviera que definir un poco lo que me ha inspirado en todos estos años, es intentar colaborar un poquito para combatir la desigualdad en la que vivimos.
2: Ya volvemos.

0: respire hondo y no se altere, que ya volvemos. 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

0: qué este tema de Fito y Fittipaldi acabo de llegar?
1: Bueno, porque a mí siempre fue una canción que me gustó, porque me parece que tiene una postura de humildad ante la vida, donde tenemos que reinventarnos constantemente, donde tenemos que aprender más de los errores y las heridas que de otras cosas. Y entonces fue una canción que siempre me gustó y que, bueno, hace mucho me acompaña. Y,
0: ah, bueno,
1: y
0: por eso es compañera. Las que cada tanto escuchás, las por ejemplo,
1: escucho, sí,
0: para,
1: sí,
0: para hacerte acordar de alguna cosa.
1: Sí, y cuando... A veces cuando te enfrentas a alguna situación media complicada, uh-huh, yo por lo menos tengo ahí algunas canciones que son como referencia para pensar.
0: Ah, bueno, bueno. Es bueno. La banda sonora de cada uno tiene...
1: Esta está en la banda sonora.
0: Me parece muy bien, me parece muy bien. Juan, otro de los temas que también vos manejás mucho y quizás muchos de los oyentes han visto tu trabajo o han escuchado o han leído... Es el tema de los medicamentos.
1: Sí.
0: Que tiene, bueno, tiene un componente de velocidad que hay que resolver en poco tiempo, porque justamente porque este tipo de medicamentos a los que se recurre suelen estar sobre enfermedades que son complejas y en el que el tiempo juega es un factor importante, digamos.
1: Sí.
0: ¿Cómo llegaste a este tema y bueno, y después seguiste en él?
1: Llegué de casualidad. En el año 2012. Una compañera mía de facultad, a quien aprecio mucho, que está ahora viviendo en Estados Unidos desde hace unos cuantos años, me llamó y me dijo, mira Juan, estoy haciendo algunos juicios sobre gente que necesita medicamentos que no están cubiertos. Este año recién se empezaron a ganar algunos y me han empezado a pedir mucha gente que no tiene para pagarme los honorarios. He hecho algunos gratis, pero muchas veces no tienen ni para pagarme los gastos del juicio y bueno, yo no estoy en condiciones de empezar a poner dinero para cubrir los gastos. ¿Esto te parece que se puede atender en el consultorio? Y yo le dije, bueno, si me contás un poco cómo es, lo vemos con los estudiantes. Y aquel año, ella vino a la clase, nos contó y les encargué a los estudiantes de aquel año hacer una investigación sobre qué juicios se habían hecho y de dónde eran los pacientes que habían hecho los juicios. Y ahí lo primero que nos dimos cuenta es que no había ninguno de los prestadores públicos. O sea, no había ninguno de ACE ni ninguno de prestadores públicos. Y entonces vimos que además de haber un problema de acceso a algunas prestaciones de salud, había un problema también de acceso a la justicia. Porque no es que los pacientes del Maciel no tienen las enfermedades que tienen otros.
0: Claro.
1: Y entonces hablé con el director del consultorio, que era Gonzalo Uriarte, y le digo, mira, pasa esto, a mí me gustaría involucrarme en este tema, empezar a ver por qué los pacientes de otros lugares no acceden a esto y ofrecerles la posibilidad de hacerlos gratis desde la facultad. Y me acuerdo que el primer año hicimos creo que 12 juicios, el segundo ya hicimos 56, el otro 104, el otro 300, y así fue creciendo de manera muy importante y el consultorio logró consolidar una jurisprudencia favorable a acceder a dar medicamentos no cubiertos o prestaciones de salud no cubiertas y creo que generó una corriente jurisprudencial que hasta el día de hoy se mantiene. No porque hayamos sido los que lo inventamos, pero sí los que lo popularizamos, digamos, y lo hicimos accesible a prácticamente mucha más gente de la que al inicio podía hacerlo. Lo cual unió dos cosas que a mí me interesaban. Una era colaborar con el acceso a la salud, pero también colaborar con el acceso a la justicia, ¿no? Que las personas que necesitan conseguir algo a través de la justicia no sea un nuevo escollo la justicia, sino que sea una vía para poder conseguirlo. Y bueno, y la verdad que sigo vinculado a ese tema desde aquella época. Seguimos trabajando en el consultorio con los jueves atendemos este tipo de consultas. Trabajo también en un equipo que atendemos los pacientes de hoy justo atendí a los pacientes del Hospital de Clínicas. Hicimos un convenio con el Hospital de Clínicas y yo voy todos los viernes con una compañera y atendemos a los pacientes de oncología del Hospital de Clínicas en el propio hospital. Es decir, los pacientes salen, por esto que vos decías de la urgencia, salen de la consulta con el oncólogo, con el profesor de oncología de la facultad que está atiende en el Hospital de Clínicas y ya nosotros tenemos un consultorio al lado, vienen al consultorio nuestro y ya ahí los ayudamos a hacer el recurso. Y te diría que en este último año, cumplió un año ese servicio, los pacientes del Hospital de Clínicas son los que están llegando más rápido a obtener los medicamentos, más rápido que uno que me contrata a mí particular.
0: Bueno, con tu experiencia ya de varios años ya allí en el consultorio, ¿te parece que el consultorio a los estudiantes les cambia su visión de la profesión?
1: Es una oportunidad para cambiarla. No puedo asegurar que a todos les cambie,
0: claro, bien,
1: pero es una oportunidad para cambiarla. Y a propósito de esa reforma en la que yo colaboré con Gonzalo Uriarte, donde se crearon espacios de consultorio especializados, también es una oportunidad desde el 2015 en adelante para hacer cosas de primer nivel. No lo digo por el mío, lo digo, por ejemplo, por el consultorio de atención a las víctimas que lidera Juan Raúl Williman y Soledad Suárez. En cualquier país que vos cuentes que un estudiante de abogacía está participando de la megacausa como Operación Océano por delitos de abuso uh-huh. sexual más grande de la historia del país y cumple un rol fundamental en apoyo a las víctimas, no te creen. Que vos como estudiante fuiste parte de ese juicio. Es el sueño de cualquier estudiante de abogacía del mundo. Puedo decir de Operación Océano, podría decir del caso Penades o de otras causas que no tienen tanta repercusión pública, pero son igual de importantes, que ese equipo lleva adelante y la lleva adelante con un nivel, con primer nivel de atención. Eso para nosotros, a mí me pone muy orgulloso que exista ese equipo, como otros que se dedican a otras cosas que no tienen tanta repercusión, pero que le dan a los estudiantes la posibilidad de involucrarse en litigio de primer nivel contra los más importantes, contra la selección uruguaya de abogados.
0: Claro, son casos pesados, digamos.
1: Son pesados. No te enfrentás a cualquiera.
0: En todo sentido,
1: aprendes a vivir también con la presión. Y además es una oportunidad de formarte, no solo técnicamente, de entender un poquito más el entorno donde vivís, conocer personas que les pasan cosas que a vos no te pasan, y sentir un poco de empatía también por el que está más jodido de lo que estás vos. Eso creo que siempre es también parte de la formación. Yo por lo menos lo reivindico.
0: Juan, otro tema que en el que trabajás y te involucras mucho tiene que ver con los delitos ambientales o los problemas en el ambiente. Estamos muy atrás, parecería, en cuanto, bueno, eso lo vas a decir vos, en cuanto a legislación ambiental. ¿Qué tan atrás estamos, si es así, y qué se puede hacer al respecto?
1: Bueno, en algunas cosas somos los peores de la clase en Latinoamérica en materia ambiental. Yo ahora vengo de México en uno de los viajes. Estuve en México, en Guadalajara primero, y ahora estuve en Ciudad de México. En Ciudad de México nos reunimos 30 especialistas en materia ambiental, derecho penal, etcétera, para redactar una ley modelo para América Latina sobre el delito de ecocidio. Es decir, que el ecocidio se transforme, así como el genocidio, se transforme uh-huh. en un crimen que sea perseguido por la Corte Penal Internacional, pero también que sea ley nacional en cada uno de los países de Latinoamérica. Y ahora cada país está recibiendo esta ley modelo que redactamos entre todos, entre los 30 expertos, para ver si la herramienta penal también empieza a contribuir a que no sigamos destruyendo el ambiente como lo venimos destruyendo. Esa es una herramienta. Uruguay tiene algunas normas ambientales buenas, tiene el artículo 47 de la Constitución, que es modelo en el mundo, pero después le cuesta muchísimo bajar eso a la realidad. Y bueno, seguimos, yo creo que en general, y esto le cabe a todo el sistema político, seguimos con una cabeza de los años 70 donde el desarrollo lo medimos casi que exclusivamente en términos económicos o en términos de impacto en el PBI. Y hoy por hoy, si nos quedamos sin planeta, de nada nos va a servir el dinero que esté detrás de esos proyectos.
0: Bueno, el planeta está mandando señales, ¿no?
1: A cada rato.
0: A cada ratito. Vamos, Javier, a escuchar un poquito de este tema del amigo Joan Manuel Serrat, que se llama Macarra de las Moral, y a ver el por qué Juan lo elegiste.
1: Bueno, porque estos personajes son de los que más me indignan.
0: Los macarras de la Moral.
1: Sí. Y está cada vez más lleno.
0: Bueno, a ver.

0: La mecha de la sospecha, dice. Y bueno, vamos a tener que hablar ahora de otro temita, hablando de mecha y sospecha, porque, bueno, estos días la Junta estuvo en boca de todos. Y estuvo por un caso, bueno, mediático, que terminó con un edil desvinculado del partido, que, bueno, nos pidió licencia, bueno, todo lo que la gente ya sabe. Pero bueno, puso sobre la mesa un tema complejo, que es el funcionamiento de la Junta y el tema de los asesores o los no tan asesores, o el manejo que hacemos todos del funcionamiento de la Junta, que en algún día habrá que discutir esto de si los ediles tienen que cobrar directamente y no solapadamente, porque ya, o sea, nadie cree en ese sentido que no lo hagan. Pero es un tema, lo que pasó y lo que va a pasar, a seguir pasando con diferentes juntas, porque esto se vio que no es exclusividad de un partido. El tema de la vinculación con el narcotráfico es otro tema.
1: Sí, pero no hay que cuidarlo tampoco.
0: Claro. Pero bueno, ahí tenemos otro problema. Pero el primer problema es el funcionamiento en sí, o a lo que se presta el funcionamiento de la Junta.
1: Sí, como vos decías, la Constitución establece que los ediles somos honorarios, por lo tanto no tenemos remuneración. Yo creo que esa es una norma que ha quedado obsoleta en el mundo en que vivimos, porque una función que tiene el rol de controlar un presupuesto de 1.000 millones de dólares, o sea, no puede hacerla alguien en su rato libre o sin recibir remuneración por todo eso. Creo que ahí hay un defecto constitucional, pero bueno, cuando se quiso modificar no se lograron la mayoría para lograrlo, para obtenerlo, y seguimos con esa disposición constitucional que ha llevado a que muchas veces se utilicen mecanismos que no son los correctos para que los ediles muchas veces tengan algún tipo de retribución o compensación, digamos, por su labor. En mi caso, yo cuando asumí como edil, lo asumí ya sabiendo que estaba esta normativa constitucional que nos prohibía, y cuando hablé con el Partido Socialista dejé bien claro que no iba a recibir ninguna remuneración. Yo recibo la partida de la Junta para Secretaría y el mismo día que la recibo, o al siguiente, la transfiero a la cuenta del Partido Socialista íntegra. Y bueno, el acuerdo que tengo con el Partido Socialista es que ellos administran ese dinero que llega como partida. Cuando vimos qué ayuda necesitaba yo en la Junta, porque yo no soy de los ediles que está todo el día en la Junta, es la verdad, porque tengo mi trabajo en la universidad.
0: Claro.
1: Yo voy sí a las sesiones, no falta ninguna sesión, voy a las comisiones que integro, pero no puedo estar todo el día ahí cumpliendo un horario. Por eso necesito gente que haga esa labor. Y en este momento tengo tres asesores, una compañera que se encarga de la parte de secretaría y un compañero que se encarga de lo jurídico conmigo y otro compañero que se encarga de todas las vinculaciones políticas que requiere la labor en la Junta, ¿no? Así que tengo tres asesores que se pagan con esa partida. No tengo pases en comisión porque pedí uno que era un especialista en el tema ambiental.
0: Claro, ¿cuál?
1: Y me lo negaron, así que no tengo pases en comisión. Pero los tres que están conmigo trabajan. Y sí es cierto que yo podría tener, con el mismo dinero, podría tener más asesores, pero yo preferí pagarles mejor y creer que con tres me alcanza para cumplir el rol satisfactoriamente. No soy el más productivo de la Junta, lo aclaro. Hay otros compañeros que tienen más asesores y que producen más cosas. Pero bueno, yo lo encaré así y el acuerdo fue originalmente así.
0: Este es un tema que se habla entre los ediles.
1: Sí,
0: o sea, es un tema, bueno, que saben que en algún momento...
1: En estos días ni que hablar, pero
0: fuera
1: yo
0: de
1: cuando entré a la Junta lo comenté porque me parecía una cosa que me preocupaba y porque era un secreto a voces toda esta cuestión de bueno, qué hacer con la partida y cómo manejarla. Pero bueno, son prácticas que a veces se institucionalizan prácticamente, y entonces como que nadie piensa que esto que está mal o que puede generar reproches de la sociedad o de la gente. Y bueno, hoy estamos viendo que sí, que muchas veces estas prácticas, en donde hay una variedad, una heterogeneidad de situaciones, que no quiero poner como a todos los compañeros en la misma bolsa, porque no es así. Y lo que sí me consta es que no hay nadie que esté ahí para hacerse rico, ni para quedarse con plata. El que tiene que utilizar alguna parte de estas partidas es porque vive de eso y porque está todos los días en la Junta, o hace 8 horas en la Junta o 10 horas en la Junta, que yo no hago, ¿no?
0: Claro. Y el otro tema, ¿qué opinión tenés, Juan, de esto que estamos hablando todos sin conocer mucho, pero bueno, hablando todos de estos pequeños territorios que va conquistando el narcotráfico y que se meten en lo político y en las decisiones del país, o bueno, o lo utilizan para blanqueo, un tema que también es muy complejo. Acá lo que quizás llame la atención que entra por el lugar quizás más débil del sistema político y se mete con algo, digamos, una cosa muy, muy extraña. Nadie iba a sospechar quizás, o quizás sí. Pero bueno, pasa, claro. El tema está y las vinculaciones están y ya está adentro.
1: Sí, creo que lo que nos tiene que preocupar a todos es que se producen este tipo de vinculaciones donde alguien parece que inofensivamente o de buena fe participa contigo, colabora, porque yo descarto la buena fe del edil Gonzalo Gómez, pues por lo que lo conozco me parece una persona de bien, y sin embargo después, claro, algún día te pide un favor o algún día después que genera confianza te pide algo, vos no terminás involucrado en una cosa mucho más grave. Yo creo que lo que le pasa al Uruguay es, como habitualmente sucede, es una cuestión de escala, es decir, a nivel mundial el narcotráfico compra casinos para lavar dinero, acá ¿seguro? Compra hábitat para claro. Digo hábitat, no debí decir pero un local de cobranza,
0: sí,
1: ¿no?
0: Claro, que justo se llama hábitat.
1: Pero quiero decir, tenemos que entender que en Uruguay nuestras dimensiones, los mecanismos son los mismos. O sea, se acercan al poder porque necesitan del poder, porque el poder les es útil. Y a veces puede parecer que un edil no es demasiado importante, pero un edil conoce a un diputado y un diputado conoce a un senador. Y así es como se
0: una
1: va
0: cadena.
1: Eso.
0: Es una cadena. Es una cadena. Bueno, Juan, por supuesto que nos quedan muchos temas para charlar, así que te vamos a volver a invitar, te vamos a volver a arruinar un viernes, pero hoy nos vamos a despedir con un tema precioso de Rosalén, que se llama Girasoles, y quiero que nos explique por qué.
1: Mirá, este tema lo comparto muchas veces con mis estudiantes, porque soy un convencido que hay muchas más personas buenas en el mundo que malas. Y bueno, el tema es un homenaje a las personas buenas.
0: Exactamente, sí, desborda.
1: Brindemos por las personas buenas.
0: Exactamente, muchas gracias, Juan.
1: Un placer.

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2: Atendido por sus propios dueños.
8: Atendido por su propio dueño. Que en este caso soy yo.
9: Sí.
8: Sí, es mi inquilinato. El inquilinato es mío, es de las pocas cosas mías.
9: Y bueno, manténgalo así.
8: Y, bueno.
9: Haga lo posible.
8: Haremos lo posible. Gracias a todos los oyentes que se siguen comunicando, algunos saludando a Juan.
9: Sí, hay muchos.
8: Doctor Juan Choreta.
9: Hay muchos mensajes que llegan
8: para Juan,
9: para nuestro invitado y con respecto a la buena selección de invitados que estamos teniendo.
8: Les pagamos poco a los invitados, pero cuando viene.
9: ¿Les pagamos?
8: Sí, claro.
9: Mire usted, no sabía.
8: Es una partida que el nuevo director consiguió.
9: Mire usted.
8: Consigue fondos.
9: No sabía que se pagaba la nota.
8: Cheque sin fondos consigue, mucho el director. Bueno, querido ingeniero del bochorno y ayudante de arquitecto de su propio y oscuro destino, ¿cómo dice que le va?
9: Me va muy bien. Título profesional me tocó.
8: Hoy le tocó, después le voy a meter otro, pero al principio vamos con esto.
9: Bueno.
8: Me alegra que le vaya bien. Le dimos título porque como venimos a hablar con un doctor, un abogado.
9: Me parece muy bien, no me dejen vergüenza.
8: Está todo pensado acá en este programa. Claro. No. Me alegra que le vaya bien, porque la situación del inquilinato no se la deseo a nadie.
9: Ah, la flauta, no me diga que está complicada.
8: Sí, estamos con muchas piezas del inquilinato habilitadas, pero tenemos muchas otras cerradas por reforma. Así que imagine cómo viene la mano.
9: No quiero saber, no sé si quiero saber.
8: Bueno, va a tener que saber porque si no...
9: Se va a hacer muy corta esa columna.
8: Seguro. Anoche en el club,
9: sí.
8: El único tema que no tuvo discusión fue el de la cena de esta noche. Nos pusimos rápidamente de acuerdo.
9: Ajá.
8: Que para esta noche tenemos matambre de la pizza con papas.
9: ¡Ay, qué rico, por favor!
8: Con papas y boñatos al horno, horno de barro, por supuesto.
9: Pero qué maravilla de menú.
8: Sí. La comida se la debemos a don Carlos, que agarró el 65 a la cabeza ayer.
9: Y
8: el 65, como usted sabe, es el cazador.
9: Claro.
8: Y don Carlos fue un gran cazador.
9: Mire usted.
8: Un gran cazador, hasta que empezó a fallar algunos tiros y resolvimos en el club esconderle la escopeta porque un día iba a lastimar a él.
9: Está bien, son esas decisiones que es más por la salud del otro que por la de uno.
8: Sobre todo por la salud de un perro que había ahí que terminó rengo. Claro. Entonces, lo resolvimos así. Uh-huh. Pero se la jugó un Carlos y dijo, bueno, tranquilo. Pero bueno, resuelta la primera cuestión.
9: Me alegra que no hayan tenido discusión para empezar.
8: Ese tema
9: fue el que no
8: se... Matambre a la pilla con Papa Bañeto en el horno de barro. ¿Quién iba a discutir?
9: Y pero no salteó nadie que dijera, bueno, yo no como, soy vegano. Que siempre pasa.
8: No, siempre pasa, bueno, se le prepara un... No sé qué le podemos preparar, un poco al piste. Teníamos un canario que le daba mal piste y nos quedó el alpiste porque el canario se murió. Bueno, entonces, ¿qué pasó? Con este tema resuelto, teníamos que elegir el tema siguiente a discutir, sí. A ver, para charlar. Ahí don Carlos quiso hablar sobre el decanato del fútbol.
9: Uy, se quiso meter en...
8: Un tema que sería importante si no fuera interminable.
9: Sí, realmente.
8: Pero bueno, esta semana renació, se volvió a hablar del tema, pero el Vasco no quiso hablar de este tema, ya que la última vez hubo una discusión grande y tuvimos que esconderle la escopeta a don Carlos. Claro. Entonces, no prosperó este tema.
9: Creo que son esas discusiones que lleva dos verdades en vez de una sola. Y chao. ¿No? Son dos verdades.
8: Y no se aproximan nunca.
9: No, ni se van a aproximar.
8: Doña Irma, se podrá imaginar que quería hablar de la reunión del vice del Salvador con Orsi, con Ojeda y con Sanguinetti. Y con los masones, y con la Parvadomo, y etcétera, etcétera, etcétera.
9: Sí.
8: Y en el etcétera entraba toda la gira de prensa que hizo este hombre. Porque vio que hizo, metió gira de prensa.
9: Metió gira de prensa, loco.
8: Hizo más nota que varios cantantes que pasan por delante de la arena, le voy a decir. Igual el tema no prosperó, porque la última vez que salió el tema del Salvador... Hubo que sacarle la navaja, don Carlos, porque amagó y...
9: Claro.
8: Amagó a sacarla, digo.
9: Sí.
8: Y como que no la encontró y pensó que se la había olvidado y zafamos, pero se puso mal. Para cambiar y para calmar un poco el ambiente, el guapo Ayala propuso hablar del precio de los tomates.
9: Uy.
8: Tampoco prosperó por razones obvias.
9: No.
8: Y luego propuso hablar del estado del tiempo, que según los pronósticos... Estamos con humedad, lluvia y frío, pero se viene el calor, pasa de largo y trae frío. Y el niño, y la niña, y el niño Godzilla, y la niña de Loli. Todo viene, todo junto.
9: Bueno, no sé si lo podría haber resumido mejor, porque es todo eso.
8: Todo eso, en 3 o 4 días. Sí. Bueno. Y obviamente, según Metzul, es muy probable que a este ritmo no lleguemos a Navidad como país.
9: Lo titularon así, en su informe.
8: Sí, claro. Es tan deprimente y tan cambiante el tema meteorológico que el Vasco prohibió discutir este tema, ¿no?
9: Ah, prohibió también.
8: Sí, porque aparte, la última vez que discutimos, hubo que esconderle el paraguas a don Carlos.
9: No, bueno, pero al final...
8: Porque intentó atacar a un extraño que había en el club, que después nos enteramos que era Nubel Cisnero. Don Carlos le quiso un paraguas en la nuca.
9: Fue Nubel por el club.
8: Sí.
9: Mire usted...
8: Como se dará cuenta, mi querido chofer de la desgracia y guarda de la incompetencia.
9: Me va muy bien.
8: Sí. Como se dará cuenta, no estaba fácil el tema anoche.
9: Ajá.
8: Y más cuando Sánchez y Saimala se separaban solo para tomar aire.
9: Claro.
8: Un amor casi adolescente mantienen desde hace casi un mes.
9: ¿Qué vamos? Casi un mes, sí. Vamos por 3 semanas.
8: Sí, hormonal. Asqueante.
9: No, bueno, no sé si asqueante.
8: Bueno, las tías destilan envidia.
9: Claro.
8: Estilan envidia, pero igual van cada jueves para ver a la parejita. Para ella es casi como ver cine porno.
9: No,
8: es una cosa terrible.
9: ¡Qué horror!
8: Es impresionante, pero es así.
9: Claro.
8: Usted se hace la imagen.
9: No sé si me hago la imagen, porque no me imagino que sea tan fogoso.
8: Sí. Es un escándalo. Pero bueno, ni las tías ni la parejita aportó nada a la conversación. Por distintos motivos, ¿no?
9: Sí, me imagino.
8: Entonces, al final, ya ante la imposibilidad de un acuerdo entre los que estábamos ayer en el club, y antes que don Carlos manoteara su rebenque, porque estaba a punto,

0: Crinato aportó el tema para pasar el rato. Escuche bien.
1: A ver.
0: Justicia ordenó al ex intendente Antía devolver predio al Instituto de Colonización.
1: Sí.
0: No me diga que no es una bomba. Le confieso que cuando tiramos el tema así, el titular,
1: sí,
0: no tuvo mucha aceptación, porque había cierto recelo. Incluso el burro...
1: ¿Recelo respecto a qué?
0: No prendía el tema. El burro se fue a las máquinas.
1: Ajá.
0: El topollillo se puso a ver Gran Hermano. Pero nosotros insistimos. El fallo de primera instancia fue dictado este jueves,
1: sí,
0: y podría ser apelado.
1: Ajá.
0: El caso comenzó en el 2019.
1: Mire usted.
0: ¡Buah! De a poco fuimos ganando entusiasmo ahí en los compatriotas ahí.
1: Uh-huh.
0: Porque si a usted le dicen que el caso empezó en el 2019 y en el 2026 es el fallo de primera instancia, la lentitud de la justicia ya es un poco para preocuparse, ¿no?
1: Sí.
0: Sería otro candidato para nuestra sección de no será mucho.
1: No será mucho. El tiempo y el tamaño también.
0: Exactamente.
1: ¿No? Porque estamos hablando de 46 hectáreas.
0: Sí, exactamente. Hay que reconocer que la causa parece que estuvo archivada unos añitos.
1: Ajá.
0: Que no es lo mismo que cajoneada. Estuvo archivada. Pero volvió ahora. Y además se puede apelar. O sea, esto recién empieza.
1: Uh-huh.
0: La jueza letrada de sexto turno de Maldonado, Gabriela Aida Tuberosa Echart, ordenó al ex intendente de Maldonado, Enrique Antía, la entrega inmediata de la fracción número 4D de la colonia Benito Nardone del Instituto Nacional de Colonización. Yo no sé si ponen el nombre completo de la jueza para que les quede claro quién fue o por qué. El nombre completo.
1: No, bueno.
0: Completito, para que no quede en duda que es Gabriela Aida Tuberosa Echart, ¿no? El predio en disputa, conocido como el campo El Sarandí.
1: El Sarandí.
0: Cuenta con una extensión de 46 hectáreas. La magistrada tomó la decisión tras desestimar las excepciones presentadas por la defensa del ex intendente, manteniendo la resolución que ya había sido decretada al inicio del proceso y que obliga a entregar el inmueble, creo que tiene 10 días para entregar.
1: Ajá.
0: Para tranquilidad de Enrique I de Maldonado.
1: ¿Cómo Enrique I? O sea, Enrique, no sabía que tenía...
0: ¿Cómo no? Todo el mundo sabe. Está Carlos IV en Colonia y Enrique I de Maldonado. Enrique I puede apelar.
1: Sí.
0: Pero si no quiere apelar, tendrá que entregar el Sarandí. Enrique I entrega el Sarandí. Yo sé que suena medio raro. Entregar el Sarandí, Enrique. Pero bueno, es lo que pide la justicia. La justicia, sí, lo llamó la señora jueza, conocida como Gabriela Aida Tuberosa Echart.
1: Bueno,
0: lo llamó
1: no
0: y le dijo, Enrique, entregá el Sarandí. Y Enrique dijo, bueno.
1: Y tiene 10 días.
0: Tengo 10 días.
1: Uh-huh.
0: Pero bueno, usted se preguntará, querido colono del amor y terrateniente de la soledad, usted se preguntará, ¿de qué viene el caso?
1: ¿De qué viene el caso?
0: Muchas gracias, querido.
1: A todo esto.
0: Es un caso muy complejo, por eso la demora, ¿no?
1: Uh-huh.
0: Y todo el tiempo que ha llevado.
1: ¿Le parece tan complejo?
0: Bueno, el inclinato se lo va a tratar de explicar.
1: A ver.
0: Igual que hizo anoche en el club. Así que preste atención usted. Le pedimos a los oyentes que anoten, porque es un caso muy entreverado. El Instituto Nacional de Colonización le adjudicó a Enrique I dos fracciones de campo ubicadas cerca de Aiguá en los años 81 y 85. O sea, 81 eran épocas no muy democráticas.
1: No.
0: Y 85, bueno, digamos que tampoco había un fanatismo. Éramos democráticos, pero teníamos algunos. Había algunas cada tanto.
1: Claro, en aquel entonces, de muy larga data.
0: Seguro. En el 81 le entregaron. Uh-huh. Y en el 81. En aquel entonces, Enrique I se desempeñaba como inspector de la Cooperativa Nacional de Productores de Leche, Conaprole.
1: Ajá.
0: Y el fin del predio era desarrollar un

0: los requisitos fundamentales que la ley de colonización número 11.029 exige a los colonos. Residencia en el predio y trabajo directo de la tierra.
1: Claro.
0: Ta, lo que pasa es que, claro, le cayó la inspección en el 2018.
1: Sí.
0: Demoró.
1: Sí, demoró un poco, bueno, pero...
0: Yo creo que, Enrique, lo que dijo, a mí nadie me avisó que tenía que entrar. ¿En el 81?
1: No
0: me avisaron.
1: Pero cómo no, pero es una de, la, de las prioridades que tiene el Instituto de Colonización.
0: Bueno, pero justamente. Enrique Primer.
1: No,
0: yo trabajaba inspector de Conapro.
1: Sí.
0: O sea, no, lo que dice es que a mí nadie me avisó, no me mandaron mail, no me mandaron WhatsApp, nada. ¿Quién me vieja, vos te dijeron que teníamos que vivir ahí? No, en el Sarandí. Porque claro, si no le avisan.
1: No, bueno,
0: o le avisaron después.
1: Pero capaz que uno tiene que suponer.
0: No, vos por qué.
1: 46 hectáreas que vienen del Instituto Nacional de Colonización, que le diría justamente que la tierra se trabaje.
0: Bueno, trabajar se estaba trabajando. No, Enrique.
1: En persona.
0: Bueno, si no le avisa, porque a lo mejor le avisaron después, a lo mejor él está haciendo reforma para irse a vivir ahora.
1: Ajá.
0: ¿No?
1: Sí.
0: La inspección constató que el ex intendente residía en Maldonado. Ya se sospechaba esto.
1: Sí, bueno.
0: Se sospechaba.
1: Sí.
0: Había gente que decía, me parece que Enrique no vive allá.
1: Se cuchicheaban los pasillos.
0: Sí, los pasillos se decía, me parece que no sabía dónde queda acá. Y que los predios mencionados no contaban con vivienda alguna. O sea, no había ni un techo.
1: Ajá.
0: Sí. Vos te crees que poner un galpón o qué sé. Por eso está demorado. Porque pero, como no tiene un techo. ¿A dónde se va a mudar el hombre?
1: No, pero tiene los campos cedidos desde 1981.
0: No le dio el tiempo, vio que uno va dejando. Va dejando, lo hacemos el año que viene, vieja. A ver si nos dan los números. No nos da, este año no. Y lo fueron dejando. Y uno cuando quiere acordar, no hacemos nada.
1: No, bueno, pero.
0: No hacemos nada. Estamos mucho mejor acá en Maldonado.
1: Pero pasaron 40 años.
0: Bueno, pero. Vio con los botijas.
1: No, sí, pero no me diga que se excusa.
0: ¿Qué digo? Yo qué sé. Asimismo, se tomó conocimiento que el trabajo era realizado por empleados contratados por la Sociedad Civil Agropecuaria Antía Quiaccio, que explota en conjunto unas 1.400 hectáreas. O sea, el emprendimiento va bien. Va bien.
1: Bueno.
0: Mal no le va. Tiene empleado, una sociedad civil que lo maneja, y 1.400 hectáreas. No le va mal.
1: No.
0: La verdad que... hay que decirlo, la jueza esta no está protegiendo la industria nacional.
1: ¿Cómo no está protegiendo?
0: No está protegiendo la industria. Doña Irma se rió un poco cuando dijimos esto.
1: ¿Qué de todo? ¿Qué
0: no, no está que la jueza no está protegiendo, se rió Doña Irma. Las tías me rezongaron.
1: Claro.
0: Y Sánchez abrazó a Zaimalda con tanta fuerza en ese momento que don Carlos fue a buscar el bomberito para tirar la espuma, pero por suerte le habíamos escondido el bomberito en la última discusión que habíamos tenido. Por eso tuve que seguir. Por ende, dice el artículo este, Enrique I no encuadra en el perfil de colono que el Instituto Nacional de Colonización y debe priorizar según la ley.
1: Vaya uno a saber hace cuánto tiempo.
0: Está, pero vio que no es fácil esto tampoco.
1: ¿Qué cosa no es fácil?
0: Tiene su vuelta esto.
1: ¿Qué vueltas tiene? Tiene 46 hectáreas cedidas.
0: Sí, bueno, pero...
1: hace 40 años.
0: Está, pero lo fue dejando. Agarró la chanca a la intendencia. No puedo con todo, no. Según la ley... tienen que ser productores familiares o trabajadoras rurales con situaciones de contexto apremiante, necesidad de tierra y disposición a residir en el medio rural con su familia. O sea, es complejo el caso, porque...
1: No es complejo.
0: Porque,
1: ¿dónde le ve la complejidad?
0: Porque, bueno, Enrique I tiene necesidad de tierra.
1: Bueno.
0: Un rey sin tierra no es rey.
1: No, bueno, pero él no es rey.
0: Él
1: fue intendente durante mucho tiempo de Maldonado.
0: Bueno, un rey. La monarquía también tiene sus dificultades, querido amigo.
1: ¿Qué dice? Es un rey sin castillo.
0: Claro, es un rey sin tierra. ¿Dónde se vio un rey sin tierra? Yo creo que los monarcas tienen este tipo de problemas. Si no, Juan Carlos, por ejemplo, con los problemas con los que tuvo con los elefantes.
1: Sí.
0: Y Carlito, el de Inglaterra. Que esperando por la vieja. Y claro, le dieron la changa al rey y ya jubilado está.

0: Impresionante. Y Enrique, así como no, necesito tierra, necesidad de tierra, porque él quería asegurarse la jubilación. Cuando se determinara
1: no,
0: la
1: bueno,
0: changa
1: pero
0: de...
1: capaz que esto no era necesario dadas determinadas condiciones, ¿no?
0: No, bueno, además... ¿cómo determinadas condiciones? El hombre se quería asegurar la jubilación y claro, ahora tiene que entregar el Sarandí.
1: Sí, podemos decir, pues tiene que devolver las tierras y...
0: Pero no, es lo que le dice, la sentencia dice entregar el Sarandí.
1: Sí, tiene que entregar el campo, sí.
0: Y bueno, ¿cómo se llama el campo?
1: El Sarandí.
0: Y estamos en esa discusión cuando don Carlos preguntó, ¿y qué pasa con la plata que generaron esos campos del 81 a la fecha? Usted sabe que don Carlos hizo la pregunta y la pregunta retumbó en el club.
1: Me imagino.
0: Retumbó tanto que recorrió el mostrador, le pasó por arriba a Sánchez y Saimala, que estaban enganchados como en una llave de taekwondo en ese momento, y llegó hasta el mismísimo inquilinato, que no supe qué responder.
1: Claro.
0: Y fue en ese mismísimo momento, cuando el inquilinato no supo qué responder, que don Carlos volvió a manotear el rebenque, y a falta de rebenque pensó en la navaja, y a falta de navaja recordó el bomberito, y luego fue por la escopeta y no encontró nada. Y ahí le vino una tristeza tremenda.
1: Ay, claro.
0: Porque don Carlos, en su época, fue tremendo cazador. Pero ahora solo le queda el recuerdo de pasadas alegrías, como dice el tango y la rocola de club.
2: Vieja viola.

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5: Bueno, depende de la biblioteca.
6: Bueno, y toca agregar y de buena manera.
7: Sí,
6: ¿eh?
7: Sí,
6: porque
7: sí, sí.
6: Estábamos en deuda con el saber porque hacía algunas...
7: Un par de semanas.
6: Un par de viernes que, claro, usted se pone a conversar y después
7: no me diga
6: pasa
7: eso.
6: Lo que pasa con esta sección y nos estaba quedando... por presentar a este grande de las letras de España, el señor Antonio Machado. Uh-huh. Que bueno, vamos a hacer como venimos trabajando en esto, con estos poetas, un poquito de su obra en la voz de nuestra compañera Andrea Villaverde y algo de la música de esos mismos textos musicalizados por diferentes autores. Ustedes seguramente conocen que Antonio Machado es uno de los que más versiones hay de diferentes trabajos suyos, ¿no? Y bueno, Joan Manuel Serrat se ha encargado
7: en varias ocasiones.
6: Claro, es como el abanderado. Uh-huh. con algunos temas que son realmente emblemáticos, ¿no? Como Cantares, que es el que todos asociamos en primera instancia. Pero vamos a comenzar escuchando a nuestra compañera Andrea con sobre el olivar, así se llama el tema, sobre el olivar, y luego un poquito de Enrique Montoya y con la guitarra de
7: Paco de Lucía.
6: Paco de Lucía, ni más ni menos.
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0: Machado nació el 26 de julio de 1875 en una de las viviendas de alquiler de Sevilla, en el llamado Palacio de las Dueñas. Es el segundo de seis hermanos, Antonio Machado. Y tiene una característica que todos resaltan, incluso él en algún verso, que se llama justamente Retrato, se define sencillamente como un hombre bueno. Con lo que eso, con el peso que eso significa, que eso tiene, y lo pinta de cuerpo entero, porque así los...
1: Desde su simpleza, por un
0: lado. Exactamente, pero así lo definen todos. Claro. O sea, creo que él llega a esa conclusión porque, bueno, esa es la conclusión que llegaron todos sus colegas, sus amigos, y sus compañeros.
1: Ojalá todos pudiéramos llegar claro, a esa situación.
0: Claro, ¿no? Que la gente, ¿cómo te define la gente? Como un hombre bueno. Ahora nos vamos nuevamente con nuestra compañera para escuchar Inventario Galante, que luego se encarga Alberto Cortés de musicalizar. Sobre el olivar,
2: 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Tu hermana es clara y débil como los juncos lánguidos, como los sauces tristes, como los linos glaucos. 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Tu hermana es un lucero en el azul lejano, de tu morena gracia, de tu soñar gitano, de tu mirar de sombra, quiero llenar mi vaso. Me embriagaré una noche de cielo negro y bajo para cantar contigo, orilla al mar salado, una canción que deje cenizas en los labios. 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Para tu linda hermana, arrancaré los ramos de florecillas nuevas a los almendros blancos, en un tranquilo y triste alborear de marzo. 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

0: Machado fue un defensor de la República, por lo tanto, en 1936 y los años sucesivos, no la tuvo nada fácil, tuvo que huir de Madrid tras el estallido de la Guerra Civil. Asistió luego al Segundo Congreso Internacional de Escritores para la Defensa de la Cultura, organizado por la Alianza de Intelectuales Antifascistas y celebrado en la capital valenciana, donde leyó su reflexión titulada El poeta y el pueblo. Creo que le iba a traer algunas complicaciones. Para cerrar este espacio, elegimos otro de los clásicos, si a usted le parece.
1: Sí, quizás el más clásico de los clásicos.
0: Bueno, ahí puede haber alguna... Podemos hacer, a iniciar un debate interminable, pero bueno, vamos a escuchar a Andrea haciendo la saeta y luego a Joan Manuel Serrat.
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0: A destiempo, ¿por qué a destiempo?
1: A destiempo, le voy a contar un poquito más adelante el porqué a destiempo, bueno. Pero va a caer.
0: ¿Es sorpresa?
1: No es sorpresa, pero va a caer casi que de maduro en esta concordancia musical que hemos tenido, porque.
0: Sí, por lo general no tenemos.
1: No, porque ya habíamos escuchado al alemán el día de hoy y hoy todo pareció muy circular. La recomendación acaramelada de esta noche. Medio que caía de maduro, es bastante obvia, porque la Feria Internacional del Libro de Montevideo está celebrando su 48ª edición con una propuesta que, como en años anteriores, reúne editoriales, librerías, autores nacionales e internacionales, así como también actividades para públicos de distintas edades. Desde el viernes 2 y hasta el domingo 18 de octubre, el público tiene la posibilidad, está teniendo la posibilidad de recorrer los stands, de conocer novedades editoriales, de asistir a presentaciones de libros, participar en charlas y conversatorios y disfrutar, por supuesto, de actividades vinculadas con la literatura, la poesía, la historieta y otras expresiones culturales. Este año, Alemania es el país invitado de honor con actividades destinadas a acercar su lengua y su producción cultural al público uruguayo. Y por eso trajimos de los pelos al alemán, que junto a Laura Canobra, nada, lanzó hace poquito tiempo, a destiempo, sí, claro. Preciosa canción. Pero vamos a volver al orden natural de esta columna, porque además de las propuestas para las infancias, talleres, exposiciones y espacios dedicados a distintas corrientes y comunidades literarias, la feria también funciona, bueno, como una especie de punto de encuentro para la producción editorial uruguaya. Es decir, como siempre, por ahí conviven tanto sellos de mayor presencia comercial como también editoriales independientes y proyectos que están buscando ampliar la diversidad de las publicaciones disponibles. La recomendación de esta semana era obvia, porque hay quienes dicen que los uruguayos dejamos todo para último momento.
0: Por supuesto.
1: Y todavía quedan algunos cuantos días como para, bueno, poder arrimarse, para descubrir nuevos libros y conocer a quienes los escriben, editan e ilustran. O sea, hay actividades, es un lindo paseo para hacer, es un lindo paseo para bichar, es un lindo paseo para aprenderse a las actividades que hayan en el momento, o para quienes quieren programar, capaz ir a ver alguna charla en particular o alguno de los talleres en particular, también, ¿por qué no? La actividad se desarrolla en distintos espacios del edificio de la Intendencia de Montevideo, entre ellos la Sala Dorada, Roja, Azul y Marosa, además del atrio y el stand de Alemania. La entrada, por su pollo, es gratuita. La feria va a permanecer abierta hasta el domingo 18 de octubre y se puede visitar los viernes y los sábados de 10 a 22 horas y de domingos a jueves desde las 12 del mediodía hasta las 21 horas. Mañana sábado, de hecho, me estuve fijando, hay 23 actividades, hay otras 23 actividades el día domingo también, y la programación completa con las actividades de los distintos espacios, no solo para estos días, sino también para lo que queda de la Feria del Libro hasta el 18 de octubre, se puede consultar en el sitio oficial, que es feria.cul.com.uy. A ver, vamos de vuelta. feria.cul.com.uy. Perfecto. Ahí bichan, está ordenadísimo, es muy fácil, está, la verdad que está muy bien armada la web, es muy sencillo el buscador, muy intuitivo. Ahí pueden, si quieren, para, sobre todo para quienes gustan de planificar y de ver de alguna actividad puntual. Yo me anoté un par de cosas que hay el día de mañana, por supuesto, no para toda la semana, pero sí para mañana sábado. Que escuche esto. Schnuppestunde Deutsch, taller para acercarse al idioma alemán a cargo de docentes del Instituto Goethe.
0: O sea, usted tendría que haber hecho el taller y después leerlo.
1: Por supuesto, por supuesto, pero no lo hice y lo voy a dejar para el día de sábado. Esto es a las 11 horas del día de mañana. A las 20 horas, La hipótesis del amor, libro versus película, un encuentro sobre la novela y su adaptación cinematográfica. También me pareció interesante. Por supuesto, estas recomendaciones son absolutamente subjetivas y cosas que dije, esto puede estar bueno. El día domingo a las 15 horas hay dibujo en vivo, hay artistas de la Asociación Uruguaya de Creadores de Historietas que van a dibujar a partir de ideas propuestas por el público. Esto es en el atrio de la Intendencia. A las 15 horas también hay literatura en lengua alemana escrita en Uruguay, conversación con Wolfgang Ecke y Raquel García Borsani sobre publicaciones en el Río de la Plata vinculadas con la inmigración germanoparlante. Nada, desde la subjetividad, por supuesto. Hay un montón de cosas para hacer. Ahí va a haber también una actividad de serigrafía en vivo. Pueden, leía por ahí, llevar, por ejemplo, una remera, una bolsa de tela para estamparla con diseños artísticos. Todo esto, como siempre, entrada gratuita. Vayan y paseen por la Feria del Libro, por un lado para apoyar esta actividad que está buenísima, que es un clásico de la ciudad de Montevideo, por suerte, desde hace mucho tiempo, pero también para aprovechar a bichar la oferta del libro.
0: El libro que siempre
1: es
0: bueno.
1: Vuelta, que siempre está bien.
0: Que siempre está bien. También, permítame, querido amigo, recordar que mañana y el domingo, si el tiempo nos juega una mala pasada, porque ahí los pronósticos no son muy alentadores, pero mañana y el día domingo son las llamadas de admisión allí en el Prado, llamadas de admisión que recientemente la intendencia, con muy buen tino, definió designar con el nombre de Rafael Martínez Crosa,
1: claro.
0: Este bailarín que, bueno, que falleció hace unos días, pero bueno, un defensor de la cultura afro y director de la comparsa La Esplanada en la ciudad de San José. Así que, bueno, el recuerdo para su figura,
1: por supuesto,
0: para el cariño para toda la gente de San José y toda la gente de la cultura afro con la que él trabajó mucho. También fue bailarín del Ballet Nacional del Sodre, así que bueno, comprometido, un artista comprometido con la cultura. Las llamadas de admisión llevan su nombre y serán mañana y pasado en el Prado, allí entre el Botánico, ahí en el Rosedal.
1: En el Rosedal.
0: A la altura del Rosedal. Pero bueno, dependemos un poquito de...
1: Sí, de este clima que está, que va y que viene.
0: Que va y que viene, y bueno, a lo mejor se suspende uno de los días y el otro se puede hacer. Bueno, es complicado para los grupos, ¿no? Porque están que vamos, que no vamos.
1: Me imagino, y eso con la ansiedad además a flor de piel.
0: Exactamente. En cada jornada van a desfilar 16 comparsas y, bueno, después el jurado determina quiénes integran el desfile de llamada oficial allá por febrero.
1: Bueno, perfecto.
0: ¿Con qué vamos a cerrar nuestro programa del día de hoy? Porque ya el director nos está mirando con una cara, digamos, ¿a qué hora piensan terminar?
1: Ya tiene el gorrito con el pompón puesto.
0: Exactamente, sí. Porque él duerme con gorro de pompón, eso hay que decirlo, desde que lo nombramos director.
1: Sí.
0: Antes dormía con un traje a rayas.
1: Yo le decía que estábamos muy circulares con la música, sí. Nos vamos a ir con el señor Kevin Johansen, qué que lindo. También ya sonó en el día de hoy, en este caso con Cumbiera Intelectual, un tema precioso, una letra preciosa, un poquito más para arriba.
0: Ah, sí, bueno. Porque viene de cumbia y de intelectualidad, ¿dice usted?
1: Ambas dos.
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2: 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Entrada libre. 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No te la pierdas.
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0: tardes. Ay, no me escucho nada. ¿Cómo les va?
1: ¿Cómo andan?
0: Bien, ahora sí me escucho.
1: Muy bien.
0: ¿Cómo anda? Un viernes gris ideal para estar
1: escuchando radio.
0: Escuchando radio.
1: Sí, señora.
0: Escuchando radio, nada más grande.
1: Estaba mirando, a ver.
0: ¿Qué estabas mirando?
1: Quería compartirles un audio de un estado que compartí ayer que me hizo muchísima gracia. Sobre el tema del clima, pero bueno, ya llegará.
0: Bueno,
1: ya llegará.
0: Del Premio Nobel de la Paz o no?
1: ¿Hablamos del Premio Nobel de la Paz? Contame qué pasó porque no sé.
0: Qué lío bárbaro. No.
1: Vi el de medicina, vi al padre contándole a sus hijos que había ganado el Nobel de Medicina. Me mató.
0: El Premio Nobel de la Paz ya viene siendo polémico desde hace un tiempo, ¿no?
1: Lo vi a Donald Trump diciendo, me lo merezco yo.
0: ¿Otra vez?
1: Dijo, me lo merezco yo.
0: ¿Otra vez lo dijo?
1: Sí.
0: Porque ya María Corina Machado le regaló el de ella.
1: Por eso, y él se sustenta en eso. Diciendo, la jovencita que ganó el año pasado me lo dio y dijo que yo me lo merecía. Resolví 8 guerras.
0: No, Trump, no te lo van a dar.
1: Me lo merezco yo.
0: Y viendo este...
1: Se lo dieron a Obama, recién había ganado y no había hecho nada. Todo eso dijo Trump.
0: Este premio Nobel...
1: Yo quiero la autoestima de Trump.
0: Menos se lo van a dar nunca.
1: ¿A quién se lo dieron?
0: Se lo dieron a Navi Pillay. Navi es un acrónimo porque el nombre es más largo y complicado.
1: Sí.
0: Es una mujer que ha trabajado en derecho internacional. Para decirte algo, su trabajo inicial fue defender a Nelson Mandela contra la apartheid. Ahí arrancó.
1: Es
0: exintegrante de la Corte Penal Internacional y... La gran controversia, en esta humanidad partida casi en dos, es que está al frente de las investigaciones por el genocidio en Palestina.
1: Uf. Entonces, todo un pronunciamiento. Entonces
0: claro, si bien ahora se está saliendo a decir, miren que ella es la misma que hizo el informe sobre los ataques del 7 de octubre. Contra el pueblo israelí, digamos.
1: Que
0: es una mujer que hizo un informe de 60 páginas escalofriante, además de todo lo que pasó allí. Está con gran controversia porque presidió la Comisión Independiente Internacional de Investigaciones de las Naciones Unidas sobre el territorio palestino ocupado. Y entonces, en Twitter, porque hay que decirlo, en Twitter hay un Nacional Peñarol.
1: Y me imagino.
0: Imagínate. Una mujer, que tiene unas credenciales imponentes, ¿no?
1: Sí.
0: Nada que ver con María Corina Machado, todo respeto. Así que
1: Trump va a tener que esperar un poquito, entonces.
0: Yo creo que va a esperar sentado. Porque además ahora lo que hizo el gobierno de Trump, inmediatamente después que se enteró que esta mujer había ganado el Premio Nobel de la Paz, fue aplicarle sanciones a la Corte Penal Internacional. Entonces ahora hay
1: un Peñarol nacional en todos lados, la verdad.
0: Estados Unidos, Europa, porque la Corte Penal Internacional está.
1: Y la verdad es que yo no me he metido demasiado, ¿no? Pero todo el tema Estados Unidos, Europa es un tema.
0: Temazo
1: en estos momentos. Mundo está rarísimo.
0: Porque parece
1: el mundo.
0: Como si fuera civilización contra barbarie en algunos puntos.
1: Es tremendo. ¿No? Está en un estado,
0: Es tremendo.
1: Rarísimo todo el mundo de hoy,
0: tremendo,
1: ¿no?
0: Es tremendo. Y después ves en la red social de X los que celebraban el Nobel de María Corina Machado y hoy se quejan por el Nobel de esta mujer y entonces dicen, ha perdido prestigio el Nobel. ¿Pero desde cuándo? Desde que no te gusta a la que nombraron, ¿no?
1: Claro, obvio.
0: Es así. En fin,
1: Es así. El Nobel siempre hay discusión, ¿no? Sobre, en fin, gente que nunca lo ganó y
0: la
1: debería
0: de
1: haberlo ganado.
0: La literatura está bastante con bastante apoyo, digamos.
1: Bien.
0: Ann Carson venía siendo nombrada desde hace unos cuantos años.
1: Bien.
0: Es una mujer que ha sido bastante leída.
1: Bien.
0: Es bastante inclasificable.
1: Habría que ver en la lista histórica de los premios Nobel qué pasa con la representación de género, ¿no? Porque estás nombrando dos mujeres premio Nobel.
0: Bueno, desde el año, te lo digo, por lo menos en el Premio Nobel de Literatura, desde el año 2016, creo, es uno y uno. Este año ya se sabía que era una mujer.
1: Claro,
0: porque el año pasado había sido.
1: Es una norma eso.
0: No está escrita.
1: Pero se viene dando.
0: Desde que la agenda lo empezó a trabajar como.
1: Está bien, yo no digo que siempre haya una mujer mejor que todos los demás varones, pero no, en general son muchos.
0: Podría haber cuatro mujeres seguidas.
1: Sí, claro.
0: Y estaría bien también.
1: Sí, también. ¿No? Quiero decir, en todo el abanico de premios Nobel que se dan en todos los rubros, habría que ver, sí, pasar un cernidor y ver. Porque, o sea, no es solamente que el premio preste más atención a unos que a otros. Es que hay más facilidad de llegar para unos que para otros.
0: Sí, incluso.
1: De llegar a hacer estudios científicos, de llegar a hacer.
0: Por supuesto.
1: ¿No? Ya desde caso, que no se tienen que ocupar de los hijos, ya.
0: En el caso de literatura, era una broma recurrente decir, bueno, lo va a ganar uno de la isla Feroe que escribió, porque había nombres realmente a veces que no, por ejemplo, en español nunca habían sido traducidas, ¿no?
1: Claro.
0: En este caso no es el caso, ¿no? Uno va al día siguiente que la nombraron el premio Nobel a cualquier librería y hay mucho material de Anne Carson. Bueno. No así con otros, ¿no?
1: Muy bien. Bueno, ahora lo encontré, voy a ver si lo puedo pasar porque tiene que ver con el clima.
0: Con el clima.
1: Me representó tanto este señor.
0: Dale.
1: A ver si se oye. Pará, porque esto es.
0: Perdónala, Mauro.
1: Perdóname,
0: Mauro, porque.
1: Se supone
0: esto
1: que
0: es lo menos radial del mundo.
1: No, es lo menos radial del mundo. Pero
0: si por lo menos tuviéramos la cámara de streaming, podríamos hacer macacadas mientras Daina trata de activar el audio.
1: Exactamente.
0: Pero no tenemos todavía las cámaras de streaming. No es que las queramos tampoco. No vayan a creer.
1: No está más en el estado. Bueno, después lo busco.
0: Ahí está.
1: Después lo busco, no lo encontré. Era uno que le pedía a Jesús que se pusiera de acuerdo, que le mandaba dos de calor, uno de frío, tres de calor.
0: Ah,
1: no sé
0: que yo te dije, me hace acordar
1: parece que estoy pidiendo empanadas. Dice, por favor, organicémonos un poco, quiero saber cómo me voy a vestir.
0: Claro, pero eso ya tiene 24 horas, Daina, ya se fue.
1: Sí, de mi estado sí. Capaz que en los que te envié a vos lo encuentro, pero de mi estado se fue, sí.
0: Bueno, siendo las 15:16 horas.
1: Uy,
0: y ya Raquelita
1: tarde.
0: nos hizo un parate de aviso, vamos a contarles del programa de hoy, que además ya viene con ganador, que lo dijimos, pero lo vamos a volver a decir, para las entradas de este espectáculo.
1: Exactamente, así arrancamos el efecto de hoy.
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1: Bueno, el título es Desconectados, ¿por qué? Porque se repuso Desconectados.
0: Sí, señora. Lo habíamos pedido.
1: Sí.
0: Lo habíamos pedido. Es un musical juvenil de la compañía Las Ofelias que cuestiona qué significa estar presente en un mundo hiperconectado. La obra es sucesora de la premiada El Club de los Perfectos. No me cabe duda que esta va a ser premiada también. Aborda la identidad y los vínculos adolescentes mediados por la tecnología a través de música original y humor. Yo fui a verla con mi hijo, nos encantó. Realmente vale la pena, sobre todo, tener esta obra de un gran nivel, no solo actoral, sino también a nivel de escenografía, de sonido, etcétera. Y no
1: está producida por gente muy joven,
0: muy joven
1: en el teatro.
0: Sí, irreverentemente jóvenes.
1: Sí.
0: Y no es muy común en la cartelera tener fuera de las vacaciones de julio o de septiembre obras para el público juvenil. No es lo más común y hay que aprovechar.
1: Pero el público adulto la pasa bárbaro también.
0: Sí, pero está pensada para el público juvenil,
1: claro.
0: Adolescente, niños, adolescentes, jóvenes. El público adulto lo pasa bomba, doy fe de eso, pero está escrito y dirigido por jóvenes, para jóvenes, y está bueno que así sea y tener esta oferta en la cartelera. Va viernes y sábados de octubre en el Teatro Estela a las 20 horas, y Carlos,

0: se ganó las dos entradas para hoy. Carlos 465-0, ya lo habíamos anunciado, pero lo volvemos a repetir.
1: Muy bien. Lo primero que vamos a hacer es conversar con Lara Berman, directora, productora y dramaturga de la obra, y el actor y músico Mauricio Pereira. Bueno, que
0: divino,
1: van aquí, estuvieron aquí hablando de Desconectados.
0: Bien, vamos a hablar sobre la regulación de redes sociales y niñez. A propósito de la temática de la obra, vamos a analizar los fallos judiciales en Estados Unidos contra las grandes plataformas y el proyecto de ley uruguayo que busca regular el uso de redes en la infancia y adolescencia. Y lo vamos a hacer con mi amigo y colega Gustavo Gómez. Hemos trabajado mucho, él desde Observacom y nosotros desde CAINFO sobre esto. Él es especialista en regulación de medios y libertad de expresión, director de Observacom. Trabaja desde, no sé, desde hace por lo menos 30 años, cuando empezó con AMARC, las radios comunitarias, trabaja en los temas de medios.
1: Muy bien, en la música, ficciones sobre redes sociales y vida digital. Hay muchos ejemplos, algunos muy útiles para entender, sobre todo los que no somos nativos, para entender a los que sí son nativos. Así que hay que, nativos en lo digital, digo, hay que prestarles atención porque uno puede aprender mucho de estas cosas.
0: Exactamente. Bueno, voy a leer un mensaje de ayer, porque felicita a Alejandro Sequeira por todo su trabajo de difusión de la investigación científica nacional. Dice Virginia de Piriápolis: doy fe de los conocimientos de Baferreira sobre las vocalizaciones de los anfibios y también de lo mucho que sabía de los cantos de las aves y de los chistes de las alumnas.
1: Mirá vos, imagínate lo que era.
0: Sí, y bueno, y Gustavo nos escribe, nos dice que está pintando, embelleciendo paredes, y dice: qué error, Trump, premio Nobel de la Paz, jamás. No, no sé, no sé. Yo creo que nunca se lo van a dar, Gustavo. Creo que se va a tener que se va a tener que conformar con el que Corina Machado ganó y se lo regaló.
1: Yo a esta altura no apuesto por nada, te digo la verdad. No. Pero él, yo lo que quiero es su autoestima, porque él está convencido que se merece el premio Nobel.
0: Él sí. Él se merece todo. Sí, él cree que se merece todo. Sí, sí. Vamos a ver cómo le va en las mil.
1: Aplausa, medalla y beso, Donald, por ahora. Por el momento.
0: Yo estoy esperando las midterm, las elecciones de medio término, a ver si se le baja un poquito el copete.
1: ¿Vos decís?
0: No digo, estoy deseando. Vamos a ver. Es una expresión de deseo.
1: Vamos a ver, qué mundo en el que vivimos, ¿eh?
0: Tremendo, tremendo. Pará, y voy a decir, diga. No sé si lo digo ahora.
1: Sí, ahora mejor. Atentos, los que ganaron invitaciones para mañana sábado.
0: Ahí está, para la obra Plantar Bandera en el Teatro Solís, en el marco del Festival Internacional de Teatro. Son 10 ganadores. Los ganadores son Valeria 658-9, Corina 567-4, Alicia 942-6, Carmen 372-4, Patricia 278-4, Hugo Daniel 158-2, Gastón 459-0, Leti 155-9, Pedro 201-3 y Miriam 224-3. Y quedaron afuera varios más.
1: Muchos más, porque se anotó mucha gente.
0: Se anotó mucha gente.
1: Todos esos que Carolina nombró tienen el deber, la obligación de contarnos cómo les fue.
0: Ahí está. Tienen el deber de termina
1: la obra.
0: Antes de irse a tomar la cerveza, a comerse la pizza.
1: Sí.
0: Nos escriben.
1: Exactamente.
0: No me gustó. ¿Le gustó o no le gustó?
1: Bueno, Mauro Ibríaco está en controles. Así arrancamos el efecto de hoy.

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0: Bueno, está... Ahora sí, loco, tu forma de ser.
1: Sí, es porque suena en la obra esta canción. Encanta. Aunque tenemos que decir que, salvo esta, todas las canciones están escritas y cantadas en vivo, además.
0: Exactamente.
1: Quiero
0: exactamente.
1: Decir eso sobre todo.
0: Sí, estábamos hablando fuera de micrófonos de algo que ya comentamos acá cuando hablamos de terraplanistas, la capacidad y el talento y las dotes de las personas que actúan, cantan, bailan y pueden desplegar todo eso en un musical sin que se resienta nada. Es decir, yo no vi Desconectados, pero sí vi Terraplanistas y me asombró que pudieran hacer un despliegue de movimiento cantando y de pronto pasan de eso a decir un diálogo y la respiración es perfecta.
1: Acá
0: es una cosa que no sé cómo lo hacen, pero es mágico y hay mucho, veo que hay una profusión
1: de talento.
0: Sí, acá
1: son
0: talento.
1: Todos muy chicos.
0: Sí,
1: y
0: claro.
1: Eso es como un plus en el sentido de decir, hay mucho profesionalismo.
0: O sea, que vienen estudiando desde
1: claro,
0: muy chiquitos.
1: Hay mucho profesionalismo en gurises de 16, 17 años.

0: Voy a recordar que estamos hablando de Desconectados el musical, porque nos están escribiendo a ver de qué estábamos hablando.
1: ¿Cómo?
0: Desconectados
1: ¿Están
0: el
1: desconectados
0: musical.
1: Ustedes?
0: Estamos hablando de una obra, como decíamos, hecha por adolescentes, para adolescentes y para adultos también. Porque, bueno, la experiencia obviamente es una cuando uno va en grupo a ver teatro, y la otra, y otra experiencia es cuando vas con algún adulto. En mi caso, yo fui con mi hijo, y lo que propició el ir a la obra es que cuando se terminó la obra, nos fuimos a comer algo por ahí y seguimos hablando de la obra, y a mí me sirvió mucho para que él hablara de cosas que habitualmente no hablamos. Y que me cuente, no, mira esto que pasó en la obra, que le subieron una foto íntima, en mi grupo no pasó, pero sí pasó esto otro. Entonces, que puedas entrar a un tema de esa manera con un adolescente, que ya de por sí es medio de guardarse, mediado por una cuestión artística que habitualmente no están acostumbrados a ver, porque no están acostumbrados a ir al teatro, ya me parece que ya... La obra ya ganó, ¿no?
1: Sí, claro.
0: Solo con eso me parece que ya
1: Son
0: ganó.
1: Son dos cosas muy importantes: el acceso
0: muy
1: al teatro, la satisfacción con lo que vio, y por otro lado, esa posibilidad de charlar de cosas que habitualmente no están sobre la mesa.
0: Exacto.
1: Y es bueno que estén. Es muy bueno que estén.
0: Y lo que comentábamos afuera también es cuando empieza la obra, que hay 11, 12 chiquilines arriba del escenario, a mí hablando y cantando y moviéndose de una forma que me pareció ver a mi hijo multiplicado por 12.
1: O sea, que eso está
0: y
1: muy
0: eso
1: bien.
0: También es un valor de la obra, me parece, en el sentido de realmente no son adultos haciéndose pasar por adolescentes.
1: Eso es clave. Una pregunta antes de ingresar al diálogo general, una pregunta para vos, Carolina. ¿Había mucho público adolescente?
0: Sí, lo que pasa es que en el estreno estaban todos los familiares, hermanos, hermanas,
1: claro,
0: amigos, novios, novias.
1: Claro, claro.
0: No, desbordaba, que aquel teatro desbordaba,
1: claro,
0: desbordaba.
1: Claro.
0: Que es un teatro divino,
1: claro,
0: además,
1: porque
0: ¿no?
1: No sé, que es una de las cosas que quiero hablar con ellos también, la reacción del público, ¿no? Así que bueno.
0: Bueno,
1: veremos.
0: Vamos a presentarlos. Estamos con Lara Berman, ¿está bien?
2: Sí.
0: Lara Berman, directora, productora y dramaturga de la obra, y el actor y músico Mauricio Pereira, que la rompe.
1: Bienvenido.
0: La rompe porque hace un papel como de tímido y después como que se gana la mejor, la más linda.
1: Muy bien, muy bien. Bueno, ¿cómo están? ¿Cómo están después del estreno? ¿Cómo les cayó? ¿Qué pasó?
2: Muy bien, estamos felices. Fue una locura, o sea, todo. Estábamos muy nerviosos antes. Pero nervios no es la palabra en realidad, porque me pasaba que unos días antes yo les preguntaba a los chicos tan nerviosos y me decían, no, estamos emocionados. Y fue re lindo todo el momento previo que compartimos ahí todos juntos, y después en la función también se vio de una manera la respuesta de la gente.
0: Aplaudíamos cada vez que terminaba.
2: Claro,
0: una canción.
2: Claro, pero había un nivel, un volumen en todo, en las risas, en todo. Fue increíble. Yo estaba en el tercer piso, o sea, lejos de la humanidad, pero se escuchaba tremendo. Y toda la emoción, que es como que eso, yo estaba arriba de todo, pero sentía la emoción con todos. Era como que había un momento.
1: O sea, fue más compartido de lo que a priori hubieras pensado.
2: Sí, y después también toda la gente saliendo y los comentarios que hacían. Seguro a Mauri le hicieron más.
3: Sí, obvio. Bueno, la verdad, el estreno se vio tremendo, se vio hermoso. Nada, es como todo estreno, como toda función que pasa a veces lo inesperado, ¿no? De risas en momentos que capaz no te esperás o que no las planificaste y tenés que esperar un ratito más para dar pie a la siguiente escena.
1: Ay, el timing ese debe ser complicado.
3: Como, claro, como del vivo que está tremendo y que como que también te genera como cierta adrenalina. Entonces, como que eso estuvo divino, la reacción de la gente estuvo tremenda, los comentarios post-función. Fue todo como muy lindo y mejor de lo que lo habíamos pensado, ¿no? Porque también antes de empezar la función, como que uno llega tipo, si bien emocionado, ya como, ay, esta parte no sé si me sale tan bien, o ay, esta parte tendré que mejorarla, y como que en la función de después de eso te olvidás, haces lo que tenías ensayado y bueno, y que salga lo que tenga que salir.
1: Claro, por pero suerte, eso te da además un entrenamiento para siguientes funciones.
3: Exacto.
1: Claro. Es decir, ese tema del timing, de buscar esperar la reacción, aunque todos los públicos, supongo yo que cada función es distinta, pero te va acomodando training, ¿no?
2: Y vamos
1: para
2: creciendo,
1: dialogar en ese
2: claro, y vamos creciendo. Ahora ya sabemos que acá sucede esto con el público. Igual eso depende siempre del público. Hay un montón claro. de públicos distintos. Pero claro, nos pasó que la mitad del público era adolescente. Que está buenísimo claro. eso. Porque son un montón de adolescentes yendo al teatro, lo cual no se suele ver tanto. Y compartiendo todo este momento y, al des, ¿viste? Y el después y las reacciones y todo. Fue como que una locura. Y el viernes nosotros nos juntamos todo el elenco a comer un asado y hablar de lo que pasó y todo. Y es como que la emoción nos superaba, ¿no?
1: Está bien. Lara, ¿por qué pensaste? O sea, estábamos hablando de dramaturgia hecha por adolescentes, para sí. adolescentes. Vos misma decís, los adolescentes no suelen ir al teatro. Vos haces esta propuesta, la sala se llena de adolescentes. Ya te pasó con el Club de los Perfectos, ya le pasó a Ofelia, a las Ofelias con eso, que desbordaron lo que tenían previsto dos funciones y hicieron estallar todo, ganaron Florencia, terminaron en Argentina, en Buenos Aires. ¿Por qué te parece que los jóvenes no curten tanto el teatro? Que es una, supongo yo que un tema es este, ¿no? De, ¿desde dónde viene el texto?
2: Sí, son dos partes para mí. Una parte es el que no hay tanto contenido, me parece, para adolescentes. Y después es esto, el tema de la identificación. A veces el contenido que hay está hecho por adultos.
1: Mediado por los adultos.
2: No solamente desde la parte de interpretación, que ves a una persona de 30 años interpretando a un chico de 16, sino que también la parte de escritura. Entonces, el lenguaje que habla un adulto hoy no es el mismo que habla un adolescente. Aunque las diferencias sean mínimas, pero eso que decías, que es como que vos escuchabas a tu hijo.
0: Claro, sí, sí.
2: Yo creo que si eso hubiera estado escrito por un adulto, no sucede.
0: No.
2: Entonces, creo que es súper importante esto, la posibilidad de identificación que permite la obra.
0: Hay que decir que Paula Luchans, que es una de las protagonistas, es también quien te trajo la idea, ¿no?
2: Exacto. Sí.
0: De hacer, tengo una idea para hacer algo con el tema de la conexión. ¿Es una preocupación entre ustedes el tema de estar muy conectados, muy muy pendiente de las redes? Vos, por ejemplo, tu personaje sí. mira a Tiago, que es el popular, ¿no? Y dice, Tiago tiene miles de seguidores. Yo no soy nadie.
3: Sí,
0: eso,
3: sí.
0: eso, ¿cómo es en el vínculo de ustedes?
3: Bueno, nosotros, hablo de nosotros como adolescentes,
0: sí.
3: digo, obviamente vivimos el día a día con las redes sociales. Estamos gran parte del tiempo con las redes sociales. Es un problema, sí. Pero bueno, es como algo también un poco incontrolable, ¿no? Porque una cosa o la otra te lleva a eso, a estar todo el tiempo con el celular, comunicándote, hablando, mirando tal cosa. Entonces, vivimos el día a día con eso. Y también esta obra nos ayudó como a nosotros a revisar esas cosas, ¿no? Porque no es solo lo que transmitimos y lo que le llega al público, sino también lo que a nosotros nos pasa interpretando a estos personajes. Si bien capaz yo no soy tan parecido a mi personaje o aquel no es tan parecido al suyo, digo, en cierto punto encontrás como cierta similitud con algún personaje. Entonces
0: todos usan redes, tienen un celular y
3: todo
0: la vida pasa por el celular, ¿no?
3: Todo digamos. El tiempo, sí,
0: claro.
3: sí. Y esta obra, eso, con el paso del tiempo nos fue como haciendo cambiar nuestra manera de pensar y bueno, y en el día a día intentar como mejorar esto, ¿no? De que sí puede servir como un medio de comunicación, mismo ahora la obra se está expandiendo por las redes sociales.
0: Claro.
3: También como que hay que tenerlo controlado, ¿no? Y ahí como ver que sí, que no.
0: Claro.
3: Eso es importante.
0: Lara, en la obra hay cuestiones que tienen que ver con la relación entre los chiquilines, mediado por el tema de las redes, pero también hay cosas que tienen que ver con su relación que pasaban desde siempre, ¿no?
2: Sí.
0: Ay, me gusta no te muestres muy desesperada, ¿no?
2: Sí.
0: Todo ese tipo de cosas. a lo que las redes o la mediación, digamos, de tener un Instagram, por ejemplo, o otro tipo de redes, hace que algunas cosas traspasen esa frontera, ¿no? Y hay cosas que son muy preocupantes. Sí. Aquí está eso del sexting, la foto íntima, que plantea además una cuestión que me pareció muy sutil, pero hay una cuestión de género ahí presente, sí. ¿No? Al chiquilín no le cuesta nada sacarse una foto íntima y mandársela a la chiquilina. Y la chiquilina dice, ahora me toca, o sea, la presiona, ¿no? Ahora, sí. Ahora me toca a mí, no sé si esto está bien.
2: Sí.
0: Y hay ahí un juego que no se subraya, no hay un subrayado, pero uno entiende que no es lo mismo, ¿no?
2: Sí, seguro, o sea, obviamente sucede de estas situaciones, ¿viste? Puede ser de un lado o del otro, sí. Pero entiendo que... si miramos a números, ¿no? Se tira más hacia un lado. Pero sí, yo creo que es como que atraviesa por todo. Y son todas situaciones reales. Todas las cosas que suceden en la obra o son cosas que vivimos con Pau o vimos al lado nuestro. Entonces, yo creo que gran parte de esto, también esto de la identificación, es esto de que son historias reales. Que o vivimos nosotras o que están muy cercanas. Entonces, me parece que gran parte es esto, ¿no? Poder decir, esto sucede, lo vimos, lo vivimos, y queremos hablar de eso, ¿no? Yo hablaba con Pau el otro día y lo que me decía, le pregunté, le digo, ¿por qué estamos haciendo esta obra? Y me dice, porque necesitábamos expresarlo.
1: A ver, necesitaban expresar, si vos todavía no lo hubieras escrito.
2: Sí.
1: Y le tuvieras que contar a una persona, a un tercero, cualquiera, ¿qué querés hacer? ¿Qué querés decir? ¿Qué querés decir a los adultos y a los padres y abuelos, como decís vos, que querés que vean la obra?
2: Creo que gran parte es el concientizar, y la otra es, sí, a través de eso, en realidad, poder empezar a cuestionarnos qué es lo que pasaba con Clubes Perfectos también. Lo que buscamos siempre es transmitir un mensaje. Y eso que contabas de que después saliste a cenar con tu hijo y hablaban del tema y generaban conexión y generaba estas charlas. Para nosotros, o sea, la obra no es solo el momento de ir a ver la obra, la mitad es el después, es las charlas después.
1: Es una cosa como, no prejuzguen, hablen conmigo, escuchen lo que digo,
2: sí.
1: Tengo cosas para manifestar,
2: sí.
1: Y que tienen que ver
2: nosotros
1: con
2: nosotros también nos preocupan, porque está esta idea de que los adolescentes no nos preocupan estas cosas, y sí... Y,
0: sí, la obra va de eso, ¿no?
2: Claro.
0: De la preocupación de ustedes por plasmarla, ¿no?
2: Exacto.
0: Y también hay una cuestión que pasa por... hay varias historias de pérdidas en la obra. Pérdidas, abandonos, familiares, que están ahí, que siempre estuvieron, que no tienen que ver directamente con las redes, pero que están ahí, y también la imposibilidad de hablar con tus pares de esas cosas, ¿no? ¿Lo hablaron con alguna psicóloga? ¿Se asesoraron de alguna manera?
2: Sí, el texto se revisó con psicólogos. Ajá. Y después también vinieron a ver unos ensayos y después la obra. Y ahí también hubieron momentos de intercambio donde me acuerdo la primera vez que pasamos el libreto, que nos decían, acá un psicólogo no puede decir esto, no sé claro. Qué tan correcto es decir esto, y son las cosas mínimas las que hacen las diferencias. Entonces, también lo que trabajamos mucho con los chicos es esto de ver cada palabra, porque hay momentos específicos que a veces hay que decir cosas específicas, ¿no?
1: Claro.
2: Por ejemplo, cuando spoileo, pero cuando uno de los personajes tiene un ataque de ansiedad en cierto momento de la obra.
0: Sí.
2: Y viene otro personaje, y cómo hace para ayudarla a salir de ese momento es una técnica que es mencionar cosas que ves, cosas que olés, cosas que estás ¿cómo
1: claro,
2: se llama?
1: Tenés que asesorarte para que eso sea constructivo en
2: claro, y también lo que hacemos a través de esto es decirle a la gente, esta es una manera de actuar cuando alguien tiene un ataque de ansiedad.
1: Claro. Eso es responsabilidad.
0: Claro. Y otra cosa también, porque la terapia está presente, ¿no? A modo de, a principio de modo, como un modo de juego, ¿no?
2: Sí.
0: Un rol que toma uno de los adolescentes, pero después hay una cuestión que ya el tema se va de las manos de los chiquilines y en un momento dicen, tenemos que contarle a mamá.
2: Sí.
0: Que no me parece que para nada que esté así echado a la marchanta, sí, esa frase. Eso tiene todo un significado, ¿no? Hay momentos, sí, en que los adolescentes no pueden manejar determinados temas, ¿no?
2: Sí, está bueno poder apoyarnos en otras personas que... Porque, claro, viste, nuestros papás todos vivieron la adolescencia. Y es cierto que estamos van cambiando los contextos. Ahora la adolescencia nosotros lo vivimos en un contexto de tecnología total, de las redes, de todo lo que sucede, la inteligencia artificial. Pero la adolescencia en sí es la adolescencia misma.
0: Claro.
2: Todo esto que decíamos del enamoramiento, de todas estas situaciones que vienen pasando históricamente. Entonces yo creo que es eso en realidad, ¿viste? Nos podemos apoyar en el otro. A veces es difícil empezar la conversación, pero creo que lo que hace la obra es ayudar a la gente a, sí, comenzar estas conversaciones.
1: Hay un tema que es me parece que interesante para ver cómo ustedes vieron el dispositivo que iban a elegir, el tipo de puesta.
2: Sí.
1: Ustedes han dicho que están proponiendo hablar de redes en un espacio donde no hay nada que te distraiga.
2: Sí.
1: En un mundo donde, sobre todo los adolescentes, están acostumbrados a la doble pantalla, a estar, sí, escuchando una cosa haciendo otra, a estar con el celular todo el tiempo. Digo, a mí me pasa también, ¿eh?
2: Sí,
1: no,
2: sí,
1: es que sea solo los adolescentes. Sí. Yo no tengo el celular encima y me parece que estoy con un bastón canteando.
2: Es que
1: canteando.
2: Te quedas sin batería hoy en día y no sabes ni a dónde ir.
1: Claro, no sabes dónde te tomás el ómnibus, no sabes para dónde, sí, nada. Es terrible esa falta de entrenamiento que te hace el celular. Pero bueno, es lo que hay.
2: Sí.
1: Así es la vida y así estamos hechos ahora. Pero ¿cómo es el desafío para alguien que va a plantear sobre la escena una cosa que tiene que ser atractiva para un mundo que está acostumbrado a estar distraído? ¿Se entiende lo que quiero decir? ¿Qué, sí, cosas eran importantes para ustedes para captar la atención sabiendo que estaban en un ámbito donde los adolescentes no tienen nada que los distraiga y tienen que fijarse solo en eso, que ya es una tarea complicada para un adolescente hoy?
2: Sí, sí, yo creo que, los puntos de identificación en gran parte... Pero lo otro, por ejemplo, se incorporaron elementos tecnológicos, como, claro, el mapping al principio, que eso es un elemento que se usó previamente en Alicia en el País de las Maravillas.
0: Que Lara es productora general.
1: Ah, sí, bien.
2: Sí. y claro, entonces es un elemento que ya lo habíamos usado previamente y es
0: con
2: buenísimo.
0: Con lo que arranca, ¿no?
2: Es lo que arranca
0: y lo que primero uno ve, sí, y se queda ahí como...
2: Claro, son imágenes muy impresionantes. La primera vez que la vimos fue una locura para nosotros. No la podíamos creer.
1: Sí.
2: Porque lo que se puede lograr con eso también está buenísimo. Y es de alguna manera, ¿viste? Lo que estamos diciendo no es la tecnología no
1: es
2: sirve para nada,
1: claro,
2: no lo usen. No, al revés. Todas estas cosas son herramientas, creo yo. Lo que tenemos que hacer es aprender a usarlas de una manera correcta y responsable y ver si hay que tomar medidas algunas cosas. Hay que ver cómo, yo creo que, claro, nosotros no tenemos la respuesta, gran parte es eso, yo creo que nadie tiene la respuesta hoy en día, pero es el sentarnos y ponerse a pensar, tener estas charlas y poder, viste, reflexionar sobre dónde estamos parados hoy en día, dónde queremos estar mañana.
0: La elección del formato musical es una elección que por un lado tiene, bueno, un atractivo, ¿no?
2: Sí.
0: Porque te enganchas el solo hecho de, si está bien cantado y bien interpretado, te engancha solo el hecho de escucharlo. Pero a la vez exige un expertise, ¿no? En ese sentido, bueno, Mauricio, te quiero preguntar, porque vos sos de Boobies Bees.
3: Sí.
0: ¿Qué te
1: ¿En qué
0: dio?
1: Momento hiciste todo lo que hiciste, no,
0: no
1: esa Carolina?
0: Que, no, porque tenés un currículum que parece que tuvieras 40 años, igual que Lara, ¿no? Digo, ta. ¿Qué te dio la experiencia del tablado, digamos, para la obra?
3: Bueno, la realidad es que Carnaval es como lo más parecido a esto que he hecho.
0: Hay mucho paso de parodista.
3: Sí, sí, eso es verdad. No estaba acostumbrado a hacer musicales. De hecho, este es mi primer musical como así, tipo musical. Y creo que Carnaval es lo más parecido, lo más similar a esto que he hecho, porque es música, escena. Y nada, es como, la verdad, te entrena bastante bien. Sin embargo... creo que el musical en el teatro es como, en cierta parte puede ser distinto por el que estás cara a cara con la persona,
0: muy cerca,
3: con el,
0: ¿no?,
3: que te está viendo.
1: Claro.
3: Y eso es diferente a, bueno, el teatro de verano,
0: claro,
3: o un tablado o algo relacionado al carnaval. Y que
1: tiene una energía totalmente,
3: exacto,
1: distinta.
3: Y que escuchás al lado de tu,
0: la respiración, escuchás. Sí.
3: Escuchás, sí, todo, la risa, cierto murmullo de, mira esto, no sé qué, sí, cosas así. Y esas cosas son diferentes y creo que esa es la mayor diferencia, una de las mayores diferencias que hay con el carnaval.
0: ¿De dónde te viene el carnaval? ¿Padres carnavaleros?
3: Sí, padre carnavalero, de toda la vida.
0: ¿Tu papá?
3: Sí. Papá sale en carnaval desde, no sé cuánto, 30 años debe ser. Y como que siempre estuve ahí y eso... Nada, quieras o no, te influye en todo.
0: Claro.
3: Entonces está.
1: Pero es que el teatro uruguayo está, y sobre todo el musical, está muy,
3: sí,
1: impregnado del carnaval.
3: Obvio,
1: muy,
3: sí,
1: impregnado.
3: Sí.
1: Y al inverso.
0: ¿Tu trabajo vocal, Mauricio, de dónde viene?
3: Bueno, yo arranqué en el SODRE, en el coro de niños, uh-huh, por el 2017. Y bueno, y en realidad, como.
1: ¿Por qué? Perdón que te interrumpa, sí. ¿Por qué? ¿Porque te llevaron? ¿Porque te gustaba cantar? ¿Vos pediste?
3: No, un casting creo que fue el segundo año del coro de niños. El coro de niños arrancó en el 2006, yo fui en el 2017.
1: ¿Pero por qué fue la iniciativa de ir? ¿Te gustaba cantar? ¿Te llevaron tus papás?
3: Amigo de mi padre me escuchó cantar y dijo, che, ¿por qué no va esto?
1: Ah, está, bien.
3: Fui y ahí estuve durante 7 años y esa fue como mi mayor formación vocal.
0: ¿Qué te parece?
3: Digamos, sí, sí. Y de ahí como seguí para adelante.
1: Para los que no lo hacemos, solo si intentara cantar, bailar y poder hablar, no sé, puedo hacer las tres cosas,
0: sí,
1: separadas. Ninguna bien del todo, pero separadas.
2: Ah, pero yo ni eso, yo no puedo cantar.
1: ¿Pero cómo se hace? ¿Cuál es el principal desafío para un actor que canta, baila? No sé, la respiración, supongo, manejar la respiración,
3: bueno,
1: para que...
3: ese es, creo que...
1: La concentración.
3: Sí, sí. Yo creo que ese, personalmente, y creo que en general, el aire, hay que tenerlo... La técnica con el aire hay que tenerla bastante entrenada, porque es como...
1: Se ejercita,
3: moviéndote,
1: se aprende.
3: De repente acabas en una canción, hay una escena y tenés que decir un diálogo en la escena y después tenés que cantar y después tenés que volver a bailar la coreo. Y eso hay que ensayar, sí, hay que ensayarlo, claro. sí.
0: El otro día veía una, creo que era Dua Lipa, que corría en una cinta.
2: Sí.
0: Era ella, ¿no?
2: Se los doy un montón de ejemplos.
0: Corría en una cinta y mientras cantaba sus canciones. O sea, tenía que, para estabilizar
2: Es que hay que entrenarlo.
1: Sí, bueno, uno ve a Mick Jagger, por ejemplo, que además tiene 1000 años. Lo que hace Mick Jagger en el escenario, el despliegue físico.
0: Hablando de eso, Lara, hablando del casting, ¿no?
2: Sí.
0: Porque decíamos al principio del programa, hay mucho talento de chiquitines muy chicos, porque ninguno, creo que hay uno que supera los 18, ¿no?
2: Los 19, sí.
0: Por eso.
2: Tiene 19.
0: Pero son muy chicos y tienen realmente una expertise para el baile y para el canto. ¿De dónde salen? Digo, ¿cómo fue el llamado?
2: Hay un poco de todo. Yo creo que más o menos la mitad del elenco es la primera experiencia profesional que tienen.
0: Hay uno que está en Margarita, ¿no?
2: Sí, José Fabini. Pero claro, hay muchos que tienen mucha experiencia en el área de trabajar en esto, y hay otros que no mucho, hay unos que empezaron a hacer, que empezaron a estudiar esto hace muy poco. Y el
0: las
2: talento que
0: musical,
2: tienen,
0: la de Trichón,
2: claro,
0: todo eso,
2: sí.
0: Son un aporte, ¿no?
2: Sí, seguro, hay un montón por suerte, y el casting fue tremendo, porque un montón de gente se anotó, muy rápido aparte, fue una locura, y vimos de todo. Y claro, viste, en ese proceso para mí hay tres cosas que son las claves. Una es el talento, que en el elenco por suerte tenemos un montonazo. Después tenemos lo que es el que esta persona funcione para este personaje, que es gran parte también del proceso. Y después, que para mí es de lo más importante, es la parte humana. Y creo que estamos con un equipo que, para mí, eso es lo que más feliz me hace de todo esto, estar con un equipo que realmente conectamos y son todos, viste, tienen un buen corazón. Me pasó el otro día que yo llegué muy cansada, tuve un día larguísimo, y llego y uno de los chicos me pregunta, ¿estás bien? Le digo, sí, pero estoy muy cansada, no sé qué. Y me dice, ¿querés que te haga un truco de magia para alegrarte?
1: Ah. ¡Ay, qué amor!
2: Y claro, uno se derrite. Claro. Pero eso como un ejemplo, pero todo, es como que hay un nivel humano que para mí es lo más lindo de todo.
0: Nos dijimos que nuestra querida Eva Rodríguez es parte Eva del Rodríguez. Elenco, hija de nuestro operador
1: Diego Rodríguez.
0: Que bueno, Eva hace muchos años que está. Sí. La veíamos de chiquitita cantando.
1: A lo mejor es la que tiene más experiencia en el grupo o no.
2: Sí, puede ser, probablemente. ¿Sí?
0: Y tiene un rol, no se puede decir nada de lo que el rol de Eva, porque es spoiler, pero sí. tiene un rol precioso, la verdad, sí. también. Sí. ¿Hay idea de llevarlo a Buenos Aires como pasó con el club de los perfectos?
2: Vamos paso a paso. ahora estamos muy muy concentrados con todas estas funciones que tenemos ya previstas, que están a la venta, y armando cositas nuevas que van surgiendo. Lo hablo acá, pero en realidad ni lo hablé con el elenco. Mauri no sabe de qué habla.
0: ¿De qué estás hablando?
1: Wow,
0: no
1: tiene
2: ni idea de qué hablo.
1: Acá necesitamos más data.
2: pero sí, esta semana fue el estreno y esta semana explotó la gente escribiendo y pidiendo y viste distintos liceos que tienen ganas de que se haga una función para ellos y está buenísimo el interés porque es lo que va a cambiar el mundo, ¿no? Este interés por cambiar, por hablar de estos temas, parece que demuestra que estamos en un buen camino como sociedad.
0: Sin, bueno, sin así duda, que no puedes adelantar nada de lo que estás pensando.
2: No.
0: ¿Pero es con las Ofelias?
2: Todo con las Ofelias.
0: Ah, bien.
1: Una herramienta que ya usaste en el Club de los Perfectos, sí. Y funciona muy bien y que volvés a usar ahora, que es el tema de las canciones para decir cosas que quizás de otra manera sean difíciles. Sí. Ese es un camino de ida para las Ofelias.
2: Sí, a mí me encanta porque es eso, ¿viste? Nosotros conectamos la emoción que tenemos con una canción siempre. Es como que si estás triste, te vas a poner a escuchar una canción triste.
1: Claro.
2: Si estás contento, una canción contento. Y si tuviste un momento muy feliz, escuchaste una canción, ahora el día de mañana escuchás esa canción y volvés a ese momento. Entonces, la música tiene un poder tremendo y te lleva a lugares, ¿viste? Mismo en ensayos, cuando estábamos, ¿viste? Solo haciendo canciones. Vos vas escuchando las distintas canciones que próximamente van a salir en Spotify.
0: ¡Ah, bien!
1: Muy bien.
2: La tiro.
1: Bien.
2: Y claro, te van llevando por distintas emociones.
1: Claro.
2: Es como que hay algunas que yo me acuerdo en el ensayo que yo me ponía a bailar afuera. Es como que, y hay otras que no te puedes poner a bailar.
1: Claro.
2: Pues te llevan a otro lugar. Y para mí es súper especial eso, el musical. Y con Desconectados estamos muy contentos. Nuestra idea es seguir explorando este
1: formato.
0: Sí, sí. Y quizás se pueda seguir más allá de los jueves de junio, ¿no? Porque es un tema eso de son muy pocas las funciones para una producción,
1: para un esfuerzo tan grande.
0: Es tan grande, ¿no?
2: Sí, sí, estaría buenísimo. Estamos ahí viendo
0: el interior también, que siempre cuando traemos una obra o algo de acá de Montevideo, dice, "Che, el interior ¿para cuándo?"
2: Estaría buenísimo. Sí, sí, nosotros estamos ahora viendo ahí porque claro, el foco de este último mes fue el estreno y estar lo más listo posible y total foco ahí. Y ahora viste que esta semana fue todo sobre la proyección de la obra.
0: Claro. Sí, sí, sí. ¿Y vas a hacer Oz?
2: Vamos a hacer Oz, El secreto de la ciudad de Esmeralda, una versión del Mago de Oz que viene muy potente.
0: Para las vacaciones de julio.
2: Ahora Alicia termina.
0: Ay, no.
2: Nos
0: me
2: despedimos
0: que
2: de Alicia.
0: Qué divina, lamentablemente. Alicia, otra obra maravillosa, con mucha producción también, ¿no?
2: Sí, una locura. Esa obra, o sea, nosotros, viste, la trabajamos un montón.
0: ¿Quién se queda con los trajes?
2: ¡Qué buena pregunta!
0: Yo quiero una.
2: Yo también.
0: ¿Quién se queda con esos trajes?
2: No sé dónde quedan. La verdad es que no lo sé, pero te la averiguo. Así te consigo la reina roja.
1: Todos queremos saber.
2: Y ahora, viste, está terminando Alicia para darle espacio a una nueva aventura, una nueva experiencia que va a ser el Mago de Oz. que está viniendo con mucho. Alicia fue ya una locura. Sí, fue, y ahora dijimos, vamos a hacerla todavía más loca.
1: Bien. Musical también.
2: Musical también, son 20 en escena.
1: Bueno, hermano, Dios. Sí. Pide.
2: Sí, sí. Y es realmente, es un elenco fantástico. Y se, la historia, que es una historia original, sí, ¿no? Claro. Es una reversión. Es increíble, o sea, es como que te vuela la cabeza. Y después todos los aspectos técnicos, que fue también lo que hizo que Alicia sea tan impactante,
0: y fue,
2: ¿no?
0: Fue impactante lo, sí, de Alicia, y cada vez que se reponía, agotaba.
2: Sí, fue una locura. Y ahora en Oz dijimos también, lo técnico vamos a subirlo 3 niveles más.
0: Ah, bueno.
2: Así que va a estar una locura.
0: Bueno, capaz que nos vemos por el teatro, sí, también en julio. Mauri, vos estás ensayando con los boobies. ¿Qué vas a hacer con los boobies?
3: Bueno, este año todavía arrancamos este finde.
0: Opa.
3: Por suerte, sí, sí. Y este año, nada, como me enfoqué bastante en esto del musical, ahora estoy también, voy a estar en una obra en vacaciones en julio también.
0: ¿Cuál es? Hay que pasar los chivos acá.
3: Es un restreno de una obra de Grupo Texas.
0: Claro, que es el grupo que vos perteneces. Sí, sí. Bien.
3: Y nada, y en eso andamos, está. Después, más adelante, arranca carnaval y eso también implica mucho ensayo, mucho tiempo. Que si bien en los boobies lo hacemos más solo los findes, viste que hay muchos, sí, conjuntos que ensayan más, pero nosotros hacemos solo los findes, pero conforme va pasando el tiempo hay que intensificar los, obvio, ensayos. Y eso,
0: los últimos 2 meses estás así.
3: Sí, sí, sí, pero bueno, contento de tener muchos proyectos.
0: Bueno, chiquilines, gracias por haber estado. Ha sido un gusto tenerlos. Los tendremos de vuelta con sus próximos estrenos. Gracias por haber
2: Muchas
0: estado.
2: Muchas gracias.
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0: Bueno, son las 4:13. Dice Gastón que gracias por las entradas y que ya agendó con la abuela de la Bendy, pequeña, para los cuidados correspondientes. Para ir a ver plantar.
1: ¡Qué grandes las abuelas!
0: Gracias, abuelas, por existir. No se mueran nunca. Bien. No se mueran nunca.
1: Que lo disfruten, Gastón.
0: Bueno, y ahora vamos a hablar sobre películas y series que tienen como temática las redes sociales y la vida digital. Y no sé, desde el 2010 a esta parte hay cantidad de títulos.
1: Montones.
0: Porque bueno, obviamente es un tema que nos ha dado mucho que pensar, mucho que cuestionar, y obviamente la ficción se nutre de todo eso, ¿no?
1: Exactamente.
0: Bueno, vamos a empezar con A Brave Heart, de Lizzie Velázquez Story, Un corazón valiente, la historia de Lizzie Velázquez, de 2015. Es un documental inspirador e intenso sobre Lizzie Velázquez, quien ha luchado incansablemente contra el acoso, tanto en línea como offline, desde que descubrió un video suyo en YouTube titulado La mujer más fea del mundo. Nacida con una enfermedad congénita muy rara, Velázquez se enfrenta a muchos problemas de salud, pero aún así recorre el país y el mundo hablando contra la crueldad y a favor de una legislación contra el acoso. La película tiene varios mensajes poderosos para preadolescentes y adolescentes. Habla de víctimas de acoso que se han suicidado y muestra cuando Lizzie lee comentarios hirientes sobre ella.

todos vamos a la Feria del Mundo, película de 2021. Es una película de terror experimental. Un adolescente acepta un reto en internet y trata de seguir la pista de lo que le ocurre como resultado. Incluye muchas imágenes aterradoras y desconcertantes que van desde una pistola a diálogos violentos sobre disparar y matar, dedos ensangrentados, sobresaltos, gritos, imágenes fuertes en general. La película trata temas de aislamiento, alienación, soledad, conexión, identidad dentro de un mundo online.

0: Mauro me mira, no, yo, Beatriz también. No tenemos más tiempo, ¿no?
1: Miran con ojos fulminantes.
0: Bueno, capaz que después seguimos un poquito más, pero ahora sí, nos podemos. Vamos a ir a la pausa. Y luego de la pausa vamos a hablar sobre regulación de redes sociales y niñez a propósito de los fallos judiciales en Estados Unidos contra las grandes plataformas y el proyecto de ley uruguayo que busca regular el uso de redes en la infancia y adolescencia. La charla es con Gustavo Gómez, director de Observacom, especialista en regulación de medios y libertad de expresión.
1: Hacia ahí vamos.
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0: pasado mes de marzo, dos fallos en Estados Unidos colocaron en el centro del debate la responsabilidad de las plataformas digitales por el diseño de sus productos y sus efectos sobre niños, niñas y adolescentes, un tema que estamos tratando hoy en Efecto Mariposa. En menos de 48 horas, un jurado en Los Ángeles y otro en Nuevo México concluyeron que Meta, y en el caso de Los Ángeles también YouTube, que pertenece a Google, deben responder por daños asociados al funcionamiento de sus servicios. En ambos procesos, el eje del debate y de la decisión no estuvo puesto en contenidos específicos de X usuarios, sino en la arquitectura o el diseño de las plataformas, sus sistemas de recomendación, los mecanismos de interacción, las estrategias para enganchar a los niños y adolescentes y maximizar el tiempo de uso. Los jurados consideraron que estas decisiones de diseño no solo contribuyeron a generar daño, sino que las empresas conocían o debían conocer sus efectos y los ocultaron a sus usuarios. Y estamos hablando de menores de edad, ¿no? En el caso de Los Ángeles, la responsabilidad fue por la adicción de una joven de 20 años y determinó el pago de una compensación de unos 6 millones de dólares. Y en el de Nuevo México se responsabilizó a Meta por exponer a menores de edad a contenido sexual y a los depredadores que están detrás de esa red, ¿no? Engañando sobre la seguridad que ofrecen estas plataformas. Estos fallos son muy relevantes en cuanto a que las plataformas pueden ser responsabilizadas por el diseño de sus productos, de sus redes, y no solo por los contenidos que alojan. Vamos a hablar de estos dos casos, vamos a hablar de la contraofensiva de las empresas, que por supuesto apelaron la decisión, pero además una de las medidas que han tomado con la excusa de proteger a los menores de edad es implementar un sistema de verificación de edad basado en inteligencia artificial, que lo que hace en realidad es conseguir muchos más datos de los que tienen, y ya saben ustedes que los datos son el verdadero oro de estas empresas. Y vamos a hablar también de la pata uruguaya, porque en estos momentos está en discusión en la Comisión de Ciencia y Tecnología del Senado un proyecto de ley para regular el uso de las plataformas digitales por parte de niños y adolescentes. Un proyecto que se había votado en diputados en 2024, pero cuando llega al Senado se considera que quedó obsoleto y se decide desde el Senado redactarlo de nuevo, ¿no? Y tomando en consideración una multiplicidad de voces, entre las que está nuestro entrevistado de hoy, Gustavo Gómez, director ejecutivo del Observatorio Latinoamericano de Regulación, Medios y Convergencia, Observacom. Gustavo, gracias por atendernos hoy. Bienvenido a Efecto Mariposa.
1: No, gracias a vos, Carolina. Un gusto. A las órdenes para lo que precisen.
0: Vamos a empezar hablando sobre estos fallos, porque lo que se ha comentado básicamente y se ha considerado como un cambio, si se puede decir histórico o un parteaguas, es esta decisión de fallar contra el mecanismo de funcionamiento de las plataformas más que los contenidos, ¿no? Contemos un poquito de estos fallos y cómo impactó en la comunidad de Internet.
1: Bueno, sí, hay bastante generalizado consenso respecto a que estamos ante un hito del tratamiento de estos temas en la justicia norteamericana, que hasta ahora se ha ido centrando en si las empresas tienen algún tipo de responsabilidad sobre los contenidos que usuarios de las redes sociales postean o no, y las resoluciones sistemáticamente que ha tomado la justicia norteamericana daba cuenta de la no responsabilidad justamente cuando se trata de esto, entre otras cosas por la existencia de la primera enmienda constitucional, así como la sección 230 de una ley de decencia de las comunicaciones, que establece de alguna manera una inmunidad a las plataformas respecto al contenido tercero. Entonces, cada planteo que había respecto a la posibilidad de que ciertos contenidos de esas redes afectaran a otros usuarios de esas redes, chocaban contra esta jurisprudencia anclada en esa legislación.
0: La sección esta 230 dice que ellos son simplemente intermediarios de contenido de terceros, ¿verdad? O sea, se amparan en eso.
1: Básicamente, una de las partes a 230 es que ellos no van a tener, son intermediarios, son simples plataformas, carreteras donde la gente postea, y por lo tanto no se pueden hacer responsables, salvo alguna excepción, bajar contenido porque, por ejemplo, no cumplan con una legislación. Claro. La responsabilidad sigue recayendo en las personas que publicaron esos posteos. Claro. Pero esto cambia. Los fiscales y luego los jueces de Los Ángeles y Nuevo México parten de problemas, digamos, de daños denunciados por familias respecto a sus hijos e hijas. Uh-huh. Pero cuando van a buscar responsabilidad, la anclan no en los contenidos que pueden haber recibido durante muchos años, sino sobre el papel que tuvieron estas empresas en recomendarle esos contenidos o facilitar esos contenidos en un caso, o en generar mecanismos de enganche permanente que llevaron a la situación de uso compulsivo o adictivo de los denunciantes. Este es el cambio. Parece una cosa muy muy formal, pero realmente ha removido todo el sistema de justicia de Estados Unidos, pero también acá, porque acá también estábamos anclados mucho en la cuestión de los contenidos, y no tanto en mirar cuál es la responsabilidad por actos propios, no de terceros, de estas empresas. Bueno, generar mecanismos de recomendación que terminen haciéndole llegar a niños contenidos dañinos, no tomar medidas al respecto, es más, promover esa recomendación de contenidos dañinos, o generar mecanismos que terminen, haya sido la intención o no, en adicciones, forma parte ahora de la responsabilidad. Y en este momento, bueno, hay sentencias incluso millonarias en dólares que a las plataformas no les significan nada. Por lo tanto, realmente no es lo importante. Lo importante es el fundamento, ¿no? O sea,
0: claro.
1: El fundamento.
0: Y que se acepta jurídico. También la teoría del daño público, ¿no? Los efectos de esta supuesta adicción digital en menores podría configurar un problema de la salud pública. Esto el tribunal lo toma en cuenta también.
1: Claro, claro. Yo creo que fundamentalmente lo que dicen es, esta es la evidencia, ¿no? La evidencia, la culpa, el arma, ¿no? Es tu diseño. O sea, vos armaste esto y terminó en esto otro. Claro. Entonces, más allá de que si querías o no, lo que está claro es que tenías información de que eso que armaste podía dañar. Incluso se conocieron durante estos juicios testigos que antes trabajaban en las empresas en el desarrollo de estos productos, que dijeron

0: sí, estábamos conscientes que esto estaba dañando a niños y adolescentes. Se conocieron informes internos que daban cuenta de la evaluación de impacto de estos productos, que daban cuenta del daño. Por lo tanto, el foco fue ahí. Sí. Claro. Ustedes sabían, y a sabiendas, no solo siguieron adelante, sino que además engañaron, ¿no? Engañaron a padres, madres, a niños, diciendo que la plataforma era segura, diciendo que no había ningún problema, cuando en realidad tenían constancia, y es más, desarrollaron activamente e intencionadamente esos mecanismos que luego generaron daño.
1: ¿Esto puede provocar un efecto dominó de juicios a partir de estos dos tan conocidos, en sobre todo en Estados Unidos, ¿no? Y de la gente que le interesa acá también.
0: En Estados Unidos seguro, de miles. O sea, sí, sí, claro. Claro, porque ahí en Estados Unidos, a diferencia de acá, pesa mucho la jurisprudencia. Entonces ya esto genera una línea, ¿no? Una línea que incluso en Massachusetts también, otro estado, hubo una denuncia similar, y las empresas, lo que hicieron, el contraataque que decías en la introducción, las empresas dijeron, no, esto tiene que ver con los 30, esto tiene que ver con... nosotros no somos responsables porque es un tema de contenido de terceros que fueron los que dañaron a esa persona. Y el tribunal, sin entrar todavía en el fondo de la cuestión, dijo, no, esto no tiene nada que ver con el 230. Esto es responsabilidad de ustedes. Que haya o no haya, no me expido. Pero está claro que se trata de analizar si ustedes tenían responsabilidad. No hay inmunidad de 230, por lo tanto, el juicio sigue adelante. Bien. Es decir, ya conforma una tendencia que va a terminar, sí, en Estados Unidos, con muchos más casos. Sin duda. Acá en América Latina la repercusión es indirecta de alguna manera. Si estamos tomando cuenta de formas distintas de defender los derechos de las personas en redes sociales frente a estas corporaciones, a través de estos argumentos, se consiguió evidencia, ¿no? O sea, evidencia que para nosotros en Osoracón es difícil de obtener, pero evidencia interna, ¿no? De testigos que trabajaban adentro.
1: Que trabajaban para que el algoritmo fuera adictivo para los niños, digo. Eso,
0: claro, que estuvieron haciendo los informes, se publicaron informes. Entonces, para América Latina, lo que hay es la evidencia de un enfoque de litigio novedoso, pero sobre todo hay evidencia, hay información que nosotros no hubiéramos obtenido nunca, que llevado el caso de presentar en la justicia de algún país latinoamericano, eso va a generar va a ser un aporte muy muy importante para justificar la denuncia, pero también es para pensar en cómo presentar la denuncia. Vos fíjate que en el caso de estos juicios, por ejemplo, en uno de ellos entraron por el lado de la ley de defensa del consumidor. O sea, no tiene que ver ni con salud mental, con leyes de salud mental, o leyes de libertad de expresión, o leyes de... No, fueron respecto a algo así como diríamos acá en la ley de defensa del consumidor, un producto, ¿no?, engañoso, una publicidad engañosa.
1: Claro. En cuanto a la protección para los menores
0: Por ejemplo, claro. Sí. Claro, entonces, vos me dijiste que este producto funcionaba, que andaba bien, que era eficiente, que no sé qué, bueno... Lo igualan a un producto, digamos, un producto. Entonces vos, el usuario, te comprometiste, le dijiste que no te preocupes, que usalo, que funciona bien, y no funciona bien. Entonces llegan a la misma conclusión: hay una responsabilidad que afecta a derechos, pero le entraron por el lado de defensa al consumidor. Bueno, acá en Uruguay sería muy difícil porque la defensa al consumidor tiene que haber un pago de por medio, tiene que haber una factura. Claro. Es un enfoque muy restrictivo del consumo. Si vos sos usuario de red social, en principio no estás dentro de la ley de defensa del consumo. Pero bueno, más allá de que en este caso se pueda replicar exactamente lo que hicieron en Estados Unidos, lo que muestra es que han ido buscando la manera de superar esa inmunidad que se parece mucho a impunidad, ¿no? Incluso en Estados Unidos. Y por supuesto, simbólicamente, que sea Estados Unidos y no...
1: Y no la Unión Europea, claro, que ya sabemos que está en otra sintonía en cuanto a las restricciones a las plataformas, ¿no? Claro.
0: Eso son los sospechosos de siempre.
1: Los sospechosos de siempre, exactamente.
0: En Estados Unidos, o sea, el impacto simbólico que tiene es enorme, más allá del monto de la multa de 6 millones.

0: fíjese la audiencia, ellos se supone que en Instagram no se puede crear cuentas a menores de 13 años. Y sin embargo,
1: claro,
0: entran sin problema. O sea, segundo, todos decimos y repetimos sin saber mucho, incluso en algunos casos, si esta gente sabe más de mí que lo que yo sé de mí, ¿no? O sea, eso es común, ya hoy todo el mundo sabe. ¿Y por qué ya con lo que tienen no son capaces de discriminar si una persona te tiene más de 13 años o menos de 13 años? Es decir, hay es más una respuesta, te diría, en parte, no te preocupes, porque yo creo que no lo van a hacer. O sea, ya tienen las herramientas, ya lo están haciendo, se supone, ya saben todo de nosotros, por lo tanto, ¿de qué te preocupas? Pero no, efectivamente, es un problema, de verdad, porque... Y eso es un problema que tienen las leyes que imponen la prohibición de acceso a redes sociales, ¿no? Que es, de alguna manera, legalizar eso. O sea, porque una cosa es que uno lo soporte y de alguna manera lo sufre y lo conoce, porque estas empresas han recopilado ya muchos datos de nosotros. Otra cosa es que el Estado venga y legalice ese funcionamiento e incluso lo amplíe, ¿no? Entonces vos tenés que tener reconocimiento facial o tenés que usar la huella digital. Hoy ya la gente lo hace. Yo no lo recomendaría y yo no lo uso. Pero ya se usa para entrar en cuentas de, yo sé, Mercado Pago o para activar el celular, o para distintas cosas ahí, o el uso del iris. Eso está hoy, para mí mucha gente está regalada con eso, la verdad, y no lo recomendaría. Otra cosa es que el Estado obligue a que todos tengamos que hacerlo, ¿se entiende? O sea,
1: sí,
0: para confirmar si tenemos más de 16 años o menos, porque... Porque el problema de la prohibición de acceso a redes sociales, entre otros, es que también tiene que confirmar mi edad para saber si yo puedo usarlo. O sea, no es solo confirmar la edad de los menores.
1: No, es la de los adultos también. Los adultos, claro, a cargo, digamos, ¿no?
0: No a cargo. Yo, por ejemplo, si no tengo hijos, también tendría que demostrar que tengo X cantidad de años,
1: claro,
0: ¿entendés?
1: Claro.
0: Para usar la red, tenga o no tenga hijos, porque... Esa es la legislación que se está impulsando con mucha fuerza en gran parte del mundo.
1: Bueno, hablemos de eso, porque hablamos de que Latinoamérica no está tan adelantada como otras regiones en lo que tiene que ver con la preocupación y la regulación. Pero hay un consenso como medio global de que hay que regular, y acá lo que hay son diferencias en el cómo. En el cómo regular, ¿no?
0: Sí,
1: y en ese
0: sí.
1: sentido, acá hay un proyecto de ley, está impulsado por Daniel Borbonet, senador del Frente Amplio, pero hay una comisión multiactor que está trabajando, se mira lo que se está haciendo en otros países, Australia, Francia, España, Brasil, que es un paradigma de, por lo menos en la región, es el único que realmente mueve la aguja o puede mover la aguja en este tema, y la idea es pensar, y sé que vos estás pensando en este tema, con Observacom, en el cómo, qué es lo que hay que hacer y qué es lo que no se debería hacer a la hora de legislar.
0: Sí, por suerte hay ese consenso que decís vos, preocupación, el consenso en la necesidad de hacer algo rápido. Y eso ha despertado el interés, en particular en Cámara de Representantes y en el Senado, de algunos legisladores que están impulsando esta agenda. Hasta ahora, en términos, literalmente no hay ningún proyecto o anteproyecto de ley escrito. Más bien, lo que están es impulsando poner el tema en debate, hacer consultas públicas, hacer foros para intercambiar ideas, perfilando justamente una respuesta al cómo regular.
1: Pero ellos dijeron... se termina el 2026 con un proyecto
0: sí,
1: de ley.
0: Sí, sí, sí, sí.
1: O
0: sí,
1: sea que
0: sí.
1: Es bastante, para los tiempos del Senado y de diputados, es bastante rápido, digamos.
0: Sí, sí, sí, sí, yo creo que sí, y que lo merece el tema. Nosotros esta mañana estuvimos en la Comisión de Ciencia y Tecnología del Senado planteando estos temas, lo mismo, y hay mucha preocupación. Todas las senadoras y senadores hablando el tema, algunos con más conocimiento, otros menos, pero efectivamente hay conciencia del problema, conciencia de la urgencia, por eso esos plazos que ojalá se cumplan.

0: cumplan, pero bueno, la búsqueda de soluciones para un tema complejo está arriba de la mesa. Y eso nos ahorra un montón de discusiones, pero no deja de ser desafiante. Entonces nosotros lo que hemos estado planteando, incluso esta mañana, ha sido poder tener claro qué deberíamos hacer y también qué no deberíamos hacer. Y en ese sentido nosotros hemos planteado nuestra recomendación de tomar con mucha precaución las medidas que van por el lado de prohibir el acceso a redes a menores de X edad, 16 años, 15 años, 14 años, porque tiene varios problemas. El tema de la verificación de la edad, ¿no?, y la necesidad de tener datos personales para validarla es uno de los problemas. Hay efectos no negativos, ¿no?, obviamente no deseados, pero cuando vos eliminás la posibilidad de que un adolescente entre en redes sociales, le impediría tener acceso a lo malo, pero también a todo lo bueno y todas las posibilidades de socialización.
1: Claro, lo apartás del entorno digital, ¿no?, básicamente.
0: Claro, que hoy es un nuevo espacio público. Lo que no tenemos duda, o sea, no tenemos conciencia, es que eso ya no es una tecnología, eso ya es un nuevo espacio público. Funciona como...
1: El ágora,
0: sí. Es real, o sea, para los adolescentes es tan real como juntarnos en una plaza. Esa es la verdad. Entonces, sí, en una plaza hay problemas, hay riesgos, hay que hacer algo, pero también en el lugar. Entonces, por varias de esas razones, incluso organismos como UNICEF han planteado esta cuestión de la precaución de adoptar esta medida de prohibición, y creo que en la comisión del Senado y los legisladores con los que hemos hablado han tomado nota, digamos, de que aunque parezca una medida eficaz, rápida, ¿no?, es clara, parece fácil, tiene problemas, tiene riesgos, tiene efectos no deseados, y la verdad tampoco parece ser lo eficaz que se pretende. Entonces, ¿por dónde? Y nosotros decimos desde dónde hay estándares, dónde hay ideas, dónde anclaría Uruguay un proyecto de ley en este sentido sobre bases ya acordadas. Y bueno, como en materia de libertad de expresión, vos le decís al Estado, bueno, si van a hacer algo, háganlo en función de los estándares internacionales de la Comisión Interamericana de Derechos Humanos y su relatoría. Bueno, en niñez, ¿qué es lo que hay que mirar? Y lo que hay que mirar es el Comité de Derecho del Niño, creado para supervisar, acompañar la convención que Uruguay ha firmado, y que no ha tenido mejor idea que armar un informe, se llama Observación General número 25, donde plantea cuáles serían los estándares para la protección efectiva de niños, niñas y adolescentes en entornos digitales. Entonces, yo sé que con eso no va a alcanzar, pero eso es lo que estamos transmitiendo a los legisladores. Hay una base donde arrancar. Esa es una base.
1: Por lo menos no ir por lo menos alinearse a esa Observación General 25,
0: exacto,
1: ¿no?
0: Exacto, tómalo como base, e incluso después, cuando esté el proyecto de ley, analizá si qué tan compatible terminó siendo el proyecto de ley, ¿no?, que arrancaste con eso. Es decir, eso no soluciona todo, obviamente no te hace automáticamente un proyecto de ley, pero es un punto de partida que nosotros planteamos. Y también, bueno, hablamos de legislación que ya hay aprobada. Es decir, es cierto que nosotros estamos atrasados en Uruguay, pero la verdad que, salvo Brasil, todo el resto de la región está atrasado en este tema, ¿no?
1: Por supuesto.
0: No es para quedarnos tranquilos, pero el único que tiene una ley sobre protección de infancias en el ámbito digital es Brasil, que acaba de ponerla en vigencia en marzo de este año.
1: Sí, ECA. Hablemos un poquitito, si se puede, de por qué podría ser un buque insignia en el que podíamos subir nosotros en lo que tiene que ver con la regulación digital, esta ley de Brasil.
0: Bueno, no, muy rápidamente diría, no se va a la acción, de hecho no plantea una cosa así como prohibición, más bien ata el acceso a redes vinculando con cuentas de adultos, o sea, busca un mecanismo de alguna manera de condicionar el acceso, sobre todo en edades muy tempranas, ¿no?, de niños, pero siempre con la mediación de su...
1: Claro,
0: un
1: menor de 16, para tener una cuenta en una red, tiene que estar vinculada a la cuenta de la red de un adulto responsable.
0: Exacto.
1: Si no la puede tener.
0: Y entonces, a partir de ahí, construyen, bueno, algunas obligaciones a las plataformas respecto a que, bueno, desarrollar herramientas más potentes de control parental, ¿no? O sea, con toda la dificultad que eso tiene, hoy en día, porque los adultos hoy no entendemos muy bien cómo son, o sea, no sabemos bien cómo funciona Roblox, que es uno de los principales problemas para
1: captadores para el abuso sexual,
0: uno
1: de los principales.
0: Pero entonces, bueno, obliguémoslos a que tengan mecanismos de control parental, se les obliga a tener transparencia sobre cómo funciona, se les prohíbe determinadas funciones a las redes sociales, como el tema del scroll, ese de bajar, de estar girando permanentemente, ¿no?
1: Sí, sí, el scrolling permanente, que es adictivo, ¿no? Es una de las cosas más adictivas que hay.
0: Exacto, entonces prohibir ese tipo de cosas que son de diseño, justamente en línea con los fallos de la Corte Norteamericana, no está importando tanto el contenido, sino que no uses mecanismos que son para engancharlo. Entonces, el scroll infinito, el tema de recomendaciones, el tema de recompensas, ¿no? Todo el tema de recompensas en juegos, que es para que vos te quedes enganchado, porque te genera una satisfacción producto que lograste éxito, y en las notificaciones permanentes. O sea, el proyecto es muy interesante y lo recomendamos hoy en el Parlamento, justamente porque, para empezar, no tiene lo más malo de otras iniciativas y tiene un enfoque muy integral. Tiene un enfoque que justamente aborda los aspectos sistémicos del problema, avanzando en las obligaciones de transparencia, de mecanismos accesibles y claros para denunciar, que hoy tampoco están garantizados. O sea, vos no sabés como madre, como padre, a dónde, cómo recurrir para denunciar porque tu hijo le llegó, ¿no?, tal contenido, mucho menos a los niños y adolescentes, tampoco lo saben.
1: No. Entonces, ni un mail tenemos para quejarnos, ¿no? Es una cosa increíble.
0: Claro. Entonces, creo que en ese sentido es lo bueno de tomar la ley de ECA
1: de Brasil, la ECA. Y Gustavo, y nos convendría también en un sentido de que si nos subimos a ese modelo, también la cooperación regional se nos haría más fácil, porque nosotros solos es muy difícil, ¿no? Lograr la aplicación de este tipo de leyes. Y si uno piensa en la región, como está haciéndolo la Unión Europea también, ¿no? Uno piensa en un mecanismo en el que nosotros, Uruguay solo, no tendría muchas posibilidades de enfrentarse a estos gigantes.
0: Claro. A ver, nosotros tenemos esa limitación porque eso es lo que transmiten estas empresas. O sea, seamos claros, ¿no? Sí, ninguna empresa quiere ser regulada, pero la verdad que las señales que han dado, sobre todo después de su apoyo de Trump, respecto a protegerlas y atacar y sancionar a aquellos países que vayan a regular a estas empresas norteamericanas, genera una preocupación respecto a la aplicabilidad. Pero bueno, yo creo que nosotros tenemos que seguir avanzando, porque primero está la protección de nuestros niños. Pero está claro que por la complejidad del desafío, incluso desde el punto de vista técnico, estrategias de cooperación regional deberían buscarse a la misma vez que formular la regulación.
1: Claro.
0: Y para eso sería bueno, efectivamente, si fuera muy bueno lo de Brasil, y los legisladores y las legisladoras así lo entienden, lo bueno de tomar una referencia y plasmarla en una ley es que permite la armonización, ¿no? O sea, antes de la aplicación, vos decís, los países de la región empiezan a tener normativa que se parece. No son normativas fragmentadas, uno obliga a unas cosas, el otro obliga a la otra. O sea, tener normas por lo menos compatibles, lo que permite justamente lo que vos estás insinuando, que es la cooperación posterior para obligar a las empresas a cumplir a partir de acciones conjuntas, por ejemplo. Pero para eso, un marco común o parecido es necesario, porque así, si yo voy a reclamar una cosa como Uruguay chiquito y Brasil va por otro lado, y probablemente Brasil tenga más chance que nosotros porque es un mercado más importante para estas empresas. Si tenemos una ley muy distinta a la de Brasil, y lo que haga Brasil no me va a servir, pero si tenemos leyes parecidas con obligaciones similares, podríamos ir juntos a exigirles el cumplimiento. Entonces, esa es una línea que yo creo que efectivamente hay que acompañar, que tiene que acompañar la formulación de una nueva normativa.
1: Pero institucionalmente también tenemos que estar preparados nosotros, ¿no? Más allá de eso, digo, ¿qué institución
0: sí.
1: claro, o qué instituciones tienen la potestad o pueden estar preparadas para llevar esto adelante, ¿no?
0: Sí, yo creo que la respuesta es AGESIC en Uruguay. Uh-huh. Hay que darle recursos, hay que darle,
1: sí,
0: obviamente,
1: eso te iba
0: competencias,
1: a decir,
0: pero es el organismo más adecuado. Sí, sí, todo necesita recursos, es como ha pasado con la Corte Electoral, con todo, o sea, pero una respuesta a la vez. ¿Cuál es la institucionalidad en Uruguay más cercana a tener condiciones, antecedentes, conocimiento técnico para poder regular estos temas aplicando la ley, supervisando estas plataformas? Y AGESIC. De hecho, hablando de Brasil, Brasil decidió en su ley también qué organismo supervisa la aplicación. Y eligió a la Agencia Nacional de Protección de Datos Personales. ¿Y qué es AGESIC? ¿Qué tiene dentro AGESIC?
1: Y bueno, también
0: la agencia, es una agencia, la unidad de datos personales. Mm. Entonces, no parece una locura. Obviamente que está lejos de hoy tener la capacidad, pero bueno, esa es la respuesta institucional, la que está siguiendo Brasil, y creo que es la que deberíamos seguir nosotros.
1: Yo pensaba, para terminar, Gustavo, en estos fallos y cómo afecta el ecosistema digital en todas las familias, y pensaba, y no sé si te parece a vos lo mismo, que este tipo de noticias y en general todo lo que tiene que ver con las plataformas no es un asunto que movilice a la opinión pública, no es trend topic, no copa la agenda de los líderes de opinión, no se habla de eso en las calles, a pesar de que es un tema que tiene tanta implicancia para nuestra vida y para la vida de nuestros hijos. ¿Por qué te parece que eso sucede?
0: Bueno, es cierto que no está hoy reventando el tema, pero yo creo que hay por debajo una preocupación, ¿no sabes?, generalizada, justamente porque el tema de los hijos, ¿no?, de su crianza, de su formación, de su seguridad, de su salud, es un tema prioritario en general. Lo que pasa es que a mí me parece que hay que pegar el salto entre la preocupación que tienen con respecto a cuáles son las soluciones. O sea, yo creo, pero piénsenlo los que están escuchando, o sea, este es un tema recurrente de conversación.
1: Sí.
0: El tema, yo no sé cómo yo se mete en el cuarto y no sé qué hace, y tengo preocupación, y salta el tema de los liceos, y salta el tema de la violencia. O sea, yo creo que el tema está, lo que no está vinculado en clave de regulación, en clave de tenemos que hacer algo. ¿Me explico? Es como que todavía la otra punta no está clara.
1: No está vinculado a la salud pública, digamos así, ¿no?
0: Sí, pero además, claro, sí, bueno, es un tema de salud pública que está en los ámbitos familiares, uh-huh, o en la puerta de los liceos, está todo el tiempo. Pero el tema es, o sea, una medida provisionista, por ejemplo, yo creo que si vos instalás una medida provisionista, sería muy un poquito demagógico de mi parte, pero funcionaría. Es como el tema de prohibir los celulares en el aula. Vos me dirás, ¿ese no es un tema de debate? Y yo creo que sí es un tema que se ha generalizado, porque son temas que preocupan. Las soluciones no son las mejores, seguramente, pero yo diría que el tema está. Ahí, a mí lo que falta más bien es el salto hacia vincular esto con los esfuerzos de los legisladores, ¿entendés? Es decir, bueno, pero hay que hacer algo, ¿y qué hacemos? La prohibición sería una medida efectista que tendría mucho apoyo. Yo creo que se convertiría,
1: claro,
0: rápidamente,
1: sí,
0: en trend topic, sí, o sea, rápidamente. No está saliendo desde la ciudadanía, pero yo creo que está incubándose. Y de hecho Brasil, el salto a la legislación lo pegó justamente por unas muy evidentes violaciones a derechos de niños en redes sociales que difundió un youtuber muy muy conocido, muy, con muchos seguidores, que visibilizó la problemática y la vinculó con algo hay que hacer. Entonces ahí tuvo un Estado que reaccionó muy rápido, que ya venía pensando esos temas y que rápidamente colocó la solución al problema que todo el mundo se sintió reflejado, ¿no? Uh-huh. y que lo movilizó. Sí, yo de todos los temas de plataformas digitales, en los que seguramente sea 100% lo que decís vos, de que no son temas que importan. En materia de plataformas digitales y niñez, yo creo que el rumrum está instalado. O sea, eso es una conversación en el ómnibus, es una conversación en la puerta de los liceos, es una conversación en grupos de WhatsApp. Pero claro, no se ha instalado como discusión desde el punto de vista de la regulación, ¿no? De algo hay que hacer. Más bien lo sufre la gente.
1: Claro.
0: Lo sufre la gente en los ámbitos familiares, en los círculos cercanos, y en parte lo normaliza. Es decir, bueno, no hay nada para hacer.
1: Exacto.
0: Esa sensación de,
1: que es algo que las plataformas sotoboche te están como induciendo a pensar, ¿no? Que no hay nada para hacer.
0: Y no podemos hacer nada, pero para legisladores, o sea, no hay nada para hacer porque las empresas estas no tienen oficina en Uruguay.
1: Hemos escuchado mucho eso.
0: Y voy a decir, bueno, no.
1: Sí, no.
0: O sea, hay como ciertos prejuicios de base, casi mitológicos, que llevan a normalizar y bancarte esto y solamente putear y, ¿no? Y quejarse. Pero el problema está, el tema es encontrar cómo eso dialoga con que la gente vea que hay posibles soluciones.
1: Claro.
0: Y creo que ahí sí lográs que el tema escale al debate público.
1: Bueno, esto recién empieza, Gustavo, así que seguramente seguiremos hablando de esto. Te agradecemos mucho que hayas estado con nosotros y la seguimos en cualquier momento.
0: La seguimos, un abrazo muy
1: grande.
0: Gracias. Chao.
1: Gustavo Gómez, director ejecutivo de ObservaCop.
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1: Bueno, amigos, llegamos al final de nuestro viernes. Son 16:57 minutos. Les recomendamos que vayan a ver esta obra, Desconectados. Y bueno, felicitamos a Carlos, que ganó las entradas para hoy. Nos encontramos el lunes, esperamos que descansen, que pasen muy bien el fin de semana, y el lunes a las 3 de la tarde nos reencontramos aquí. Ah, lunes no, tenés razón, Bea, acá me apunta que el lunes es feriado, así que nos reencontramos en vivo el martes a las 3 de la tarde. Gracias por estar ahí.
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Obrigada.

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3: A ver, creo que tenemos chance las dos. A mí personalmente me gusta que nos tenemos que hacer cargo también de lo que hemos hecho en el año. O sea, creo que ha sido un trabajo bueno y quedan 6 partidos y tenemos que ir por todo.
4: Que bueno, está siendo un gran año, la verdad, por todo el trabajo que estamos haciendo. Pero sí, ahora lo que estamos mirando obviamente es el tema de la salvación más que cualquier otra cosa. Pero bueno, la verdad que contentos con el año que estamos haciendo, pero sabemos que falta todavía, ¿no?
5: La prioridad, lógicamente, es siempre es apuntar arriba, ¿no? Pero no, somos conscientes de dónde estamos, ¿no? Somos conscientes de dónde estamos, los riesgos que corremos, pero es un desafío muy lindo. Quedan 6 partidos donde pueden pasar muchas cosas, ¿no? Muy decisivo, digamos.
6: La verdad, le agradezco de corazón porque nunca me imaginé estar sentado acá con el intendente en el lanzamiento de la Nicola de Locao, que surgió cuando yo era jugador. Me siento feliz que conozcan a Paysandú, que conozcan a Barrio Obrero, que conozcan cómo se trabaja el Bahía Fútbol.
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0: Bueno, y ahí estamos, como quien no quiere la cosa, ya estamos en viernes y ya estamos encima de esta etapa que prácticamente nos va metiendo en el tercio final de este campeonato clausura, en la recta final de toda una temporada donde se van perfilando las definiciones por el título, por la clasificación a copas, por la permanencia. Mucha cosa en juego y dos partidazos hoy, ¿eh? Sí. Ya como punto de partida.
1: Impresionante, porque la verdad, repasando cada uno de los partidos, todos se juegan puntos clave. Por ejemplo, el de hoy a las 5 de la tarde, Montevideo City Torque ante Danubio. Bueno, esto va a ser arbitrado por Esteban Ostojic, esto va en el Charrúa a las 20 en el campus con Gustavo Tejera. Deportivo Maldonado ante Liverpool. Mañana a las 11, Defensor Sporting ante Cerro. En el Francini, con Hernán Era, Javier Férez va a arbitrar Wanderers Boston River. A las 3 de la tarde en el Parque Viera y en el Estadio Centenario, Peñarol ante Progreso con Matías de Armas a las 6 y media. A las 11 de la mañana, pero el domingo, Juventud Racing con Javier Burgos. Esteban Guerra va a arbitrar Cerro Largo Albion en Melo. Y Central Español Nacional en el Estadio 6 y media el domingo con Leodán González.
0: Bueno, ya entramos en tema, ya entramos en detalle de cada uno de los partidos. Acaba de emitir un comunicado el Club Nacional de Fútbol. La comisión directiva del Club Nacional de Fútbol rechaza enfáticamente las declaraciones de su vicepresidente Flavio Perchman y de su vocal Amaro Nadal acerca del decanato de nuestra institución. Dichas expresiones fueron realizadas a título estrictamente personal, no representan la posición de esta comisión directiva ni el sentir de los socios e hinchas de Nacional. Reafirmamos de manera categórica la condición de Nacional como decano del fútbol uruguayo. Esta condición cuenta con sólidos fundamentos históricos, documentales, expuestos y sostenidos por diversos historiadores a través de investigaciones, libros, publicaciones y alegatos, y constituye parte fundamental de nuestra historia e identidad institucional. Destacamos el trabajo de nuestra Comisión de Historia y Estadística, que cuenta con toda esta información a disposición. Quienes ocupamos responsabilidades de conducción tenemos el deber, la obligación y el honor de defender y de respetar a nuestra institución y nuestra identidad. Las opiniones personales de ningún dirigente pueden comprometer la posición institucional del club ni desconocer su historia por la comisión directiva, firman este comunicado el presidente Ricardo Bairo y el secretario general Raúl Julia.
1: ¿Qué pasó? Flavio Perchman estuvo en un streaming, en una nota, le preguntaron sobre el decanato y palabras más, palabras menos, decía: no entiendo por qué la pelea entre Peñarol y Nacional si todos estamos de acuerdo de que Albion es el decano. Y después, Flavio Perchman, como medio entreverándose del tema, dijo: bueno, Peñarol nació en 1891 y después en el 13, y ahí quedaron los hinchas de Peñarol agarrándose las palabras de Perchman, que le erró. Él quería decir que Peñarol a partir de 1903 y no de 1891.
0: Bueno, hay que primero,
1: es una pavada,
0: que cada club respete su historia, que respete la valoración, la interpretación que de su historia hace, pero que sistemáticamente estemos cayendo en estas disputas a ver quién nació primero, quién tiene más años, parecen, repito, hay un tema de identidad, de honrar la historia de cada uno, pero también hay en este tiempo de valoración mínima de los dichos, del alcance de los mismos, de sensibilidades desarrolladas, una intolerancia general a la hora de plantear disputas, enemistades, rivalidades, que llama la atención. Después lo otro, que hay dirigentes que a veces hablan mucho de algunos temas, y en este caso no queda bien parada la comisión directiva de Nacional toda. Uno que sale a decir, el otro que sale a desmentir. Sinceramente, este tipo de situaciones deberían manejarse con más cuidado y zanjarse de otra manera, ¿no?
1: Y que Nacional mismo, la cuenta oficial, saque un comunicado. Como diciendo, somos el decano.
0: Está el grado de sensibilidad manifiesta y desarrollada en general, y acá hablo de público en general, y uso de las redes donde el juzgamiento es constante, que hay que andar constantemente cuidándose de lo que se dice y pensando a ver cómo lo van a tomar los demás para hacer, para parecer, para no quedar mal parado. Es difícil andar así en la vida, es difícil. con un cuidado constante a ver qué dicen, qué piensan, a ver cómo les doro la píldora o a ver qué puedo decir que los deje contentos y satisfechos. ¿A quiénes? A los que permanentemente están con ese enfoque profundo basado en la disputa, la contienda, el problema. ¡Pah! Agota, aburre. Sinceramente es un tema que desgastan. Bueno, la fecha, dos partidos hoy, 5 de la tarde, 8 de la noche. Me parece, hay que ver primero a las 5 de la tarde que hace Torque, no hay confirmación de equipo. No sé si están los convocados de Torque.
1: No, creo que hasta ahora me había fijado y no, pero...
0: Sí, hasta hace un rato no estaba la lista de jugadores citados. Sí la de Danubio. No aparece Emiliano Velázquez, que viene ahí con un problemita físico que lo saca de partido. Tampoco está Hugo Silveira, tampoco Clever, tampoco Constantino, ¿no? De todos esos nueve que Danubio tiene y que prácticamente no han hecho goles, en algún caso no han hecho goles, bueno, no aparece ninguno. Y de los delanteros traídos para la recta final de campeonato, el único que aparece es Tomatis. Después permanece Papelito, vuelve a estar el juvenil La Zambuja de apenas 16 años. Por ahí anda Danubio, ¿no?
1: Yo no sé, Hugo Silveira, yo tenía por lo menos la información que no es tenido en cuenta en cuanto a no sé, al sistema de Leo Rocco. Después Clever, no sé, eso sí me llama la atención porque Clever ha tenido minutos. No sé si está lesionado o no, la verdad que no lo sé. Pero de tantos nueve, yo creo que hoy va en busca de qué, de rapiditos por las bandas y Papelito arriba, Peralta ahí.
0: Tanto nueve, pero ningún nueve hace goles. Y ahí está el gran problema, el gran problema. El otro partido destacadísimo de la fecha, creo que el mejor, es el de Deportivo Maldonado frente a Liverpool, ¿no? Ese partido lo arbitra el mundialista
1: Gustavo Tejera.
0: Gustavo Tejera, no me salía Tejera, sí. Qué disparate. Gustavo Tejera empieza a las 20 horas, va en el campus Domingo Burgueño Miguel y va a poner en acción a este Deportivo de Dinoia que juega muy bien y que genera algunas cosas como, por ejemplo, la inclusión de Santiago El Colo Ramírez, con quien hemos hablado durante la semana, en una ubicación distinta, jugando como interior, acomodado en la mitad de la cancha, con más panorama, pero esto no le inhibe ni de llegar, incorporarse a función de ataque y anotar goles. Habló con Lito Ramírez de las posibilidades de Deportivo Maldonado y hacia dónde mira el equipo fernandino, tomando en cuenta dónde está parado en este momento. ¿Hoy qué tabla miran, Santiago?
2: Y, a ver, creo que tenemos chances las dos. También no, a mí personalmente me gusta que nos tenemos que hacer cargo también de lo que hemos hecho en el año. O sea, creo que ha sido un trabajo bueno y está, y quedan seis partidos y tenemos que ir por todo.
0: Viene Liverpool, ¿cómo lo analizan?
2: No, bien, sabemos que juegan con otro sistema, bueno, central, que fue el rival anterior. Es un equipo que ofensivamente tiene buenos jugadores, de jerarquía y demás. Personalmente, de los rivales que enfrenté, fue uno de los más duros que jugamos allá en el Viera. Y ganamos encima con uno de menos, un partido complicado, pero ellos tampoco estaban pasando buen momento. Así que nada, lo encararemos como todos los partidos, muy serio, y esperemos que ganemos.
0: ¿Están generando cosas en la gente?
2: Sí, la verdad que sí. Se nota, bueno, mismo el año pasado, la final contra Atenas, el campo estaba lleno, tipo de las dos partes, ¿no? Pero está bueno eso. Creo que la gente de acá se siente identificada con el equipo. El equipo responde, que eso también es importante. Creo yo que desplegamos un buen fútbol y un buen funcionamiento, entonces también es lindo de ver. Y como te digo, el estar ahí arriba y que todo vaya bien influye, entonces es importante también para nosotros.
0: Bueno, 20 horas hoy, campus municipal allá en Maldonado, frente a frente el Deportivo de Dinoia y Liverpool de Fossati. Recordamos, ¿no? En cuanto a tabla de posiciones, Liverpool primero en el clausura.
1: 20 puntos, Torque 19, Peñarol 19, el Depor ahí viene con 17, al igual que Nacional. Todo apretado, por eso hoy esos dos partidos son claves. Y después, bueno, si nos vamos al anual, es más Peñarol con Deportivo, 62, 58 Deportivo, y recién con 54 está Torque.
0: Bien, clarísimo el panorama, apretadísimo, todo cuanto Uno ve y descifra ahí arriba en la tabla de clausura. Después en la anual, ahí aparece Deportivo detrás de Peñarol peleando, ¿no?
1: Sí, sí, con, bueno, Nacional, teniendo en cuenta también los puntos que perdió Racing, 53. Nacional 52, Wander 50 y 49 cierra Liverpool.
0: Bien, panorama completo sí. Entonces en cuanto a posiciones de cara a lo que viene, esta fecha número 10 que comienza hoy y tiene continuidad mañana. Algo muy interesante, se da en esta fecha el tema del movimiento de los técnicos. Va a debutar Bruno Silva en Cerro Largo y van a tener recién su segundo partido Diego Franco con Macías en Albion y Jorge Cazulo en Boston River.
1: Exacto. Sí, Diego Franco habiendo ganado y Cazulo habiendo empatado con Juventud.
0: Pero esto marca tendencia, marca claramente la inestabilidad, los cambios permanentes y de qué manera los técnicos, conforme los resultados no se dan, tienen que, bueno, saber que su continuidad corre riesgos y que los cambios fluyen, son permanentes, la estabilidad muy difícil de conseguir. Bueno, Jorge Cazulo debutó el otro día jugando Boston River y empatando como local. Esta vez le toca el desafío de estar enfrentando mañana nada menos que a Montevideo Wander, que viene haciendo una muy buena campaña. De su vuelta al país, después de haber estado tanto tiempo formándose en Perú como entrenador, de su etapa como asistente en el equipo de Mariano Soso en Defensa y Justicia, esto reciente en la República Argentina, y de esta vuelta a la Liga Uruguaya, que así la encontró, habló Jorge Cazulo.
3: Creo que es una liga que está pareja, que está mucho más pareja que en la época que a mí me tocó jugar, que de pronto los dos equipos grandes marcaban mucho más las tendencias en cuanto a ganar los torneos y a disputarlos. Si bien eso se mantiene, creo que hoy aparecen otros equipos que quizás antes no los podían competir. Creo que hay una tendencia que muchos equipos están teniendo una mirada de, como la de Boston y bueno, tantos otros, de ir creciendo desde el pie y de ir teniendo bases sólidas como para que esa competencia sea sostenida en el tiempo. Y creo que eso lo ha hecho bien, porque bueno, después podemos hablar si se juega bien, se juega más o menos, si se tendría que jugar más tiempo efectivo o no, pero digo, en líneas generales creo que hoy es un fútbol más parejo y más competitivo. Ah, y eso siempre te pone la exigencia de tratar de, bueno, en este caso los grandes, que son los dominantes, mejorar, y bueno, los que venimos ahí tratando de posicionarnos en lugares de privilegio a también dar siempre una vuelta de tuerca para, con las herramientas que tenemos, ser más competitivos y alcanzar las metas que se proponen en cada club al inicio del año.
0: Bueno, ¿qué viste de Wanderers?
3: Bueno, no me gusta mucho hablar previo a los partidos sobre el rival, pero creo que es un equipo, primero, que está en un estado de forma importante en cuanto a su rendimiento y a los resultados que viene consiguiendo. Es un equipo muy agresivo, está agresivo para defender y para atacar. Considero que tiene un entrenador que también ha hecho un camino en silencio muy consistente y muy sólido, y bueno, se nota en su idea de juego y en el momento que hoy tiene o que ha construido con este Wander, ¿no? Así que básicamente o principalmente lo que veo de Wander es eso, que es un gran equipo que está en un momento importante del año y que se nota que juegan con ese nivel de conciencia y de convencimiento de lo que quieren y cómo lo quieren hacer.
0: Bueno, el análisis de Cazulo del rival que va a encontrar mañana. Estará jugando Boston frente a Montevideo Wanderers, 15 horas. Mañana juega Peñarol, 6:30 p.m.
1: Sí, 6:30, sí, con, algunas ausencias. Todavía se sigue esperando a Abel Hernández. Para mí no lo van a apurar de su esguince de clavícula. Después están todos a la orden en Peñarol. No hay... Vuelven de las lesiones. Eduardo Arias ya estaría casi pronto. Aparte de que Max Oliveira y Franco Romero no por desgarro, pero los que ya regresarían, como Jonathan Rodríguez también, va recuperando Peñarol esos jugadores.
0: Bien, panorama para el juego de Peñarol en sábado, el domingo, el complemento con Juventud Racing, y juega Cerro Largo de local. Cerro Largo que estará inaugurando obras de infraestructura que lo marca en desarrollo, en crecimiento. Jugará desde la hora 15 frente a Albion. En Cerro Largo, el debut como entrenador en esta segunda etapa, volviendo al club, de Bruno Silva.
4: La prioridad, lógicamente, siempre es apuntar arriba, ¿no? Pero no. Somos conscientes de dónde estamos, ¿no? Somos conscientes de dónde estamos, los riesgos que corremos, somos muy conscientes. Pero es un desafío muy lindo. No tenemos mucha confianza, bien entendida, con humildad, y es trabajar. trabajar, Mario. Yo creo mucho en el día a día, en el trabajo. Ahora rápidamente hay que tratar de sí la parte mental, estar muy atento a eso, porque bueno, quedan 6 partidos donde pueden pasar muchas cosas, ¿no? Muy decisivo, digamos así. Pero bueno, hay que trabajar y estar tranquilo y ir partido a partido, con orden, con el día a día, con el convencimiento de lo que se va a hacer, y bueno, creo que va por ahí. Estamos contentos, estamos con mucha energía, con confianza en lo que vamos a hacer y en lo que vamos a proponer, en el día a día, en el mensaje que vamos a dar, después la parte de táctica, etcétera, etcétera, pero estamos muy bien, estamos bien, con tranquilidad, sabiendo el riesgo y sabiendo las cosas. No, mirá de reojo esa tabla, porque bueno, hay que mirarla, es la realidad, y es lo que toca, y bueno, nosotros vamos a trabajar.
0: Te toca Albion el domingo por la tarde.
4: Nosotros tenemos la característica de analizar mucho al rival para tratar de hacerle daño en algunas cosas que nosotros creemos que podemos hacerle daño y minimizar y contrarrestar las virtudes que tiene, ¿no? Después que gira la pelota, el partido es fútbol y puede pasar de todo, pero sí darle herramienta a los futbolistas que sepan más o menos cómo puede presentarse el partido, ¿no?
0: Bueno, Bruno Silva, y ahí estará Cerro Largo jugando frente a Albion. El complemento de la fecha, el domingo 6:30 de la tarde, Central Español frente a Nacional.
1: Y eso, a ver, en Nacional, claramente que de si el otro día, como le pasó contra Peñarol, que ganó el Clásico y después terminó empatando y no le sirvió, me parece que para poco el resultado ante Peñarol, más allá de la victoria clásica, si quiere reafirmar lo que hizo contra Torque, Central que viene caído, es clave ganar. Y más que va a jugar con todos los resultados vistos, todos.

0: No sé si contra Central, que tiene menos.
1: No, no, pero más allá de poderío, el tema es de dibujo, de potencialidad, de distribución de piezas. Hay que ver cómo lo para Pacheco, hay que ver qué propone. En fin, por ahí iría un poco el tema, ¿no? Pero lo claro, lo concreto es que Nacional va el domingo a las 6:30 de la tarde con toda la vista frente al equipo de Central Español. Hablando de Nacional, Nicolás Lodeiro, en su tierra natal, en Paysandú, se hizo presente para anunciar la disputa de un torneo que tiene algunas características muy especiales. Estuvo Lodeiro, estuvieron autoridades departamentales. Próximo 14 y 15 de noviembre, en el complejo de Barrio Obrero, se va a jugar la Nico Lodeiro Cup. Participan las categorías 2015 de Barrio Obrero, Laureles de Fray Bentos, Ferrocarril de Salto y el Deportivo LSM de Canelones. El mundo precisa modelos que nos inspiren y vos, Nicolás, sos un modelo que inspira a mucha gente. Eso fue lo planteado por el intendente Nicolás Olivera, a quien le escucharemos, pero antes a Nicolás Lodeiro, hablando de esta iniciativa que lo tiene como impulsor fundamental.
2: La verdad le agradezco de corazón porque nunca me imaginé estar sentado acá con el intendente en el lanzamiento de la Nico Lodeiro Cup que surgió cuando yo era jugador. Me siento feliz y orgulloso de poder traer equipo de todo el interior, desde Fray Bentos en este caso, que conozcan a Paysandú, que conozcan a Barrio Obrero, que conozcan cómo se trabaja el baile fútbol. No hay ningún otro fin que sea diversión, alegría y que jueguen al fútbol, que es algo que culturalmente a nosotros los uruguayos nos mueve. Entonces nada, agradecerles por el apoyo a todos. 14 y 15 de noviembre, no tengo duda que va a salir precioso y vamos a disfrutar todo, así que ya aprovecho también de invitarlos.
3: Juan Rodeiro es un tremendo jugador de fútbol, pero es un sanducero que hizo lo que él hoy quiere que otros hagan, que es disfrutar, que es correr atrás de una pelota, que es divertirse, que es generar compañerismo. Todo Paysandú, todos los clubes, todos los gurises, también, ¿por qué no?, acompañando algo que forma parte de un compromiso, de, en este caso, de un ídolo sanducero, que ha tenido la humildad, como los grandes, de volver. Así que invitar a la gente a que participe, a que sea parte. Agradecido, Nico, de este gesto tuyo y de esta iniciativa. Muchas gracias.
1: Bueno, Nico Lodeiro, Nico Lodeiro Cup en marcha, se pone en juego y será 14 y 15 de noviembre, repetimos, con la participación de equipos del lugar, también de algún otro punto del país y de aquí de Montevideo. 14, 15 de noviembre, esta iniciativa del ex jugador tricolor y las categorías 2015 de Barrio Obrero, de Laureles de Fray Bentos y de Salto Ferrocarril, además del Deportivo LSM de Canelones, participando en este torneo.
0: Bueno, de la segunda división profesional podemos dar los partidos de esta tarde, más allá de...
1: Hoy hay uno, como anticipo a la hora 20, ¿no?
0: Sí, el de... No, ¿cómo?
1: ¿Colón Huracán no juegan hoy?
0: Yo tengo...
1: Ah, no, eso es la otra semana.
0: Sí, yo lo tenía, yo tenía igual que vos.
1: No, mala mía.
0: Mauro me hizo dar cuenta, por eso repasamos la fecha 22, que arranca mañana con, mira, 1, 2, 3, 4 partidos. River ante Oriental, en el Sarol, de a las 10 de la mañana. A la 1 de la tarde, Uruguay-Montevideo ante Colón, en el Parque Ancap. A las 4 en el Maracaná, Cerrito Tacuarembó. Y en Paysandú, el local ante Rentistas, a las 19. El domingo se juega Atenas Miramar a las 13 horas en el Estadio de Atenas, en San Carlos. En el complejo Rentistas, La Luz ante Plaza a las 4. Y Huracán Fénix, ahí está atento Mauro, por eso, en el Parque Palermo a las 19 horas. Esto el domingo. Recién daba una información nuestro colega Carlos Bardaquian, que del partido entre Oriental, que le ganó a Plaza Colonia, se le dieron los puntos a Plaza Colonia, porque Oriental jugó con 6 extranjeros.
1: Bueno, esto genera, en la medida que hubo una definición, una alteración en la tabla de posiciones muy importante.
0: Claro, Oriental tenía 45, se le sacan esos 3 puntos, va a 42, y Plaza, que tenía 44, va a 47, entonces quedan 47 y 42. Atenas, junto a Rentista con 42. Atenas pasa a ser segundo con 44, increíblemente.
1: Pero hay también una actualización en este tema, ¿no? Porque Oriental.

0: Tal va a apelar el fallo, va a presentar recurso de apelación y hasta plantea, propone, en caso de ser necesario, recurrir al TAS. Por lo que, por ahora, hasta que no haya una definición total del tema, las posiciones se mantendrían con Oriental con 45, Plaza 44, al igual que Atenas, y Rentistas 42.
1: Exacto, hasta ahora sí, la tabla acumulada es esa, sí. Pero no sabía que iba a apelar hasta si tiene la chance de ir al TAS. Tres puntos, bueno. Ahora quédense porque vamos a hablar con su técnico, con Darío Flores, en un ratito. Y bueno, a ver qué sabe de este tema.
0: Claro, es muy importante tener la palabra de Darío Flores. Porque, bueno, nos va a ilustrar, nos va a poner en cuestión. Y también planteará sus sensaciones después de lo que fue, lógicamente, esta primera definición en relación a un tema... Que lo involucró, ¿no? Porque en definitiva la Cámara de Disputas del AUF entendió que esa inclusión de un sexto extranjero, el argentino Enzo Blaeminch, fue la que determinó pues esta irregularidad que en principio tuvo un fallo favorable a Plaza, pero que, repito, aún no ha cerrado todo el proceso de garantías, el debido proceso, garantías administrativas, para que Oriental tenga la posibilidad de apelar este fallo. Hacemos la pausa, ya venimos.
2: Juega en dirección de Jiménez, recibe sobre tres cuartos de cancha, segundo centro, el perfil, mete en un pase largo, muy profundo, otra vez para Lodeiro, y buscando con golpe de cabeza Quinteros, se lo llevó por delante y es el segundo que caza en el juego aéreo. Quinteros, primero fue Laxal y ahora Lodeiro.
3: Bueno, y ahora sí, vuelve y juega, lo rompió.
4: Indicación de evaluación VAR.
2: Ah, roja. Se va.
4: Sí, señor.
2: Lo ve, señor. Amarilla.
4: Anula la amarilla. Sí. Le debe indicar al jugador que a través de la tecnología
2: roja
4: desestima la amarilla en el nuevo protocolo y la expulsión para José Quintero.
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3: Bueno, qué placer nos vamos a dar de poder hablar con un jugador que ha sido, en primera instancia, convocado una vez más a una selección juvenil uruguaya. Ya desde la etapa de Coito viene siendo convocado. Ahora con Diego Forlán de cara al Sudamericano Sub-20, en un grupo que ha dado de jugadores citados para avanzar en los trabajos con el Sudamericano como objetivo, aparece este futbolista uruguayo de origen africano por descendencia, que ha jugado esta mañana con su equipo con River Plate, y que bueno, que conoceremos, develaremos algo más de su historia. Vamos a hablar con Ahmed. A ver, uno lo ve escrito, es Ñancú, Ñancú, Ñancó, a ver cómo es. Ahmed, bienvenido, ¿cómo te va? Un placer.
4: Buenas, ¿todo bien?
3: Bien, bien, bien. Bien. Gracias primero que nada por atendernos. E ilustranos, ¿cómo se pronuncia tu apellido?
4: No, es Ahmed Ñancó.
3: Ñancó, perfecto. Ñancó, bien, perfecto, perfecto. ¿Tú naciste en Montevideo?
4: Sí.
3: Bien.
4: Nací y crecí acá.
3: Naciste y creciste en Uruguay. ¿Y tus papás son cameruneses?
4: Mi padre, mi madre es uruguaya.
3: Ah, tu mamá es uruguaya, bien. Tu papá es camerunés, perfecto. ¿Y cómo se conocieron tus padres?
4: Mi viejo vino a jugar al fútbol acá y estuvo el primer año en Plaza.
3: Ah, mira.
4: En Plaza Colonia. Ya el segundo cambió, creo que estuvo en Nacional un rato, y por medio de amigos en común se conocieron, mis viejos.
3: Mirá qué bárbaro. Así que tu papá, ¿y cómo jugaba tu padre?
4: Bien rústico.
3: ¿Rústico era?
5: Bien rústico.
3: ¿De qué jugaba tu papá?
4: De zaguero también.
3: También de zaguero. ¿Y vos a la hora del juego, vos tenés cosas de tu papá?
4: Sí, un par, sí. Se podría decir que sí.
3: ¿Sí? ¿Vos, pero rústico? No sos rústico.
4: No, rústico así de pegarme a la leche y eso, nada de eso. Sí, sí, agresivo, físico, sí.
3: Claro, agresivo la marca, está perfecto. Y los zagueros uruguayos son medio rústicos, ¿no?
4: Sí,
3: sí. Es difícil acá. Bueno, qué alegría que seas parte de la selección. ¿Siempre jugaste en River?
4: Sí, estoy desde la captación a los 11 más o menos, estoy en River.
3: ¿Y antes de River, dónde jugabas?
4: En River hice baby fútbol en varios cuadros. El último que hice fue Don Bosco.
3: Ah, en Don Bosco, bien. ¿Y quién te vio de River para llevarte?
4: Pablo Cuello.
3: Pablo Cuello,
4: sí.
3: Ajá. ¿Y cómo fue ese paso a la estructura de River, a pasar del baby fútbol a divisiones formativas?
4: No, fue medio raro, porque yo al principio, cuando arranqué a ir, como que hice el primer año de captación con la 2006, digamos, con la generación más grande. Y ya cuando me tocó con la mía no fue tan difícil.
3: Claro, claro, ahí tuviste la adaptación, claramente. ¿Siempre jugaste de zaguero?
4: Yo no. Yo llegué a River como que medio de volante por afuera, de 5. Ya en pre-séptima estaba medio que lateral, y hubo una práctica que hicimos contra séptima, que Aníbal Saralegui, que ya tengo la séptima, me vio y me mandó ahí en la saga, y después no salí más de ahí.
3: Mirá qué bien. Así que fue Aníbal el que te vio y el que te marcó el que te reubicó en la cancha.
4: Sí.
3: ¿Y qué beneficios tiene ser zaguero? ¿Qué te da jugar como zaguero central?
4: No sé, en mi caso a mí creo que me favorece por mis características, cobertura y eso, juego aéreo, me queda más cómodo. Aparte me gusta jugar ahí.
3: ¿Cuánto me dice, Ahmed?
4: 1.94.
3: Sos enorme, enorme. ¿Y tenés buen juego aéreo?
4: Sí, lo he mejorado igual.
3: Ajá.
4: Bastante, lo he mejorado.
3: ¿Y el trabajo a la hora del desarrollo del juego aéreo, por dónde pasó básicamente?
4: El trabajo con mi viejo. Más que nada con mi viejo he trabajado.
3: Ah, mira qué bien eso. Mira qué bárbaro.
4: Sí.
3: O sea que tu papá te enseña fundamentos, te enseña...
4: No, sí, obvio. Yo cuando hice el cambio a zaguero fue el que más o menos... Ah, en River, obvio, también.
3: Ajá.
4: Pero en casa también él siempre me va consejos y eso, y cosas a mejorar. Y le llegando, ¿no?
3: Claro.
4: Siempre se aprende.
3: ¿Y le haces caso?
4: Sí, hoy le queda caso.
3: Ah, está bien.
4: Me ha servido hasta ahora.
3: Claro. No, lógicamente, con todo su recorrido, su experiencia, ese tipo de cosas te tienen que servir. ¿Conocés Camerún?
4: Nunca he ido.
3: Ajá.
4: Siempre que visitaba a mi viejo solo, pero estaría bueno para ir a conocer.
3: ¿Te gustaría?
4: Sí.
3: Y bueno, ponele, ves el Mundial y
4: sí.
3: ¿Sos hincha de Uruguay?
4: Sí, obvio, sí.
3: Y también un poquito de Camerún.
4: De Camerún es simpatía, pero hincha de Uruguay.
3: De Uruguay.
5: Pará, claro. Y Samuel Eto'o es la gran referencia, ¿o no? El camerunés.
4: Sí, ídolo ya, histórico.
5: Ese sí tenía buen juego aéreo, ¿eh? La rompió en el Barcelona.
4: Se habrá aburrido hacer gol de cabeza.
3: Está loco. Y escuchame, Ahmed, zaguero uruguayo, ¿a quién has mirado, en quién te has fijado, quién te gusta cómo juega?
4: Por características así físicas del juego, Ronald Araujo.
3: Ah, mirá.
4: Sí.
3: Mirá vos. ¿Y vos como Ronald te podés acomodar, por ejemplo, a jugar también de lateral?
4: No, nunca he probado de lateral, pero no sé. Sería bueno probar.
3: Pero por características, por estructura física, por desarrollo de juego, te ves con similitudes con Ronald. Eso está claro. Sí. ¿Qué significa que te dirija Diego Forlán ahora?
4: Y es medio raro, ¿no? Porque uno cuando era chico lo veía de jugador y eso, y que te dirija ahora es como que, pero es un orgullo, más que nada estar ahí es un orgullo.
3: ¿Y cómo es el trato de Forlán con ustedes?
4: No, muy bueno, siempre tirando para adelante y aconsejando.
3: Claro.
4: Y con Espasandín también, más que nada.
3: Bueno,
4: nos ha tocado estar más con Espasandín.
3: Exacto, claro. Porque Forlán se fue con la mayor, pero
4: sí.
3: Espasandín es muy capaz, ¿no? Muy cercano con ustedes.
4: Sí, en el poco tiempo que lo he tenido ya me ha enseñado muchas cosas que no tenía tan trabajadas.
3: Vos sabés que da la sensación, escuchándote, que tenés esa capacidad de escuchar e incorporar cosas, ¿no? Cuando entendés que son cosas buenas, de tomarlas en cuenta.
4: No, sí, obvio, sí. Siempre ayuda para la carrera. Claro. Eso es algo que me ha enseñado mi viejo, a escuchar y a tratar de tomar más herramientas, digamos.
3: Ah, está buenísimo. ¿Y sos hincha de River?
4: Sí, le tengo cariño, mucho cariño a River, la verdad, que le tengo mucho cariño.
3: Ha sido un club muy importante, ¿no?
4: Sí. O sea, es el club que me abrió las puertas y que ahora me está ayudando a cumplir.
3: Y si te si te proyectás, ¿no? Si te echás a volar, ponele, no sé, uno se pone a pensar y no sé, ¿dónde te ves en un futuro inmediato? ¿Jugando o dónde?
4: ¿En un futuro inmediato?
3: No, inmediato, ¿no? Alargando un poquito la mirada más adelante.
4: Yo siempre dije, que también es algo que he hablado con la niña, que nos reímos, que yo quiero jugar en Francia.
3: ¿En Francia?
4: Una de mis metas es jugar en Francia.
3: ¿Y por qué Francia?
4: No sé, es una liga así que yo he visto y me llama la atención para jugar.
3: Uh-huh.
4: Creo que me puedo adaptar bien a esa liga.
3: Y ahí, ¿qué te fijarías más? ¿En Upamecano, en Salivá, en Lacroix, en quién?
4: Upamecano. Me gusta.
3: Ah, mirá.
4: Sí.
3: Upamecano, bien. Así que, mirá, ahora pues estamos recibiendo información y la gente nos ilustra. Tu papá, Mustafa, era, claro, ahora sí.
5: Es Abdul Yankou, claro.
4: Sí.
5: Mirá, acá está en la famosa página de Nacional, Atilio, está tu papá.
3: Claro.
4: Sí, está ahí, claro. Sí.
3: Pero, qué bárbaro. Como para no salir jugador de fútbol, ¿qué te parece? Tal cual. ¿Y tu mamá qué dice de todo esto?
4: Mi madre.
3: Sí.
4: Mi madre contenta la vida, de todo, sí.
3: Loca de la vida, me imagino, ¿no?
4: Sí, hoy.
3: No
4: lo único que capaz que se reía era que la daban como camerunesa a ella.
3: Claro, por eso yo te pregunté, porque había leído información y también marcaban supuestamente el origen africano de ella, cuando en realidad es uruguaya, ¿no?
4: Sí.
3: Y tus papás te han acompañado desde el principio, ¿no? En esta aventura de ser jugador de fútbol.
4: Incondicionalmente, han estado siempre. Pues si estoy hoy donde estoy ahora es por eso.
3: Claro. Y de la cultura de tu país, de la cultura africana, ¿Has incorporado algunas cosas?
4: No, no, no, yo no tengo nada así arraigado, así de Camerún, yo no tengo nada, ni religión, ni nada.
3: Básicamente,
4: tengo el lazo nomás, pero no es que...
3: ¿Cómo?
4: Tengo la descendencia, sí, digamos, claro. Pero no es que tenga nada más allá de eso.
3: Se entiende, sos un uruguayo de pura cepa, claramente.
4: Claro, ahí va.
3: Y,
4: en pocas palabras, sí.
3: Y tu papá echó raíces acá y claramente todo eso contribuye para que seas uno más acá entre... De hecho, sos uruguayo, no uno más, ¿no? Sos uruguayo.
5: Claro.
3: Y está bueno. ¿Y cómo más allá de tu nombre, que es lo primero que llama la atención, me imagino que después, al vincularte con todos tus compañeros, queda claramente establecido que...
4: No, sí, hoy.
3: Que por donde se te mide el ADN es uruguayo, ¿no? Claramente. Claro.
5: Ahmed, ¿te ha tocado, no sé, estar en primera? O sea, digo, ¿en algún entrenamiento?
4: En River, yo este año lo arranqué en primera con Raúl Salazar.
5: Hice
4: toda la pretemporada, hice la concentración. Y hasta que él se fue, yo estaba entrenando con primera.
5: Claro.
4: Pero no tenía contrato.
3: Ahora sí. Tenés contrato, ¿no?
4: Sí.
5: Bien.
4: Sí, sí. Después, cuando llegó Santín, como que bajé a cuarta. Y medio que se cerró el grupo de primera. Y está, ahora después del tiempo que estuve en la selección, pude tener el contrato y está.
5: Claro.
4: Volví.
5: A lo que iba, Ahmed, cuando estuviste en primera, ¿sentiste gran diferencia del choque, de la intensidad, del juego?
4: Sí. Yo, sí. Por la primera vez que estuve, que hice la pretemporada, fue en 25, primer año de cuarta. Ahí sí que la sentí.
5: Sí.
4: Me costó, pero... Pero estuvo lindo igual, tipo, fue una... Como que te abrió los ojos a lo que es primera, ¿no?
3: Claro,
4: pero
3: claro.
4: Estuvo lindo.
3: Crecimiento puro.
4: Claro.
3: ¿Y qué significó haber firmado tu primer contrato profesional?
4: No, una alegría tremenda. Uh-huh. Y más porque fue en River, que me formé ahí, hice todas mis formativas ahí.
3: Hoy te representa el grupo Faro Sport, ¿no?
4: Sí.
3: Y por ejemplo, cuando firmaste contrato, te acompañó... Walter Fabián Coelho, ¿no?
4: Sí.
3: ¿Llegaste a ver algún video de él como jugador de fútbol?
4: No.
3: Jugaba
4: sí,
3: bien.
4: Sí. Sí. Tengo entendido que sí. Pero
3: era un volante de buen pie. Era medio lentón, pero muy técnico, muy. Manejaba los tiempos de juego, jugaba bien. En la mitad de la cancha jugaba muy bien. Bueno, está bárbaro eso, que te vincules con gente de fútbol, que encuentres todo este tipo de alternativas. Hoy jugaste en cuarta división frente a Defensor, ¿no?
4: Sí, sí.
3: ¿Cómo le fue?
4: Habíamos arrancado perdiendo 1-0, lo dimos vuelta. Uh-huh. Y está en una jugada ahí media que descuido, digamos, nuestro. Nos empataron, no quedaba nada.
3: ¿Sobre el final fue?
4: ¿Eh?
3: ¿Sobre el final fue?
4: Que nos empataron, sí, los últimos días habrá sido más o menos. Sí.
3: Mirá vos, así que 2-2 fue el resultado final en esta definición entre River y Defensor Sporting.
5: Un gran saludo a Felipe Orradre, que nos está pasando toda la información dentro que está Felipe, dentro de la captación de River. Me dice que Lucho Romero es el técnico de Ahmed.
3: ¿Hoy te dirige el Lucho?
4: Lo tengo a Lucho, sí.
3: Ese sí.
5: Ese sí ganaba bien de cabeza.
3: Ese sí que cabecea, ¿no?
4: Eso sí lo tengo bien entendido. Eso lo sé, que ganaba River.
3: Lo ve. Tenía un resorte tenía Lucho. No, tremendo. Está buenísimo esto, tener la posibilidad de contacto con gente que juega al fútbol, que seguramente te va a transmitir muchas cosas, y esencialmente con esa apertura que demostrás para integrar, para incorporar todo ese tipo de enseñanzas, queda claro que vas a ser que sos de hecho un jugador con una enorme proyección. ¿Cuándo te tenés que presentar ahora a la selección nuevamente?
4: El lunes que viene.
3: El lunes. Y ya has tenido como entrenador de selección a Forlán ahora, a Coito antes, ¿no?
4: A Coito lo tuve el primer ciclo que fui, 2024.
3: Exacto. Y ahora Diego Forlán.
4: Sí.
5: Ahmed, y de los Juegos Odesur, ¿qué faltó? ¿Más entrenamiento, más acople del equipo, que no se llegaron ahí a los resultados? ¿Cómo viviste esa experiencia ya en Argentina?
4: Sí, bueno, primero que nada fue el orgullo de poder estar en la selección. Y después, tipo, en cuanto a juego... Yo creo que el grupo así mismo que fue a los Odesur, tuvimos una semana, digamos, de entrenamiento.
5: Claro.
4: Y tipo, no es por meter excusa, ¿no? Pero vos ves, y Paraguay, la generación esa salió campeón de Sudamericana. Venezuela ganó unos juegos caribeños. Sí. La Argentina ya sabemos lo que es como juvenil. Pero bueno, yo creo que con más trabajo acá, el sudamericano, podemos dar otra cara y podemos sacar mucho mejores resultados.
3: Ah, claro. Totalmente, hay que enfocarse de acá a lo que viene, de acá a fin de año. Ahmed, sí. ¿Qué estudios has hecho aquí en Uruguay?
4: ¿Estudio?
3: Sí.
4: Todo completo.
3: Ajá, ¿y hoy en día continuás estudiando o no?
4: No, ajá. Todavía no. Tengo pensado hacer algo, pero no he decidido.
3: ¿Hasta qué año hiciste?
4: Hasta sexto. Pasa que me quedan unas dos materias nomás que tengo que hacer el semestre que viene.
3: Para completar el bachillerato.
4: Claro.
3: Bien, perfecto. Ojalá lo puedas hacer, porque son herramientas que te sumarán para el futuro, ¿no?
4: Que siempre suman.
3: Sí. Totalmente.
4: Está más hablado aparte eso con mi familia.
3: Bueno, muy bien. Un placer conocerte, Ahmed Yancó, el zaguero de River Plate de la selección sub-20. Ojalá sea un tiempo útil de preparación este de cara al sudamericano y ojalá te veamos siendo parte del grupo definitivo que va a ir a defender a Uruguay al campeonato continental. Muchísimas gracias por tu tiempo, por tu amabilidad, un placer y que vengan cosas buenas.
4: Muchas gracias, un gusto igualmente.
3: Igualmente, un placer, ¿eh? Ahmed Yancó, el juvenil de River Plate, muy agradable, ¿no? Escucharlo.
5: Tremendo, aparte estudiando, ya terminando el bachillerato, tiene la verdad que bastante encaminado, ¿no? Todas las cosas, por lo menos los patitos en orden, como se dice. Un gran saludo de vuelta a Felipe Orradre, que es amigo también de, gran amigo mío de Fabián, que ahora está justo en Argentina en un viaje, pero Felipe está dentro de la captación desde la sub-13 para abajo en formativas de River, conoce todo y bueno, es el que nos está dando toda la información, el que nos llevó al contacto de Ahmed, así que un gran saludo para ahí, para toda la gente de River también.
3: Bueno, y está bueno esto de la apertura, de cómo se diversifica el mundo del fútbol hoy en día y más allá de algunas rigideces que por acá tenemos, mantenemos esos moldes estrictos, entender que esto es válido y legítimo. La descendencia de gurises que de repente nacieron por acá o en otros lugares que tienen nuestra nacionalidad, más allá de un origen por parte de padre, madre o que provenga de otras latitudes, los habilita a ser parte, a integrarse, a jugar y a competir, y de alguna manera abre la gama, el espectro, para que las selecciones uruguayas tengan posibilidad de nutrirse legítimamente de jugadores de otras latitudes o con descendencia de progenitores que vienen de otros lugares. Y está bárbaro que así sea. Tenemos un problema en cuanto a cantidad, a número, en población y también en proyección. Hay estudios que la propia AUF ha hecho, marcando un descenso notorio en próximos años de la cantidad de nacimientos. Y la base elegible es estrecha, comparado, de hecho, como punto de partida, con nuestros vecinos. Y todo esto es habilitar la posibilidad legítima, repito, de que jóvenes, que aun cuando tengan un origen distinto, perfectamente pueden defender a la selección uruguaya. Y también esta mezcla determina un biotipo diferente. Acá tenemos un muchacho que seguramente en su estructura física sea un portento para lo que es la media físicamente de los jugadores uruguayos. Acá hay un origen africano y seguramente físicamente muy poderoso, Ahmed. Y todo eso, debidamente trabajado, va a ser beneficioso para el fútbol uruguayo, para las selecciones uruguayas, ojalá, y ojalá no sea el único caso. Hacemos la pausa y venimos.
6: Ik heb opeens zo'n gevoel dat we in de halve finale gaan komen met het balbezit voor Frank de Boer. Frank de Boer speelt de bal heel goed naar Dennis Bergkamp. Dennis Bergkamp neemt de bal aan. Dennis Bergkamp. Frank de Boer staat
7: er
6: op. Dennis
7: Bergkamp. Die neemt
6: de bal
7: feilloos aan. Se metió para Bergkamp. Se viene Bergkamp. Ahí está Bergkamp.
8: Golazo que hizo este tipo.
7: A los 44 y medio, gol de Holanda. Insólito, increíble. Y no se puede creer, por el amor de Dios.
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0: fútbol desde esta tarde, repetimos, porque se pone en marcha la fecha número 10 del campeonato. Tenemos visitas, estamos con los alumnos del Liceo de San Carlos, si no me equivoco, eso no, nos habían comunicado de parte de la dirección de la radio, exactamente, del Instituto Educativo Carolino, estoy bien, ¿no? Bueno, bienvenidos, están de visita aquí recorriendo las instalaciones de las radios públicas, específicamente en este caso de Radio Uruguay. Así que, bueno, bienvenida sea esta posibilidad de recorrida. Ayer estuvimos hablando justamente con Matías Tavares de lo que fue el partido que jugó el
1: Libertad.
0: Libertad de San Carlos, que jugó con Bellavista hace un par de días. Y bueno, hablamos con Matías acá en Derechos Exclusivos.
1: Le coparon la cabina a Mauro. Pero está todo bien, está todo bien. Está bien rodeado.
0: Bueno, habló Tagliafico en el mano a mano con Juan Pablo Barsky en la República Argentina. Habló cosas muy interesantes. En primera instancia de la final del Campeonato del Mundo, y el lateral izquierdo de la selección de Scaloni hizo referencia desde un análisis muy fino, minucioso, de las diferencias justamente que hubo en esa final donde Argentina llegó con lo justo, con un desgaste notorio, y a ley de juego, España se quedó con el título de campeón. Salió de esta charla, aquí este fragmento, vale la pena compartirlo.
2: Te encontrás con otras interpretaciones, que el equipo fue para atrás, que hubo presión, amenazas, argumentos alejados del fútbol, del juego, que tienen, me parece, muchas explicaciones para entender la superioridad española. Cuando empezás a recibir todos, hasta incluso me imagino amigos, familia, ¿cómo te sentís?
3: Pasa que yo siento de que como que no lo terminamos de asimilar. Veníamos de, a pesar de haber hecho un mundial no tan, no sé si decirlo vistoso, pero fue muy, muy complicado. Clasificamos como se iba clasificando. Creo que la sensación de la final fue muy pobre comparado a todos los demás partidos, incluso muy lejos de lo que se mostró en 2022. Sí. Entonces creo que la gente un poco empezó a buscar esa manera de decir, no fuimos la selección que conocía todo el mundo.
2: Primer remate largo es en el 115. 116.
3: Entonces quedó como esa sensación de que tenemos que buscar algo para. Pero lamentablemente, tácticamente, creo que nos pasaron por arriba. El cansancio, yo creo que emocional, físico, mental, jugó un papel muy importante. Porque yo empiezo a analizar un poco, me gusta analizar lo táctico en los partidos, y España siempre fue una selección de presionar muy alto, de sacarte el balón y mantener la posesión, que es algo que a nosotros no nos gusta. Nosotros somos también lo opuesto, nosotros somos un equipo que nos gusta tener la posesión de la pelota, sí. Nos gusta controlar el juego, y cuando lamentablemente nos sacan el control de juego, somos un equipo que tiene que jugar compacto, y no somos los mejores en eso. Y cuando tuviste que tener la claridad mental para jugar a veces a un toque o salir de presiones, que no lo pudiste hacer. Recuerdo ahora se me viene a la cabeza una jugada donde creo que Juli le quiere dar un pase a Leo y le queda largo y Unai Simón estaba alto.
2: Sí.
3: Que por ahí si tenés.
2: Recién empezar el partido.
3: Sí, por ahí si tenés ese toque diferente, por ahí cambian las cosas. Y han pasado algunas jugadas así que uno no se da cuenta por ahí, pero el que ve fútbol, el que sabe fútbol, se da cuenta de que esos toques o esas jugadas imprecisas hacen de que la vuelva a tener rival y la vuelva a tener rival. Sí. Y llega un momento que te agota físicamente, no solo mentalmente, cuando el rival tiene te estresa, y no somos un equipo que juegue sin el balón. Entonces es complicado analizarlo de esa manera, pero hay que admitir que jugaron muchísimo mejor que nosotros, y nosotros no pudimos encontrar esa manera de juego, esa tranquilidad de tener la pelota, no la encontramos en ningún momento.
0: Bueno, sensatez ante todo, ¿no? Quizá el paso del tiempo va abriendo un poquito más la capacidad analítica y separarse un poco de las emociones, pero está perfecto el lugar desde donde Tagliafico dice. Tácticamente nos pasaron por arriba, nos anularon. Y fue. Después viene la evolución en el análisis en punto fino, donde él destaca algunas cosas en cuanto a lo que a Argentina le conviene y lo que le hizo a España. Pero la final no la pudo competir Argentina, más allá del alargue, de alguna llegada inquietante en ese momento, pero hasta entonces ni siquiera había pateado el arco, y en concepción de juego le había dado una paliza futbolística a España. Habló Tagliafico también de algo muy interesante. ¿Cómo ha cambiado con el paso del tiempo la función de los laterales? En este diálogo con Barsky habla de hoy en día cómo juegan los laterales de este fútbol moderno.
3: Seguro, está mucho más valorada que antes. Antes por ahí era ir y volver para el lateral. Hoy no solo tiene que hacer línea de tres, tiene que meterse por dentro, tiene que, bueno, desdoblar siempre fue así, pero tiene otro rol, creo que el lateral, y es muy importante. Y siento de que bueno, está apareciendo el recambio, están apareciendo jugadores que pueden ayudar a la selección, es muy importante. Creo que es uno de los puestos más difíciles en este último tiempo de encontrar. No sé si es porque no se trabajan en inferiores o porque pasa muchas veces que los laterales que son muy ofensivos ya los mandan más arriba, o los laterales que son muy defensivos los mandan de central. Pero es una posición que hay que trabajarla. Hay que trabajarla porque hoy en día ya se está jugando, es más ajedrez que otra cosa, y los laterales son muy importantes en cuanto a los roles estratégicos, tácticos, para poder ayudar a un equipo. Creo que hoy es fundamental en todas las posiciones tratar de trabajar mucho lo táctico, la inteligencia para saber los momentos, pero el lateral se tiene que trabajar, se tiene que trabajar mucho, y hoy creo que están apareciendo chicos que lo pueden hacer bien. Después obviamente va a depender de la manera que tenga que jugar el equipo hoy en la selección, y creo que se nota un poco, va a seguir ese camino del buen juego entre líneas, el buen pie en el medio donde se junte mucho pase, que creo que fue la filosofía de la escaloneta, juntar el pase por dentro y lateral. Muchas veces, te soy sincero, centros habré tirado 20, 30 en 8 años, porque no es el estilo de juego que necesitas a la selección. Y hoy las laterales, quizás si empezamos a jugar con dos delanteros, necesitemos un poco más de profundidad para llegar al fondo. Toda la vida fue el centro atrás a Leo. Hoy por ahí ese centro atrás va a seguir estando, pero también tenés la oportunidad de tener dos delanteros que van a llegar al área. Se va a ir renovando, pero es muy bueno que empiecen a aparecer chicos.
0: Bueno, ahí estaba la palabra de Tagliafico, interesante, muy analítico, primero hablando de la final, puntualmente, después de la función del lateral. Y nosotros hablamos ahora de un breve recodo en el camino, lo tomamos, pausamos, viene Gustavo Pérez Berrueta, actualiza las noticias y después la palabra del técnico oriental, aquí en Derechos Exclusivos, hasta las 2 de la tarde, recordándoles que sobre el final estará José Carlos Álvarez de Arrón, que está de licencia, merecida, pero que nos dejó el vamos, que tuvo mano a mano con Parchman, y valdrá la pena compartirlo.
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0: Bueno, iniciamos esta segunda hora de Derechos Exclusivos y tenemos el placer de hablar con el entrenador de Oriental de la Paz. Y hay mucho, mucho tema para abordar con Darío Flores, como punto de partida, básicamente, la gran campaña que viene realizando al frente del equipo paseño. ¿Cómo andás, Darío? Un placer, bienvenido, un gusto.
17: Hola Mario, un saludo para todos ahí.
0: Muy
17: gracias
0: amable.
17: Por invitarme.
0: Con mucho gusto y partiendo del reconocimiento de una gran campaña, porque lo que han tenido ha sido regularidad, con una acumulación de puntaje muy interesante y sobre todo manteniendo una línea de juego. Empiezo por lo último. Se ha sabido por estas horas que en primera instancia la Cámara de Disputas de AUF entendió que Oriental utilizó 6 extranjeros en cancha, siendo 5 el límite, en el partido que le ganaron a Plaza Colonia y daría lugar al reclamo de Plaza, lo que determinaría una variación en las posiciones que tienen a Oriental primero con 45, Plaza y Atenas con 44, Rentistas con 42, Fénix 40, Colón 39, hasta ahí los 6 primeros. Claro, esto no termina acá porque Oriental va a presentar el recurso de apelación que tiene posibilidad de presentar recurriendo el tema, y si fuera necesario, anuncia Oriental, incluso seguir el tema hasta el TAS. ¿Cómo te tomó la novedad y qué sabés al respecto, de acuerdo a lo que me imagino podés haber hablado con los dirigentes de tu equipo?
17: Sí, bueno, nosotros en realidad ya más o menos estábamos informados de lo que podía pasar. Seguimos convencidos con nuestra postura. Oriental, o sea, nosotros estamos convencidos porque, de hecho, para ponerte un ejemplo y para que la gente se ponga en contexto, nosotros tenemos Enzo Blaimich, que es nacido en Argentina, pero es hijo de uruguayos, uh-huh, por nacimiento, y de hecho es algo muy paradójico. Por ejemplo, si lo llama Diego Forlán mañana a la selección, él se podría presentar perfectamente a jugar y estar ocupando plaza extranjera en Oriental. Es una cosa un poco de locos y anticonstitucional, pero bueno, es una postura que es lo único que voy a tocar del tema reglamentario. Nosotros estamos pensando y poniendo toda nuestra energía en lo que es lo deportivo, no estamos buscando en la letra chica de los reglamentos y bueno, si en ese caso será, nos haremos cargo y estaremos con la misma línea de trabajo como ha sido a lo largo de este año. Nosotros creo que la energía está puesta en lo deportivo como siempre y los jugadores también, entonces de nada nos sirve a nosotros estar pensando en eso porque nos desgastaría. Y como te digo, seguimos con nuestra postura y seguiremos avanzando a lo largo del torneo, que es lo que nos compete y lo que estamos haciendo bien desde mi punto de vista.
0: Bien, bien, parece una buena filosofía. Queda claro la argumentación de tu parte a la hora de haber tomado las decisiones, con conocimiento del tema y con los argumentos que ustedes sostienen. Y esto claramente seguirá el debido proceso y los trámites administrativos hasta que, concluido todo el proceso, haya una definición, justamente, ya una resolución definitiva que permita saber si hay alguna alteración o no en las posiciones que en la cancha ustedes los tienen primero en la tabla anual, la de puntaje acumulado. Hablé al principio de regularidad. ¿Esa ha sido la clave?
17: Yo creo que sí, en realidad una de las claves, ¿no? Porque creo que la propuesta al inicio de año fue apuntalar a algunos juveniles, sostener, tratar de que Oriental también se enfocara en la parte de infraestructura, que de hecho ya salió también en la prensa de que se está intentando ahí iniciar con el Parque Oriental, y bueno, tratar de sumarle a eso al club, y que bueno, que tuviera la libertad obviamente que acompañando con lo deportivo, ¿no? No es nada simple poner juveniles cuando no tienen experiencia, y bueno, nosotros este año intentamos hacer eso, creo que lo cumplimos. De hecho, algunos jugadores ya se fueron a mejorar, y de un equipo de la B que pase eso es un poco, no sé si se extraña, bueno, no es normal, y bueno, creo que se cumplieron los objetivos. Y además, los jugadores se convencieron.
0: A ver, Darío, si podemos orientar un poquito mejor el teléfono, tenemos ahí un leve problema, sí, de comunicación. Ahora sí, decías que llegaron a un punto de convencimiento con los jugadores.
17: Exactamente, era un tema que ellos se tenían que tratar de convencer, de que era un proceso que este año Oriental iba a apuntalar algunas otras áreas donde antiguamente se estaba peleando solamente el descenso y tratar de apuntalar ahí, y bueno, este año se cambió un poco la postura de estar con algunos juveniles que debutaran, que hicieran sus primeras armas, de bueno, Lautaro Ultra, bueno, Benjamín Núñez también se fue a Nacional, y bueno, los objetivos en realidad fueron eso. Después nos fuimos encontrando con esa regularidad, con ese convencimiento de los futbolistas que bueno, con una idea de juego, con una visión, con una misión, que ellos se convencieron, estamos donde estamos, y bueno, seguir nuestra base.
0: Bien, me parece que el proceso está muy claro, que la foto es muy nítida, la foto que sacás del enfoque de la propuesta y por dónde han caminado, por dónde han andado. Entran ahora en la etapa final, ¿no? Donde los objetivos aparecen más cercanos y las posibilidades intactas de llegar a destino, como primera misión, poder ascender directamente sin necesidad de playoff, y están ahí arriba. ¿Esto cambia las cosas? ¿Genera más tensión competitiva? ¿Cómo se paran ante este momento?
17: Sin duda, genera un poco más de tensión. Es claro eso, no solamente en los equipos de la B, sino también pasan en la A, que también se están jugando cosas. Todo campeonato y bueno, al final siempre empieza a aparecer esa tensión. Tratamos de darle herramientas a los futbolistas para que puedan sobrellevar ese tipo de momentos, que creo que es la clave, más allá de mantener una idea, en estos momentos a veces tenemos que tener variantes para poder solucionar, y bueno, vamos en camino a eso, pero lo importante es que ellos no pierdan esa esencia, que es lo que vienen mostrando hasta ahora, que nos caracterizó, de ser protagonista, de tener una idea de juego, de ir por una línea que nos ha hecho ganar y nos hace ganar, y bueno, así como nos ha tocado perder, que es parte de, y no está dentro de nuestro control, saber de que nosotros tenemos una línea de trabajo y ellos están convencidos de que eso es la mejor manera para poder ganar, y bueno, será así hasta el final, no va a ser simple, pero bueno, estamos convencidos de que podemos hacerlo.
0: Está bueno, está muy bueno. ¿Cómo ves el nivel general de la divisional de esta temporada, Darío?
17: Bueno, el otro día haciendo un análisis con todo el staff y con el cuerpo técnico, hablábamos un poco de eso. Nosotros creo que la evaluación es que es más pareja, porque también se da que hay un montón de futbolistas que bueno, por diferentes circunstancias les toca estar en la B. No quiere decir que hay un montón de jugadores que puedan estar perfectamente jugando en primera división. También la C ha crecido, entonces La divisional B se ha convertido en un nicho donde los futbolistas pueden desarrollarse bien, ser bastante profesional. Ahora este año se sumó que se ven todos los partidos, entonces eso hace de que sea un poco más atractiva. A veces parece pareja y como pareja para abajo, y creo que no, creo que ha sido un poco para arriba. La serie de los futbolistas se concentra mucho en esta categoría, y bueno, ha sido pareja. Para mí ha sido un aprendizaje constante de enfrentarme a entrenadores con mucha capacidad, con mucha experiencia, y bueno, lo he tomado así este año, más allá de querer ganar, como todos queremos, ha sido un aprendizaje para todos, y bueno, me quedo con toda esa evaluación que bueno, falta todavía, pero bueno, a priori esa es la evaluación que hago.
0: Claro, pero qué bueno lo que estás diciendo, ¿no? Porque te preparaste, pero sos muy joven, son tus primeras armas como entrenador, y vaya si has dado la cara y si has defendido tu trabajo con un equipo que te representa a la hora de la competencia, y eso, ¿no? Cotejarse es crecer, y cotejarse con gente con contrayecto, con recorrido, todo positivo.
17: Sí, sin duda, creo que, es más, nosotros creo que los entrenadores estamos todos los días aprendiendo y, y que queriendo ser mejores y tratando de ser mejores. Creo que eso nos va a llevar a sumarle al futbolista lo que más tiene. Nosotros tenemos una línea de trabajo donde el futbolista se tiene que adueñar un poco más, tenemos que empezar a devolverle esa capacidad que siempre tuvo históricamente en el fútbol uruguayo. El fútbol uruguayo es la historia, son los futbolistas. Y bueno, tenemos que ir en busca de eso, tratar de que ellos jueguen con total libertad, con liberando todo su potencial. Y bueno, no sé si lo vamos a lograr, vamos en esa línea. Y bueno, como te digo, tratar de que ellos sean los verdaderos protagonistas nos permite a nosotros ser mejores acompañadores de proceso, darle mejores herramientas para que ellos resuelvan, tratar de acompañarlos lo mejor que podamos.
0: Buen mensaje que estás dando, ¿no? Porque en definitiva el fútbol nace en la cabeza de los entrenadores, pero termina en los pies de los jugadores, que son los que ejecutan. Y me parece que de alguna forma, vos lo que estás diciendo, yo transmito, traslado ideas, planes, herramientas de ejecución, pero que tengan libertad a la hora de desarrollarlo, ¿no?
17: Y sí, bueno, uno, yo creo que, o por lo menos lo que estoy aprendiendo ahora, es que, y viendo todo lo que es, más allá de que nosotros podamos presentar un modelo de juego, y siempre tiene que ser adaptado a las características de los futbolistas. De nada me sirve a mí poner una idea de juego que después los jugadores no puedan llevar a cabo. Siempre, más allá con una base de una idea mía o de una idea de nuestro cuerpo técnico, tratar de llevarla a cabo también es parte de adaptarla a esa característica de juego y a lo que puedan hacer ellos. Si no, estaríamos siendo en contra de lo natural, ¿no?
0: Claro, claro que sí. Bueno, me hablaste al pasar de ese parque oriental que ya está en obras, con una proyección para que desde 2027 se pueda competir ahí, con una refacción de alguna de las tribunas, de la cancha. ¿Qué te ha dicho la gente que invierte en Oriental, que lleva adelante en este momento la rienda de la institución? ¿Cómo, sí. ¿Cómo ven esta obra?
17: Y bueno, muy optimista. Como te decía anteriormente, Mario, el año arrancó apuntalando eso, apostando a la infraestructura, a crecer de ese lado, a los juveniles. Oriental viene hace 5 años trabajando silenciosamente y con una SAD que es netamente uruguaya, y tratando de estar bien con la civil también. Es un proyecto en conjunto también con ellos. No está separado de lo que es el club. Entonces, esa línea de trabajo creo que permitió un constante crecimiento, y hoy está la posibilidad de poder sumarle ahí, de que la cancha sea apta para que la gente de la zona pueda empezar a ir a ver el fútbol ahí, de jugar ahí. Y bueno, creo que es identidad, más allá en esta vorágine que hay de osado, club, claro. Creo que no tiene mucho que ver, sino de respetar la identidad, la idiosincrasia de los clubes y de la ciudad. Y bueno, creo que en esa búsqueda está, y ojalá que se pueda concretar, porque ya te digo, es un proyecto serio y un proyecto que siempre apunta a crecer y a darle toda la mayor cantidad.

0: de herramienta a los funcionarios, a los recursos humanos que tiene hoy.
1: Vos sabés que escucho con atención el enfoque que estás dando, el sentido de tu mensaje. El otro día hablamos con Marcelo Méndez, algo similar, y él decía, divide tanto. A ver, ¿estás por ahí, Darío?
0: Sí, te escucho.
1: Ah, no, pensé que se había cortado. Bien. Y él nos decía, no, Marcelo Méndez, divide tanto ese mensaje cargado de unos por un lado, los otros por el otro. Nosotros, dice, en este grupo son todos gurises de barrio, del mismo modo, hoy toca estar acá, defender esta camiseta, que tiene por más o menos desarrollo o arraigo, que tiene su propia historia, en este caso. Orientales de La Paz, es volver al lugar de origen, es representar sus colores, más allá de quién circunstancialmente hoy conduzca la institución, ¿no? Mientras se respeten las señas de identidad, habría que dejar un poquito de lado esas miradas que escinden, que dividen, que no suman, ¿no?
0: Y no, porque comparto con eso, con ese mensaje, porque en realidad es lo que te decía anteriormente, mientras que los futbolistas, los funcionarios, mientras que sea crecimiento para el fútbol
1: Claro.
0: uruguayo, creo que es la premisa. Después, bueno, el modelo o la metodología será a rever, pero en líneas generales creo que ese mensaje siempre tiene que estar por encima. Y bueno, en este caso me ha tocado vivir como jugador y como ahora como entrenador, puedo dar fe de que ha sido así y bueno, nada, estamos contentos y convencidos de estar acá.
1: No, totalmente. Después, digo, es tema de regulación, que los mecanismos que regulan el funcionamiento ofrezcan los mismos resguardos y las posibilidades tanto para las sociedades civiles como para la SAD. Que los
0: Exacto.
1: que invierten por parte de la SAD, a la hora de su inversión, recuperen, pero también dejen. Todo eso tiene que estar regulado. Pero después, en esencia, en el funcionamiento, mientras sea construcción, es beneficio para el fútbol uruguayo. Y es lo que a veces nos cuesta concebir manteniendo algunos moldes que quedaron estacionados en el pasado, ¿no? Lamentablemente.
0: Sí, sin duda, sí, comparto.
1: Darío, vamos arriba, un placer escucharte, un gusto ver a tu equipo también con identidad propia, con una forma, con un estilo y altamente competitivo. Mañana tiene un lindo desafío ahí con River, ¿no? Temprano.
0: Sí, bueno, mañana sí, de hecho nos enfrentamos también a uno de los entrenadores que tiene Asensio y que bueno, viene haciendo un buen trabajo también a lo largo de su carrera. Y bueno, va a ser un partido duro, pero nada, que ya le pudimos ganar ahí en el inicio del torneo y estamos convencidos de que podemos hacer un gran partido. Después, como siempre hablamos, el control del resultado es complejo. Así que nada, con nuestra idea para adelante siempre y bueno, buscando ganar.
1: Un placer, Darío, Un saludo agradecido por tu tiempo.
0: Gracias a ustedes, un saludo para todos, buen programa.
1: Mucho gusto, gracias. Ahí está la palabra de Darío Flores, el técnico de Oriental de La Paz. Pasó por un montón de temas y arrancó hablando de este reclamo de plaza con una primera definición favorable al equipo coloñense, pero con una instancia ulterior que determinará posibilidad de apelación, que lo hará, de hecho, el próximo martes, Oriental de La Paz, que incluso está dispuesto a trasladar el tema al Tribunal Independiente del Deporte, llegado el caso, para defender su postura de haber incluido a un jugador que ellos consideran es jugador AUF por descendencia, mientras que entiende Plaza que debería contarse como extranjero superando el límite establecido. En fin, tema de tribunales, todo esto no termina acá, continuará. Pausa, venimos.
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2: Como había dicho Pepino, se presenta y la prensa, y digo, no, qué prensa, si los quieren matar a todos, no le ganamos a nadie. Y el Bombín se llevó el equipo a Mar de Plata para descongestionar y preparar bien el clásico con Huracán. Ah, perfecto. ¿Qué hacemos? No, vamos al hotel, descansá y el otro día te paso temprano en la mañana, a las 6:30, te paso a buscar para llevarte al Mar de Plata con los muchachos. Listo, agarra el traje, lo voy a decir, lo meto para entre el bolso, ¿no? En cama, le pongo un traje que vaya a la mierda, me bermuda, musculosa, alpargata, termo y mate, bolsito y arrancamos para Mar de Plata. 25.000 periodistas en la puerta, digo, no te puedo creer. Y yo vestidito así, le digo, bueno, me hice el boludo, pack, termo y mate, sabían que vine en Uruguay, pero ni me registraba. Aparte era una plancha, ahora estoy fachero, pero en esa época estaba para atrás. Agarro bolsito, termo y mate y arranco tipo como si fuera el electricista del hotel.
3: Pasé en piola.
2: Claro, sí, permiso. Sin hacer mucho ruido, se abrieron los camarones, me metían la cámara por acá, no importaba nada, ni sabían quién era. Me meto, digo, está safe, listo. Bueno, parto. Vamos, no, vení, digo, no, dame la ropa de concentrado. No, vení que ya están comiendo, ya no me vas a ir así. No, vení, metete acá. Abren el portón así, y normalmente en los hoteles te dan un salón para todo el equipo. Y abren la puerta así. Cuando todos sabían que llegaba el tercer gol de Libertadores, que llegaba para ayudar al equipo en un momento malo, se esperaban ver, yo qué sé, no sé, ahí Bramo, que llego así todo hecho mierda, 5 horas del auto, ¿sabes lo que era? Y abren la puerta y una mosca volaba y una vergüenza, todo colorado, ¿viste? Y yo con el bolsito de tema y el mate, le digo, ¿qué hago acá? Y todos hicieron así, se dieron vuelta, claro. Y quedé paradito, ¿no? Esperando que alguien me tirara una soga, ¿eh? Y justo en la mesa abajo estaba el cabezón Ruggeri y dice, banda, este es el que nos viene a salvar.
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5: Vamos, detalle de fecha, Parietti.
6: Bueno, sí, porque arranca hoy a las 17 horas en el Estadio Charrúa. Mucha gente va a ir allá a la cancha de Montevideo City Torque ante Danubio. Después a las 20 va a ser turno de Deportivo Maldonado ante Liverpool. Esto en el campus de Maldonado. El sábado a las 11 de la mañana, Defensor en su estadio Luis Francini ante Cerro. A las 3 de la tarde en el Viera, Wander Boston River, Peñarol Progreso, 6:30 en el Centenario. El domingo a las 11 de la mañana en el Parque Artigas de las Piedras, Juventud ante Racing. Cerro Largo Albion, esto en Melo, a las 3 y 6:30 el equipo del Tony Pacheco ante Carreño, Central ante Nacional.
5: Bueno, vamos a escuchar a Cosentino, gran año, gran goleador de Wanderers. Viene un promedio prácticamente de gol por partido. El otro día hizo los dos frente a Cerro. De eso habló aquí en Radio Uruguay.
7: Que bueno, está haciendo un gran año, la verdad, por todo el trabajo que estamos haciendo, pero sí, la verdad que está, viene del acumulado del año pasado y bueno, ahora lo que estamos mirando obviamente es el tema de la salvación más que cualquier otra cosa, pero bueno, la verdad que contentos con el año que estamos haciendo, pero sabemos que falta todavía, ¿no? Sí, yo creo que capaz que no es algo tan consciente o que uno tenga presente a la hora de jugar, pero sí creo que está en ese inconsciente, ¿no? O sea, todos sabemos lo que nos estamos jugando y cuando queremos entrar, o sea, cuando entramos a la cancha queremos hacerlo de la mejor manera. Entonces sí creo que de una parte inconsciente capaz que hay como esa, no sé si es ese nerviosismo, sino como el querer que salga todo bien, ¿viste? Capaz que te hace estar un poco más tensionado y que obviamente capaz que el fútbol es como cualquier cosa en la vida, ¿viste? Que te va saliendo mejor cuando estás más confiado, más tranquilo. Entonces sí creo que tiene que ver obviamente, pero más una parte inconsciente que conscientemente, ¿no?
5: Bueno, viene Boston, ¿no? ¿Cómo la ves?
7: Bien, ellos tienen muy buen equipo, obviamente que capaz que no están pasando por su mejor momento, pero Nicalá que tienen tremendos jugadores y bueno, vamos a tener que estar atentos en todos los detalles porque sabemos que va a ser dificilísimo como lo son todos los partidos, pero bueno, a la medida que van quedando menos partidos se achica el margen, entonces nada, tenemos que estar muy pendientes a todos los detalles, pero obviamente que más que confiados, vamos a también tratar de hacer lo nuestro y que salga todo bien.
5: Bueno, ahí estaba Luciano Cosentino, repito, notable Cosentino. Viene en un momento esplendoroso, espectacular. Cosentino para Montevideo Wanderers. Y después el partido de Cerro Largo jugando frente a Albion, con técnicos nuevos, ¿no? Por un lado Bruno Silva, por el otro lado la dupla de Albion, con la dificultad de tener referencias expresas.
6: A ver.
5: Ahí hay un problema.
6: Eso sin duda. Pero aparte iba a enfocarme en los puntos que es un partido clave para ambos. Primero porque Albion, los partidos que gane, duplica para arriba. También obviamente para abajo. Pero en este caso Cerro Largo está ahí a nada también en cuanto a puntos del descenso. Está

0: a 4 de Cerro, que hoy es el que está descendiendo. Por eso es clave el partido de la tarde del sábado.
1: Bueno, Diego Franco, hablando de su rival y de su colega Bruno Silva, del que no tiene referencias actuales.
2: Sí, es medio particular eso. Me imagino que le habrá pasado lo mismo a Defensor, aunque en el caso de Defensor ya tenían un poco más de conocimiento sobre mí, por lo menos los analistas y la gente que laburaba ahí. Pero bueno, nosotros lo que optamos es enfocarnos en las soluciones de las que nos podemos hacer cargo, digamos. Y a ver, Bruno Silva no dirigió hace tanto allí, ¿ah? Y independientemente de los sistemas que pueda elegir, los equipos de él tenían algunas características que estaban muy bien y que le salía muy bien. Yo recuerdo perfectamente que cuando él se va del equipo, el equipo estaba entre los de arriba, no era un equipo que anduviera mal. Así que nada, tenemos mucho respeto por la localidad de Cerro Largo, por lo que va a proponer el equipo ahora de Bruno Silva, y porque al igual que nosotros están buscando lo mismo, salir de una situación compleja, y eso va a hacer que los jugadores den un plus. Nosotros por nuestra parte vamos a hacer lo mismo. Nos cambió un poco la energía, pero sabemos que la situación sigue siendo prácticamente la misma y que tenemos que salir a ganar, que salir a buscar el partido.
3: Por suerte, creo que el foco de todos y de todos es todos, o sea, no solo los jugadores, sino todos los funcionarios que estamos ahí y la gente que nos acompaña. El foco de todos es el hacer bien las cosas cada día. Realmente el foco está en mejorar cada día, ser mejor individualmente, ser mejor colectivamente, que el grupo esté más unido y que cada día sea realmente para sumar en todos esos aspectos, llegar al sábado, hacerlo lo mejor posible, con mayor información, con menor información del rival, entendiendo que lo que sí corresponde es que nosotros hagamos lo que nos toca a nosotros bien, y esperar que el resultado sea consecuencia de la suma de todo eso. Y bueno, cerrada esa etapa del domingo, lo mismo, ganemos, empatamos o perdamos, e ir el lunes y otra vez empezar con el foco, en este caso en Copa Uruguay, que va a ser el miércoles, y así, día a día, tratando de sumar, tratando de cada uno ganarse su lugar, de sumar desde donde le toque, y eso ha sido el foco. Realmente no hay una preocupación más grande que ser mejor cada día.
1: Bueno, la lógica del paso a paso es la que plantea Diego Franco Peraza. Una miradita de fútbol internacional, Parietti.
0: Bueno, sí, porque vuelven las mejores ligas del mundo después de esta fecha FIFA y los amistosos. Por ejemplo, hablando de lo que va a pasar en España, tenemos mañana a la 1:30 Barcelona-Getafe, con obviamente Sebastián Boselli, el compatriota, ahí en Getafe. Y mañana a las 4 de la tarde, Real Madrid-Villarreal, donde va a estar también Mourinho. Valverde ha entrenado después de su lesión en su tobillo, lo han obviamente visto con la bota, pero ha hecho algunos trabajos en el complejo del Madrid. Bueno, mañana a las 4 van a jugar Real Madrid y Villarreal, de los mejores partidos de la Liga de España. Y en este caso, bueno, su entrenador José Mourinho habló de Federico Valverde.
4: Tengo dos dudas. Militao, que lleva 2 semanas trabajando con el grupo, y Fede Valverde, que es la gran duda que hay, si va a poder llegar para mañana.
5: Sí, Fede es la duda. Militao, infelizmente, no es duda, no va a estar. Pero viéndolo entrenar, como está entrenando, yo bromeo cada día con él y con los terapeutas a decir, vas a jugar, porque yo sabía que era bueno, pero es todavía mejor de lo que pensaba yo, pero no va a estar. Y Valverde sí, Valverde es el problema que ha llegado hasta hoy. Pues hoy tendremos que decidir cómo va a ser mañana.
1: Bueno, ahí está. Hay que esperar, pero puede estar.
0: Sería una recuperación increíble en cuanto a tiempo. Sí. Se habló de una lesión muy grave en cuanto a su esguince. Pero bueno, sí, está espectacular.
1: Vamos a escuchar a Sebastián Boselli. Fue entrevistado por Die Sports, están allá por España, y le preguntaron de selecciones y de la mayor.
6: Bueno, y también has tenido un paso por selección uruguaya, juvenil campeón.
7: Sí, tuve la sub-20 ahí, que no fue muy bien, gracias a Dios.
6: ¿En dónde fue? ¿En Argentina fue eso?
7: En Argentina, sí.
6: Sí, qué lástima. Digo, para mí, ¿no? Sí. Para vos, digo, para mí. Pero bueno, también hay que saber reconocer el triunfo de los hermanos uruguayos, ¿no? Bueno, ¿y alguna posibilidad también de la mayor? ¿Se mira hacia la mayor?
7: Sí, sin duda, que es un sueño, que me gustaría mucho estar ahí y que ojalá pase, pero no tengo ninguna ansiedad. Yo pienso que soy muy joven aún, que tengo mucho camino por recorrer, tengo mucho que aprender para poder llegar ahí y bueno, y si me toca recibirlo con los brazos abiertos, y si no, seguir trabajando.
1: Bueno, hablando de Argentina, hoy empieza la fecha.
0: Sí, con un partidazo. 19:30 en Córdoba, Instituto ante Boca. Porque es importante, Instituto va primero y Boca va ahí, escolta. Partidazo que tenemos por una de la jornada 12 del fútbol argentino. Después ya, Lanús Vélez es otro de los grandes partidos que tienen como rivalidad clásica el lunes a las 4 de la tarde. Y bueno, hablando de Vélez, Guillermo Barros Esqueloto explicó algunas cosas interesantes de cómo le llega al futbolista, cómo hay que tratar al futbolista como entrenador.
8: Si vos podés jugar con 5 defensores, podés jugar con 3 defensores, con una línea de 4, podés atacar con un delantero, podés jugar con 3 delanteros, podés jugar con 3-5. Nosotros una vez con Boca salimos campeones jugando con 3-5. Podés jugar como quieras, pero hay algo que no podés fallar, que es el trato humano. Yo puedo pensar 100% diferente que el director deportivo del club que me contraté, pero no puedo fallar en el trato humano con él ni con un futbolista o con el mozo del comedor donde comemos todos los días. Creo que aprendí eso. Y en el futbolista, en la relación con el entrenador, creo que es fundamental.
0: ¿Te trataron mal alguna vez?
8: No, a mí no, a mí nunca. Sí he visto muchas veces el maltrato del poder. Soy entrenador, te puedo decir lo que quieras. Nunca lo he hecho de manera natural. Puedo haber respondido a una situación de nerviosismo, sino de exigencia, pero no, nunca. Creo que nunca traté a un futbolista mal, más allá de tomar las decisiones antipáticas que tiene que tomar un entrenador. Poner 11 titulares, poner suplentes, elegir dentro de un plantel de 30 jugadores o tomar determinaciones al final de temporada con algún jugador que no pues necesitas el lugar para otro jugador más joven. Pero creo que lo que aprendí es que el trato humano es la mejor indicación que le puedes dar a un jugador en la cancha.
1: Bueno, increíble lo que pasó con Keylor Navas, ¿eh? Increíble. En una conferencia de prensa le sonó el teléfono. A ver.
9: De disfrutar y de que ellos disfruten con nosotros.
10: Keylor, por acá. Gusto. Perdón. En saludarte. Daniel Estrada.
9: Claro, me está llamando mi esposa. ¿Le contesto o no?
10: Dale, adelante.
9: ¿Aló? Estoy en conferencia de prensa, mi amor. Ahorita la llamo. Chao. Ya.
10: ¿Todo bien?
9: Ahora me va a regañar más bien. Perdón, siga.
10: No te preocupes, Keylor. Pregunta.
9: ¿Qué calor, no?
10: ¿Cómo?
9: ¿Qué calor?
10: Sí.
9: ¿Se puso caliente la sala o fue la llamada?
1: Y bueno, hacemos la pausa y venimos en la recta final con el vamos que... Venimos.
0: Exacto.
1: José Carlos
0: Álvarez de Ron con Flavio Persman, que tanto se habló del vicepresidente nacional. Interesantísimo, mano a mano de nuestro compañero.
11: Viene el centro, amaga salir el arquero, se queda Cruzer, el gol. ¡Gol! ¡De Talleres Cruzer! 44 minutos del segundo tiempo. Qué lindo es volver a abrazarse bajo este sol, bajo aquella lluvia de mi ciudad. Qué lindo que le queda la fina, la remera pegada a sus senos. Qué lindo ver tantos mojados por esta lluvia de amor. Y llueve y seguimos soñando. Y llueve y seguimos cantando. Fiesta de nuevo, devolviéndole a Córdoba ese descontrol que es nuestro. Esa caravana en la calle, en los bares, esos guasos golpeándose el pecho y gritando: aquí estamos nosotros, pobres aquellos que se preguntaban si estaríamos en este momento. Vos sabés que yo siempre estoy. Cuando empata Almirante, la puta madre, loco.
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18: Bueno, en la parte deportiva tengo un rol importante. En el resto del club soy uno más. No. Ahí ya es Bayro el que termina decidiendo todo. Y en el Bayro en todo, ¿no? Pero en la parte deportiva, evidentemente, tengo un peso especial.
19: ¿Qué significa estar a cargo de Nacional, de un club como Nacional?
18: Bueno, sueño de mi vida, una responsabilidad muy grande. Después de haber pasado por distintas etapas en distintos clubes, lo de Nacional es incomparable con cualquier otra cosa. La repercusión es enorme para lo bueno y para lo malo. Entonces, después de ganar el año pasado, vivimos un momento impresionante, y ahora este año hubo que bancar porque no hemos hecho un buen año.
19: Esa decisión que vos podés hacer te lleva a estar siempre en la mira también, ¿no?
18: Sí, claro.
19: Digamos, son más que odones.
18: Sí, sí, a nivel mediático yo creo que estoy seguro que estoy en el top 5 del país, pero porque aparte se ha dado, porque sé que soy una persona que cuando va a las entrevistas deja cosas y eso hace, y porque aparte respiramos y vivimos fútbol todos, ¿no? Entonces hay la cantidad de programas de fútbol que hay por cápita acá, no existe en ninguna parte del mundo.
19: ¿Vos no tenés filtro?
18: No sé si es que no tengo filtro, digo lo que siento. Entonces, digo, no estoy pensando si esto le va a caer bien al hincha o me va a traer beneficios políticos o inconvenientes, o si le va a gustar más al jugador, a un jugador que a otro. Digo lo que siento, me es más fácil. Así llegué hasta donde estoy, entonces no tengo muchos caminos para elegir.
19: Ese llegué hasta donde estoy pasó por haber hecho cuestiones muy importantes, ¿no? Por citar, Aguada, Rentistas. Siempre te fue bien.
18: Sí, en Racing también muy bien. Aguada hacía 36 años que no ganaba. El club más popular de Vasco hacía 36 años que no podía ser campeón. Jugamos 7 finales de liga, ganamos 4 en 12 años, es un disparate. Y con Rentistas nos dimos el gusto de ganar un torneo corto, que hay equipos hasta emblemáticos algunos que nunca ganaron, ¿no? Y a la vez ir directo a un grupo de Copa Libertadores hoy, que también fue no solo fue un orgullo deportivo y en lo económico un rédito importante, porque vos sabés lo que se paga hoy en un grupo. Lamentablemente, digamos mal, de que no tuvimos la chance de que podía ir público, porque fue en la pandemia. Entonces jugamos con Racing, hubiéramos llenado una tribuna del estadio toda de Racing, o con San Pablo, hubiera venido mucha gente a ver al San Pablo. Pero bueno, pero fue un orgullo disputar la Copa Libertadores con Racing, San Pablo y Sporting Cristal.
19: Ahora, ¿cómo le explicás al hincha que estuviste en Rentistas, en Racing, en Aguada y en Nacional? ¿Es ambición personal? Es decir, a mí me gusta el deporte y punto. ¿Qué dice Flavio Persman?
18: Bueno, en el caso de Rentistas y Racing, fue una coyuntura de lo que yo, de mi profesión histórica, que era empresario deportivo. Se me dio la posibilidad de trabajar en un club y a partir de ahí también generar negocios para el club y para mí también. Y lo de Aguada era simplemente porque fui toda la vida hincha de Aguada y en el caso de Nacional, pues toda la vida fui hincha y socio del club. O sea, no tiene nada que ver una cosa con otra, pero bueno, sí me sirvieron todas de plataforma para llegar acá, ¿no? y para estar de los dos lados del mostrador. Entonces, bueno, siempre fue una construcción para algún día tener la chance de postularme en Nacional, y bueno, fue lo que pasó, y tuve las, no sé si la, solo la suerte, pero digo, tuve la fortuna de poder ganar una elección que era en lo previo era muy difícil ganarla.
19: Ese es el tema, ¿no? A vos te vota el socio.
18: Sí, sí.
19: Ahora, ¿qué diferencia tiene Nacional con estar en Aguada, con estar en Rentistas o con estar en Racing?
18: La caja de resonancia nacional para todo es abismal, ¿no? Fíjate, en Rentistas, creo que en una elección, primero que no había ni lucha electoral y de repente eran 200 socios. Acá estamos hablando que fue la mayor votación del club histórica y fueron 13.500. Digo, un club que tiene 60.000 socios, o sea, con todo lo que significa Nacional en América, en el mundo, uno de los dos grandes del fútbol uruguayo, yo creo que es incomparable con cualquier otra cosa. Aguada es un club muy grande de básquetbol, muy importante, con un arraigo popular que no es natural, porque no importa en qué barrio estés, vos siempre conocés gente que es de Aguada.
19: Cierto.
18: Y que insólitamente no había podido ser campeona por 36 años, que es un disparate de tiempo. Y bueno, también ahí viví alegrías muy grandes. Pero no hay nada como haber ganado la final a Peñarol en casa, con toda la gente nuestra, con un gol en la hora. O sea que esa ya me la llevo para siempre.
19: ¿Y por qué te joden?
18: ¿Con qué?
19: A veces.
18: Pero me joden porque hoy por hoy el umbral de frustración está muy bajo, porque las generaciones nuevas no tienen tolerancia a fracasar, porque ha cambiado mucho la sociedad. Porque, Dios, o sea, porque yo te la cambio y te digo, ¿y cómo? ¿Por qué joden y se tiene que ir de River Gallardo? O sea, esto es así, esto todo dura 5 minutos, lo bueno y lo malo.
19: ¿Te sacaste las ganas? Digo, por Nacional, porque uno sabe lo que vale esta copa, lo que vale esta mesa, pero un jugador de fútbol no tiene techo. Y vos, como empresario deportivo, eras exitoso.
18: Sí.
19: Sos exitoso. Va, ahora no. No lo ejercés, pero ¿por qué dejar eso por lo otro?
18: Porque fueron 25 años, porque logré el objetivo que quería, porque ya no tenía incentivos, porque la brecha generacional con los jugadores se me hacía ya más difícil, más allá de que estaba mi hijo, estaba algún muchacho que laburaba cercano. Yo voy con un jugador que llega a primera división, tengo 40 años de diferencia. Entonces vos, ya la brecha generacional se agranda en todos los aspectos. Y yo, porque aparte soy muy de etapas y había cumplido una etapa y consideré que me tenía que ir y que siguiera mi hijo, mi ex socio y bueno. Y los que estaban laburando en la empresa, yo me abrí por completo porque cumplí una etapa y porque me planifiqué para esto, para poder vivir de lo que hice con el fútbol, de rentas y dedicarme a lo que me gustaba, y en este caso era Nacional.
19: ¿Tu hijo sigue tu camino?
18: Bueno, él tiene su impronta propia, evidentemente quedó en un tren que la locomotora ya estaba andando, ¿no? Pero él estuvo 7 años laburando conmigo, o un poco más, o sea, él ahora tiene 27, sí, 25, sí, de los 18 a los 25 trabajó conmigo, o sea que. Pero esto es porque le gusta, si no, no podés laburar en esto si no te gusta. Y está muy bien. Evidentemente fue cosechando mucho de lo que fue viendo, de lo que fue aprendiendo. Siempre en casa hubo deporte en la vuelta, Aguada, Nacional, jugadores de todos los equipos, viajes, bueno, muchas cosas, y él yo creo que las captó muy bien, y él tanto con Nico y Eddie, que era mi ex socio, se encargan de la empresa y ellos pasaron a quedarse con el 50% cada uno. Yo me dediqué a lo mío y ya pasó una etapa, como pasó la pizzería, como pasó otras cosas, fue una etapa.
19: ¿De qué te arrepentís?
18: Yo creo que tuvimos que haber hecho una pequeña inversión y quedarnos con Évere. Creo que fue un error emocional, aparte, más allá de lo deportivo, emocional, no haberle comprado un porcentaje más a Plaza y quedarnos con Cristian. Después hay cosas así, medias puntuales, chiquitas, que no son grandes historias. Después, no es que me arrepienta, pero claro, si yo digo, no, hay gente que te dice, no, pero qué bien que trajiste a Millán, pero qué mal que trajiste a fulano. Y digo, claro, si yo pudiera traer solo a los que van a andar, sería facilísimo. Pero en un cuadro grande vos ya sabés que es muy difícil tener un 100% aciertos. O sea, hemos tenido bastante más aciertos que errores, pero bueno, como todo, a veces se encargan de mostrarte más los errores. Sin embargo, la traída de Boggio, Villalba, Millán, Maxi Gómez, ahora Calvo, Luli Boggio, son todos aciertos, Tiziano Correa, todos aciertos que hemos tenido, y hay otros que son errores que o que salieron mal. De repente no eran errores traerlos, sino que los jugadores salieron mal.
19: ¿Qué objetivo tenés?
18: Yo sé que políticamente, para poder mantenerme en el club en un lugar importante, tengo que ganar o este año o el que viene. Y este año está muy difícil, o sea que vamos a pelear hasta el final y después nos debemos una buena actuación internacional, que para eso hay que ir creando una especie de mística y una estructura de grupo que todavía no la pudimos lograr. Así que ese es uno de los grandes objetivos, poder competir a otro nivel en las copas internacionales.
19: ¿Por qué no pudiste lograr eso, la mística?
18: Bueno, porque este año arrancamos manteniendo la estructura del año pasado y a los dos meses tuvimos que vender a Millán y a Oliva. Entonces se te desarma de vuelta, ¿viste? Vos la manera que tenés acá de llegar es mantener tres o cuatro jugadores de los grandes y una base de juveniles de por lo menos un par de años. Bueno, nosotros ahora la camada de juveniles recién se está empezando a sentar. Y así todo, ya vendimos a Calione también y a Vice. Pero bueno, tenemos una camada de juveniles importante que se van a ir asentando. A veces la gente es un poco impaciente con los juveniles y es imposible que vengan sin cometer errores. Traen errores de fondo.
19: Como empresario exitoso, seguramente el fútbol te dio dinero. Como directivo, sí. ¿Te lo quitó?
18: No. No, en Nacional no hay que poner dinero, o sea, no, ni lo ganás ni lo perdés. Yo creo que tiene, a la larga, en algún momento tiene que ser una función paga por la cantidad de horas que se le dedica al club, pero no me quita dinero. Y en los otros, en Aguada sí, en Aguada había que poner dinero para sostener el equipo. Y
19: lo que es bravo,
18: Es bravo, sí. Bravo porque no tiene retorno, ¿entendés, José?
19: No vendés a nadie.
18: No vendés. No. Así mañana nazca Ginobili en Aguada, mañana te dan $40,000 por Ginobili. Uh-huh. Y frente a los 700 que gastás en una temporada, no tiene sentido.
19: Qué difícil, ¿no? El mundo del fútbol. ¿Te quita el sueño?
18: Para nada. Yo siempre digo que uno de los objetivos que tenía cuando llegué a Nacional era, el primero era ganar y después era no envejecer, porque yo veía que todos los que entran...
19: Pa, sí, como los políticos, ¿viste?
18: Por eso te digo. Sí. Y la verdad que lo vengo cumpliendo, ¿no? Cumplí 60 años este año y no, a mí no me dan 60, así que estoy bien, mantengo todavía la parte emocional la manejo bastante bien. No me llegan al nivel de lo que le llega a otra gente las críticas y los palos y todo eso.
19: ¿Y quién es tu enemigo?
18: Deportivamente es Peñarol. Después a nivel personal, no, yo no tengo casi enemigos, no, muy pocos.
19: Has sabido manejarte, ¿no?
18: Bueno, yo creo que sí, los valores, sí. Tengo gente con la que no comulgo y no me interesa, pero digo, en líneas generales tengo una conducta de hace muchísimos años, ¿no? Sabía que vos me hiciste la primera entrevista, ¿no?
19: Vos sabés una cosa, que a propósito de eso, cuando ganaste, porque eso la gente, no todos lo saben, ¿no? Pero fue aquellas trivias que habían, el programa era...
18: ¿Cuál era
19: el
18: programa? Martín
19: y Pregunta. Era Martín y Pregunta. Y vos terminaste ganando, y ganando con preguntas de Peñarol, si no me equivoco.
18: Sí, pero a propósito de eso. Es la mañana de la última pregunta, te mandaron a hacer el reportaje a mí, ¿entendés? Sí. Que salían en el informativo.
19: Sí, pero nunca lo voy a olvidar, porque me llamó mucho la atención la capacidad que tenías para saber de fútbol. Una cosa es saber de tu equipo, otra cosa es saber de todo y del otro.
18: Y de esto hace 33 años, así que...
19: Hace un rato largo, ¿eh? No te olvidás de nada, ¿eh?
18: y bueno...
19: ¿Seguiste leyendo, estudiando?
18: No. Creo que en una parte la tenemos incorporada y, como nos pasa a todos, generalmente nos acordamos de cosas más para atrás que para nuevas, pero... Pero mantengo bastante ejercito bastante la memoria para mantenerme en ese rubro. Siempre tuve una muy buena memoria.
19: ¿Cómo te llevas con tus pares en la directiva de Nacional? ¿Alguno será celoso?
18: Bueno, sí, evidentemente hubo una grieta ahí con las elecciones, pues. Ya te digo, creo que nunca pensaron que les íbamos a ganar y eso generó una grieta. Pero estamos llevando bastante bien dentro de que muchas veces pensamos diferente, pero nos llevamos bastante bien.
19: ¿Cómo pasa en el fútbol uruguayo que no sabemos ir todos juntos, no?
18: Y cuesta mucho, ¿viste? Cuesta mucho. Entonces, todos los que estamos en estos lugares es porque tenemos un ego más o menos importante, tenemos nuestra vanidad, amalgamar todo eso no es fácil. Hay gente que hacía mucho tiempo que estaba en el club. Esta es una directiva que arrancó, cuando arrancó tenía cuatro presidentes, o sea, Balbi, De Cunex, H y Bayro, o sea... No es normal una directiva con cuatro presidentes y gente que está acostumbrada a mandar. Cuando estás en posiciones de no mando, no es tan fácil adaptarse. A mí me costaría también mañana, si me toca estar en una directiva y no puedo mandar, acostumbrado en general a tomar decisiones. Cuando uno dice mandar es tomar decisiones, y te cuesta, es normal.
19: ¿Te gusta mandar?
18: No, lo que pasa es que prefiero ganar y perder con lo que siento yo y no con lo que hacen otros.
19: ¿Te lo permiten?
18: Sí, sí, en general sí. Hay veces que tenés algún freno, pero en general sí.
19: ¿Y hoy por hoy querés seguir?
18: Yo políticamente no me planteo nada, pero hoy me falta un poquito más de un año de mandato y estoy al firme. Sé que tenemos que ganar por lo menos uno de estos dos años, o este o el que viene. Este todavía no estamos muertos, está difícil, pero no estamos muertos. Si bien fue un milagro lo defensor, fue un crimen los dos empates en la hora con Juventud y Wanda, ¿no? Los dos partidos en el 94 parece raro. Con cualquiera de esos dos empates que hubiéramos ganado ya estábamos muy a tiro de Torque. Pero bueno, acá se pierden puntos contra cualquier equipo. Todos los partidos se dan. Es muy difícil, el fútbol uruguayo es difícil.
19: ¿Cómo está la estructura de Nacional? En función de que vos has traído mucho. ¿Y los chicos?
18: Bueno, no, pero este año han debutado. Jugó Baiz, jugó Rodrigo Martínez, jugó Agustín Dos Santos, jugó Tomás Viera, jugó Pablo Galeone, jugó Pavel Núñez. Yo creo que este año dimos Juan y García, Luciano González. O sea, mirá que te nombré ya varios, ¿no?
19: Uh-huh. O sea que estás conforme con lo que has hecho.
18: No, sí, creo que se podía haber hecho cosas bastante mejor, pero bueno, el año pasado lo que teníamos que hacer era ser campeones uruguayos. Fuimos campeones uruguayos contra Peñarol y en nuestra cancha, o sea que terminó siendo redondo. Y este año hicimos un mal año. O sea, no estoy conforme porque creo que podíamos haber hecho mejor. Se han hecho muy buenas cosas a nivel del club, de la parte de funcionarios, de cambios, de infraestructura, está muy bien. Pero bueno, tenemos que ordenar todavía cosas, nos quedan cosas para ordenar.
19: Flavio, qué lindo, ¿no? 33 años atrás, la primera nota, y esta que seguro que no va a ser la última, porque te veo muy bien y es lo que más me importa. Hombre de deporte, hombre de fútbol, hombre sin filtro, hombre que dice las cosas como las piensa, y para mí eso vale demasiado.
18: Y de última no deja de ser deporte, ¿viste? Yo creo que también eso es otra, es una parte muy importante de los uruguayos, de la vida, pero es deporte, ¿no? A veces lo llevamos a extremos que...
19: Claro, es un juego. Se pierde, se gana o se empata.
18: Yo tengo una frase que dice, si no estás preparado para perder, no tenés que jugar. O
19: sea, es así, es difícil.
18: Hay que...
19: Voy a contar una infidencia ahora que me deja. Porque mi hija juega el handball, ¿viste? Uh-huh. Estábamos en la Plaza 11, el Cerro, me la habían revoleado, es pivot ella. Y entonces veníamos y le digo, no te dejes de hacer eso, si te hacen eso, los dedos en los ojos. Y por allá pone las manos así y me dice, ¿sabes una cosa? El próximo partido voy a hacer eso. Y cuando me pregunten por qué lo hice, voy a decir, porque me dijo mi padre. Y yo ahí le expliqué, esto es un juego, se gana y se pierde. Vamos que venimos con el gran Flavio Perchman.
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2: ¿Puede ser que en tu infancia, adolescencia, eras conocido como un buen jugador de micado?
3: La verdad que te felicito por el rastreo de información.
2: Gracias.
3: Me decís micado y sí. Me voy hasta ahí, hasta los 15, 18 años.
2: ¿Y la gracia cuál era? Ese lograr ese estado de concentración y de precisión de movimiento.
3: Esa es la palabra. La palabra es precisión. Uh-huh. Concentración, por supuesto, y abstracción de todo lo que te rodea.
2: Es un manejo de la energía del cuerpo, ¿no?
3: Exacto, porque a veces, bueno, si lo haces entre dos, no cabe el ejemplo, pero a veces cuando éramos 5, 6... Y vos sentís que las miradas están ahí mirando a ver el error.
2: Deseándolo.
3: Que vas a cometer, exacto. Y tenés como que abrir de todo eso, y es eso solo, es la varita vos, tu precisión, el momento justo de tocar, que se eleve la varita, y después para retirarla.
2: Sí, las dos.
3: O sea, es toda una técnica que realmente...
2: Milenaria.
3: Es genial el recuerdo, genial.
2: ¿Y lo utilizaste alguna vez como método de adulto, no? ¿Como método de concentración, por ejemplo?
3: No exactamente así, siguiéndolo de esa forma. Pero sí sé que en las artes escénicas, que es de lo que yo puedo más o menos opinar, la precisión y la abstracción van juntos con la concentración. Uh-huh. ¿Verdad? O sea, y quiero salir del teatro. Voy a un mundo un poco más complejo, que es filmar una escena de cine. Uh-huh. Todo bárbaro, pero el público en general, la gente, creo que en la mayoría lo sabe, que la escena que estás haciendo está rodeado de gente, rodeado de luces, rodeado de cables, o sea, son lugares muy inhóspitos a veces. En un interior, por ejemplo, no te digo a la intemperie, pero en un interior. Entonces, out todo lo que pasa afuera.
2: Qué difícil no distraerse con todo eso.
3: Es difícil. Hay que ir acostumbrándose a ese lenguaje, que es maravilloso, porque cuando el director dice acción, sos vos, es la cámara, es uno, el vínculo que puedas tener o no en ese momento con alguien, y te exige... Es una exigencia muy grande.
2: Muchas veces has contado que creciste en Roxley Mercedes, enfrente donde era el Teatro El Galpón, que debutaste la actuación a los 9 años allí. Pero a mí me intriga mucho saber cómo era el centro en esa época y a qué jugaba un gurí que vivía en el centro en esa época. Porque creo que no sería tan centro, entre comillas, como el movimiento que tiene ahora. Y mirá, puede hacer fútbol en la calle, ir con el andador.
3: Realmente, como lo que estás diciendo, te lo puedo seguir... Paso a paso. Estamos hablando de los años 50. Fíjate, el Teatro El Galpón, que estaba casi enfrente a mi casa, Carlos Roslo, entre Mercedes y Colonia, El Galpón en la esquina con Mercedes, se fundó en 1949.
2: Tenías 5 años vos.
3: Y yo ahí tenía 5 años. Exactamente. Y mis juegos con mis amigos o con mi compañero de escuela... Yo los alternaba todo el tiempo, no había salido de la escuela, ¿eh? O sea, 8, 9 años, tengo como esos primeros recuerdos, de que, como decías, jugar a la pelota, no al fútbol. Uh-huh. Jugar a la pelota porque era como una media, o 2 medias, o 5 medias.
2: Eras de trapo.
3: Era de trapo, o alguna de goma. Pocas veces venía la de cuero, a esa edad por lo menos. Y... alternando eso con mis escapadas al Teatro del Galpón, y que lo más maravilloso era meterse entre los camarines, llegar al lugar donde los actores estaban maquillando, mirándose al espejo, cambiándose. Y yo era un pibe que un día tocaron a la puerta de mi casa. Una persona de la organización del Galpón, y le dijo a mi madre, le dijeron, mire señora, nos gustaría tener a Jorgito en una instancia teatral. ¿Cómo es eso? Bueno, los alumnos de la escuela, que en aquella época recién empezaba en el Galpón la escuela, van a hacer una prueba con un texto de Shakespeare, muy conocido, Sueños de una noche de verano. Y necesitamos 4 duendes que sean niños, según la visión del director. Su hijo nos encantaría que fuera porque él se pasa acá, es como nuestra mascota. Yo llegué a ser como una especie de mascota, de aquellos grandes, ¿no? Juan Manuel Tenuta, Atahualpa del Chopo, como director.
2: De los próceres.
3: Jorge Cuy, exactamente. Casi fundadores del teatro. Y bueno, y ahí me vi un día de pronto que me vistieron de verde y me maquillaron mucho. Y ahí, eso fue como mi bautismo teatral.
2: Y es cierto que apenas te terminaron de vestir, de poner el vestuario de duende, saliste corriendo para tu casa, o sea, te escapaste a la vereda de enfrente a decirle a tu mamá, mirá mamá.
3: Rajando a mi casa a mostrarle cómo estaba vestido. Y en mi casa, que no era muy pro teatro en el sentido de, a ver, no la quiero complicar demasiado, pero ¿qué pasa? En esos años, el Teatro Galpón, que siempre ha estado, digamos, asociado al Partido Comunista, digamos, ideológicamente, no era muy bien visto en una casa de gente vallista. Yo recuerdo que se hablaba de Valle. Y claro, pero era el nene, el hijo único que había.
2: Y se divertía, estaba pasando bien.
3: Que tenía la chance de. Y bueno, y allá me deben haber ido a ver, creo que lo hicimos 2 veces. Para mí fue como, no sé, pisar el Estadio Centenario y hacer un gol.
2: Tenemos una hora para conversar entonces con uno que a los 9 años entró al Centenario y le clavó en el ángulo. ¿Qué tal?
4: Con más de 50 años de trayectoria, Jorge Bolani es un actor emblemático de la escena nacional, además de un destacado jugador de micado. Casado con la actriz Paola Bendito, tiene 3 hijos que son testigos de su historia propia.
2: ¿Cómo es ser padre después de los 70? Con tu esposa adoptaron una niña, cuando ella ya tenía 6 años, además no fue. Muchas veces la gente opta, ¿no? Y pide, entre comillas, una edad. ¿Cómo es? Porque es una revolución en la vida.
3: A ver, te viniste de un tirón.
2: Pasé de una infancia a otra.
3: A la actual, sí. Y es una experiencia. Es maravillosa. Uh-huh. Es maravillosa.
2: Es tu tercera hija.
3: Cuando la biología no funciona como debería funcionar naturalmente, bueno, se producen estos hechos. Y fue todo una conversación, un ponerse de acuerdo y después empezar los trámites, que son complejos en cuanto a la extensión. Es decir, fueron casi 5 años de trámites.
2: Paula Villalba me ha dicho, que vestuarista de teatro y más, me ha dicho que en su caso, por ejemplo, que ella adoptó un niño, fue extremadamente arduo y con muchos periodos de gran incertidumbre.
3: Sí, periodos que. Te voy a decir, la incertidumbre a veces viene por este lado. Es porque es como que no pasa nada. Periodos como de latencia, ¿no? Uh-huh. En que ellos mismos te dicen en INAU, te dicen, bueno, después de talleres con asistentes sociales, con psicólogos, una actividad más o menos sostenida en un año, te dicen, bueno, ahora el segundo año o el tercer año, ahora viene un tema en que trabaja INAU y los futuros padres tienen que esperar. Y eso puede llegar a ser un año. Entonces es como que no es que te despegas de la experiencia, pero es fuerte. Uh-huh. Es fuerte porque yo en el sentido, yo padre, yo ya había sido padre. Uh-huh. Pero Paola no.
2: Claro.
3: Y entonces, como que esas ansiedades se agudizan.
2: Claro, se acuden para todos lados. ¿Y tus hijos mayores, cómo lo conversaste también con ellos?
3: Es una experiencia, la experiencia amorosa es increíble. La experiencia del vínculo es increíble. Tener un hijo después, yo tengo un hijo de 51 años y una hija de 40 y pico. Digo 40 y pico porque si llega a ver esto,
2: para que no te echen cara,
3: me va a agradecer que no diga cuál es el pico. Aunque nunca le dan la edad. Mi hija Natalia. El varón es Martín, ¿eh?
2: Gran cantante, Natalia.
3: Sí, sí. Está pasando, atravesando una etapa muy buena en la cual está por... está por...
2: Una toalla, por favor, pedimos a producción.
3: Sí, por editar su primer disco, que también le agarró el tema de pandémico y todo eso produjo. Pero vamos a no irnos de la adopción o la integración. Me gusta más la palabra.
2: Ahí va.
3: La integración. Un día te llaman, vamos a pasar por arriba de todos esos cinco
2: tras
3: años.
2: Tras esa incertidumbre que hablamos hoy.
3: Y otros cursos que existieron. Y un día te llaman y te dicen, bueno, usted es la pareja, ¿no? Ha sido elegida para tener las últimas charlas con la terapeuta, la psicóloga de familia. Y esa es como la prueba de ingreso, para decirlo de alguna manera vulgar. Tenés unas charlas con la persona, en este caso fue una terapeuta, y luego llega el día en que Inau llama. Llama a la pareja, entras. Es imborrable, ¿no? El recuerdo. Entras a la habitación, te encontrás con un asistente social, una psicóloga o un psicólogo, y entonces te dicen, tenemos una historia para presentarles. Una historia. Es decir, no hay nombre, no hay sexo, no hay raza.
2: Ahí todavía no conoces a la criatura que se integrará a tu familia.
3: No. Pero hay una historia. Entonces... Esta es la historia, la carpeta. Ellos se retiran, tú te quedas con tu pareja.
2: A leer.
3: Y lees, empezás a leer. Y ahí te empezás a enterar de cosas más concretas. Entonces, ¿qué ocurre? Después de eso, si tú decís acepto o decís sí, todo bien. Empezás a conocer otros detalles del proceso. Ahora, el tema es que podés decir no perfectamente. Nadie te obliga a aceptar esa historia de vida. Que son historias de vida generalmente complejas. O muy complejas. Y bueno, nos encontramos con la historia de, yendo al punto, de Ximena, la niña de 7 años... que en febrero de 2019 entró a nuestra casa con nosotros y está ya cumplió 8, cumplió 9 y acaba de cumplir 10.
2: Mirá. ¿Y cómo cambia tu rutina, tu vida cotidiana cuando de golpe hay una niña de 7 años en casa?
3: Absolutamente. En el caso de ella, ya lo decimos no peyorativamente, pero es un tsunami.
2: ¿Sí?
3: Sí, es una niña con un nivel de creatividad y de intensidad a nivel emocional muy fuerte, ¿no? Con una historia detrás compleja que paralelamente a la convivencia con nosotros se va tratando con profesionales, ¿no? Es necesario que ella suelte
2: claro.
3: y suelte y va a seguir soltando.
2: Estamos hablando, ya que estamos hablando, como vos usaste la palabra amor un par de veces. Tengo entendido que con Paola, con tu esposa, se conocieron, Paola Bendito, actriz también, se conocieron en el Circular en una época que tú eras docente. Pero tú ibas a dar clases, no ibas a dar las clases solo. Iban Cecilia Baranda y tú. y reciben un grupo de alumnos y deciden dividirlo. ¿Fue a propósito que preferiste que ella no fuera tu alumna para que no te acusaran de acoso?
3: Te voy a volver a felicitar por el nivel de información que tenés, porque no es tan sencillo. Bueno, fuiste como muy al detalle, porque fue así, pero no se resolvió de esa manera.
2: No fue por
3: fue
2: eso.
3: Fue al azar.
2: ¿Ah, sí?
3: Fue al azar. Teníamos 20 alumnos por redondear, para darles clase entre los dos y hacer sendos cursos. Entonces, hicimos como el bolillero, ¿no? Pusimos los nombres y pac, tratando de, eso sí, tratando de que de nivelar en sexos.
2: Claro.
3: Es decir, de que no fuera
2: 9-1.
3: La una propuesta. Ella y 9 ellos, ¿no?
2: Uh-huh. Y a la inversa en el otro grupo.
3: Exactamente. Entonces salió Paola, en ese momento, digamos, alumna del circular, para el curso de Cecilia Baranda. Uh-huh. Y todos los demás venían conmigo. Y bueno, y ahí trabajamos muy lindo, pero digamos que como que la chispa saltó
2: en la tregua.
3: En el trabajo mismo de teatral.
2: Cuando hicieron la tregua, ¿puede ser?
3: Exacto. Y es una cosa muy increíble porque es como que se repitió de alguna manera la historia de la tregua.
2: Claro.
3: Se repitió el Santomé y la Laura Avellaneda que encarnábamos dirigido por Rubén Yáñez allá por los fines de los 90. Eso fue como una primera chisporroteo, como yo te digo, ¿no? Uh-huh. Eso después, la vida es mucho más compleja de lo que uno puede decir en tres palabras, ¿no?
2: Claro, sí, y mucho más extensa que una obra de teatro.
3: Exacto, pero sí que fue como, a ver, de este texto saltan personajes y de estos personajes nos empoderamos de algo emocional que nos toca de muy de cerca, ¿no?
2: ¿Cómo es después la vida en conjunto? Porque en algunas oportunidades tú la has dirigido, creo.
3: Sí.
2: ¿No? Entonces, no sé, es curioso. Uno piensa, o hablas con muchas parejas, y una de las cosas que les parece buena es que cada uno tiene sus actividades separadas para, bueno, en fin, después poder llegar y está la sorpresa, no sabes lo que me pasó hoy en el trabajo, no sabes lo que pasó hoy en tal o qué le pasó a un amigo o así. Ustedes tienen, supongo yo, un buen núcleo de amistades en común,
3: sí,
2: porque están en el mismo medio, y encima viven juntos, y además terminan trabajando juntos. ¿No se agarraron, se tiraron platos por la cabeza? ¿Cómo hicieron para que eso no suceda?
3: Bueno, hay que equilibrarse bastante. Sí, la verdad.
2: Hay que manejarse como con el micado, con precisión.
3: Sí, con precisión. Porque, es decir, como somos del mismo palo artístico, los cuentos que podemos traer uno u otro, el otro los puede comprender enseguida, ¿no? Uh-huh. Sean para bien o para mal. Pero después está el tema cuando te pones en el rol que uno dirige al otro de pronto. Entonces, claro, te tenés que desprender del vínculo afectivo de alguna manera y poder ver a la actriz, no en este caso a tu pareja.
2: Pero después llegamos a casa y te digo, Jorge, me marcaste una cosa que a mí me parece que yo era mejor árbol 3 que...
3: Puede pasar. ¿No? No te lo niego, puede pasar.
2: Y viceversa, ¿no? También, porque capaz que vos le podías señalar a ella.
3: Sí, sí, o aflojame con esto, sí, o aflojame con lo otro.
2: Pedir más explicaciones de repente.
3: Sí, sí.
2: ¿Por qué me marcaste esto?
3: Pero tiene esa cosa, tiene el vaso medio lleno también, ¿no?
2: Sí.
3: Que se puede particularizar mucho más en la privada.
2: Claro.
3: La convivencia privada.
2: Si tiene una forma sana de manejarlo.
3: Claro, se puede yo puedo extenderme mucho más si quiero explicar algo, si estoy dirigiendo yo. Uh-huh. Ella hasta ahora no me ha dirigido, pero tenemos un proyecto en un futuro que todavía está medio verde, en la cual yo actuaría bajo sus órdenes.
2: Olé.
3: Como directora.
2: Está muy
3: que
2: buena.
3: Me parece que es muy interesante como directora. Ya lo hizo, ya pasó por la dirección, en el circular. Y es una directora exigente, precisa, como hablábamos antes, pero muy atenta, muy, muy, en el mejor sentido del plano humano, con, en la relación, con el vínculo con el actor, que es crucial en un trabajo de actor-director.
2: Tenés más de 50 años en el teatro, 52, 53. Ahí va. O sea, que un año antes, un año más que tu hijo mayor, ahora que me doy cuenta. ¿Cuánto cambió cuando eras, digamos, de aquella época que eras estudiante ahora? ¿Cómo uno, cuántas cosas va cambiando al ir adquiriendo más experiencia, más sabiduría sobre el oficio? ¿Se coloca distinto la energía? ¿Se proyecta de otra manera la voz? ¿Qué cambia?
3: Son varias vertientes. Porque a mayor vida, a mayor experiencia de vida, mayores tristezas, alegrías, fracasos, de todo, ¿no? Todo eso va en

0: entrando de una forma como subconsciente y va quedando, y después eso uno como que lo va seleccionando mágicamente. No te puedo dar respuestas o tips, como dicen algunos. Eso queda dentro, ¿no? En el disco duro. Y después, cuando uno está como personaje, va recurriendo a experiencias de uno o que ha visto en otros, porque la observación es una de las otras de las reglas de oro del actor, de la actriz.
1: Claro.
0: La observación, lo que está ocurriendo alrededor tuyo, no el ombligo solo de lo que me pasa a mí, sino más bien qué le pasa al otro y observarlo y tratar de comprenderlo. Eso va decantando a través de los años, para ir un poco más a tu pregunta.
1: Y esa mirada se agudiza de repente con el paso del tiempo y de la experiencia.
0: Sí, va decantando, ¿no? Va decantando. Lo mismo, la parte más técnica del actor, cómo manejar la voz, cómo manejar el cuerpo, cómo manejar la gestualidad. Todo eso los años lo van puliendo para bien. Uh-huh. Es cierto. Yo hoy no podría darme una vuelta carnero en el escenario, pero eso lo puedo suplir con otras cosas. Pero para mí el cuerpo es central en la labor del actor. El cuerpo, todo, ¿no?
1: O sea que haber pasado por tener tres criaturas en brazos, aunque la última de repente ya era grande y menos tiempo, no te hizo tanta mella en la columna.
0: Bueno, a veces lo hace, pero el teatro tiene una cosa como terapéutica que es increíble. Yo me acuerdo de estar haciendo una obra a fines de los años 90. Yo he sufrido de las lumbares, como tantos, ¿no? Y los compadezco. Mucho tiempo, desde los 30 años, te diría.
1: Wow.
0: Pero a los 30 la columna banca. A los 40 todavía un poco más. Pero yo ahí ya estaba en los 50. Y en una obra muy, pero muy exigente corporalmente, que se llama Decadencia.
1: Uh-huh.
0: Yo iba con crisis lumbares al teatro, ¿no? Y no podía tomar mucho relajante muscular, porque el relajante muscular te deja en un estado que no podés actuar.
1: Te dormía en escena, arrastraba
0: obvio,
1: la lengua.
0: Obvio, o un inyectable. No te podés dar el lujo. Entonces pasa una cosa que cualquier actor o actriz que sientes acá y se lo preguntes, en un 99% te va a decir que entra al escenario y se olvida de su crisis. Se olvida. Se abstrae, como hablábamos antes, ¿no?
1: Claro.
0: Con el micado. Se abstrae y se concentra en eso y el dolor momentáneamente se va. Termina la función. Me han sacado que no podía caminar. Me han llevado amigos que han venido a verme, que me han llevado del teatro a la mutualista para que me inyectaran, no sé, una buscapina o lo que fuere. A ese nivel te lo digo. No te lo estoy exagerando en nada.
1: Nos quedan dos bloques para conversar con Jorge Bolaño.
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0: estrenaba una, tal vez dos películas, no sé si tres.
1: Y encima el contexto de la crisis de 2002, que venía de arrastre.
0: Fíjate vos, dato importante. Es que hacemos una comparación un poquito cuadrada o grosera con el hoy. ¿Cuántas películas se están filmando hoy? Por lo menos que se estén filmando. Yo creo que deben de pasar las 10 largas. Tal vez estén 15, 20. Estoy tirando un número sin saber.
1: Pero ciertamente más que dos.
0: Pero una relación... Bueno, entonces, Whisky. Así como yo creo que había sido un mojón por seguir hablando de los directores que dirigieron 25 Watts un par de años antes, creo que se había estrenado fines de los 90, ¿no?
1: Sí, fines de los 90.
0: Que era una historia como de ellos, de
1: su generación.
0: Un espejo, ¿no?
1: Claro.
0: De jóvenes. Esta era una historia de tipos cincuentones largos, casi sesentones, tal vez. Una historia de gente adulta que pegó mucho, pegó muchísimo. Te diría que, a ver, de repente a alguien no le va a gustar lo que voy a decir, pero creo que comparativamente, viendo todo el fenómeno Whisky en el mundo, y no me quedo corto si digo en el mundo, comparativamente creo que tuvo más resonancia fuera del Uruguay que acá adentro. Algunos se me va a enojar, porque la película acá caminó muy bien, pero bueno, estamos hablando de premios en casi toda Latinoamérica, premios en Francia, dos premios en Francia, en Cannes.
1: En Cannes, sí.
0: Premio en España.
1: En San Sebastián.
0: En San Sebastián. Premios en Japón. Podríamos seguir, ¿eh?
1: ¿En Berlín también?
0: En Berlín. La actriz Mirela Pascual, ella, como premio solita, ella como actriz, ganó en varios países. Y ellos, Juan Pablo Revera, Pablo Stoll, cada vez que digo Juan Pablo Revera, bueno, nos viene
1: un nudito, ¿no?
0: Increíble, de un talento tan joven, igual que Pablo, igual que toda esa playa de gente alrededor, Gonzalo Delgado, el director de arte, que después se transformó en director de cine y actor, y todos aquellos que eran continuistas, sonidistas, directora de fotografía, Bárbara Álvarez, todos han seguido carreras maravillosas en el cine, han continuado.
1: O sea que se dio una particular comunión de talentos también.
0: Exacto.
1: Lo vi. Está en YouTube el making of, el cómo se hizo Whisky.
0: Sí.
1: Está tu prueba en el casting, donde haces un individuo dubitativo que quiere dejar un mensaje para la contestadora telefónica, una herramienta prehistórica que ya no existe prácticamente. Y creo que representaste así, si no tengo mal entendido, porque querías hacer el otro personaje, querías ser Jacobo, no Germán.
0: En realidad, ellos estaban buscando actores y hacían un casting doble. Te hacían hacer un casting de un personaje, de uno de los hermanos, descansabas 3 minutos...
1: Y el otro.
0: Vamos arriba con el otro. Entonces, haciéndolo, después, esto que te digo ahora, yo me di cuenta después en mi casa. Haciéndolo, el casting de uno y de otro, me di cuenta que me había copado mucho más con uno de ellos que con otro, por su historia, por su característica. No teníamos demasiados datos. Ellos no nos dieron demasiados datos, pero sí nos dejaron hacer, improvisar, inventar.
1: Una forma de investigar sobre ustedes. Exacto. Ver para dónde creaban, para dónde iban.
0: Y entonces yo me copé mucho con la historia de Jacobo Kohler, que así era el nombre del personaje, que era el personaje que hacía otro lamentablemente desaparecido compañero, gran actor, Andrés Pasos. Y yo como que me jugué la vida ahí, porque yo me daba cuenta que me estaba entregando mucho. Después hice el otro, Germán Kohler. Bueno, le metí todo lo que pude, pero como que con el otro...

0: me la jugué.
1: El que te hacía sentir mariposas en la panza, exacto, era Jacobo.
0: Exacto. Es que me gustaba mucho ese personaje, que era una especie de... El propio Andrés, pobre, lo bautizó de una manera muy... con una palabra. Era una especie de autista el tipo, ¿no? Sí, esa cosa que hacía de que se levantaba de la casa a la misma hora, siempre iba al mismo boliche, tomaba en el mismo vasito, el mismo cortado, en el mismo lugar, en el mismo boliche, después a la fábrica, abría aquel portón impresionante, apretaba el botón de las luces, de las máquinas que fabricaban las medias, y era como un ser muy rutinario. Uh-huh. En contraposición a esa figura que yo me había enganchado, venía el hermano, que era un tipo que había triunfado en el exterior, uh-huh, que era otro fabricante allá en Brasil, y era un tipo con otra vida, otra cancha.
1: Casi un playboy era, sí, en comparación.
0: Medio chanta, te diría. Medio chantún. Un playboy chantún, lo cual tenía también su yeito, y que era de quien quedaba medio colgada ella, el personaje de ella.
1: Marta.
0: Sin H, como decíamos en la película. ¿Y qué pasa? Vuelvo al casting. Llego a mi casa, pasan unos días, un día suena el teléfono. Jorge, bueno, ahora sería...
1: Ahí va.
0: Jorge, quedaste en la película. ¡Qué bueno! No me acuerdo quién fue que me llamó. Si alguno de los directores o de pronto algún administrativo. Dice, quedaste en el personaje de Germán. ¡Ups!
1: Sorpresa.
0: Bueno, gran sorpresa. Gran, ojo. No me voy a mandar la parte a esta altura, ¿no? Uh-huh. Gran alegría, gran emoción.
1: Las dos cosas valen, ¿no?
0: Sí, y digo, ¿qué vieron estos tipos? Pero algo vieron. Y después me lo explicaron, bueno, en fin, porque vos en la diaria, no sé qué, nosotros te estudiamos mucho en los ensayos que hacíamos, en el casting que hacíamos, y veíamos ciertas cosas que queríamos para el personaje ese. Y bueno, ¿qué fue? Que fue el único gran protagónico que yo hice. Hice mucho cine, pero como protagónico, así, con esa proyección, fue Whisky, ¿no?
1: Ese protagonista, ese uruguayo radicado en Brasil, medio chanta,
0: sí,
1: y todo lo demás.
0: Ese seductor.
1: También, exacto. Ese seductor, detrás de cámaras, cuando grabaron la escena famosa en la playa de, sí, Piriápolis.
0: La escalinata.
1: La escalinata, un frío morirse. Mirela te abre al revés y era algo que tú no sabías que iba a suceder. Y entonces terminan improvisando y queda una escena preciosa. Ahora, puede ser que Andrés y tú en cada corte iban con Mirela corriendo la camioneta y le hacían masajes en los pies por el frío, uno en cada pie.
0: ¿Cómo? Era como entrar a no sé, a una emergencia, porque era, fíjate, era agosto, la rambla de Piriápolis, no sé qué habría, 6, 7 grados.
1: 4 según el reporte que me dieron, pero...
0: Bueno, 4, peor, y... Lo mismo que lo que te decía con los dolores en el teatro, ¿no? Uh-huh. Haciendo una comparación un poquito burda, ahí entregados a la escena, corten. Y, bueno, la estampida que pegábamos por la escalinata, nos zambullíamos en el coche de...
1: La camioneta de producción,
0: digamos. La camioneta de producción. Y ahí era, nos tiraban frazadas, chocolate, café, porque era como... Esa era la realidad. La realidad era que estábamos ateridos. No podíamos más. Y al rato, cuando estábamos medio recuperados, vamos de vuelta, que hay que repetir tal cosa. Y de vuelta, bacanes, todos haciendo la escena. No, es increíble. Lo que es el desdoblamiento en el arte es un fenómeno difícil de explicar. Siempre es difícil de explicar. Porque hay un lugar que es medio misterioso.
1: Uh-huh. Bueno, unos dirían mágico y otros dirían milagroso, tal
0: sí,
1: vez, ¿no?
0: Yo te diría que es todo junto, sí.
1: Tengo una intriga muy particular, que tengo entendido, igual que ninguno de los dos lo ha dicho ni lo va a decir nunca, pero Marta te entrega una carta al final de la película.
0: Qué linda pregunta, qué linda puntualización. Marta, como personaje, le entrega a Germán en el aeropuerto de Carrasco ya cuando él está para uh-huh. volar, para regresar, le pone una carta al lado.
1: Uh-huh. Una esquelita.
0: Una esquelita, sí. Entonces, el personaje la agarra.
1: ¿Tú no sabías qué decía?
0: No.
1: Ella no te contó
0: qué. No, además, yo lo agarro y me lo pongo en un bolsillo del saco, creo que era así, o de la camisa. Pero hay otra historia subyacente ahí. Termina la escena, como personaje, él a ella, es decir, la embauca, de alguna manera la seduce, pero después, como decían en la época de mis viejos, si te he visto no me acuerdo. Claro. Sí, me voy a Brasil, sigo con mi vida, y ella que queda en ese estado de ese personaje que es maravilloso también, ¿no?
1: Sí.
0: Que es como esperando algo que queda abierto al final. Sucederá, no sucederá, este hombre volverá. Ella no vuelve a la fábrica.
1: No.
0: En la última escena, ella no vuelve. Él llega, mi hermano llega, uh-huh. hace toda la rutina, pero ella no está ahí. Voy a la carta. Llego a mi casa, creo que fue mismo en la filmación, en la locación. Ella me dijo, mirá que te escribí algo. Voy al hotel, estábamos en el Hotel Argentino, la abro. No había terminado la filmación todavía, teníamos otras escenas. Viste que el cine no se filma...
1: En orden.
0: En el orden cronológico. Y veo que es una carta posta de Marta a Germán. Y decía cosas fuertes, es decir, amorosamente fuertes. Con aquel recato que tiene el personaje de Marta. Y bueno, entonces, esa carta, solo ella y yo, solo Mirela Pascual y Jorge Bolani, saben, está dentro del guión que tengo guardado en mi biblioteca, quedó como un secreto entre nosotros dos.
1: O sea que la tenés guardada, es memorabilia.
0: Es memorabilia y me pareció increíble no revelarlo. Me pareció lindo no revelarlo.
1: Es una linda complicidad, ¿no?
0: Exacto.
1: Tengo dos que le hacen a la energía y a la concentración en el teatro, o en la actuación en general. Una vez en una obra, no puedo recordar en este momento en cuál, sentías un ruido, algo que había ahí en la platea, y no sabías qué cornos estaba pasando, y resultó que una señora...
0: No lo vas a decir, ¿no? No lo spoilees.
1: Ah, bueno, contámelo tú.
0: Ah, bueno, no, perdón.
1: Sí.
0: El entrevistado que... Spoilea al entrevistador.
1: No, pero dale, porque es más divertido que lo cuentes tú. No,
0: porque, claro, es esas cosas insólitas que pasan en los teatros, del cual podríamos, todos los actores y actrices podríamos escribir libros, ¿no?
1: Tal cual.
0: Sobre anécdotas de en camarines, en el escenario, en el proceso de trabajo. Bueno, estábamos en la sala chica de Circular, una sala para 90 personas, uh-huh. un ámbito muy intimista, que ahí escuchás, desde el escenario escuchás todo. Por más concentrado y por más abstracción, como decíamos antes, igual le escuchás una tos, una palabra.
1: No hay micado que te salve.
0: Nada. Ahí un día en una obra salgo momentáneamente y fugazmente para decirte que una vez, en una obra que se llama Doña Ramona, que fue un uh-huh. gran éxito del teatro uruguayo, en un silencio, éramos justamente Cecilia Baranda y yo en el escenario. Y nos paseábamos porque era una escena en la cual ninguno se animaba a hablar. Y en el silencio siento una voz de la segunda fila que sería más o menos a un metro y medio que dice, qué flaquito que está Jorgito. Por mí, ¿no? Uh-huh. O sea que escuchás todo. Pero voy a tu...
1: A la anécdota.
0: A tu recuerdo anécdota. Estábamos haciendo una obra tremenda de un autor inglés, premio Nobel, maravilloso, Harold Pinter. Uh-huh. Y mi personaje era un torturador psicológico.
1: Wow.
0: Que tenía ahí a su
1: Oscurito, digamos, el personaje.
0: Sí, muy fuerte. Tenía ahí a su entrevistado, su torturado. Era muy fuerte lo que ocurría desde el punto de vista verbal. Y después entraba una mujer, que era como una especie de testigo del asunto, a la cual yo también la sometía en unos breves minutos a un estado muy, muy tortuoso, ¿no? Cuando entra ella, y te la hago corta, uh-huh. Empezamos a sentir como un chasquido más que un ruido. Un chasquido, ¿no? Una cosa como si yo te dijera... Así, ¿no? Que es un chasquido. Y la obra era pausa, un texto, pausa, otro texto, silencio. Y aquello era tac, tac. No aflojaba. De pronto, en medio de la escena, que nunca se cortó, por supuesto, esa es una cosa que escuchás desde el escenario, siento ruidos de pasos de gente que entra a la sala. Después me enteré que era la que hacía puerta, la funcionaria, entró a la sala, se metió entre el público, tuvo como un diálogo, y salieron dos personas de ahí. Y fue una situación muy... Hubo como un ruido que se... Pero aquel chasquido que nos quedó para siempre. ¿Qué había pasado? Había entrado una señora con su bebé, escondido, no sé cómo hizo, y le empezó a dar de mamar. Y era aquel niño o niña, no sabremos nunca, yo no lo sé, no lo recuerdo.
1: Comiendo.
0: En el acto de... En medio de una obra de Harold Pinter. Si he dicho así, de pronto para gente que no está en las artes escénicas puede ser algo, pero como hecho vital, increíble, ¿no? Como la vida real invade la ficción.
1: La distracción más tierna de tu trayectoria debe ser.
0: Seguramente.
1: Nos queda un bloquecito para disfrutar de Jorge Bonal.
0: Qué bueno.
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1: Hoy dije que te iba a preguntar por dos hechos que vinculaban la energía y la actuación y demás. Uno era este de una criatura siendo amamantada en la platea. Y el otro, te escuché una reflexión, creo que fue en La Canoa con Diego Bernabé y con Pinocho Rutín, que decías que participaste de la inauguración del estadio de Peñarol y que recibiste, digamos, yo supongo que el actor está acostumbrado a percibir la energía desde la platea. Si tira un chiste y la gente se ríe, recibe un tipo de devolución intangible. Pero dijiste algo así como que en ese caso, que era un ambiente absolutamente distinto al del teatro cotidiano o al de teatro en sala, la energía fue como que te apabulló.
0: ¿Cómo se lo podría, en el corto tiempo que tenemos, cómo se lo podría devolver esto? Imagínate, lo que yo hacía era un personaje de la historia, de allá de la zona de Peñarol, un italiano, que dejó algunos anécdotas de la rica historia primigenia, ¿no? De Peñarol. Entonces, en aquel estadio atestado de gente, primera noche, ¿no?
1: Mucha euforia.
0: No, creo que fue la segunda, porque la primera creo que hubo un partido.
1: Ajá.
0: O sea, ese fue el espectáculo, lo que estoy hablando yo. Pero creo que se había jugado un partido la noche antes o dos noches antes. Ajá. Que esa fue la inauguración deportiva, digamos. Acá era un espectáculo conmemorando o celebrando la inauguración. Y bueno, y era muchos artistas desfilaron por allí, muy pesados, clase A. Tengo miedo de que empezara a nombrar a algunos y olvidarme de otros. Muchos músicos.
1: Dense todos por nombrados. Entonces, dense todos por nombrados.
0: Sí. Y entonces yo estaba como en una especie de tingladito o tabladito, desde donde decía algunos textos históricos, eran todos datos históricos de la historia de Peñarol. Crosa era el apellido de este señor, Crosa. Pero había un momento de la historia que yo ya volví, salía de la cancha y me iba al vestuario. No, ahí no se diría camarín, se diría vestuario.
1: Claro.
0: Y, donde tenía todas mis cositas ahí. Y me venía el asistente y me decía, bueno, ahora tenés que entrar a la escena de los gigantes, que yo ya la había ensayado muy poco, con Andrés Varela, que era el
1: quien dirigió todo.
0: Que dirigió todo en campo. ¿Qué era esto? Dice, vamos. Bajo las escalinatas, donde bajan los jugadores, me meto a la cancha y veo en tiempo real unos muñecos que habían elaborado, unas especies de, como robots de, no recuerdo la altura, pero eran gigantescos, que eran como que emulaban a los grandes, a las grandes figuras y grandes ídolos de todas las épocas de Peñarol. Al decir Fernando Morena, Walter Olivera, Diego Aguirre, pero también más para atrás, Néstor Goncalves,
1: Odilio Varela, supongo.
0: Odilio Varela, todos ellos, y habían hecho estos muñecos, y yo tenía un texto no demasiado largo para decir, mientras que estos muñecos daban la vuelta y daban como una vuelta olímpica al campeón del siglo. Eran creo que 5, pero era toda una maquinaria, ¿no? Una maquinaria que se ponía en funcionamiento. No iba muy rápido. Y yo rápidamente agoté mi texto. Entonces, tenía que seguir alentando a esos gigantes, a esos muñecos que eran representativos de una historia tan grande, ¿no? Y entonces, bueno, Bolani echa mano al repertorio de lo que te venga en ese momento. Yo estaba muy copado con la situación. Y entonces empecé a hablar y a inventar texto. Y aquello no terminaba nunca. Por un lado yo quería que terminara porque yo decía, ¿y si me quedo en blanco? Pero no, seguí. Y bueno, y la pudimos cerrar la escena. Pero fue, ¿te acuerdas que yo te nombré la palabra tsunami?
1: Sí.
0: Cuando nombré a Ximena a
1: tu hija chica.
0: A mi hija chica. Bueno, esto es, la energía que venía de esas cuatro tribunas era algo que hay que estar ahí. Es casi imposible explicarlo. Por eso, en las grandes finales, en los grandes partidos, en los grandes campeonatos, me imagino lo que puede ser. Los jugadores, ellos dicen que están como acostumbrados, pero cada vez es cada vez. Es como en el teatro, cada función, como decía el gran Alberto Candó, es un estreno. Cada función, porque la energía que viene de ahí, de la platea, en este caso de las tribunas, era brutal. Una maravilla. Y eso, yo pienso que eso me estimuló a seguir hablando y gritando, vociferando, mientras aquellos tipos mecánicos iban caminando y dando la vuelta, ¿no? Después entraban en figura humana los jugadores, ¿no? De traje, es decir, todos estos que te nombré y algunos más.
1: Digamos que podría decir, vamos de arco a arco ahora, entonces sí. Pues te saco de ahí del estadio, del estadio de Peñarol, y te llevo al mundo del teatro y a esto de cada función es un estreno. Yo cuando voy al teatro veo dos formas de empezar todas las obras, o prendiendo la luz o abriendo el telón.
0: Sí.
1: Para mí como público, siendo un burro y un neófito en el mundo del teatro, la apertura del telón tiene algo más de ritual, por llamarlo de alguna manera, más, no sé si grandilocuente es la palabra, pero es más señorial, algo así, ¿no? Del otro lado, ¿cómo es? ¿Te da lo mismo que se abra un telón? Es una pregunta muy tonta mía, pero ¿te da lo mismo que se abra un telón o que se prenda la luz?
0: No es nada tonta, Álvaro, absolutamente. Para los que tenemos unos cuantos años en esto del teatro, hemos vivido, bueno, todavía hay algunas experiencias en que de pronto un director, hoy en día, siglo XXI, puede optar por, vamos a comenzar el espectáculo con un telón que se abre. No es tan común ya. Es casi, no te diría una especie en extinción el telón, pero en relación a lo que yo viví cuando era ese niño que entraba a la sala de chica de Galpón, y a, bueno, un Solís, un teatro 18 de julio, cuando era teatro antes que se fuera de Cinemateca, era muy común en una época. Es un ritual muy lindo, es muy lindo, desde atrás, ¿no? Y yo pienso que desde el espectador, desde la platea, es más lindo todavía.
1: Tiene una solemnidad, no sé si
0: es
1: la palabra.
0: Sí, pero es muy lindo, porque hay telones y telones también. Podríamos empezar a hablar de qué tipo de telones, ¿no? Por ejemplo, aquellos telones de felpa.
1: De color púrpura.
0: Claro, que se abren señorialmente, lentamente, ¿no? Atingladitos más chiquitos en otros teatros, en que es más como el teatro de títeres, que es vic, vic. Sí. Pero del lado de atrás, como me preguntabas, los nervios que siempre están, y es bueno que estén, se sienten diferente que entrar en la oscuridad o la prendida de luces característica, ¿no? Todo tiene su sabor, su encanto, y todo te coloca de alguna manera. Te agradezco muchísimo la pregunta.
1: Supongo que en tu casa hablarán de teatro, independientemente de que se estén dirigiendo o no, y que también lo hablarás con otros amigos tuyos. Nosotros siempre regalamos un libro, y en este caso es un cruce de reflexiones teóricas sobre el teatro entre dramaturgos de Uruguay y dramaturgos de España. Se llama Conversaciones, Anotaciones y Dramaturgia en las Artes Visuales en España y Uruguay.
0: Genial.
1: Se nos ocurría, en realidad se le ocurrió a Martín de la editorial, que podía ser un buen obsequio para alimentar alguna de esos
0: muchísimas
1: momentos
0: gracias.
1: De reflexión y charla.
0: Cuando decís la palabra dramaturgia, estás diciendo también uno de los bastiones del teatro, ¿no? Uh-huh. Es el que crea el texto o el que revisa y recrea por escrito también el texto. Maravilloso esto.
1: Un placer la visita, muchas gracias.
0: No, a vos.
1: Jorge Bolaño.

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¿Cómo están? Entraron a Espíritu Libre. Tenemos conversaciones y nos encanta decir que con gente interesante, disruptiva, quizás diferente y quizás para algunos puede ser dislocada, descocada, no lo sabemos. Alguien puede decir es gente variopinta y otros pueden decir son inspiradoras. La verdad es que siempre la experiencia es singular y lo que para algunos es desconocido, para otros es una realidad incuestionable. Todo depende siempre de tu propia vivencia. A nosotros nos encanta decir que creamos este espacio, y este espacio, Bruno, lo creamos ahora y en la noche, para que ustedes decidan. Espíritu Libre, con ustedes.

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0: ¿Estamos? Vamos arriba, gracias. Nota con Marcelo Sena. Bienvenido, Marcelo. Siempre la peor versión, pero no por ser negativo, sino por tomarnos un poco con un poco de humor algunas cosas que ocurrieron en el mundo de la música, sobre todo ya que les gusta el rock and roll. Esto es rock and roll también, ¿no?
1: Exactamente.
0: En muchos casos son cosas no previstas, que salieron mal, problemas con las chapitas.
1: Exacto.
0: ¿Te acordás?
1: Sí, sí. Bueno, buenas noches. Un gusto estar nuevamente contigo, Gustavo, en Espíritu Libre. Y sí, tu peor versión no siempre habla de cosas espantosas, sino que tratamos de buscar, indagar en la historia, ya que es tan vasta la historia del rock o de la música directamente, que habitualmente se encuentran anécdotas que alguna vez por mal documentadas, otra vez por olvidadas simplemente, quedaron en el pasado. Y es muy divertido, me suena divertido recogerlas, reiterarlas y charlarlas un poco como una anécdota especial de la música, donde siempre encontramos donde hay una especie de culpable, no imputable, claro, al que le decimos sí, tu peor versión,
0: tu
1: ¿no?
0: Peor versión. Y a veces es algo que salió mal por accidente, a veces, bueno, negligencias, a veces cosas no previstas. De todo eso se aprende. ¿Cómo se llamaba? ¿Cuál era el grupo que no me acuerdo si era Van Halen, era el que tenía el método propio de chequear todo previo a los recitales?
1: Sí, ellos lo que tenían eran, pedían, entre todo lo que pedían antes de cada espectáculo,
0: claro,
1: pedían una jarra, una copa importantísima, grande, llena de M&M, el sí, confite ese, sí, el M&M, pero pedían que hubiera una de ellas que fuera de color marrón.
0: Ahí va, sí.
1: Entonces, eso lo que hacían era ir primero a ver eso.
0: Eso.
1: Que estaba por allá perdido en último, número 25 de los requerimientos de la banda. Y ellos veían que si la gente de la producción no había leído hasta el final y no estaba ese M&M marrón, claro, bueno, quiere decir que tampoco le habían dado bolilla
0: a otras cosas
1: que podían ser, claro, mucho más importantes.
0: O que podían no estar tan atentos. Como estrategia es muy buena.
1: Es esa, muy buena, sí.
0: Sí, sí.
1: Sí, la verdad
0: muy
1: que
0: buena.
1: Sí. Pero hoy nos ocupa un episodio que se dio en 1973 en San Francisco. El título de este episodio, de este tu peor versión, es El tranquilizante de caballos que noqueó a The Who.
0: Buah.
1: ¿Se acuerdan de The Who, por supuesto? Vamos a ubicarnos en tiempo y lugar, entonces. Esto fue en San Francisco, ¿sí? En 20 de noviembre de 1973, en el estadio Cow Palace, repleto el estadio. Era la noche inaugural de la gira más ambiciosa de The Who, porque estaban presentando Quadrophenia, un gran álbum, ¿no? Y por otro lado, había también paralelamente una historia que por ahora no parece tener ningún punto de contacto. Era la historia de Scott Halpin, un joven de 19 años, baterista, tocaba en bandas de garage en esa época en su pequeño pueblo de Iowa. Y ahí dejamos presentado la idea y vamos a escuchar una canción de The Who, Detour.

0: Bueno, es Who, un megagrupo en su momento y muy recordado para muchos por la ópera rock, ¿no?
1: Exactamente, por Tommy.
0: Exacto.
1: Gran, gran obra de arte, por supuesto.
0: Sí. Mucho trasnoche del cine Liberty, además, Marcelo.
1: También, exactamente. Los que peinamos canas. Una vuelta me dijo alguien, los que pintamos canas. Claro. Digo, yo no me las pinto, las peino.
0: Bueno,
1: nomás.
0: Yo no sé si me las podré peinar en su momento, si queda pelo para peinarlas. Sí.
1: Bueno, volviendo un poco a The Who y a este joven Scott Halpin, que no tienen nada que ver por el momento, también un poco de background con lo que estaba pasando con en la interna de The Who. Tanto Roger Daltrey como Pete Townshend se llevaban muy mal. En realidad, hacía unas horas, Roger Daltrey le acababa de pegar un piñazo a Pete Townshend y lo había noqueado.
0: ¿Sí?
1: Sí, o sea que venía muy mal la cosa. Y además...
0: Gran vocalista, gran guitarrista.
1: Exactamente. Y Pete Townshend quería dominar todo, jugar en toda la cancha. Y con el tema del sonido tenían un gran problema con este espectáculo en particular. Acuérdense que era la presentación de Cuadrofenia. Y algunas de las pistas iban grabadas. Y el sonidista no siempre las ponía bien. Por lo tanto, que ya también le había pegado... Había recibido piña de Daltrey... Y le había pegado piña al sonidista. O sea que la cosa venía muy, pero muy jorobada. Y el otro, uno de los protagonistas de la historia es el baterista, Keith Moon.
0: Claro.
1: Keith Moon también para él era una, siempre tenía comportamientos autodestructivos y no tuvo mejor idea de mezclar el brandy, en litros de brandy antes de tocar, con un medicamento que era una la droga que se llamaba... fenciclina, un tranquilizante para caballos, y bueno, empezó a tocar, empezó a sonar Won't Get Fooled Again, y de a poco se fue quedando en la batería, se fue quedando, hasta que sucumbió, se desmayó frente a los tom de la batería, y se suspendió todo. Pero lo dejamos ahí y escuchamos otra canción, The Real Me.

0: Bien, seguimos, me dejaste ahí en suspenso con cómo sigue todo, ¿no?
1: Bueno, esta mezcla de brandy y este tranquilizante para caballos hizo que Kate Moon no pudiera seguir tocando. Entonces colapsó en vivo directamente. Y lo primero que hicieron un intento de rescate fue llevarlo al backstage, darle cortisona, bañarlo. Y Pete Townshend, que estaba ya en un saco de nervios, era un saco de nervios, dijo: debe ser algo que comió, que le cayó mal. Pero en realidad estaba muy drogado el hombre.
0: Claro.
1: Y mal drogado, además, porque había mezclado medicación que no se debería mezclar en ningún momento. Pero él se reanimó y volvió. Y bueno, testarudo, tocó Magic Bass, pero la carrera del caballo le ganó a Moon y cayó nuevamente frente a su batería. Y bueno, escuchamos una canción más mientras tanto. Esta es bien conocida. Who Are You?

0: Sabés que de Who, además de Tommy, luego hay otras generaciones que la conocieron por ser cortina de uno de los CSI,
1: Sí, está
0: ¿no?
1: en Miami.
0: Sí, tal
1: Exactamente.
0: cual.
1: Sí. Won't Get Fooled
0: Claro.
1: Again. Bueno, y ahora retomamos un poco. Nos quedamos en que el baterista de Who había caído por segunda vez desmayado frente a la batería debido a las drogas que había consumido. Y por otro lado, habíamos empezado una breve historia de Scott Halpin, que era un muchacho de 19 años de Iowa, de un pueblito chiquito, cuarto hermano, una familia grande. Tocaba la batería y después de la segunda vez que Kate Moon ya no pudo más, Pete Townshend dijo: ¿hay alguien que pueda tocar batería? Pero que toque bien. Y no se olviden que
0: Claro.
1: estaban en el estreno, en la presentación de un disco icónico. Era muy importante y no podían seguir tocando porque Kate Moon ya no volvía. Sin embargo, este muchacho saltó, levantó la mano con 19 años y el manager de The Who lo llamó, lo puso en la batería y él pudo seguir tocando Smokestack Lightning, Spoonful y Naked Eye. Y el recital terminó de esa manera. Y escuchamos una canción más, Christmas.

0: Bien, y entonces, Marcelo.
1: Bueno, como era de esperarse, salió bien. Yo quiero acá rescatar lo que puede llegar a ser hoy, que estamos tan cerca del Mundial. Jugar con Suárez, jugar con cualquiera de la selección, jugar en Uruguay, tener la oportunidad de bajar a la cancha y jugar. Bueno, a esta persona, Scott Halpin, le pasó eso con 19 años. Muy fan de The Who, y le logró tocar con ellos. Él nunca quiso la fama, de todas formas.
0: Claro.
1: Y como para darle un corolario a esto, le regalaron la camiseta de la gira, en ese momento agradecidos a este gurí, porque era un gurí simplemente, pero tocó bien, acompañó bien. Esa camiseta se la robaron en el backstage después. Y como era de esperarse, el baterista de The Who a los 5 años murió por sobredosis. Y esta persona siempre estuvo humilde con lo que había pasado, pero con esa vivencia interior de haber tocado con sus ídolos. Más tarde, por cosas de la vida, él falleció, joven, con 58 años, y al enterarse, Pete Townshend le mandó al momento del velorio una carta muy interna, muy interior, agradeciéndole a ese gurí de 19 años que les había salvado el concierto, nada más y nada menos que la presentación de Cuadrafenia.
0: Claro.
1: Y bueno,

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0: es médica egresada de la Universidad de la República, se especializó en dermatología, posteriormente orientó su carrera hacia la psicoterapia, optando por la corriente gestáltica. Integra en su trabajo conocimientos de medicina occidental y oriental, también acupuntura, con una mirada integral de la salud. Presenta su libro de fobias, miedos y amores, aprendiendo con mis pacientes. Hoy conversamos con María del Carmen Chiesa.
1: 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Hoy en día ninguna me deslumbra de verdad, los fantasmas que intento atrapar se me escabullen.
2: Bienvenida, Carmen, un gusto que estés en el programa.
3: Muchísimas gracias.
2: Bueno, años mirándote para adentro, pero haciendo mirar adentro a otras personas, ¿no?
3: Sí. La verdad que para poder llevar a cabo el trabajo de psicoterapeuta tengo que estar yo muy bien.
2: Muy bien, claro.
3: Y en la acupuntura también, porque es algo que practico, pero porque si tú energéticamente no estás bien, claro, como vos estás trabajando con material metal que va hacia el cuerpo y los campos bioenergéticos del otro, si mi energía está mal, no estoy haciendo bien.
2: Claro.
3: Entonces es un camino de autoconocimiento y autocontrol.
2: Y hoy hablamos un poquito antes de entrar, Carmen, justamente que hay otra apertura para hablar del tema.
3: Por
2: pero
3: suerte, sí,
2: tú, Marcelo Monte de Oca, bueno, yo también como comunicador fui entrevistando y a veces me decían, a vos que te gusta tanto, y no lo veían muy bien, te estoy hablando hace 20, 30 años atrás, ¿no?
3: Era así, sí.
2: Hoy creo que es otro el abanico de posibilidades,
3: sí,
2: ¿no?
3: Sí, sí. Hoy ya no soy una persona rara,
2: claro,
3: y de la que dudar, sino que, bueno, lo piensan. Y yo he tratado de ser impecable, digamos, ser prolija. Si no estoy bien, no trato a nadie.
2: Claro. ¿Y en el camino qué fue primero, la Gestalt o fue la dermatología primero y eso te llevó a tantos otros estudios?
3: Lo primero fue el cuerpo físico.
2: El cuerpo físico.
3: Me gustaba la biología, hice medicina.
2: Claro.
3: Después me gustaba la psiquiatría. No me dio para psiquiatría, pero hice dermatología y son un espejo, porque
2: claro,
3: el sistema nervioso y piel nacen en la etapa embrionaria de la misma fila de células. Entonces,
2: claro,
3: después permanece en toda la historia de vida de esa persona
0: ligada a eso,
3: funcionando a la par. Entonces en la piel se nota mucho lo que pasa en lo psicoemocional.
2: Claro.
3: Después vino la acupuntura en el mismo año que empecé facultad. Acupuntura y no solo eso, sino el pensamiento del hombre oriental. Eso me abrió mucho la cabeza. Y después me empezó, porque Oriente nunca separó lo psicoemocional,
2: claro,
3: y lo espiritual. Y ahí vamos a la maravilla del nombre de tu programa, sí. Espíritu Libre, qué nombre más hermoso. Oriente nunca separó.
2: No separó.
3: La sabiduría absoluta. Un acupuntor allá se entera de si tú estás pasando

0: un momento que puede terminar somatizándose.
1: Lo voy a preguntar de forma muy simple, pero ¿nunca se paró Oriente que o la medicina, ¿no?, que si tenés un problema, lo voy a decir simple, y problema en el hígado, como dicen algunas personas,
0: sí,
1: eso tiene mucho más que solo un claro, dolor o un cansancio, un agotamiento, ¿no?
0: Eso es primero.
1: Es emocional.
0: ¿Cómo te está yendo con el enojo, con claro, la ira? Porque ellos asocian, y funciona realmente, es así, las emociones básicas, que son las que surgen claro, del cuerpo, de nuestra cuerpo, parte material, son las responsables, la ira, por ejemplo, de que un hígado esté inflamado o no. ¿Te acordás el dicho que hace mucho que no se usa, pero carácter bilioso?
2: Claro.
0: Es la persona que de ira fácil.
2: O sea que hay una correspondencia entre el lugar del cuerpo y,
1: claro, sí,
2: y la emoción a manejar, emoción, o la problemática que sí, está atravesando la persona.
0: Sí, sí. El miedo con los riñones y las suprarrenales. O sea, en la energética de la medicina oriental conecta. Si tú tenés la energía de los riñones y suprarrenales baja, seguramente estás miedoso.
2: Ok.
0: Y vemos hoy en día cuánto ataque de pánico, y lógico, si los vivimos muy desvitalizados, mal dormidos, lejos de la naturaleza, en cuartos de cemento, está siendo cada vez más frecuente el sufrimiento, la desvitalización de esa parte, riñones y suprarrenales, junto con el advenimiento de crisis de pánico, que es cuando yo hace 40 sí, años era excepcional, no se hablaba de eso.
1: No, no, es verdad.
0: Trastornos para dormir, todo en chino fácil sería riñón bajo, energía de riñón suprarrenales bajo.
2: Y cuando miedo, hablas de energía de riñón para una persona que está por fuera, digamos, de sí, la temática, ¿a qué te referís?
0: Es que la vitalidad de tus riñones y glándulas suprarrenales está por debajo de lo que debiera estar. Y lógicamente, en esta civilización, en nuestra cultura, la gran mayoría de la gente, si bien se está haciendo poniendo mucha atención en el deporte y en la alimentación, pero igual, la crisis de pánico, pobre,
2: sí, sí,
0: los jóvenes
1: sí, sí,
0: están sufriendo mucho.
2: Es notorio, sí,
0: por esto que les estamos dejando.
2: Es notorio. Yo tengo una duda que me surgía leyendo nada más el título del libro. Cuando hablamos de fobias y de miedos, que parecería así a simple vista que podríamos estar hablando de lo mismo, ¿hay una diferencia?
0: Hay una diferencia. La fobia es un miedo exacerbado, muy exacerbado, y en un terreno, en una persona, no cualquiera se puede poner fóbico. Es alguien con una sensibilidad marcada. Y una incapacidad de vivenciar el miedo sin desacomodarse. Entonces, en el desacomodo recurre a qué, la magia. Si te pones a hacer muchas cosas, no sentís lo que sentís.
2: Vendría a ser como una disociación, digamos,
0: claro,
2: de ese miedo.
0: Una forma de no sufrir el miedo es ponerte a hacer cosas. Entonces te lavas 10.000 veces las manos, cerrás la puerta, voy,
2: sí,
0: vengo,
2: sí,
0: ¿no?
2: Te distraes, como
0: te distraes. Sí. También hay una cosa en esta cultura, que las personas a veces, para vivir más o menos, tienen tres trabajos.
2: Claro.
0: Entonces es una forma de no poder prestar atención a lo que pasa en nuestro universo psicoemocional, ni hablar del universo energético, que ya lo voy a hablar con naturalidad,
1: sí,
0: pero la dimensión espiritual no es consecuencia de un señor que se porta bien, entonces tiene buen espíritu. No, es una dimensión real que ya viene con nosotros. En general, está la comunicación con nuestro aspecto espiritual está muy malograda, porque tenemos tanto pensamiento, tanta alud de información, que el pobre espíritu habla en voz bajita y no lo escuchamos.
2: Queda relegado, digamos.
0: Queda desoído.
2: Desoído.
0: Tú sabes que cuando una forma fácil de nombrarlo espiritual, es la voz de la conciencia, ¿no? Nuestra parte mejor, lo mejor de nosotros, no viene de una neurona, obviamente, eso me di cuenta hace mucho rato, que necesita el espíritu de las neuronas para poder hacer el bien y buscar todo lo bueno, ¿no? Todas las virtudes espirituales, la paciencia, la comprensión, la tolerancia, todo eso que es lo mejor de nosotros no es producto de neuronas, es algo de otro plano. Esa dimensión es la dimensión espiritual. Y cuando, al llamarle tu espíritu libre a este programa, me encantó y dije, bueno, voy a hablar de espíritu con confianza.
2: Claro que sí. Es muy interesante esto de la voz que traes. ¿Se puede identificar quizás en nuestro interior más de una voz? O más de
0: claro.
2: que no sea solo la voz de la conciencia, sino esto que traías del pensamiento. ¿Y cómo se puede diferenciar por ahí lo esencial de lo que no lo es?
0: Claro. Bueno, lo esencial en general te lleva, te dirige a hacer cosas positivas y que son para bien. La voz del yo inferior, que sería de nuestro universo psicoemocional, ahí sí te puede asustar mucho o cuestionar lo que vas a hacer.
2: Sí,
0: es más bien frenar,
2: frenador.
0: El freno hay que tenerlo, porque si no, nos caminamos por un pretil, nos tiramos de un puente. Hace poco pasó que alguien se tiró del puente y no tenía la cuerda. ¿Te das cuenta? Ahí faltaba el miedo saludable. Pero la diferenciación de esto que me estoy diciendo, ¿de dónde viene? Uh-huh. Y bueno, y ahí el autoconocimiento, y que como especie reconozcamos que el autoconocimiento es lo mejor que podemos hacer para rescatar esta cultura y esta civilización, ¿no? Porque sin autoconocimiento somos presa fácil de lo que sea.
1: En el libro están tus pacientes, ¿no?
0: Sí, sí.
1: Y les dijiste, van a estar sus historias, les pediste como...
0: Bueno, en algunos casos
1: En
0: sí.
1: algunos casos que están muy identificados con nombre y apellido.
0: Sí.
1: Podemos nombrar
0: claro,
1: a uno que además es una persona que conocemos, pública, que es Alejandro Korch, ¿no?
0: Un queridísimo.
1: Ahí va.
0: Una queridísima persona.
1: Y el título es El miedo al abandono, el niño sobreviviente que se volvió hombre sabio, ¿no?
0: Sí, sí.
1: Alejandro además tuvo mucho trabajo de operador, fue operador mío hace mil años.
0: Qué increíble.
1: En Radio Mundo, en un programa en la noche.
0: Ajá.
1: ¿Sí? Y después, bueno, todo el recorrido de su vida, muy interesante, ¿no?
0: A él le pregunté antes de escribir
1: él,
0: el cuento.
1: Él fue a hacer terapia contigo, ¿no?
0: Él fue hace 30 años a hacer terapia conmigo.
1: Sí.
0: Y bueno, hicimos terapia un tiempo y después yo sentí que ya mis conocimientos no alcanzaban, mis recursos no alcanzaban para él. Y él pedía a gritos un camino espiritual. Y decidimos, mi esposo y yo, que los dos conocemos gente que está místicos o personas que están cultivando lo espiritual, y ninguno de los que le habíamos presentado le gustaba, lo llenaban. Y al final se dio esa sincronicidad impresionante, que es que yo estaba estudiando, ya había hecho el posgrado de Gestalt y hacía las supervisiones con un profesor que era
1: Spangenberg,
0: terminó siendo
1: el suegro.
0: Entonces, obviamente que Spangenberg averiguó, adivinó quién era, porque es una historia de vida la de Alejandro Korch, que es muy difícil de enmascarar.
1: Claro.
0: Yo le pregunté a él si tenía inconveniente en que escribiera su historia y me dijo, escribí lo que quieras, así, ponete todo lo que quieras. Me encantó. Y después el primer cuento, que me gusta mucho el primer cuento, Malvina y su gemela.
1: Sí.
0: También le pedí permiso, porque gemelas no hay tanto, hay más frecuente de los mellizos.
1: Uh-huh.
0: Y estas gemelas fueron, yo fui terapeuta de una de ellas, una mujer valiosísima, a la que quiero mucho. Cuando escribí el cuento, dije, pero alguien puede sacar, hablar de este cuento, que esto le pasó a esta persona. Entonces la llamé por teléfono, hacía muchos años que no nos veíamos, y le planteé mi necesidad y le mandé el cuento. Le dije con toda sinceridad, léelo y si te parece lo publico, y si no, con la confianza que tenemos, no. Le encantó la idea, porque dice, me acordé de todo lo que me pasaba hace tantos años, y yo igual está todo ficcionado, pero fue con permiso de ella. Los otros no, se pueden uno fantasear, pero no, son casos más comunes.
1: ¿Y hay miedo, por ejemplo, a vivir como en miedo a vivir la cama 8?
0: Cama 8,
1: claro. Sí. ¿Qué es miedo a vivir?
0: Y bueno, ese señor se llamaba Rubén, un paciente de cuando yo estaba haciendo clínica médica en el Pasteur. Tenía terror de tener hijos, por ejemplo. Y amaba a una mujer, la mujer lo amaba, pero cuando ella quería tener un hijo, él tenía miedo. Traer a una persona a este mundo tan hostil. O sea, estaba aterrorizado de lo que era la realidad. Le faltaba darse cuenta que la realidad es esta, y claro, aún en esta realidad convulsa y tan complicada, el amor termina ganando, ¿no? A pesar de las guerras, hay tantos miles de personas pidiendo para que esto mejore y tantos anhelos de que la humanidad termine bien, y en vez de extinguidos, terminemos bien. Y creo que vamos de a poco, no en una me juego acá, encarnación sola. Se precisa mucho tiempo, pero termina bien. Y lo dijo un maestro vidente que tuve. Un día me dijo, yo estaba angustiada por no sé qué guerra que había surgido, me dijo, Carmen, la Tierra va a seguir siendo un lugar donde los espíritus vengan a trascender y a aprender. No va a haber extinción. Y a mí me dio una paz, porque yo a veces pienso, el planeta, lo vemos hoy con la tecnología, ¿cómo puede soportar tanta intoxicación, tanto polución?
2: Sí, tanto uso también, tanto desproporcionado.
0: Tanto uso y abuso.
2: Sí, abuso.
0: Y aún así, con todas las dificultades, seguimos sin haber explotado, ¿no? Cuando los franceses explotaban bombas en el Pacífico. ¿Cómo se acomodó eso? ¿Se acomoda sola la naturaleza? O protesta un poco, pero no se destruye todo. Y seguimos, y siguen naciendo personas, pocas, porque pocas personas aman la vida como para... Le pasaba al protagonista de este cuento. Tenía terror de vivir.
2: Claro. Supongo que en tu práctica, más como psicóloga, podés recibir pacientes de diferentes franjas etarias.
0: Sí.
2: ¿Notás una cierta evolución en la conciencia de los más jóvenes como una respuesta de este crecimiento del que venís hablando, de que a poco bueno podemos poner sobre la mesa otros temas o ver con más profundidad determinadas temáticas que antes se veían como más básicas y resultaron ser más complejas?
0: Yo no trabajo, bueno, ahora ya no trabajo porque me estoy jubilada, pero en las últimas dos generaciones de jóvenes no veo mucho progreso. Sí, en las que están las personas que están por los 50 se han abierto mucho a lo bioenergético, se cultivan, el autoconocimiento ya no es una cosa para si estás loco, no, me siento mal, entonces me deben faltar datos de mí mismo. Hay un dicho, no me aguanto de no decirlo, pero tengo que decir una palabrota.
2: Dígalo.
0: Hay un tanatólogo que debes saber, lo deben conocer, Enrique Benito, que trabajó en cuidados paliativos, entonces ayuda a personas en el tramo final de la existencia. Entonces en un momento le llega un paciente que era de lo peor, el tipo más agresivo, malo, jorobado, malo. Y él, que era realmente un tipo de una bondad infinita y le había pasado de todo en su vida, había empezado siendo oncólogo, después pasó a intensivista, no me acuerdo bien, y al final se pasó a cuidados paliativos. Dice, un hijo de puta es una persona que no se conoce bien. Y entonces yo digo, tantas veces usamos ese adjetivo brutal, y la fe que él da, la esperanza que da en que el ser humano, que los seres humanos tenemos arreglo.
2: Porque ¿somos buenos por naturaleza, pensás?
0: Yo creo que ahí no me animo a jugarme del todo, porque está lo kármico también. Puede pasar, por ejemplo, cuando aparece un psicopático, ¿no? El tipo no siente ansiedad, no siente miedo, no le importa, puede estar cortando en pedazos a otro mortal y está bien, después se toma una cerveza.
2: Sí, lo toma normal, natural.
0: Entonces ahí yo no sé si ese viene de
2: Claro, está buena la salvedad que haces, igual, porque a veces uno tiende a pensar,
0: a generalizar
2: y pierde esos casos que son brutales cuando aparecen,
0: claro,
2: ¿no? Son bestiales.
0: Son bestiales. Y además, bueno, ahora en estos tiempos está saliendo a luz lo que es la corrupción en masas de personas. Y esa gente tiene espíritus, pero tiene espíritus que todavía no se aprovechan para el bien. Están tan metidos en la ocupación de lo material, el foco está en la materia, y la materia se deteriora.
2: Claro.
0: Y si no cultivamos eso desde chicos y se lo hacemos cultivar a nuestros hijos, los estamos llevando a una vida de padecimiento. Todo lo que se hace en el tiempo destruye.
1: Carmen, ¿y has ido viendo cómo este miedo a expresar lo que siento atraviesa géneros, décadas, generaciones, situaciones políticas también?
0: Pues mucho. Yo no sé cómo, pero pude seguir practicando acupuntura a pesar de que eso me depreciaba, en vez de hacerme darme buena.
2: ¿Y con respecto a los demás decís?
0: Claro, claro. Porque no había buen conocimiento. Sí, podía prestarse a bueno, algo poco honesto. De cualquier forma, algo me decía. Yo tuve mi primer profesor de acupuntura, que era un sabio, un hombre superior. Era un iniciado en alguna metodología para crecer el espíritu. Creo que el haber estado 10 años escuchándolo todos los viernes de mi vida, a las 3 de la tarde iba a la acupuntura, pero me enseñaba filosofía, me ayudaba a convivir en un momento de nuestra historia que era atroz, los años 70. Y tenía mucho miedo de hacer lo que hacía. Igual lo hacía. A veces decía, ¿por qué me meto en esto? ¿Por qué me meto? No sé, porque no es la panacea la acupuntura. Y el fracaso. Cada vez que no me iba bien, me replanteaba todo. Hoy en día no. Hoy en día fui cambiando y tengo otras certezas. Las críticas no son tan terribles. Hay esta apertura que lo veo bien, a pesar de que los jóvenes están un poco muy dispersos con el tema de las pantallas. Eso me da una pena.
2: Es complicado sí. este último punto.
1: Y te pregunto por otro miedo que aparece, que claro, es que de eso va el libro, de miedos y de fobias, ¿no?
0: Sí.
1: Que uno puede decir, bueno, el miedo podía ser antes, había mucha represión, hoy no tanto, el Uruguay hasta fue de un país que por acá, por Latinoamérica, de los primeros que aprobó una ley de casamiento, ¿no?, para personas homosexuales, sí, ¿no? Pero lo trabajás, el miedo a la homosexualidad.
0: Sí,
1: con un paciente concreto.
0: Un paciente concreto, una persona muy querida, excelente persona, con un corazón muy grande, y desde chiquito mostraba tendencia a jugar y a tener conductas, jugar con juegos de niñas y tener conductas más femeninas. Pero el trabajo con él fue maravilloso y los padres divinos lo pusieron en terapia porque tenían miedo que fuera homosexual. Y la terapia le hizo divino porque
2: lo
0: burling, claro, en vez de bullying, como dice un chiquilín que conozco, burling no le afectaban porque se había hecho terapia. Una persona excepcional. Es un cuento muy lindo.
2: ¿Y en qué consistía su miedo a la homosexualidad? ¿A él sentirse
1: así? ¿A ser
2: así,
1: rechazado?
2: ¿A ser rechazado o cómo lo veían los demás? ¿En dónde giraba?
0: Él tenía bastante aceptación de su condición.
2: O sea, ya se asumía, digamos, claro, homosexual, sí, y el trabajo era sobre eso.
0: Y él lo que buscaba, lo que le dio trabajo fue encontrar una pareja estable, alguien que lo amara y poder él dar amor, si era un tipo amoroso. Es un tipo amoroso. Pero lo encontró. Y entonces, cuando vino a terapia, estaba pasando muy mal en su existencia. Se sentía, se rebajaba, estaba con personas que no estaban a la altura de él.
2: Claro.
0: Personas que estaban sufriendo mucho el tema de los... La negaban, la homosexualidad. Entonces, ejercían su sexualidad ocultándose y sintiéndose tan culpables que ya la culpa pasaba a furia y a agresividad. Eso fue una historia muy linda,
1: Carmen. Y bueno, has tenido oportunidad, porque doctora, facultad de medicina, dermatóloga, pero ya se abre otros caminos, la acupuntura, la gestal.
0: Sí.
1: Has tenido oportunidad de conocer gente que ha estado muy cerca tuyo y de,
0: sí,
1: y de tu marido, que no sé cómo llamarlos, pero bueno, quizás sanadores con otras herramientas,
0: otra,
1: ¿no?
0: Herramienta.
1: Y no tan de estudio en la facultad, sino dones o qué dirías.
0: Bueno, eso hoy en día me animo a decirlo, después de más de 40 años de ejercicio con el fenómeno humano, me animo a decir, hay personas, yo no soy desgraciadamente, pero hay personas que tienen una condición más allá de la normalidad, son paranormales y que pueden sentir o visualizar, no sé bien cómo es el proceso adentro de ellos, pero saber lo que te está pasando en el universo psicoemocional y físico. Y también saber qué pasa con tus otros campos bioenergéticos, que nuestra retina, una pobre ventanita de milímetros de tamaño, es lo único que tenemos para conocer la realidad. Y nos estamos perdiendo. Por eso también, el día que me enteré de eso de boca de mi profesor de acupuntura, yo dije, pero claro, ¿cómo voy a pensar que solo existe lo que me enseña la facultad? Si la facultad lo que me enseña es solo lo que puede ver la retina y lo que se puede pesar. Claro. Y todo lo otro, me lo estoy perdiendo.
2: Y porque además la ciencia va progresando y aceptando otros conocimientos que siempre estuvieron en realidad.
0: Ahora,
2: ¿no?
0: con la física cuántica se acerca mucho a que hay cosas que no tienen partículas, que son vibración nada más, como la terapia floral, como lo que hace un maestro sanador, un maestro de etnia china, Chisan Wu, y otro maestro que era jesuita y también sanaba. No dan...
1: ¿Que los conociste en tu práctica con personas, contigo misma también?
0: Sí, yo fui paciente de ellos y le debo la tranquilidad que puedo tener hoy. Sé que hay cosas que ellos no me las pueden cambiar porque son karma mío. Yo vine, mi carácter, mi impulsividad o mi ansiedad. Ellos me ayudaron hasta cierto punto. Después yo me tengo que encargar, porque ese es el truco de la vida. No es que Dios es malo y me pone esto, no, yo tengo que poder con estos rasgos, que ya sé de quién salen, mi padre era igual, padre viejo, divino, adorado, nunca hizo terapia, pero sacó su familia adelante con la misma ansiedad que yo tengo, de constitucional, la tengo gobernada, digamos, ya no hay no hay miedos que me gobiernen. Eso es la finalidad del libro. Que, y bueno, están todos los libros sagrados, el Corán, la Biblia, la Torah, el confucianismo, el Tao, todos apuntan a una... Hay una frase que se repite en todos, y estamos todas las culturas del planeta. No temáis, no temáis. Tal como si fuera un sí o sí de los mortales, encargarse de eso, esa emoción automática e incontrolable a veces, hasta que no lo trabajás.
2: Cuando lo llevas a tierra es no sentir miedo o poder atravesar el miedo de otra manera.
0: No temáis porque hay forma de atravesarlo.
2: Muy bien, reconocerlo y buscar la manera en la
0: Esa es la sabiduría, es reconocer, y eso es el darse cuenta. El darse cuenta, creo, después de todos estos años de psicoterapia, no es una función del cerebro, es de un nivel superior, porque es, fíjate, reconocer que estás sintiendo algo, ningún mamífero lo tiene. Darse cuenta, reconocer que tenés miedo, aceptar sin orgullo, sin falso orgullo, con humildad, que es una virtud tan importante, aceptar que tengo miedo y después, bueno, el caminito del guerrero espiritual,
2: hacer
0: el laburo que tenemos que hacer.
2: A mí me gustaría hacer una pregunta con respecto, porque hablaste un poco de los pensamientos y esto último que traías, de que a veces uno intelectualmente puede saber algo, tenerlo muy presente, entenderlo perfectamente, pero después, ¿a quién no le ha pasado? Al momento de afrontar una situación en donde hay que poner en juego esas herramientas, es muy difícil porque aparece, por ejemplo, el miedo, entre otras emociones. ¿Cuál crees que en este contexto, si uno está trabajando en su espiritualidad, es como el no diría el principal desafío, pero un aspecto por lo menos a tener en cuenta? ¿Es el ego personal, por ejemplo?
0: Claro, el ego es el gran, todo lo egoico es lo que debemos trascender. Es el ego el que tiene las emociones, ni siquiera sentimientos, emociones primarias: el miedo, la ira, la euforia y la tristeza. Eso, si no lo pasas a sentimiento, cuando deja de ser una emoción y pasa a ser un sentimiento, es porque lo concientizaste. Ya no sos esclavo del miedo. Ya te das cuenta que tenés miedo, pero lo tenés.
2: ¿Cómo es? Repetímelo. El de la emoción al sentimiento. O sea, que dos palabras que solemos utilizar como sinónimos.
0: No, porque la emoción tienen hasta los perros.
2: Claro.
0: El perro tiene miedo.
2: Sí,
0: el
2: evidente.
0: Perro está triste.
2: Claro.
0: El perro muerde, porque sí. Eufóricos no están los perros, pero las otras emociones básicas que están relacionadas con órganos son energía menos densa que un órgano, pero son involuntarias. A vos te viene un miedo y te viene. Cuando para llamar sentimiento a algo es que tiene una matiz de concientización. Por eso el amor ya no es una emoción, es un sentimiento. Y además, yo pongo énfasis en eso. La mayoría de los protagonistas de los cuentos sufrían por falta de amor, por desamor. El desamor en el recién nacido lo puede matar. En el adolescente lo lleva a que haga cualquier cosa con su cuerpo para evadirse. En el adulto es una vida triste. El desamor finalmente nos asusta y el miedo hace que no accedamos al amor. Son los opuestos. El amor es lo que todos buscamos y sin embargo es lo que más tememos. Entonces creo que por eso metí y amores en el título, de fobias, miedos y amores.
1: Carmen, ¿y tu libro está en
0: está
1: en varias librerías? ¿En todas?
0: Teóricamente está en todas las librerías, pero algo pasa que van a buscarlo y no. Creo que ojalá fuera. Hay que insistir. Decir que la persona que lo publicó lo está distribuido en todos lados.
1: Bien.
0: Y si no, cambiar de librería, pero yo.
1: Está, pregunten, ¿no? Pregunten.
0: Distribuí más de 200 libros.
1: Buenísimo. Muchas gracias, Carmen.
2: No, un placer.
1: De fobias, miedos y amores, aprendiendo con mis pacientes, de María del Carmen Chiesa Borrat. Hay todos los apellidos.
0: Gracias.
1: Gracias.
0: Muchas gracias.

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Muy buenos días, amigos de todo el país. Un gusto recibirlos aquí en Deciembra, en las radios públicas del Uruguay, este 10 de octubre, en el que, bueno, vamos a estar hablando de muchos temas que tienen que ver con la producción, pero muy vinculada, por supuesto, al clima, a lo que está ocurriendo en nuestro país, en el norte fundamentalmente, en el centro-norte del territorio nacional, donde ya hay, lamentablemente, evacuaciones y, como estaba previsto, los comités de emergencia ya están alertas, ¿no? Crecidas rapidísimas, estoy pensando en Florida. Estoy pensando en en otras zonas de otros tramos del Yí, donde también se va a complicar el río Uruguay si se siguen incrementando los niveles de los ríos, de tanto del Uruguay como del Paraná, al norte, pensando más abajo de la represa de Salto Grande y en Salto Grande mismo, ¿no? Bueno, complicado el panorama, amigos. Sabemos bien que los promedios de lluvia van a estar altos, sobre todo concentrados en periodos bien cortos, y bueno, esto es lo que hemos estado hablando todos estos tiempos, ¿no? De el fenómeno de este niño extremo que ya está impactando en toda la región que estaba prevista, tal cual estaba previsto, centro-norte de Argentina, mejor dicho, centro de Argentina, zona central de Argentina, norte del Uruguay, hasta el centro también, y la región sur, que incluso nos decían algunos integrantes del sector lechero, ha faltado incluso agua en algunas zonas del sur, sureste, donde venía faltando, pero ahora se revirtió con estas últimas, pero amagó, hace un mes nada más amagó a tener nuevamente déficit de agua, por lo menos a nivel superficial, esa zona del país que no se terminaba de recuperar todavía. Así que bueno, a estar atentos a los pronósticos, sobre todo en estos días próximos, ahora hasta el martes por lo menos no se ve el sol, según los pronósticos también. Va a estar lluvioso, ventoso, va a haber ese mormazo al mediodía, capaz que asoma un poquito el sol, da una luminosidad, levanta las temperaturas y la humedad, y después vuelve a decaer en las tardes para que vuelva a llover, capaz que hasta el martes en algunas zonas, ¿eh? Así que bueno, estar atentos a todos los pronósticos, sobre todo por los pronósticos extremos, ¿no? Los vientos fuertes, que es lo que más asusta. Lo de las inundaciones, obviamente, que es un drama para quien las vive, para los costos que se generan en todo lo que es la logística, las preocupaciones, el volver a las casas y todo lo que le genera a las familias como costo propio, personal, social, familiar, económico, bueno, en fin. Amigos, digo, esto es lo que uno más o menos podía prever. Ojalá que todo responda como está previsto, sobre todo en los comités departamentales de emergencia, y que, bueno, los daños sean los menores. Pero ya se han ocurrido. Ni que hablar que a nivel productivo también, muy atentos en todo lo que está pasando. Ya hemos tenido pronósticos adversos a mediados de año, que se cumplieron lamentablemente, ni bien empezó a amagar la primavera. Y son los fenómenos que ya conocemos, ¿no? Y que hemos también detallado aquí en el programa. Hoy vamos a hablar de lechería, donde vamos a hablar de precios, vamos a hablar de esto mismo, vinculado a la producción de pasto, al límite de producción lechera al que llegó precisamente el sector por estos días, en una primavera que ha venido muy, muy buena, pero que se ha frenado un poquito por esta baja luminosidad, nos decía Justino Zavala, que es uno de quienes lo que vamos a entrevistar hoy, tesorero de la Agremiación de Tamberos de Canelones e integrante del INALE. Vamos a estar hablando este fin de semana de mujeres rurales nuevamente, vamos a hablar con Norma Caruño, la presidenta, la secretaria en realidad, ahora alterna la presidencia y la secretaría de la Red de Mujeres Rurales del Uruguay. Vamos a hablar de todos los temas que hay para celebrar y los que hay para corregir y preocuparse también, en otro sentido. Así que bueno, como siempre, con esta histórica dirigente de las mujeres rurales vamos a estar charlando hoy aquí largo y tendido. Y se viene la Expo Guichón, obviamente en la ciudad homónima, en el departamento de Paysandú. La semana que viene se viene la Expo Paysandú, así que bueno, hay muchísima actividad también en lo que son exposiciones, empieza la zafra de toros, así que bueno, vamos a estar hoy hablando con uno de los ingenieros agrónomos del SUL, del Secretariado Uruguayo de la Lana, porque va a haber una prueba en este marco de la Expo Guichón de destrezas de ovinos. Ahí van a estar, obviamente, todo lo que es manejo ovino, esquila, ni que hablar. Así que vamos a estar hablando en un ratito nada más con los principales referentes de este evento. Esto es de Siembra, en las radios públicas del Uruguay, juntos hasta las 7 de la mañana.

0: Bueno, amigos, comenzamos a hablar de lo que les prometíamos, todo lo que tiene que ver con producción lechera en el Uruguay. Por estos días la primavera está tan cambiante en cuanto a clima y venía muy bien en lo que tiene que ver con crecimiento de las pasturas, producción de leche en general en todas las plantas, que llegó prácticamente al límite. Eso nos decía quien vamos a entrevistar antes de grabar. Precisamente Justino Zavala, a propósito de que llegó de alguna manera al tope de producción con la prole en estos últimos días. A diferencia un poco de lo que hablábamos en el sector cárnico, que hay una industria enorme para procesar más o menos la misma cantidad de ganado siempre y que se requiere cada vez más ganado, en el caso de la lechería, si bien se está dando un tema de reposición de vaquillonas para que ingresen nuevamente al sector, la parte más joven, digamos, de lo que es la producción, no es el problema que se está dando a nivel de ganadería de carne, ¿no? Así que hoy vamos a estar analizando, entre otras, esas cosas en esta entrevista. Le damos los muy buenos días a Justino Zavala, que es tesorero de la Agremiación de Tamberos de Canelones y también representante de los productores en el INALE.
1: Muchas gracias.
0: Sin duda, todos los temas productivos hoy están pendientes también del clima, de lo que está pasando. Hemos tenido episodios tremendos ya otra vez, por quinta vez consecutiva en lo que va desde que se anunció que iba a empezar el niño más fuerte y se está consolidando en algunas zonas del país, ¿no? ¿Cómo lo están evaluando en términos generales? ¿Has podido conversar con el resto de las gremiales?
1: Bueno, sí, estamos, no digo en sesión permanente, pero en contacto permanente. Digamos, el país está como partido al medio, ¿verdad? Está sí. El norte por un lado y el norte y este capaz también, y el sur que estuvo hasta te diría que en algún momento con algún déficit de agua, ¿no? Los mapas marcaban que no teníamos suficiente humedad en el suelo. Sin embargo, bueno, eso se ha corregido rápidamente. No ha habido exceso en el sur, no ha habido exceso. Digamos, esta última lluvia pegó un poco más fuerte ahí en Florida Norte, en Sarandí Grande, que hubo lluvia de 140 milímetros. Acá en la cuenca tradicional no ha habido exceso. Y bueno, lo que el frío, la falta de sol, los muchos días nublados, eso ha generado que el crecimiento que estaba planteado en las pasturas para la primavera no se dio, no fue tal. La opinión generalizada de los productores es que el crecimiento del pasto y la calidad del pasto era mejor en julio que ahora, ¿no? Parece como un contrasentido, pero la verdad que venimos con buenas producciones, como es obviamente que la primavera es primavera, pero no vamos a llegar a los picos de producción que se estaban pronosticando, que más que vamos a estar un 8, un 10% por abajo de ese pico, ¿no? Igualmente por encima del año anterior, sin duda, pero no vamos a estar, no se van a llegar a esos picos de producción.
0: Pero vos decís porque no va a dar el alimento natural disponible para alcanzarlo al pico de productivo, me imagino.
1: Ajá. Exacto, sí, exacto. El pasto no, si bien ahora con esta lluvia y tengo expectativas de llegar a un poco más de crecimiento, y también hay un efecto año porque tuvimos una muy buena aparición de otoño, pero muy buena. Producto del año pasado, las vacas terminaron muy bien también, y eso genera que ahora las vacas que parieron en otoño, obviamente están ya preñadas al fin de la lactancia, y bueno, y eso no van a dar mucha leche en primavera. Pero igual estamos hablando de que, por ejemplo, con la prole, que se está hablando de 6.100.000, 6.200.000 litros por día, ¿no? En leche.
0: Claro, ¿y el pico sería?
1: Y yo pienso que hasta por ahí, ¿eh? Sí, yo creo que ya llegamos al pico, sí.
0: Claro.
1: Puede subir algún día, un poco más concreto, pero yo creo que vamos a estar en, no sé, es difícil decirlo, pero no creo que pase de 6.300.000 en ningún día.
0: Ahora, después de este pico, el declive estaría asociado a las temperaturas y a la respuesta del animal, digamos, ¿no?
1: Sí, exacto. Después el declive empieza, normalmente en noviembre se aguanta, diciembre ya empieza a caer, porque también, como te decía, hay muchas vacas que ya están preñadas y que empiezan los secados de las vacas, claro. ¿No? Las vacas que salen del rodeo en producción. Ayer estuve escuchando a algún meteorólogo que decía que en noviembre vamos a tener un pico de calor impresionante. La verdad es que no.
0: Sí.
1: No quiero ni escuchar esa cosa, porque el calor a las vacas le pega mucho.
0: Claro. ¿Y eso está anunciado también para la zona sur? ¿O el centro sur?
1: Yo no lo escuché así como para todo el país. Ajá. Creo que Espero que no sea.
0: No, por un poco, por razones lógicas, pegará un poco más en el norte probablemente que en el sur. Quiero decir por las
1: Sin duda,
0: cuencas, ¿no?
1: sin duda, sin
0: Claro.
1: duda, sin duda.
0: Ahora, no,
1: Sin duda,
0: me
1: sin duda.
0: detengo un poquito en el tema del productivo, del decaimiento, quiero decir, del animal, cuando empieza el verano, más allá de las vacas preñadas, ¿no? No es por déficit de pastura, eso quiero decir, es por una competencia ya del calor y la respuesta biológica.
1: Sí, sin duda.
0: Ajá.
1: La vaca empieza cuando empieza la temperatura a subir, cuando pasamos de los 30 grados, dependiendo obviamente de la humedad, hay un índice que se llama ITH, que es un índice que mide la temperatura y la humedad. Cuando ese índice supera ciertos valores, la vaca deja de comer directamente.
0: Claro,
1: ¿Sí?
0: sí.
1: Entonces se van a la sombra, hay que tenerle siempre sombra y agua, y bueno, la vaca se va a la sombra y para de comer. Y bueno, eso repercute en la producción, por eso es muy importante en general no tener vacas frescas de parida cuando vienen esas situaciones, que normalmente son en diciembre, enero, febrero, ¿no? Pero la idea
0: Exacto.
1: es que el rodeo empiece a parir después. Y bueno, eso es lo que creo que la mayoría de los productores están haciendo, por lo tanto, seguramente esos meses van a ser de poca leche.
0: En lo que es cosecha de pasto, si se da una primavera, se estira un poco más la primavera, siguen las bajas luminosidad y el calor, bueno, en definitiva hace que haya posibilidades de acumular un poco más de tiempo. ¿Te parece que vayamos a estar en los mismos niveles de reserva del año pasado, por ejemplo?
1: Ah, yo creo que sí, yo creo que vamos a estar diría que con más reservas del año
0: Claro.
1: pasado, porque la siembra de maíz, por lo menos todo lo que es el sur del país, han sido muy, muy buenas, mucha cantidad, y uno de ellos, los maíces nacidos, plantados, algunos ya están aplicando urea, la verdad que es muy lindo, y además con estas agüitas así de 20 milímetros, casi
0: Claro.
1: que finalmente el maíz se desarrolla espectacularmente, y esos fríos que hubo que pueden frenar el crecimiento de una pastura, al maíz no le hacen nada, no aplica. Entonces, estamos, desde ese punto de vista, creo que mucha reserva mayor, mucho más de maíz, o sea, creo, diría que un porcentaje altísimo de la reserva se va a hacer en maíz, y bueno, y fardo, ¿no? Fardo se está viendo mucha gente enfardando cuando puede, porque la verdad es que el tiempo lloviendo así, un día así, un poquito,
0: Sí.
1: y eso no permite hacer mucho fardo, pero hace rato ya que se están fardando haciendo básicamente silopato.
0: Sí, eso yo siempre lo pongo como ejemplo de que algo aprendimos, ¿no? De todas las cosas que no aprendimos cuando hay temporales y todo eso, o sequías, creo que el tema de la reserva cambió para siempre, ¿no? O
1: Sí, sin
0: de la
1: duda.
0: forma, por lo
1: Sin
0: menos.
1: duda, sin duda. Hoy hay, el zambrero lo aprendió, por supuesto, y sobre todo hay más equipos en la vuelta, ¿no? Antes, yo qué sé, las picadoras de maíz, bah, era un lío que no venía, que ahora hay más equipos, más nuevos, más grandes, hay equipos muy grandes en la vuelta que para chacras grandes son espectaculares, y bueno, eso permite que se hagan más las reservas más rápido, porque antes de hacer 15, 20 hectáreas de maíz para un productor chico era un drama, había que venir con todos los vecinos y estar haciendo mil cosas, y ahora es un una mañana.
0: Sí, claro. Justino, vos sabés que el otro día hablábamos con el presidente de INAC y en este tren de aumentar la producción bovina, sobre todo, esto corre más que nada para la ganadería de carne, ¿no? Va a haber un estímulo que va a estar en el ovino, va a estar en el bovino también, para retener las hembras y habrá alguna detracción, quiero decir, reintegro de impuestos, se está buscando algún paquete de medidas en ese sentido, ¿no? En el censo agropecuario cayeron las grandes categorías, lo que tiene que ver con ganadería, pero en lechería se mantuvo. Prácticamente sin cambio, por razones lógicas, ¿no? ¿Existe alguna una suerte de necesidad, digamos, de tener más vacas hoy disponibles o con lo que se está bien en lechería?
1: Bueno, ahí nosotros el otro día en INAC estuvimos analizando la declaración jurada de DICOSE, que es un poco el momento del año en que uno puede mirar con más acierto, digamos, la cantidad de ganado que hay. Y lo que se ve que en lo que es vacas adultas, lo que sería la vaca masa del tambo,
0: Sí,
1: casi que no hubo variación, hay una
0: claro.
1: variación de 1%, digamos, pues son variaciones casi que estadísticas, ¿no?
0: Sí.
1: Donde tenemos más problemas es en lo que son los reemplazos, las vaquillonas, porque ahí tenemos una cierta caída de como un 5%, si no estoy hablando un poco de memoria, pero por ahí andaba, de menos vaquillonas para reemplazo. y que si nosotros asumimos un reemplazo entre el 20 y el 25%, que eso es normal todos los años, porque las vacas salen, digamos, se mueren, etcétera,
0: Sí.
1: tendríamos que tener una cantidad muy, muy importante esos reemplazos entrando en los tambos el año que viene, cosa que cada vez las bartillonas entran más jóvenes, digamos, a los tambos y eso se nota, pero en función de las ventas al exterior que ha habido, o sea, el año pasado fueron 20.000 barquillones que se vendieron,
0: En
1: y
0: pie,
1: este año en pie, sí,
0: sí,
1: básicamente a Turquía, ¿no? Más otro tanto se está pronosticando para este año. En función de eso, lo que sí es seguro que el rodeo no va a crecer. Ya, el rodeo en Ordeña, el de Vasco, no va a crecer. Eso, por más semisexado, por más cosas que está usando, no, estadísticamente no vamos a poder crecer. Y eso en función de que este año un gran salto en productividad de las vacas, porque ese 10% más de leche es un 10% más por vaca.
0: Claro.
1: Porque no, estamos con la misma vaca y tenemos un 10% más de leche,
0: Sí,
1: obviamente
0: no hay más, no hay más.
1: que ya la vaca de 5.000 y pocos litros pasaron casi a 6.000 litros de leche por lactancia. ¿Y qué quiere decir eso? Que si queremos seguir creciendo el año que viene, las vacas tendrían que volver a aumentar en productividad un porcentaje similar o mayor o lo que fue. No es muy fácil. No es fácil imaginar que vamos a volver a crecer otra vez un 5, un 10% en productividad de las vacas, porque no es probable tampoco que tengamos el mismo clima amistoso y amigable que
0: Claro,
1: tuvimos.
0: claro, claro. Está ahí una primera parte de esta charla, amigos, con Justino. En instantes nada más retomamos aquí esta conversación porque vamos a hablar de otros temas que no tienen estrictamente que ver con el clima y que depende sí de otros factores económicos en esta ecuación en la que habitualmente analizamos todos los aspectos vinculados al sector lechero.
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3: Bueno, amigos, retomamos la charla que veníamos manteniendo con el tesorero de la Agremiación de Tamberos de Canelones y integrante también del INALE, Justino Zavala, con quien venimos hablando, bueno, de todo lo que es la incidencia del clima a nivel de la producción lechera de nuestro país, ganadera y lechera, y ahora hablemos específicamente de ganadería a propósito de una entrevista que hacíamos, yo se la recordaba recién, si ustedes no escucharon el primer tramo, se lo recordábamos recién con el presidente del Instituto Nacional de Carnes, con Gastón Escayola, que nos decía precisamente que la industria cárnica tiene un enorme potencial de absorber un producto que hoy por hoy es escaso, que es la cantidad de ganado. Es decir, hay que aumentar la productividad de ganado y para eso hay un paquete de medidas, nos anunciaba aquí en el programa, de fiscales, básicamente, que tienen que ver con medidas, bueno, similares a lo que se hace en la industria, ¿no? Es decir, promover una actividad, en este caso la ganadera, la idea es tener más terneros y más ganado disponible, reteniendo las hembras para poder aumentar la productividad, obviamente con una compensación vía devolución de impuestos, en fin, es lo que se está por implementar. Y le trasladábamos esta misma inquietud y si es posible o si es necesario que esto también ocurra en la lechería, ¿no? Que en definitiva tiene que ver, le decíamos siempre, con un tema de multiplicar las vacas. Y se lo preguntábamos específicamente para el sector.
4: Sí, sí, sí. Ahí lo que pasa es que juegan contra la exportación, que obviamente tiene un precio muy atractivo para el productor y ha sido uno de los puntales para sostener la economía de los campos. El precio de la carne también juegan contra de eso, porque cuando uno tiene la vaca está de descarte y gorda la vende, no la mantiene un año más en el campo. Y bueno, y eso, el semen sexado juega a favor, porque tenemos más terneras que otros años en comparación con los nacimientos, ¿verdad? Antes era un 50-50, ahora capaz que ya se está corriendo a 60%, 65% para nacimientos de hembra. No, pero no, hoy por hoy la aguja no se está moviendo ahí, ya llevamos unos cuantos años que estamos en el eje de las 400.000 vacas, a veces bajamos un poquito, a veces un poquito, pero no se mueve la aguja de ahí, y los reemplazos son insuficientes para sostener un crecimiento.
3: Claro.
4: Esa es la realidad.
3: ¿Pero eso es porque la gente no se anima a invertir y tener más vacas por la situación en general, o por las variables que ustedes manejan, o por otro problema?
4: Sí, no, yo pienso que de alguna manera eso está estabilizado, los tambos chicos, medianos, van cerrando, esto es una realidad dura, pero es así, y las vacas pasan, esas vacas en general, o van a frigorífico o pasan a establecimientos mayores, donde obviamente pueden tener una mejor productividad.

0: de resolver cualquier demanda, digamos, que pueda haber desde el exterior. El tema es que haya con qué alimentarla, digamos, ¿no?
1: Sí, la industria este año se rompió, y este año, ahora en primavera, con la prueba quedó casi a tope,
0: Ah, sí.
1: y las otras industrias chicas quedaron casi a tope, porque obviamente la producción fue bastante mayor. Y bueno, la demanda del exterior tampoco es algo que esté demasiado ágil, ¿no? Entre
0: Claro.
1: por un año que estuvimos casi un mes sin poder subir un contenedor a un barco,
0: Sí.
1: porque cada vez que barcos que no venían y todos los líos que hubo en el puerto. Y la verdad que nosotros hoy tenemos un 70% de la. Exportamos más o menos el 80% de la leche que se produce. Un 70% de eso es leche en polvo entera. Y eso hoy realmente tiene dos clientes en el mundo que son Brasil y Argelia. Y los dos están complicados.
0: Claro, sí.
1: No es que tengamos una demanda ágil en el exterior, si bien ahora cambiaron un poco los precios, aumentaron un poquito ahí en las licitaciones con tierra, hay una cierta demanda mayor, la leche en polvo descremada está con un gran protagonismo, da como $250 más que la leche en polvo entera, que nunca, siempre al revés, ¿no?
0: Sí.
1: Ahora pasó, las proteínas están jugando un rol importantísimo en la alimentación en el mundo, pero la manteca cayó. Entonces, si haces de cremada, tenés manteca, ¿y a quién se la vendés? Los rusos están complicados a comprar
0: Claro.
1: manteca. Como siempre, siempre hay un mix de problemas cuando salís a exportar. Y Uruguay no avanza nada en tratado de libre comercio, ¿no? Porque el único que hicimos, que fue con la Unión Europea, es peor para nosotros.
0: Claro, en el caso de ustedes, sí, seguro, seguro, sí, sin duda. ¿Y los precios a nivel interno, ya para cerrar, Justino, cómo están?
1: Y los precios a nivel interno se han movido básicamente con inflación, un poquito más en algunos casos, pero sí, el mercado interno está súper saturado, ¿no? Súper saturado porque todas las empresas chicas que no tienen mucha capacidad de exportar o exportan muy poquito, están compitiendo muy fuerte en el mercado interno y bueno, y ahí es donde aparecen más dificultades.
0: ¿Estamos hablando de yogures o de leche
1: De todo,
0: fresca?
1: de yogures. Bueno, la leche fresca tiene una dinámica diferente porque viene cayendo año a año,
0: Ajá.
1: ¿no? Cayendo sistemáticamente la leche en bolsita, ¿verdad?
0: Sí, sí, sí, sí, sí.
1: Tradicional, pasteurizada, esa. La gente está cambiando a otras leches, a la leche larga vida, media vida, a la leche deslactosada, con hierro, yo qué sé, toda la variación que hay en el mercado. Para primera infancia, para
0: Sí, sí, sí,
1: todo
0: sí.
1: esto que está ahí, uno va al súper y encuentra todo eso. Y después, seguro, yogur, helado, queso, todo.
0: Te
1: Ahí.
0: mencioné yogures porque me sorprendió la cantidad, si bien siempre están en las góndolas, pero la relación de producto nacional a producto argentino, porque no, concretamente dos o tres marcas y variedades que son impresionantes, que han prácticamente copado las góndolas, ¿no? ¿Eso preocupa?
1: Sí. Yo creo que preocupa, pero es parte de la regla de juego, ¿no? No
0: Sí, sí,
1: podemos
0: sí.
1: quejarnos de eso porque nosotros vendemos afuera también.
0: No, claro.
1: Pero sí, hay empresas grandes como Danone, por ejemplo, que incluso ahora en Argentina compró Serenísima. Algo de fabricación nacional hacen acá en algunos tipos de yogures. Pero claro, es difícil competir con eso porque claro, hay que tener mucha capacidad de respuesta. Cuando ellos están en otro mercado y entonces pueden traer una puntita de un producto para acá, nosotros tenemos que hacer ese producto especialmente para competir, ¿no?
0: Lógico.
1: Caso más típico de los yogur griego, que es la vedette en este momento,
0: Sí.
1: y que bueno, con la prueba salió, pero salió bastante atrás de las otras marcas.
0: Claro. Justino, un gusto hablar contigo como siempre, ¿eh? Muchas gracias.
1: Bien.
0: Bien, hasta ahí entonces, amigos, esta charla con Justino Zavala a propósito del sector lechero. Esta puesta a punto que siempre hacemos promediando las estaciones para conocer las cadenas productivas más importantes del país. Bueno, amigos, y un acontecimiento de esta semana fue la presentación, nada menos que de la ley de competitividad que impulsa el gobierno. Uruguay innova y determina medidas para mantener la estabilidad macroeconómica y el riesgo de país más bajo de la región. Bueno, fue larga la participación del ministro, por supuesto. Reiteró algunos conceptos.

0: Que incluso los dijo en alguna entrevista con nosotros hace un tiempito sobre la necesidad de que las empresas de alguna manera se sumen a formar parte de otra manera de la economía, impulsando la productividad, no dependiendo tanto del Estado. Las desafió de algún modo en ese sentido, hubo hasta cierta polémica por ese tema. Y bueno, volvió a hablar de la competitividad en términos generales, ¿no? A propósito, bueno, estuvieron integrantes de todas las cámaras empresariales más importantes, de las agencias más importantes que tienen que ver con la innovación, con la promoción del Uruguay en el exterior y tratar de alguna manera de abrir el país de otra manera a las nuevas tecnologías y a las nuevas formas de inversión que hoy estamos conociendo, además de las tradicionales, por supuesto. Esto decía el ministro de Economía haciendo un análisis general de las condiciones macroeconómicas hoy para invertir en Uruguay al presentar esta ley.
1: En ausencia de un escenario estable en términos económicos, de precios relativos, que permita a los agentes económicos al menos cuantificar y evaluar en el largo plazo cuál puede ser el retorno de una inversión. Es clave poder tener una moneda estable, es clave poder tener alteraciones de condiciones económicas bajo control. Y eso es algo en lo que Uruguay ha trabajado durante muchos años, muchos, muchos años, y creo que en la región hoy su riesgo país más bajo es una identificación clara de los logros alcanzados por Uruguay en los últimos 20 años. La segunda condición fundamental es tener un sistema financiero maduro y tener un sistema financiero con suficiente espalda como para poder incursionar en negocios diferentes. Y eso Uruguay, luego de la crisis del 2002, lo ha consolidado de manera evidente, haciendo que, a diferencia de lo que ocurrió en el año 65, en el 82 y el 2002, ya tenemos más de 20 años sin una crisis financiera. Eso es un elemento que es una regularidad que en Uruguay se daba y que dejó de existir afortunadamente. La ley que ha sido remitida al Parlamento hace el mes de junio, la ley de competitividad, innovación y reducción del costo de vida, hay una serie de capítulos, además de los que están destinados a facilitar el comercio exterior, además de los que están destinados a reducir el costo de vida y a promover la innovación, que están estrictamente dirigidos a facilitar algunos aspectos vinculados al financiamiento a emprendimientos de riesgo diferente. La potenciación de los fondos cerrados de inversión, la promoción de las posibilidades de plataformas de financiamiento colectivo, el desarrollo de finanzas abiertas con todos los cuidados y precauciones que se tienen que tener para proteger datos y la privacidad de las personas, o el desarrollo de sandboxes financieros, son solamente algunos ejemplos de lo que esa ley contiene y que están vinculados, están relacionados con aspectos que tienen que ver con la competitividad. Negocios como los que ustedes desarrollan y dentro de esa estabilidad que yo menciono, no solamente necesita condiciones económicas predictibles, sino que necesita un ambiente de convivencia lo suficientemente estable y predecible como para que vivir en Uruguay, visitar Uruguay, transitar en Uruguay sea seguro, confortable y disfrutable. Ese es un rol sustantivo del Estado. Es ahí donde tenemos que concentrarnos en acciones proactivas del Estado, mucho más que en involucrarnos en negocios que son los que el sector privado sabe hacer.
0: Bien, amigos, hasta ahí entonces este tema. En instantes nada más vamos a hablar de la Expo Guichón, que va a ocurrir, está ocurriendo este fin de semana. En un rato nada más ya se pone en marcha toda esa maquinaria. Pero hablaremos de ovinos, precisamente, en una muestra de destrezas que va a haber organizada por el Secretariado Uruguayo de la Lana. Vamos a estar hablando con el referente que nos estará contando sobre esto y charlando además sobre el sector.
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14: Buen día, Alejandro, un gusto conversar contigo y la audiencia. Efectivamente, integro el Sul acá en esta zona, en Paysandú y Río Negro, y bueno, siempre desde la institución estamos trabajando con el rubro vino en distintas actividades y bueno, ahora estamos medio con temporada de exposiciones a nivel del interior y bueno, con sí. Actividades de difusión y promoción.
0: Este fin de semana, bueno, sin duda lo que es la Expo Bichón, que es un clásico en su 68ª edición, en esta exposición concretamente, que es netamente ganadera de bovinos muchas veces, pero también tiene un rol protagónico el ovino, por ser la zona a la que estamos refiriendo, ¿no? Bueno, pero ustedes van a tener un concurso de destrezas ovinas para jóvenes, que siempre es muy atractivo y además siembra mucha ilusión también sobre el sector, ¿no? ¿De qué se trata?
14: Efectivamente, la Expo Dichón es un evento de referencia en la región, donde hay una fuerte presencia del rubro vacuno, como tú muy bien decías, y bueno, en plena zafra de toros, la venta de reproductores en Quichón es el plato fuerte, pero en los últimos años hemos venido desarrollando un concurso de destrezas ovinas para jóvenes, fundamentalmente para estudiantes de escuelas agrarias del departamento y de la región, donde el objetivo, bueno, es visibilizar nuevas o suscitar nuevas vocaciones ovinas. Siempre se manifiesta de alguna manera o se plantea que la formación de nuevos recursos humanos supone un desafío en la ganadería, en el agro en general, y bueno, esto es un mínimo aporte en ese sentido de visibilizar el trabajo que se hace en las escuelas agrarias, en un ánimo de competencia también, pero de mostrar lo que se hace. Siempre se han conseguido muy buenos premios. En años anteriores contábamos, y en este año también, con el apoyo de la Universidad de la Empresa, con algunas becas para carreras en ciencias agrarias. Hay chicos que han ganado en años anteriores y hoy han podido estudiar producto de haber ganado en estos concursos. Y bueno, siempre desde el Sul, entre las múltiples actividades asociadas al rubro vino que se realizan, están estas actividades de difusión y de promoción. Y bueno, este sábado 10 de octubre estamos invitando para la hora 11 para estar con este concurso de destrezas ovinas para jóvenes. También vamos a tener el siguiente fin de semana en la Expo de Paysandú, acá de la ciudad de Paysandú, un concurso similar, donde, bueno, hay distintas pruebas desde sujeción, derribo y maneo de animales, identificación de la dentición de animales, si son dientes de leche, dos dientes, cuatro dientes, seis dientes, boca llena, etcétera. armado de tijera de esquila, identificación de distintos tipos de lana que provenientes de una esquila con acondicionamiento, identificación de razas, armado de jeringa dosificadora, bueno, distintas tareas que uno puede tener en el manejo de los ovinos en un establecimiento y bueno, siempre, por suerte, contamos con el apoyo de la Liga del Trabajo de Dichón y, bueno, de las distintas escuelas agrarias de la zona que se suman a este evento, que, bueno, se hace, como te digo, en el marco de una actividad de difusión y de promoción del rubro, porque también hace que los jóvenes se vayan formando y muestren lo que saben.
0: Claro, exacto. Porque uno siempre lo puede asociar con lo capaz que es la más conocida de las destrezas, tiene que ver con la esquila, ¿no? Que además tenemos campeones y los exportamos también dentro de todo. Y hemos visto y realmente es impresionante. Pero nos abriste un poco más el panorama, ¿no? En las opciones que tiene el sector, el ovino en general, en lo que es el manejo.
14: Sí, tal cual. Que hoy Uruguay es un país afortunado en el sentido de que bueno, año a año siempre se está apostando a la nueva formación de esquiladores. El sur lo organiza escuelas de esquila y como tú muy bien decías, incluso nuestros esquiladores viajan por el mundo mostrando su oficio, su vaquía. En este caso, al ser un concurso para jóvenes y en un marco acotado de tiempo, las destrezas en cuanto a lana se evalúan más que nada el reconocimiento de distintos tipos de lana que provienen de la esquila, vellón A, vellón B, vellón inferior, todos los subproductos, garreos, punta quemada, barriga, pedazos, que son todos los distintos tipos de lana que se obtienen al esquilar un animal, y después el armado de la tijera de esquila. Hemos estado haciendo capacitaciones en ese sentido, pero como te digo, más que nada el objetivo es, bueno, la competencia, animar a los chiquilines a participar, pero sobre todo con la capacitación previa y todo, bueno, no deja de ser una oportunidad de que se formen y se susciten, como digo, nuevas vocaciones ovinas, que sabemos que bueno, hay Uruguay es un país predominantemente urbano, hay poca gente en el campo, pero bueno, la oveja precisa el pastor, es un agente de desarrollo rural en cierto sentido, donde está la oveja y hay gente detrás de ella cuidándola, y bueno, ojalá que también desde el sur nos interesa que haya nuevos jóvenes interesados en vincularse al rubro, y esta es una oportunidad en ese sentido.
0: Claro, vos mencionaste recién todas las posibilidades de lana, y no hay que olvidarse que el Uruguay es un polo peinador, y esto en el agregado de valor no es para cualquier país, ¿no? Digo, en eso también hay un diferencial. ¿Qué tipo de tratamiento, digamos, exige esa condición que tiene el Uruguay en la mano de obra calificada?
14: Bueno, Uruguay es un actor muy relevante en el mercado lanero mundial, que está claramente muy dominado por Australia, Nueva Zelanda, Sudáfrica, Argentina. Pero bueno, en ese marco Uruguay tiene una reputación muy importante de producción de lanas de calidad, ha venido interpretando las señales del mercado que apuntan claramente hacia la producción de lanas más finas, más blancas, de calidad, apostando a la diferenciación. Hay que recordar que la lana es el 1% del mercado mundial de fibras, no compite por volumen, pero sí por calidad, por diferenciación. Uruguay ha venido recorriendo ese camino. Y bueno, desde la cosecha de lana, que nos gusta hablar de cosecha de lana más que de esquila, cosecha y acondicionamiento, desde un buen trabajo en los galpones, es que se asegura la calidad de la materia prima. En general, las lanas uruguayas tienen buenos atributos de calidad, de largo de mecha, de baja presencia de vegetales, de buen rendimiento al lavado, y lo que se pretende hacer con la esquila y con el cuidado de los animales durante todo el año y con un buen trabajo de acondicionamiento es presentar de la mejor manera posible esos lotes de lana para que, bueno, los productores y la industria topista que tenemos acá en el país, que es de primer nivel, que recibe lana no solo de Uruguay sino que de otras partes del mundo, bueno, pueda trabajar y generar los productos que los mercados demandan. Un poco la analogía que nosotros siempre hacemos respecto del acondicionamiento es que, bueno, nosotros, cada industria o cada consumidor va a hacer su propio café con leche, pero bueno, para que haga ese café con leche tenemos que presentarle el café aparte, el azúcar aparte, la leche aparte, y eso es lo que se trata de hacer en los galpones de esquila cuando se cosecha la lana. El animal produce distintos tipos de lana en las distintas partes del cuerpo y bueno, cuando lo presentamos debidamente, colocamos a ese lote en condiciones de recibir el mejor precio posible con con la volatilidad y con las oscilaciones que tiene el mercado lanero, pero bueno, hoy asistimos a un momento excepcional de precios y los productores que han permanecido en el rubro y que han apostado por la calidad lo pueden usufructuar.
0: Claro, vos mencionabas recién el trabajo manual, el trabajo de la gente estando atrás de la oveja, pero hoy por hoy, bueno, la tecnología obviamente viene avanzando a pasos agigantados y muchas veces ponen en riesgo algunas destrezas porque las empezamos a dejar de usar o nos descansamos un poco. Estoy pensando, no sé, desde una planilla del SNIG hasta usar la calculadora, ¿no? Es decir, y después todas las posibilidades habidas y por haber. De estas destrezas que ustedes enseñan, no digo que tengan riesgo, pero alguna manera, un círculo virtuoso, digamos, sumando las tecnologías y estos conocimientos en las que nos pueden poner en otra situación, digamos.
14: Creo que está muy buena la consulta y el comentario, porque pues, es sensato y lógico pensar que muchas tareas que están, digamos, de la operativa manual del hombre, están de alguna manera en jaque por todo el advenimiento de la inteligencia artificial y la tecnología. En general, muchas de estas tareas que estamos mencionando y que refieren al arte de criar ovejas, creo que al menos en el futuro inmediato, en el corto o mediano plazo, siempre van a requerir la destreza de la persona a cargo, pero obviamente que hay espacio para incorporar más tecnología, bueno, bretes portátiles, infraestructura que en Australia, que es la referencia en general de producción ovina, están bastante más desarrolladas. A mí me tocó estar en el 2023 visitando Australia y vi como una cosa novedosa incluso para ellos, o sea que está bastante lejos de consolidarse o algo, pero vi un aparato que agarraba el animal para la esquila sin tener que sujetarlo. Entonces el esquilador trabajaba libre, únicamente con la máquina de esquila en su mano y el animal estaba sujetado por una máquina que uno la movía y tenía todas las distintas posiciones, o sea que en otros países del mundo, producto de la escasez de esquiladores y el costo del recurso humano y de optimizar el tiempo, ya se está incursionando en ese tipo de cosas, así que bueno, veremos qué termina sucediendo en el futuro. Hoy el rubro tiene una necesidad de incorporar más tecnología, del trabajo con perros de trabajo, todos temas de infraestructura que permitan optimizar el uso del tiempo, porque bueno, sabemos que el rubro aporta valor, complementa otros rubros, pero también de alguna manera compite, y en ese sentido a veces el producto bruto, el monto de ingreso que puede generar el rubro por hora destinada de trabajo puede hacer que algunos productores vean como más redituable o más rentable otras actividades. Y bueno, desde el sur, obviamente que nos interesa que haya más sistemas ovinos y todo lo que sea incorporación de tecnología para jerarquizar el trabajo, creo que es bienvenido. Y te diría que en la actualidad en el rubro no hay tanta amenaza, sino más una necesidad o una urgencia de incorporar tecnología que jerarquice el trabajo manual del pastor, en definitiva, claro, que es el que está atrás de las ovejas.
0: Y que mejore las condiciones también, ¿no? Aquello de nunca había dolido tanto la cintura y el costado, refiriéndose al agarrador,
14: sí,
0: la
14: canción.
0: ¿No?
14: Sí, hoy también toda la demanda que hay por productos certificados, por contar buenas historias atrás del producto que uno genera, ha hecho también que haya habido mejoras importantes en general en las condiciones de los distintos establecimientos, en las condiciones de donde se quedan los esquiladores o cómo trabajan, refiriendo puntualmente al tema lana. Creo que todo este tema de certificaciones que hacen al bienestar animal, al cuidado y uso de la tierra y al bienestar de la gente han contribuido también a que haya mejores condiciones para los trabajadores.
0: Sin duda. José, muchísimas gracias por atendernos y que tengan un éxito en esta Expo Guichón, ahí organizada por la Liga de Guichón, y vamos a estar charlando, por supuesto, con la gente, con los referentes. Así que, bueno, buena fiesta.
14: Bueno, muchas gracias por el contacto, un placer, y bueno, a los que se quieran arrimar, los estamos invitando para esta actividad, este concurso de destrezas, este sábado 10 de octubre a las 11 de la mañana, y bueno, en general, disfrutar de la Expo Guichón, y el siguiente fin de semana vamos a estar con la Expo Paysandú, así que muchas gracias por el contacto. Bien. Y un saludo para todos.

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Hola, muy buenos días. Bienvenidos, amigos, bienvenidos a Canta País de este sábado 10 de octubre de 2026. Con Alejandro Barreto estaremos hasta las 10 de la mañana con toda la música, toda la comunicación, como siempre. Bienvenidos. Por supuesto que ya está habilitado el 094-4244-74, en Instagram, arroba cantapaís, para que ustedes se comuniquen de cualquier parte del país, del mundo, a través de internet. Bienvenidos, amigos, bienvenidos. Está linda la mañana para escuchar la radio, No tan lindo el tiempo, ¿no? En Montevideo ahora 12 grados 6. Solo una 16 la máxima para hoy. En Maldonado ahora 12.9. En Durazno 12.3. En Artigas 14.5. En Paysandú 12.5. En Los Pagos de Carmelo 13.2. En Melo 13.2. Está fría la mañana, pero está lindo para escuchar la radio con un buen amargo, con jengibre. Bienvenidos, amigos, bienvenidos. 3 horas de música, folclore nuestro de ayer, hoy, de siempre. La comunicación permanente. Bienvenidos a este sábado.

0: Lindo comienzo, la voz de Cristina Fernández. Yo vengo a ofrecer mi corazón. ¿Quién dijo que todo está perdido? Comenzamos con los mensajes de ustedes, fundamental en este programa, ¿eh? Buen día, Cantapaís, Enrique de Barros Blancos, ya con el mate pronto. Hola, buenos días.
1: Buen día, don Teco Arias, buen día, Cantapaís. Acá Quique Moreno en este sábado transitando la querida Montevideo y mandando un saludo grande, Teco, para la gente de la Expo de allá de Guichón, que hoy celebran el tema de ahí con la lana, va a estar una movida espectacular. Bueno, un abrazo grande para todos ellos. Teco, no te dejamos solo, prendidos a la cantora, acaba el bocinazo, buena jornada.
0: Primer bocina de la mañana, me encanta, ¿eh? Buenos días, Teco, buen día, Cantapaís. Saludos, Kiko, desde Rocha. Buenos días.
2: Buen día, Teco. Buen día, Cantapaís. Acá estamos amarillando nomás, acá con la cantora. Bueno, Teco, un fuerte abrazo para vos y para toda la gran audiencia de Cantapaís. Omar, el San Luis.
0: El grupo vocal Universo. El tema se llama Te Quiero.

0: Grupo Vocal Universo.
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0: 10 minutos pasan de las 7 de la mañana. Buenos días, Teco, feo y medio llovizna por estos lados. Saludos, Carlitos, desde Salto. Buen día, Salto, buen día.
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0: Hola, buen día.
3: Buen día, Teco, buen día, Cantamaís. Donde dejamos hoy, Teco, siempre prendido la cantora, paseándote por la ciudad como siempre. Fernando de la Unión, te mando un abrazo, Teco, no te dejamos solo. Arriba la bocina.
0: Bien ahí, bien ahí.
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0: Buenos días,
4: Teco, buenos días.
0: Opa.
4: ¿Cómo andamos, Teco? Acá te hablan los muchachos de la quinta, Teco.
0: Qué nivel,
4: Mirá que no te dejamos solo, Vamos arriba.
0: Saludo a toda la gente ahí de la feria, Sol y Palma, suelta pájaros.

0: Suelta Pájaros, Sol y Palma. Seguimos con los mensajes de ustedes. Buen día.
1: Buen día, Teco. Buen día, Canta País. Acá Peña, Estación Violeta, Gerardo. Acá llueve, para, llueve, para, garúa, finito.
0: Ah, Vicen.
1: Recién me plantan del amargo. Recién me levanto. Mi señora está descansando, durmiendo. Es media vaga hoy. Bueno, no te dejo solo, Teco, y arriba la cantora.
2: Buen día, Teco. Acá estamos con Nacho. Ya prendiditos a la cantora. Con el amargo pronto. Le mandamos un saludo a Elena, Lara y Jimena. En breve estamos en la ruta yendo para Mina. No te dejamos solo.
0: Vayan despacio, che. Hola.
3: Hola. Canta País. Hola, Teco. Feliz inicio de fin de semana para ti, para toda la familia Canta País. Canta País con la cantora prendida. Por aquí estamos escuchándote. Si está frío y está feo el tiempo, dice que de tarde mejora. Veremos qué pasa. Bueno, saludos para todos.
0: Tanto man pedacito de luna en la mañana de Canta País.

0: Tantomán, que va a estar el 15 de octubre en la sala Zita Rosa. Porfiado se llama el espectáculo, ¿eh? Jueves 15 de octubre, sala Zita Rosa, Tantomán, entradas en venta. Hola, buenos días.
1: Buen día, Teco. Te habla Luis, de acá de Melo. Aquí tempranito ya con el mate, esperando que empezara el programa. Mando un saludo grande. Acá está medio empatado el tiempo. Estuvo medio lloviendo anoche. Pero está, es lo que hay. Un saludo grande, que tengan un buen día.
2: Buen día, Teco Aria, no me dejes solo. Acá te habla Gustavo, de Bella Unión, departamento de Artigas, aquí la capital del azúcar. Aquí está, el tiempo está nuboso, con algunas lloviznas, aquí en la zona norte del país. Bueno, te mando un saludo para ti, para todo el staff de la radio, para la audiencia en esta mañana. Y bueno, que tengan un buen programa, y bueno, y que sigan adelante con ese programa, que es muy escuchado a través de internet, y bueno, por todos los medios de internet. Bueno, un saludo entonces desde acá, de Bella Unión, departamento Artigas, y bueno, quien te habló fue Gustavo, y un gusto enorme de estar en contacto contigo, y aquí estamos escuchando tu programa desde el auto aquí de la radio, y bueno, vamos arriba con todo. Saludos, Teco, vamos arriba, no me dejes solo.
0: Vamos a volver a Villa Unión, ya estuvimos el año pasado. A ver si volvemos este año a Villa Unión a hacer el programa, ¿eh? Hacemos la primera pausa de la mañana, vamos, no me dejen solo.
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0: María Elena Melo, Carlos Alberto Rodríguez, juntito al fogón. Ellos van a estar juntos a otros artistas. El 4 de diciembre en la Sala Cita Rosa va a estar también Los del 11, va a estar Masiegas, Viajeros del Tiempo. Bueno, María Elena Melo y Carlos Alberto Rodríguez, y sorpresa, ¿eh? Las entradas están en venta en Tiquiantel.
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0: 4 de diciembre, viernes, ¿eh? Sala Cita Rosa.
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0: nuestro Canto Sin Fronteras 3.
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0: Hola.
2: Buen día, Teco, buen día. Bueno, acá estamos por la Alborada. Está nublado, no quiere salir el solcito. Acá estamos tomando unos mates con la maestra, con la patrona. Un saludo grande para ustedes, Teco, para toda la audiencia. Para un amigo ahí en 33, Gonzalo Flores, que ya debe estar escuchando. Y para la familia Recoba Vica. Un abrazo grande, Teco, no te dejamos solo.
0: Pero Sosa. Está frío por acá, aprontando el mate con Marcela, le pongo hoy Carlos de Durazno. Buenos días desde Maldonado, un beso grande a mi padre Daniel, Alba de Punta de Maciel, Florida, de su hija Alfonsina.
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0: Buen día, Tico, acá tomando mate y escuchando a usted, Maru y Malena de Las Piedras.
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0: Hola, buen día.
3: Buen día, Tico, buen día, Canta País. Acá junto a la cantora, con el amargo, estamos esperando. Estábamos esperando el comienzo para disfrutar de esta hermosa música.
0: Muchas gracias, muchas gracias.
3: Gracias, gracias.
0: Gracias a ustedes por comunicarse.

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1: Saludo a Héctor allá en el Tala, que está escuchando de tempranito, ya está con el amargo pronto. Buenos días, te escuchamos desde Durazno, Valentín y Ramón. Hola, buenos días.
2: Buen día, Teco. Buen día, Canta País. Acá Mercedes y David. Estamos en Termas de Almirón, disfrutando unos días. La verdad, qué precioso lugar, Teco. Bueno, no lo dejamos solo. Anoche se descangalló mal. Pero bueno, está. Hoy está feo, pero no está lloviendo. Bueno, un saludo, Teco. No lo dejamos solo.
1: Buen día, chica de Durazno, jornada anulada rumbo a Paso de los Toros. Saludo a la panadería, la que faltaba, y a Nico en el taxi, que no te dejan solo. Buen programa. Volveré. Hablando de panadería, la gente de Valledura, las chiquilinas ahí, Gabriel, André y las chiquilinas, ¿estarán escuchando? Capaz que no, ¿eh? Ahora me voy a enterar enseguida. Buen día, Canta País, buen día, Teco, gracias por esa música. María del Barrio Sur. Buenos días.
3: Buen día, Teco. ¿Cómo estamos? Acá tomando unos mates para salir a trabajar. Nos vamos rumbo a la fábrica, manso nomás. Está feo el día acá en San José. Está con ganas de venirse unas mojabobos de vuelta.
1: De escangallarse otra vez.
3: Bueno, buen fin de semana. Saludo para pa todos los conocidos. Para Adrián Fuente, por allá por... Debe estar por la campaña, por el camino San Ignacio. Unos buenazos. Ojalá se acomode el tiempo que está la época por San José. Bueno, abrazo fuerte, que pasen lindo.
1: Saludo a todos los amigos de San José, que tenemos unos cuantos, ¿eh? Los canta claro.

0: los canta Claro. Zamba para no morir. Antes de una nueva pausa, más mensajes de ustedes que siguen llegando. No hablamos nada de la gente que fue el otro día, el sábado pasado, ¿eh? Lástima el tiempo, pero estuvo tan lindo ese encuentro, esa peña. Muchísimos oyentes conocí ahí, que escuchan hace tiempo, pero no teníamos el gusto de conocernos personalmente. Nos conocimos ahí, en esa linda peña que hicimos, que armamos el Archivo Nacional de la Imagen y Sonido ahí acá en Millán, en Misiones y Sarandí. El tiempo no ayudó mucho, pero igual la gente que estuvo creo que la pasó bien, ¿eh? Gracias por venir a todos, ¿eh?
1: Era el tiempo viejo,
0: la a seguir redoblando fe y esperanza para nuestra propia alegría y la alegría de los demás. Gente de Canta País.
1: Luego el
0: salud, pan y rosas para todos y todas. Gracias por estar. El flaco Fernando del Pinar. Hola, buenos días.
2: Buen día, Teco. ¿Cómo andás? Acá estoy tomando unos mates, escuchándote. Javier, de acá, de Aparicio Sarabia.
0: Dale un abrazo. Buen día, Teco. Buen día, Canta País. Con el amargo pronto y la cantora encendida. Llovinando por Artigas. Abrazo grande, Gabriel, el cocinero.
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0: Buenos días, Teco, somos Beatriz y Gustavo, somos camioneros. Vamos cargados de ruta 19 para Tres Árboles, Paysandú. Siempre te escuchamos. Buen día, camioneras y camioneros que nos escuchan, recorriendo el Uruguay con la cantora encendida. Hacemos la pausa. Está linda la mañana. ¿Para qué? Para escuchar la radio.
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octubre de 1996, fallecía Osiris Rodríguez Castillos, poeta, escritor, investigador, compositor, cantante. El homenaje de Canta País a un grande del folclore uruguayo.

0: pasará.
1: En este bloque estamos recordando temas, hermosas canciones que nos dejó escritas Osiris Rodríguez Castillo.

0: Quileros, por las sierras de Aceguá. Quiero mandarle un saludo, un recuerdo al Quilero allá en Melo, que nos visitó cuando estuvimos haciendo el programa. Allá en Melo estuvo en vivo y nos contó varias historias.
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0: Buen día, Tico, acá escuchando, día feo por San José, me dice la familia Arnejo, un abrazo para los dos. Algo rico va a salir el mediodía. Alba y Walter, parece mentira, pero ya están levantados, ¿eh? Ya están levantados, escuchando la cantora.
2: Buenos días, Tico, buenos días, Cantapaís. Bueno, aprotémate, Tico, ahí te paso la cantora y bueno, vamos a escuchar el mejor programa folclore que hay.
0: Opa.
2: Bueno, saludos para todos, Luis, para el Trascruce.
0: Dale.
2: Vamos y vamos, Tico, nos dejamos solos.
0: La gente de Panadería Valle del Dura, están todos, ¿eh? Está Andrés, está Belén, está Pilar, Cecilia, Silvia, todas las chiquilinas, ¿eh?
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0: Acá estábamos escuchando. Día, Tico, día nublado por 33, ya estamos con mate pronto y escuchando Canta País, Hugo, del barrio Agraciada.
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0: Hola, buenos días.
4: Buen día, Tico Arias. Buen día, Canta País. Te habla José el Chiquicientos desde Paso de los Toros. Te escucha Ponra 106.1. Te digo que por acá está medio empacado el tiempo.
0: Tiene ganas de largarse.
4: Está nublado, feo. No digo por la temperatura está bastante agradable. Pero el tiempo medio empacado. Bueno, un abrazo, que pase bien.
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5: Buen día, tengo. Te dejamos solo aquí por San José, volando, haciendo los asaditos para la junta. Un abrazo grande para ti y para toda la audiencia. Saludos a Gloria Teresa.
0: Teco, saludos de Pablo y Silvina. Buen fin de semana para todos. No te dejamos solo, me dicen, ¿eh? En este bloque estamos haciendo un homenaje a Osiris, a 30 años que se fue de gira, ¿eh? Acá la versión de Los Aparceros del tema Salto Grande.

0: Salto Grande, un tema de Osiris Rodríguez Castillo, la versión de Los Aparceros. Hola, buenos días.
1: Hola, buen día, Teco. Habla Álvaro y Andrea, aprontando el cumple de la chiqui, que mañana cumple 2 añitos.
0: Ah, mirá qué lindo.
1: Pero se empieza el cumpleaños después de las 11, Teco. Ah, el programa no se cambia. Bueno, que tengan un buen fin de semana a todos.
0: Buen día, Canta País, desde Canelones, en sintonía. Un saludo a mi pueblo, Nuevo Berlín, me dice el amigo Tomás.
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0: Hola, buenos días.
3: Buenos días, don Teco, buenos días. Acá por Rocha, un día nublado. Parece que va a llover, pero por ahora no llueve. Oh, espectacular, saludo para todos los que escuchan. Un abrazo, Teco. Vamos arriba, no te dejamos solo. Pi, pi, pi.
4: Buen día, Teco Aria. Bueno, te habla Carlos Diago de Lulimar, de 33. Tiempo empacado. Pero bueno, escuchando buena música, como siempre, escuchándote, Teco, no te dejamos solo.
0: Los otros amigos de Lulimar están durmiendo, el Tuerca. El Palillo, allá la gente de Los Caseritos, Perecito, Marco, están todos durmiendo, che. No se despertaron todavía. Tito, ¿ya está en el comercio o no? Hola.
5: Buen día, Teco, buen día, Canta País. Las primeras palabras de la mañana. Ya estoy con la cantora al lado. Es la cantora del auto, pero sirve igual. Es la cantora. Bueno, varios días grises, lluvia, qué feo está, Teco.
0: Ah, me tienes, ¿sabes cómo?
5: Está lindo para escuchar la radio, una torta frita.
0: ¡Pah!
5: Un cafecito, bollo amargo.
0: No digo chicho.
5: No, tomo algún amargo, pero no tengo amargo.
0: Una bola de fresco.
5: Bueno, Teco, ¿cómo estuvo la penca bajo agua? Qué lástima.
0: No, se hizo dentro.
5: La próxima estoy ahí.
0: Dale.
5: Bueno, Teco, no te dejamos solo.
6: Buen día, Teco. No te dejamos solo. Acá estamos yendo para la ruta 30 tomando un matecito. Le queremos mandar un saludo bien grande a Brenda de Niacundá, allá del espacio agroecológico, y a toda la familia.
7: Saludos, país.
0: Vamos arriba, un saludo.
8: Buen día, don Gustavo Teco Arias. Canta País para todo el mundo. Y qué placer. Tu música es el sonido de los sábados por la mañana. Un abrazo grande y un saludo a los hermanos Escoto de la zona norte de Montevideo. Y Teco, si encontrás con la primavera, que no nos dejes solos.
0: Un abrazo grande. Quisiera enviar un saludo desde la ciudad de 33 a mi primo Julio Alves de Maldonado. Matito Costa apareció. Ya está con el parlante en la vereda ya. Pausa, no me dejen solo.
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0: Siete minutos de las 8, voy a presentarle lo nuevo de Los Orilleros, Milonga Azul, un tema de Johnny de Melo, en homenaje a Tacuruses. Ahí Los Orilleros grabaron esta canción junto también a Johnny de Melo.
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0: Qué linda la versión de Los Orilleros de Milonga Azul.
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0: Hola, buenos días.
2: Buen día, Teco Arias. Bueno, yo escuchándote, engripada desde la cama. Rubén trabajando por allá por la Expo de San José. Mando un abrazo para todos los escuchas. Y bueno, seguimos con el tiempo inhóspito. Abrazo de Gloria Teresa desde Camino Maldonado.
0: Buenos días, Teco. Rubén de Ombúes. Hola, buen día.
3: Buen día, Teco. Por allá por la ciudad de Tenerife, está medio lloviznando, porque está feo el tiempo. Dame el saludo a mi tío Osmar Vergara y a la señora. Y no te dejamos solo, Teco.
4: Buen día, Teco. Buen día, Gata País, Aldo de Canario, de aquí la Florida, Estados Unidos. Buenazo el homenaje a Orsi. Teco, ya el martes pronto, escuchando esa buena música. Un saludo para vos, Teco, Ana, el equipo, la audiencia, todos los camioneros. No te dejamos solo, Teco, arriba con la cantora.
5: Un saludo grande para todos.
0: Canal Ideal, los Estados Unidos, escuchando la cantora.
6: Buen día, Teco. Te hablo acá de la ciudad de Villa Quebracho, del departamento de Paysandú. Una pena que no pudiste pasar por acá cuando estuviste en Salto, en Paysandú, porque
0: pero voy a ir.
6: Era la pasada y hay que entrar.
0: Voy a ir.
6: Yo me quedé con ganas de ir a conocerte personalmente.
0: La próxima que vaya por ahí.
6: Cuando puedo, siempre te escucho. Me encantaron los temas que pasaste ahora. Me los canté todito.
0: Ah, sí, me
6: bueno, acá el tiempo estaba lindo, estaba saliendo un sol hermoso y ahora se nubló. Dicen que desde el norte ni el viento es bueno, ¿no? se vino la ¿cómo es? Nubes.
0: Mucha nube, y no para eso, Tico, no te dejamos solo de Durazno, Oscar y Calu. Hola, buenos días.
7: Buen día, Tico, no te dejamos solo. Bueno, acá el vidriero de Durazno, rumbo a Montevideo, a la prueba de admisión, a la llamada. Con la comparsa querida Mandela.
0: Vamos arriba, suerte. Bueno,
7: vamos a tratar de pasarla hoy.
0: ¿O cómo no?
7: Vamos arriba, Mandela, con toda hoy.
0: ¿Cómo no?
7: Y bueno, y a otras dos comparsas participantes de Durazno también. Vamos arriba, saludos.
0: ¿Cómo no van a pasar? Claro que sí. Tacuruses al Yaguarí. Está linda la mañana, está nublada, pero no importa. ¿Para qué está lindo? Va a prender la cantora.

0: Curuses.
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0: En un ratito me voy a Instagram por primera vez en la mañana, en un ratito.
2: Buen día, Teco, aquí, escuchándote, no te dejo solo. Ay, precioso el sábado pasado cuando fui a tu espectáculo. Precioso.
0: A la peña,
2: No fui temprano porque llovió horrible. Me perdí a mis amigos de la pasiva. Pero vi a Copla Alta, que me saqué foto, a Anita Valiente y a Benavides. Una belleza. Cuando paró un poquito, allá me fui. Un abrazo y que tengas una buena jornada.
0: Igualmente, Betty, un beso grande. Tico acostadito todavía, no te dijo solo ni a palo. Jorge, el amigo del coronel, desde Lomas de Solimar. Hola.
3: Buenos días, Tecuaria. Buenos días, Canta País. Qué duro, Carlito Rodríguez y María Velo. Qué hermosura, qué hermosura. Ellos dos cantando juntos son unos fenómenos. Muchas gracias, mi querido amigo. Muchas gracias. Sí, adelante.
0: Vamos arriba. Buen día, Canta País. Víctor Calda Rocha, abrazo para todos.
4: En guaraní.
0: Buenos días.
5: Buenos días, audiencia Canta País. Buenos días, Teco. Los saluda el Toto de la ciudad de Florida. Acá lloviznando. Llovizna finita, finita, Teco. Cerradito, cerradito. Bueno, vamos arriba. Buena jornada para todos. Es fin de. Que pasen todos bien. Saludo el Toto y no te dejamos solo, Teco.
0: Juan José de Melo. La Arizona.

0: La Ariscona. Hola, buenos días.
1: Buenos días, Teco, ¿cómo estamos? Buenos días, audiencia. Día feo, hoy asqueroso. Bueno, acá estamos, rumbo a la changa, acá, como siempre, prendido a la cantora. No escribo nunca, porque soy de esos silenciosos. Pero de vez en cuando ahí, un mensajito nomás, para que vea que estamos acá siempre prendido a la cantora. Bueno, un saludo grande a toda la audiencia, Teco. No te dejamos solo, Teco. El Gaucho Núñez de Punta de Rieles.
2: Buen día, Teco. Buena jornada. Prendido a la emisora, está. No te dejamos solo. Saludo al Cabeza de Rocha, que está prendido también la emisora. Saludo a Walter Cardoso, acá de Barra de Chuy.
3: Buen día, Teco. Acá del Olimar, laburando, acá del Olimar. Día feo y frío, vamos arriba, Teco. No te dejamos solo, Teco, no te vamos a dejar solo. No tenemos bocina, pero sí ganas de escuchar folclore. Vamos arriba, Teco.
0: Soy Julio Piri, saludo a Barra Néstor, Garro, Wilber, Agüero, Pablo Piri. Buenos días, primera vez que escribo, Elber de Arraigón. Muy lindo todo, no te dejamos solo. Muchas gracias, bienvenido. Bienvenido a la comunicación.
4: Hola. Buen día, Teco, y a toda esa gente de Canta País. Te mando un abrazo grandote. La peña estuvo espectacular el domingo ahí en Misiones. La verdad que, Teco, lo que pasa es que uno se porta bien y vos, la gente te aprecia muchísimo a ti. Te mando un abrazo grandote, que yo también te aprecio mucho, lógicamente, Teco. Un abrazo grandote desde Montevideo Rural y un saludo a todo mi querido pueblo, ¿eh? Un abrazo.
0: Dale, un abrazo grande. Hacemos la pausa, pero les ayudo un poquito, ¿sí? Agarrá el celular, que estás seguro que estás con el mate en una mano, el celular en otra, dale. Arroba Canta País. Contame si querés cómo está el tiempo por ahí, por tu pueblo, tu ciudad, tu barrio. Vas en el auto acompañando, no manejando, ¿no? Con el celular en la mano, dale. Arroba Canta País. Vas en el ómnibus también con el auricular y el celular. Arroba Canta País, dale, y me contás cómo está el tiempo por ahí por tu pago, Pausa, voy a Instagram después de la pausa,
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6: Y allá en lo de Alpirio Núñez, bien cerquita.
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0: Cruza caminos, hijos del río. Voy a Instagram, arroba cantapaís. Buen día, saludos de Rivera, frontera de La Paz, día gris con llovizna. Ideal para unos mati, buen folclore, amigo. Cuando pase por el nuevo hotel ahí, dale saludos de mi parte a los muchachos ahí. Teco, un abrazo, me dice Alfonso 094-424474. Me pregunta. Teco, escuchando de Costa del Maciel, Florida, de la. Está nublado y frío por acá. Un saludo a la chiquiña que va pedaleando para la zona del Lularejo en Rivera. Mirá, lindo lugar ahí, ¿eh? Dice Martín.
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0: Buenos días, Cantapaís. Estamos escuchándote tempranito, como cada fin de semana, Irma de Villa García. Buen día para todos. Que tengas lindo sábado, Alfredo de Pinamar. Muy feo el clima para acá, pero firme con la cantora Nelson Peralta desde Fray Ventos. Pisado al firme, Montevideo Rural, Ruta 6 y Belloni, Hilda y Osvaldo. Tengo buen día, como siempre, el pelado Luis Coronel de Ciudad Vieja con los prolijos y las cubanas del sabor. Días, saludos a Marcelo que te está escuchando de Santa Ana, que está tempranito prendido la cantora, acá también desde la carnicería Full. No te dejamos solo, Teco, pero ¿de dónde son? Jonathan Rosso.
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0: Buenos días, te vamos escuchando rumbo a Montevideo, somos de Durazno, Mayra, Daniel, Martina y Eric. Buen día, buena jornada, vamos arriba, un abrazo al negro Rivas de Tacuarembó. Neblina y agua.

0: acá te estamos escuchando, fieles escucha de Durazno, José y Adrián.
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0: 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Buenos días, Canta País, acá el Flecha de Paso de los Toros, firme en el taxi.
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0: Buen día, audiencia, saliendo desde Parque de Solimar con Llovina, rumbo a alentar los juveniles de Rentista. Vamos con Tuti, abrazo Laura y Luis.
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0: Karina Núñez anda por ahí también.
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0: Buen día, Teco Dardo del Pinar, temprano en la carpintería escuchando Canta País. Saludos a mi primo Andrés y a la barra de Monte del Río. Acá me mandan foto también. El gatito. El compañero de trabajo
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0: Teco, vamos rumbo a Pirarajá tomando los mates. Saludos de Diego y Mayra. Buenos días, somos Nilo y Adriana. Queremos decirle feliz cumpleaños a mi hermano Javier Pedrosa. Que haya pasado lindo ayer, que estuvimos festejando todos juntos. Debe haber pasado lindo. Algo para picar, algo para tomar de barrios. Canta País. Hasta las 10 de la mañana.

0: Carlos Malo y Orlando
1: Veracruz. 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
0: 38 pasan de las 8 de la mañana, 38 minutos. Hola, buenos días.
2: Buen día, señor Teco Arias. ¿Cómo anda?
0: ¿Bien usted?
2: ¿Qué cuenta, señor Teco? Arriba con Canta País, Teco. No lo dejamos solo, Teco.
0: Javier del Buceo, el amigo Javier. Teco, acá estamos con mi primo Marcelo, que nos vinieron a visitar desde Murcia. Estamos haciendo un tuco con carne picada. Un fuerte abrazo para todos desde Alicante. Soy Emilio con mi hija Belén y el tío Oribe. Saludo a todos, que les quede rico ese tuquito. Compro pan para buscar ahí. Y un buen vino.

0: días, empacado por el Olimar. Saludos, Rodi y Wadi.
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0: Buen día, Teco. Vamos rumbo a Melo a encontrarnos con la barra de Playa Hermosa, de grupo. No te dejamos solo. Buen viaje. Familia Arroyo Castañino y Da Silva dos Santos con mate y buena música.
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0: La ruta, muy linda, dice.
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0: Bueno, a ver, pará. Se me cortó. La ruta es muy linda, con buena música. Saludo de familia Antunes Terra. Buen día, Cantapaís. Acá Daniel escuchando temprano desde Freiventos, como dijo otro oyente. En la primavera no nos deje solo. Gris todavía en la cama escuchando esta linda música de Barra del Twitter y Walter.
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0: Tengo que mandarle saludos a Mauro y Karina que están trabajando con sus galletas desde Mercedes.
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0: No te dejamos solo.
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0: Gracias,
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0: Buenos días, felizado para toda la audiencia. Soy Aníbal de Casarino y siempre pegado a la cantora. Un abrazo grande, Teco. Y recordá, no te dejamos solo. La amiga Claudia Estrella Prieto Rivera nos dice que hoy es el día del locutor. Mirá, felicidad a todos los locutores. Yo soy atrevido más que locutor. Día Mundial de la Salud Mental. También Santo San Pinito, Santo Tomás de Villanueva y Sao Eulampio, dice. Contrapunto, Lucía Chape, Copla Alta, Cristiano Quevedo.

0: Teco. Buenos días, Teco, aquí. Ahí en el tema contrapunto tenés la interpretación de nuestro acordeonista junto a Lucía Chape. Acabamos regresando de Tupambaé. No te dejamos solo, son los amigos de la misma cuadra que estoy seguro que bailó todo Tupambaé ayer, ¿eh? Hoy y mañana, seguro. Mirá, me manda una foto que compraron una radio para no dejarme solo, mirá. Y agarra eso, che. Mirá qué radio chiquita compraron y sintonízala. Y le mando un abrazo a los muchachos. Vayan despacio. La gente de la barra de la misma cuadra, Desde Varela, saludame a Cacharpa y a Guzmán en Florida.
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0: Saludo al amigo Gustavo González, que ya está prontito con el mate, escuchando a la cantora.
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0: Hola.
2: Buen día, Teco, buen día. No te dejamos solo. ¿Cómo andas, Teco? ¿Cómo pasado acá? Cristian acá con un muchacho acá trabajando, escuchando la cantora, ¿verdad? Como siempre. Estoy viendo acá medio feo de que llueve y para, pero bueno, hay que darlo. No, te mandamos un abrazo, Teco. Vuelvo a toda la audiencia. Vamos arriba.
0: Un abrazo,
2: Buen día, Teco, buen día. No te dejamos solo. ¿Cómo andas, Teco? ¿Cómo pasado acá?
0: La gente de Transporte Uruguay que están trabajando ahí, un abrazo,
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0: Teco querido, escuchando a la cantora Gonzalo de Costa Pizza, Costa Azul. Vamos a tener que probar esa mozzarella con ananá. ¡Wow! ¿Cómo me gusta la pizza con mozzarella con ananá? El amigo, el compañero de la radio, el operador también allá en Libertad, también es unas pizzas espectaculares. Pegado a la cantora, saludos para Pancho, a Gómez, José y esposa de Durazno. Buen día, Teco, saludos por acá con Pilar, como siempre. Mirá que divina, Pilar. Mira qué divina gurisa ahí, me manda la foto ahí, hermosa, hermosa.

0: Canta País. Ni se les ocurra dejarme solo, ¿eh? Pausa, vamos.
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0: 50 minutos pasan de las 8 de la mañana.

0: Pepe Guerra, Monchito Merlo, para Villanueva. Hola, buen día.
1: Buen día, Teco, buen día.
0: Se le cortó.
1: Buen día, Teco, buen día, Canta Paella de Mercedes. Te mando un abrazo a la familia Maciel. Saludo para la gente de Colonia y para Mauro, Karina y Tadeo.
0: Dale, un abrazo.
1: Un abrazo grande.
0: Igualmente, Buen día, Teco. Empacado el tiempo por acá desde el Olimar. Va el abrazo.
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0: Hola.
3: Buen día, Teco. No te dejamos solo, Vengo aquí. Pongo a Igorria para hacer trabajo. Bueno, amigo, ahora me voy entrenando, pero bueno, le vamos a atacar igual. Vamos arriba, Teco. Viene esos cantos, viene ahí. Bien, Teco, vamos arriba. Saludos, Juan de Brasno.
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0: Buenos días, Omar del Olimar. Saludo a mis sobrinos Alan Rodríguez y familia. El tiempo está a todos lados.
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0: Por Maldonado, la mañana está gris, pero igual nos vamos a recorrer por la escuela de la Barra. Sábado para Fede de las Garzas. Saludos para Fede. Abrazo de Sandra y Martín. Ah, van a correr, sí, 5K.
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0: Acá, por Parque del Plata, bien nublado, con llovina, pero sumamente sereno. Las plantas agradecidas.
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0: Y los que estamos medio gripados también, dice. Ideal para hacer pausa.
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0: Acá de la Unión Frío Gris, saludo a Adriana y Fernanda.
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0: Hola, querido Teco, aquí Marcelo y Laura de Manga. A ver por acá, hola.
4: Buen día, Tequito, ¿cómo estás?
0: Bien.
4: Acá estamos Fabián y Mariela, como siempre, en el posar video del domingo, escuchándote, porque lo más lindo que hay los sábados es escucharte. Así que bueno, te mando un abrazo y no te dejamos solo, Tequito. Abrazos.
0: El dúo de Alpargata,

0: El dúo de Alpargata Merceditas.
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0: A ver qué tenemos por acá. Hola, buenos días.
2: Buen día, Teco. Soy el afilador. Oh. Acá estamos amargando con Patricia y mi hermano el argentino. Bueno, buena suerte.
0: Mirá, apareció el afilador y el profe no, ¿eh? La barra de la pasiva Punta Carreta no puede faltar, ¿eh? Está Marcos, la voz, la barra que no te deja solo, Carlitos, el rey, el muñeco, el embajador, Pablito, el uno, Maca, sin duda la mejor, el repostero Javier, el panadero internacional Fontela, están todos ahí escuchando, ¿eh? Preparando el mediodía, claro. Abrazos a gente. Buenos días, Teco, ¿cómo va? Acá Willy Dolores, saludamos a Josefina, mi sobrina, que hoy desfila en la fiesta de la primavera en Dolores.
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0: Hola, buenos días.
2: Buen día, Teco, buen día. Habla acá Alejandro, acá de Mataojo, del departamento Maldonado. Bueno, en tu rato nos vamos para San Carlos, ahí. Está bravo en la ruta, bueno. Saludos ahí a mi tía Azucena ahí, que anda ahí por el lado de Perdomo, por esa zona ahí, por Camino de los Ceibos, un beso grande. Y a mi vieja Maldonado, no te dejamos solo, Teco, no te dejamos solo.
4: Mucha fe, pero no.
5: Buen día, Teco, buen día, Canta País. Hola, Tom. ¿Cómo anda, Teco? ¿Anda bien? Y Teco, si usted me permite, voy a mandar un saludo, vale, a toda la audiencia en general. Y Teco, estamos preparando todo para mañana, que vamos a hacer un asado. Y si anda libre Teco por acá por Montevideo, está invitado.
0: Arranco.
5: Porque mi padre va a ver si queda un poco de carne. Así, si quiere venir, está invitado.
0: Muchísimas gracias.
5: Como siempre, Teco, prendido la cantora. Y no te dejamos solo, Teco.
0: Preparando para mañana en buena compañía, mate y cantora, el amigo Richard de la Feria de Maldonado, preparando sus maderitas para vender ahí, espectacular. Hola, buenos días.
6: Buen día, Teco. Acá habla Miguel de Villa García. Voy a empezar a escuchar tu música. Hoy sábado se presta para quedarse un poco más en la cama, tranquilo. Y bueno, hasta las 10 te estaré acompañando.
0: Dale.
6: Y bueno, espero que en algún momento me pases mi mensaje y... Como siempre, la música muy buena.
0: Acá está el mensaje. Muchas gracias. El Palillo en 33 está escuchando ya. Un abrazo, Palillo. Ya sale al mediodía, Palillo, hoy, ¿eh? Este es Carlos Benavides, que nos acompañó, uno de los que nos acompañó en la peña el sábado pasado, ¿eh? Vals que voló del acordeón. Está linda la mañana.

0: Carlos Benavides. Hola, buenos días.
1: Pero muy buenos días, Cantapaís, acá la barra del Punto Ideal y Pasta Palermo, Teco. No te dejamos solo, Teco. Está toda la barra trabajando, Teco. ¡Vamos arriba, Teco! ¡Vamos que se puede! Buen fin de semana para todos. Gracias a Marito que nos vino a arreglar la luz, Teco. ¡Ay, Diosito querido!
0: Marito, un abrazo a Marito que fue a arreglarle ahí, un abrazo.
2: Hola. Buen día, Teco, buen día, acá te habla el pájaro, mira, como siempre, escuchando el programa de folclore, muy bueno. Les mando un saludo a mi primo, que está trabajando temprano. Y no te dejamos solo, Teco.
3: Teco, buen día, no te dejamos solo acá en Rocha Capital. Pedazo, nublado, ¿está? ¿Cómo para llover? Hay viento. Bueno, Teco, no te dejamos solo. Saludos ahí a Casera y a Daniel Cardoso. Y en especial a mi sobrino Fabricio, de parte de Jenny Darío. Un abrazo grande. No te dejamos solo, Teco.
4: Buen día, Teco. Aunque el día esté feo, tú lo iluminás con tu hermoso programa. Sonia del Prado.
0: Gracias, Sonia. 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Pausa, vamos.
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0: Diez minutos pasan de las 9 de la mañana de este domingo 10 de octubre.

0: Contrapunteando la Ruano Carrero. 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Gracias, Marcos.
1: En el contrapunto, presten toda su atención.
0: Hola, buenos días.
2: Buenos días, Teco, no te dejamos solo. Por acá, Leandro de Montevideo, escuchándote en el vehículo. Un saludo a toda la audiencia, particularmente a mi esposa y a mi hija, Macarena y Pilar, que están escuchando. Y un saludo a mi amigo Nicolás Sanz, que está escuchando desde Hamburgo, Alemania, siempre se sintoniza. No te dejamos solo.
0: Saludo a tu familia, Nicolás, que mande mensaje, Nicolás. Sí. Hola.
3: Buenos días, Teco. No te dejamos solo. Aquí estamos Ricardo y Elida de Punta de Rieles. Deseándote un feliz fin de semana. Con lluvia, pero lindo. Vamos arriba.
4: Buenos días, Teco. Bueno, acá estamos Silvia y Eduardo. Te hablamos desde el Chuy. Estamos desayunando, tomando mate.
0: Qué lindo.
4: Solo. Sin yuyo. No te dejamos solo, Teco. Bueno, parece un día medio nublado, pero escuchándote, escuchando la radio, Teco, sale el sol.
0: Por
4: muy
0: supuesto,
4: buen programa.
0: Sí, ojalá.
4: No te dejamos solo, Teco.
5: Buenos días, Teco, ¿cómo estás?
0: Bien.
5: Acá María y Osvaldo de Mercedes, un día feo, pero siempre prendido a la cantora. No te dejamos solo, Teco. Teco, te cuento. Hoy en Mercedes, en la Casa de la Cultura, donde estuviste vos la otra vez.
0: Sí.
5: El Grupo Arte, que es un grupo de teatro, sí. 20 personas más o menos.
0: Sí.
5: Están presentando 7 cuentos de José K.
0: Ay, mira qué
5: va a haber una obra divertida, reidera, para todo el que quiera ir. Es gratis. Y bueno, si algún día vamos a Montevideo, te vamos a invitar para que vayas a verla.
0: Me encantaría.
5: Son todos los cuentos de José K.
0: Me encanta.
5: 7 cuentos de José K. Interpretado por gente de acá. Bueno, Teco, un abrazo grande y no te dejamos solo, ¿no?
0: Dale, me encanta.
5: Que tengas buen día, buen programa.
0: Me encanta, Juseca. Me recuerdo cuando fuimos ahí, sí, que estuvimos ahí, nos atendieron varos. Vamos a volver, ¿eh? Cualquier momento volvemos, va, eso pago, ¿eh? Teco, acá Susana de Marmarajá, kilómetro 150 en La Valleja. Me manda, ¿qué estás haciendo, Susana? A ver, mira lo que es eso, por favor. La cocina leña ahí.
1: Vamos a cantar de a dos.
0: Hola.
6: Buen día, Teco. Buen día, Canta País. Saludos para todos. Espero que anden bien. Que tengamos, si Dios quiere, un buen fin de semana. Feliz día del locutor, Teco, para vos, para todos los colegas. Y bueno, el abrazo grande y el cariño para todos. Gracias por la comunicación de cada semana. Y bueno, no te dejamos solo. Abrazo grande.
0: El Canario Martínez.

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1: El Canario Martínez. El Gateado Viejo. Buen día, Tecos de Libertad. Te saluda la familia López y Llanes. Buen programa, me dice. Tecos, saludos de acá, de Fray Ventos, trabajando y escuchándote. Saludos de Víctor. Un abrazo, Víctor. La gente de Las Cañas no apareció. ¿Y dónde está la gente de Las Cañas? Llovina de Florida, Teco, saludos Sergio. Saludos de Sauce, tierra del prócer. Abrazo grande, beso para Cristina y Tomás, allá en mi pueblo.
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1: Abrazo Cristina, ya. Toda la gente de mi pueblo ahí, ¿eh? Cristina y Tomás. Buen día, Teco, feo por pocito, me dice Adriana. Buen día, Susana y Miguel, desde Las Piedras, como todos los fines de semana, escuchándote. Buen día, ¿cómo estás? El gato de Paso Carrasco.
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1: Buen sábado, haciendo reparto en el camión, Sergio de Belvedere.
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1: Día gris en Florida, pero prendido la cantora mientras se trabaja junto a Facundo. Buena música.
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1: Un saludo fraterno, Teco, el barrio, el dormitorio. Domingo y Gladys, desde Paysandú.
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1: Buen día, Javier Pedrosa de Punta de Manga. Saludos para mi padre Elvio, Nilo y Adriana. Hola, buenos días.
3: Buenos días, Teco, desde el Olimar. Día feo, mucha humedad, con el matecito, con jengibre. Un abrazo grande para mi hermano Milton. ¿Y qué te vamos a dejar solo, Teco? Buen programa los fines de semana. Muchas gracias.
1: Ana Prada.

0: Escobita de Arrayán, Ana Prada. Hola, buen día. Empieza con bocina esto. Esta bocina viene de lejos, ¿eh?
1: Buenos días, Keiko. Eduardo de Atlanta. No te dejo solo. Acá haciendo ruta, vamos para Miami, para la tierra del Canario. Un saludo para mi amigo Gerardo y la familia que están por las termas. Para Raúl Pons, allá por Colorado, Canario Aldo,

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0: De Francesca.
1: Francesca.
0: Y para Juanjo, de parte de Francesca. Besos.
1: Un beso, Francesca, mi amiga.
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1: Buenos días.
3: Buen día, Teco. ¿Cómo te va? Espero que bien. Cholo y Noel de acá, Nórtica Prisma de Rocha, te mando un saludo, escuchándote todos los fines de semana. No te dejamos solo, Teco.
1: Acá escuchando la radio, me acompañás en mi reposo médico y tomando un amargo con mi esposo Laura Garrido y Daniel Romero de Camino Maldonado. Buen día acá por el pueblo, un poco soleado, Juana de Baigorria. Hola, Teco de Salto, Sol y Juan, te escuchamos. Buenos días, Catapaís, Teco, Mar...

0: Marcelo y Mirta de Piedras Blancas. Saludo a ti, audiencia de Irma y Walter desde Marindia. Yanela y San Román, me dice, de Fray Ben. Buen fin de semana, saludos de Punta del Diablo, Ana y Fernando. Saludos de La Heroica, me dicen, gracias Teco.
1: Yo lo vi al Mister.
0: Buen día Teco, saludos de Beatriz y Carlos de Ciudad Vieja.
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0: Buen día Teco, acá Pepe de La Paloma. Saludos de Rivera, Dair Godoy. Buen día Eduardo de Capurro, llovinando por acá, muy feo. Anita Valiente, que esta noche está en la sala Cita Rosa, ¿eh?

0: El Gavilán. Anita Valiente.
1: Buen día, Teco Arias, Fito de Tacuarembó. Teco, está una neblina media cerrada por acá, pero está lindo el día para escuchar Cantapaí, Teco. No te dejamos solo.
0: Un abrazo a todos, Tacuarembó. Hola.
2: Buen día Teco, buen día Teco Aria, buen día Canta País. Bueno, acá, de 33, de la Jomila, camionero jubilado. Te mandaron un audio ahí de y un niño que dice, no me dejen solo, Teco, dice, mi nieto, ese es mi nieto, Teco.
0: Bueno, dale, un beso grande para tu nieto.
2: Tiene dos años y poquito tiene. También es escucha. Ah, esa bien. Es la futura generación.
0: Bien ahí.
2: Del Teco Aria, para escucharlo. Bueno, te mando. Hola, Teco, vamos arriba.
0: Abrazo, saludo al niño,
3: Hola. Buen día, Teco. Acá habla Roberto Lejelén, almacenero de Pablo Durazno. Acá estoy tomando unos mates con mi señora y mi hija, disfrutando tranquilo, que está nublado el tiempo. Saludo para toda la audiencia.
0: Saludo Playa Pascual, Virginia y Rodrigo. Buenos días.
4: Buen día, Teco Arias. Buen día, Canta País. Acá te habla Artemio, la Paloma Durán. No te dejamos solo, Teco, vamos arriba.
0: Alma y vida. El tipo se llama Gato del Perro. La gente de La Paz, departamento de Colonia, el grupo Alma y Vida.

0: Vamos rapidito, antes de la última pausa, ya, qué rápido se fue la mañana otra vez, ¿eh? Hola.
1: Buen día, Teco Arias, Canta País, audiencia. Un saludo para todos. Soy Ana de Villa Española, oriunda de Villa Rodríguez. Teco, ese espectáculo no lo podés hacer ahí. Hice 530 localidades, nada más. Imagínate, sabés que lo hagan en la calle, porque realmente es chiquito el lugar, es chico. No sé, algo más abierto, más, donde haya más lugares para la gente. Hay muchos, hay que buscarlo más.
0: Bueno, gracias, un abrazo.
2: Buen día, Teco, ¿cómo estamos? Acá venimos de Guichón, vamos a Cuchilla del Fuego con Alvarito, para el Choco y Alvarito van escuchando la radio. Y un saludo para Lucho González, que nos está escuchando ahí en Paysandú, fiel oyente.
0: Como siempre, nuestra cantora sonando, el mejor folclore Canta País, Alicia del Punto Artesanal. Vamos a la última pausa rapidito, vamos.
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0: Último. último bloque de Canta País.

0: Radio Catherine Bernard, Teco como todos los fines de semana escuchándote. Y saludamos Mónica y Mario de El Pinar.
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0: Excelente como siempre, Ana del Prado, gracias Ana.
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0: Hola, buenos días.
2: Buen día, Teco, ¿cómo anda Teco? Te estoy hablando del pago al sabalero, que usted sabe bien que yo lo tengo que nombrar. Acá estamos con el Daniel y la Daniela, que anda buscando comida como loca. ¿Entiendes? Y que cuando terminen los mensajes, que no griten, Teco. Vos no sos sordo, Teco. Le dicen,
0: Vamos arriba, un abrazo,
3: Buenos días, Canta País. Buen día, Teco. No te dejamos solo. De acá, de Parajes Costas del Cufré, departamento San José. Un abrazo.
0: Un abrazo para esos pagos también, Sin estribos.

saludo a Walter, que ya se enganchó con la radio. El peluquero Walter, amigo, De Bella Unión también llega un mensaje. ¿Para qué lo perdí? Cuando lo encuentre lo voy a leer. Soy un desastre con esto acá. Maxi Castro. Soy Maxi Puyol de Bella Unión. Mandale saludo a la doctora Joaquina y al doctor Segredo por Montevideo, dice. Un abrazo. Llegamos al final, amigos. Llegamos al final de este sábado. Estuvo Alejandro Barreto en controles. No se vayan, se viene Serendipia con Malena Rodríguez aquí en la radio, Nosotros mañana, si ustedes quieren, se levantan tempranito, aprontan el amargo, prenden la cantora y ahí aparecemos nosotros con Canta País. Que terminen bien este sábado, Los espero mañana. La cantora

0: No me dejen solo.
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es así. Espero que estén todos muy bien. Hola, Ale Barreto en controles. Y bueno, hoy vamos a hablar de todo esto que está sucediendo en la ciudad con mucha efervescencia. Comenzó el FIDAE ayer. También tenemos la Feria del Libro, que está con una gran actividad todos estos días, con mucha visita internacional. Vamos a estar conversando con Tamara Tenenbaum, autora de Un Millón de Cuartos Propios, que es un ensayo que parte del libro de Virginia Woolf, Un Cuarto Propio, y que, bueno, realmente ella tiene una manera de reflexionar sobre cómo vivimos a partir de este clásico maravilloso, que, bueno, realmente vamos a estar compartiendo cómo fue toda la creación de este libro. También vamos a tener a Gabriel Peveroni, lo que es un cierre de las columnas sobre Emmanuel Carrer, porque, bueno, nos va a contar cómo fue esta interna de estar con él, de preguntarle, de estar en vivo con este autor que durante tantos meses estuvimos conversando aquí en sus columnas. Además, vamos a hablar de poesía, porque en el marco de la Feria del Libro se está organizando, va a comenzar esta semana el ciclo de poesía, el encuentro de Esteros, que ya va por su séptima edición, así que también vamos a estar hablando de eso. Mucho para compartir.

0: Bueno, y llegó el día en que vino a correr y bueno, se movió mucho todo, fue muy interesante, pero bueno, para compartir un poco más lo que fue ese encuentro con Gabriel Peveroni, que bueno, nos estuvo trayendo mucha reflexión sobre este autor francés durante muchas columnas, es que lo recibimos hoy. ¿Cómo estás, Gabriel?
1: Bien, muy bien, muy bien. Ya más tranquilo que pasó el evento,
0: sí,
1: digamos.
0: Me imagino, qué nervios.
1: Sí, porque da muchos nervios, pero bueno, la verdad que se disfrutó muchísimo y bueno, fue un momento muy lindo para todos los que compartimos en el Teatro Solís y tuvimos un rato ahí de las palabras de Manuel.
0: ¿Era lo que te esperabas?
1: Mirá, en parte sí, porque me esperaba así un tipo tranquilo, ya con muchas con muchos accidentes en su vida y cosas, pero sí, me esperaba un alma tranquila, digamos, alguien que tuviera ganas de dialogar, que tuviera ganas de sorprenderse también un poco, de estar abierto, ¿no? Porque fue bastante abierta no solo mi entrevista, sino también otras que también tú dio en Montevideo, que también está buenísimo que haya dado más entrevistas también.
0: Sí, te habías preparado más de lo que, o sea, tenías más preguntas para hacerle, te quedaste con ganas de...
1: Curiosamente, o sea, sí, obviamente, pero ya estaba precavido, si bien sí tenía algunas preguntas como comodín, digamos, por las dudas, digamos, o algún desvío o alguna cosa que tuviera que hacer, en realidad se cumplió el guión como lo había pensado, o sea, que la verdad que en eso me quedé contento porque fue como, bueno, pensé un hilo, un viaje ahí de ir desde Coljós, ir viendo todas las otras, yo qué sé, lo ruso, el tema Philip Dick. Bueno, el tema de regalarle un par de libros de autores uruguayos, o sea, tenía todo más o menos planeado y pude hacer todo. Entonces ya quedé muy contento con eso.
0: Sí, a mí me pareció, es algo que siempre sucede, es una pena a veces que haya que tener una traducción de por medio, más allá de que se hable en otro idioma, ¿no? Eso siempre como que limita un poco la fluidez de la conversación.
1: Sí,
0: es inevitable.
1: Sí, sí. Sí, ahí sí, limita la conversación, digamos, más unida y vuelta o algo. Yo en realidad estaba escuchando la traducción y controlando sus gestos, digamos, que en eso fue muy, digamos, fue muy empático también en que había como una visualización entre los dos de cómo iba, digamos, más allá de que él obviamente estaba más también entregado a mirar al público y eso, porque es de última no deja de ser un espectáculo, o sea, y en ese caso, o sea, no era simplemente una entrevista, pero en eso me sentí re cómodo, pero está así, obvio, no podía haber conversación, había que manejarse dentro de pisar sobre seguro, digamos, porque si no ahí ya se puede romper un poco el hilo o cierta, digo, tensión de que, bueno, se quede un rato esperando a ver qué fue lo que quise decir o preguntar para... ¿Me explico? Cuando uno se sale un poco o empieza a conversar.
0: Claro, la verdad que era muy desafiante, ¿no? La distancia. Me pareció que en algunos momentos así como que se sorprendió, ¿no? Con las preguntas, se quedó pensando, eso está bueno.
1: Sí, hubo un momento lindo de acuerdo que, bueno, ahora ya con Instagram y esas cosas vamos viendo todo el recorrido de carrera, ¿no? Estuvo en Brasil, después por acá, después Argentina, ahora está en México. Y siempre más o menos el mismo plan con dos o tres entrevistas así públicas que después suben fragmentos. Entonces, claro, hay como un nivel ahí de competitividad de por dónde fue, por dónde no fue la entrevista. Yo no buscaba la sorpresa, en cierto modo, pero sí tenía un par de guiños como para seguir. Uno era plantearle el mapa del libro de relatos al principio, eso está bien. La deriva hacia Philip Dick, creo que ahí le gustó, más que sorprenderse, creo que le gustó, se sintió más cómodo saliendo de Kolhoz. O sea, yo, si bien era la presentación de Kolhoz, quería salir de ahí por un tema también de ponerse del otro lado, ¿no? Alguien que venís repitiendo o hablando sobre determinadas cosas, sin irte a preguntarle si le gusta el Tour de France, ¿no? o sea, porque obviamente había un respeto por el público que fue a escuchar a Carrer literario, ¿no? O sea, fue a escuchar determinadas historias sobre la escritura, sobre lo real y todo eso. Pero el momento más lindo para mí fue ese cuando en ese planteo que le hice como de las tres biografías, la de Dick, la de Limonov y la de la madre, entendiendo a Kolhoz como la biografía de la madre, ahí que yo le decía que los tres personajes eran como que venían desde la carencia, o sea, y desde bueno, de familias que estaban con problemas económicos muy grandes, y eso sí lo sorprendió, y eso estuvo bueno, porque era, claro, era como observar una mirada, y bueno, y ahí tuvo que buscar un poco en otro lado y no en su arsenal de respuestas, que bueno, que obviamente uno tiene las respuestas más o menos jugadas, ¿no?
0: Claro, sí, me encantó cuando me preguntaste por la situación de Europa, porque me parece que todas las preguntas estuvieron buenísimas con todo el tema literario, o sea, como súper interesa y todos queríamos saber, pero me parece eso que faltó más tiempo, ¿no? Hubiera sido divino que hubiera más rato, que no había, porque ya estaba determinado ese tiempo. Sí. Hablar de actualidad, ¿te quedaste con esa sensación?
1: Sí, el tema de la actualidad, yo, o sea, en sí, obviamente que uno quiere tratarla. Ahí en público creo que yo jugué a no, digamos, el tema de europeo, el tema de Rusia, el tema geopolítico está muy candente y creo que hay miradas muy diferentes desde diferentes contextos como para, o sea, no me gustaba generar algo que después generara un titular o cosas de esas. ¿Me explico?
0: Preferías mantenerte en el ámbito de la literatura más.
1: Exacto, sí, pero sí buscarle alguna cosa, algún guiño. Por eso le planteé lo de Europa Muerto, que en realidad era venía de una canción de Los Ilegales, un grupo punk español. Viene de Bogotá, obviamente es una connotación ahí como para un disparador. Y creo que estuvo bien la respuesta, estuvo bárbaro entrar un poquito ahí porque la actualidad pesa. Hoy justo leía que en México en una entrevista le fueron mucho más a fondo con el tema. Bueno, acá también en Búsqueda le fueron más a fondo con el tema, pero en México ayer creo que declaró algo así como que es un titular, como que Trump y Elon Musk eran personajes de Philip K. Dick. Entonces, claro, aparte tiene buen humor como para sacarle ese tipo de cosas, pero sí preferí rondarlo el tema, pero no caer directamente ahí, porque sé que hay posiciones, o sea, no quería caer en temas que incluso no pasan por la literatura de él, como puede ser lo de Gaza, o aparte en momentos en que hay mucho desconcierto también a nivel de, yo que sé, la canción de Arianna Harwich, que en esos días, la semana pasada, estaba todo el día en las redes con eso. Entonces había temas que más vale.
0: ¿La escritora?
1: Exacto. Pero bueno, eso.
0: Sí.
1: Sí, la escritora argentina, Arianna.
0: Sí, qué bueno que Mátame Amor, por ejemplo, la hemos tenido como entrevista acá en Serendipia y está la película Mátame Amor, creo que se llama también, ¿no?
1: Exacto.
0: De Lindsay. Sí. No me acuerdo el apellido. Es una
1: directora buenísima. Sí, no conozco directora, a la directora, buenísima. Es importante,
0: muy buena. Buenísima. Muy buena la directora, no vi la película,
1: exacto,
0: no sé cómo es.
1: Exacto.
0: Pero Mátame Amor es impresionante,
1: todos los libros novela, de ella. La película.
0: Sí, exacto. ¿Tuviste otras instancias con él?
1: Sí, bueno, estuve en una cena protocolar, digamos, la noche antes en la embajada.
0: ¿Pudiste hablar algo ahí o no?
1: No, ahí no, es que en realidad era, o sea, sí hubo un hola, ¿qué tal? Y dos o tres cosas, siempre mediado por un traductor, pero ahí sí lo que me dejó tranquilo era la buena onda, la buena energía.
0: O sea, ninguna pregunta off the record.
1: No era necesario. Yo creo que hay, o sea, me gusta también este Uruguay de yo qué sé, me acuerdo hace unos años que yo qué sé, personas como Fito Páez que se sorprendían de poder ir a la ronda o entender si sentarse sí. y que nadie le dijera nada. Y eso pasa acá, bueno, pasa en todos lados también, pero viste, esa cosa de creo que hay un respeto, o sea, yo cumplí mi rol, era entrevistarlo, no era hacerme amigo de nadie, ni acosar a nadie, me explico, sí. y obviamente tuvo mucha actividad pública, tuvo y no es un tipo de 30 años, o sea, y entonces hay que respetar para mí esos tiempos. O sea, sí, la cena la pasamos bárbaro, había autoridades, había gente de la cultura, estaba, yo qué sé, una anfitriona increíble.
0: Contá quién estaba.
1: No, estaba, bueno, estaba la embajadora, estaba Vergara, estaba la directora de la biblioteca, Débora Kirin, Álvaro Rizzo de la Cámara del Libro. Pero está, digamos, lo normal en este tipo de protocolo. Y en la casa de la embajadora, que es allá en Carrasco, que es una casa hermosa, la casa de la embajada de Francia, siempre que toca ir hay que decir que sí, porque la verdad que está es bárbaro y tal, fue muy lindo.
0: Qué bueno. Bueno, estuviste en la feria también, y acá te cambio de tema completamente, que vamos a estar hablando de tu libro más adelante, porque bueno, en esta vorágine de entrevistas y libros obras de teatro que hay en estos días, es como lo que se puede llevar para un poquito después, se pasa para después. Pero contanos, porque estuviste hablando en el Festival Simbiosis, que está organizando, es un festival que existe por primera vez de literatura rara y poesía, y bueno, un montón de cosas que organizó Oski el fin de semana pasado. Ahí estuviste Los desiertos se conectan entre sí, que es tu tercer libro, parte de una trilogía, que bueno, estuviste hablando un poco allí sobre tu libro.
1: Sí, fue, bueno, me invitaron a participar del festival justo que coincidía con la edición del libro, que en realidad... no se planificó presentarlo en la feria, sino que se va a presentar el 28 de octubre en la Alianza Francesa, o sea, sí está a la venta en la feria, pero se va a presentar después. Pero bueno, a propósito del festival este que organizó Oski, que la verdad que estuvo buenísimo, vino gente de Colombia, de Argentina, estuvo Juan Matio, o sea, y está todo vinculado ahí al gótico andino, a la ciencia ficción, a literatura extraña, rara, y bueno, digamos, la verdad que estuvo buenísimo, y bueno, fue una presentación como muy acotada, pero la centramos en el proyecto Shanghai, o sea, que es este ciclo de obras que estoy publicando, digamos, desde Los ojos de una ciudad china, Viajar y ahora Los desiertos. Y bueno, estuvimos ahí conversando, pues lo presentó Ramiro Sánchez y Gonzalo Vaz, que fueron como los hablaron sobre el proyecto Shanghai, y bueno, conversamos, y estuvo, la verdad que estuvo bárbaro.
0: Qué digamos, bueno.
1: Y eso está, no es el cierre de una etapa, porque está todo el proyecto Shanghai, ya lo hablaremos, que es algo que estuve metido, y estoy metido desde hace como 15 años, y es todo...
0: Los ojos de una ciudad china, es el otro, ¿y el otro?
1: Los ojos de una ciudad china, Viajar no lleva a ningún sitio, y ahora este es el tercero. Y Ramiro, que está con el proyecto Stahl, entonces hay como esa cosa de novela maximalista, yo qué sé, de todo, pero ya más de gueto eso, en el sentido de que ya era dentro de lo... había mucha gente vinculada o lectora de ciencia ficción, y todo eso, la verdad que estuvo bárbaro.
0: Qué bueno, qué lindo. ¿La regalaste un libro tuyo, Carrer?
1: No.
0: Traducidos.
1: En francés. Claro. Entonces está. O sea, yo, digamos, un tipo tiene una valija, cargarle 200 gramos más, hay que esperar un poquito. Creo que hay que tener esos respetos. Sí le regalé dos libros, por eso, entonces, el de Mella y uno de Butasoni. Que se los traté de vender ahí para sí. ver si a alguno le da ganas de leer, que obviamente si se pasó por Brasil, Argentina, México, imagínate.
0: Sí, se irá con una valija llena de libros.
1: De libros y de cosas presentes, souvenirs y todo. las embajadas le mandarán a su casa después.
0: Sí.
1: Exacto.
0: Qué bueno. Bueno, Gabriel, damos así formalmente el cierre de las columnas de carrera.
1: No, estuvo bárbaro, la verdad que sí.
0: Fue muy lindo. A mí me encantó, me pareció súper interesante y tuve mucho retorno, muy bueno.
1: Bien, y aparte agradezco la idea porque fue como un bajar, o sea, fue un exigirse y al mismo tiempo me fue ordenando también para hacerlo lo mejor posible, ¿no? Que es la idea, ¿no?
0: Sí, bueno, las van a estar, están ya todas en la web de Serendipia Radio Uruguay y van a estar en Spotify también.
1: Voy
0: a avisar por las redes y en el programa cuando estén subidas todas a Spotify, porque me parece que está bueno también que estén en otro lugar para más opciones. Y bueno, muchísimas gracias.
1: No, te agradezco también a vos, Malena, porque fue como un viaje muy divertido y muy de pensar, ¿no?
0: Sí,
1: pensar, reflexionar y divertirse y disfrutar de literatura.
0: Divino.
1: Esa es un poco la idea.
0: Bueno, te mando un abrazo.
1: Bueno, un abrazo grande.
0: Chao, chao.
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0: Y ayer, viernes 9, comenzó el FIDAE, el Festival Internacional de Artes Escénicas, que bueno, nos va a tener durante 9 días a pleno teatro, danza, circo, títeres, no solo en Montevideo, sino también en San José y en Paysandú. Y no solo van a hacer espectáculos, sino también charlas, talleres, exposiciones, de todo un poco, del 9 al 18 de octubre. Es esto una organización del Instituto Nacional de Artes Escénicas y es bueno, la 10ª edición del FIDAE, que desde hace poquito se empezó a hacer en forma anual, porque antes era cada 2 años. Bueno, el FIDAE va a tener 36 espectáculos, una decena de los cuales provienen de 6 países, Argentina, Chile, España, Francia, Italia y Suiza. La obra que abrió este festival en su edición número 10 es El Teatro, escrita y dirigida por el dramaturgo francés Pascal Rambert, especialmente para la Comedia Nacional. Es una obra que se presentó en la sala principal del Teatro Solís con el elenco de la Comedia Nacional en escena y que, bueno, también, como decíamos, esta obra se va a presentar no solamente acá en Montevideo, sino también en San José y Paysandú. Y para hablar de ella, recibimos al director de la Comedia Nacional, José Miguel Onaíndia.
1: ¿Qué tal? ¿Cómo estás?
0: Bienvenido.
1: Muchas gracias.
0: Están también los actores Natalia Chiarelli y Joel Fa.

0: Rossi. Un gusto recibirlos.
1: Gracias
0: también.
1: Por recibirnos. Gracias por siempre un placer venir. Gracias.
0: Bueno, cuánta movida.
1: ¿La viste?
0: Sí, la vi. Impresionante, impresionante. Una obra que bueno, que está... tiene también un gran arraigo con Uruguay, porque bueno, fue adaptada de alguna manera, pensada.
1: Claro. Sí, en realidad es una obra de que escribió Pascal Rambert, autor, dramaturgo, actor, coreógrafo francés, que ya tiene antecedentes en la Comedia Nacional, trabajó con nosotros, vino a estrenar Finlandia y a dirigirla, y también una obra de él dirigida por Anthony Fletcher, que fue Ensayo.
2: Ensayo.
1: Es un dramaturgo, actor, autor y director que trabaja en más de 40 países, y en este caso tiene como una especie de fórmula que se llama Proyecto Teatro, que empezó en 2018 y que lo hizo en varios países, cuyo centro es un poco hablar del elenco. Entonces, no es que la escribió especialmente para la Comedia Nacional, sino ya la hizo en Portugal, en el Teatro Doña María II, en Francia, en Rumania, en Croacia y ahora en Uruguay. Trabajó con la Comédie Française previamente y en otros pueblos, pero no fue especialmente escrita para nosotros. Uh-huh. Sí nos pidió algunos insumos personales, pero la estructura es la que hace en todos los países. De alguna manera nosotros contamos lo que puede llegar a ser un lugar común o un denominador común en todos los elencos, características y
2: universal,
1: demás.
2: Sí,
1: universal.
2: Sí.
1: Y de alguna manera... nos ficcionamos a nosotros mismos.
0: ¿Salió una terapia grupal ahí o algo así?
2: No, no hubo tiempo.
1: No, porque no, ya te digo, no es que él vino tabula rasa, hoja blanca y dijo, bueno, voy a escribir sobre los 30 actores, que eso llevaría mucho tiempo de investigación, porque imagínate, somos 30. Es inusual hacer una obra casi nunca.
3: Casi nunca se hace, es la primera vez que... No, creo que casi la primera vez, porque cuando se hizo Macondo, tú estabas haciendo...
1: Pablo Musetti y yo estábamos haciendo...
3: Están los 32 actores que este año conforman la Comedia Nacional, que son los 28 del elenco estable, porque hay dos personas que están con licencia, y los 4 becarios. O sea que no es usual, ni en Uruguay, ni en el mundo,
1: exacto,
3: ver 32 actores.
1: Entonces,
3: en
1: para escribir de cero se necesita un tiempo,
0: sí,
1: ¿no?
0: Claro.
1: Entonces, bueno, él trajo... Nosotros en un momento creímos que iba a ser así, hubo medio como confusión en ese sentido, pero bueno, sabemos ahora que estamos contando historias que son un poco nuestras, un poco de otros actores, es como una estructura que él repite. Y bueno, y ahí estamos, no sé, me gustaría saber a vos qué es lo que te pareció.
0: Bueno, es mucho la interna del teatro, ¿no?

0: personal, yo además de soy actriz y en un momento estudié psicología. Bien, empecé a estudiar teatro muy joven, a los 14, pero también estuve ahí seducida por la psicología, hice hasta cuarto. Y entonces estuve dentro del psicodrama, ahora que hablabas un poco de terapia.
1: Sí.
0: Estuve ahí coqueteando con el psicodrama, con el teatro espontáneo, y que en lo personal, por tener una formación como actriz, realmente son prácticas que yo, por ejemplo, no comulgo con ellas. Entonces, para nosotros actuar es acción y estamos formados para eso. Entonces, nada más lejos que lo terapéutico. En el caso de los actores y actrices formadas para.
2: Claro, y además viene...
0: Eso lo viví, sí. Lo vivo realmente en carne propia, y no es que respeto el teatro espontáneo, respeto el psicodrama y toda la gente que usa el arte escénico como modo de... Pero no es nuestro caso, estamos entrenadísimos para la ficción y, como digo yo, para despegarnos de las sillas, ¿entiende?
2: Me parece que eso es lo divertido, eso es lo que hace que esto sea interesante también. A lo que voy con que no hay tiempo para nada del otro es que estamos montando un espectáculo, no solamente por el escueto tiempo, que también es algo a lo que la comedia está acostumbrada, sino que me agarro de otras cosas, ¿no? Es lo divertido, primero, de la potencia que tiene ver a todo el elenco en escena, y después de eso, de que creo que esto se puede hacer justamente porque es un elenco que se conoce, ¿no? Que nos conocemos, que hay algo muy divertido de Nati. ¿En esta obra qué hacemos? Hermanos, madre e hijo, primos lejanos, pretendientes. Es como, sabes ubicarte muy, muy rápido en el lugar que tenés que ocupar. Evidentemente después se profundiza y se ahonda, pero hay algo de conocerse, que hay como, hay una parte ya ganada, ¿viste? Hay una parte del tiempo que ya está dada. Te ubicás muy rápido en lo que tenés que hacer, por más que después
0: puedas asistir. Estamos entrenados, ¿no?
3: Me gustaría también remarcar, porque hicimos una función para el PIXNT, que vino muchísima gente que no es del mundo del teatro, que recibió maravillosamente la obra, porque la obra habla sobre el mundo del trabajo, ¿no? En este caso, sobre el mundo del trabajo artístico, pero es todo lo que sucede en otros ámbitos, porque además aparecen, si bien son todos actores, aparecen todos los oficios del teatro. Claro. Aparece el jefe técnico, el asistente de dirección, bueno, todo lo que hace a que el espectáculo pueda estar en cartel. Y entonces la gente que no es del medio, que le resulta lejano, va a poder espiar cómo es un mundo de trabajo que no le resulta, ¿no?
0: Familiar.
3: Claro, creo que ahí se entienden porque esas relaciones de poder, los chistes sobre entre las diferentes misiones que tiene cada persona dentro de una obra teatral, es muy comprensible porque es muy trasladable a otros ámbitos
0: sin
3: de
0: duda.
3: Trabajo que no son
0: humano,
3: que no lo son
0: humano
3: teatrales.
0: Por sobre todo, tal cual.
3: Y después también quiero remarcar que esta propuesta no fue una propuesta que, como habitualmente sucede, que nosotros buscamos, o sea, en general, nosotros convocamos a textos, actores, directores o proyectos. En este caso, Pascal, cuando vino a dirigir Finlandia, yo en ese momento era director Gabriel Calderón, yo estaba en el Consejo Artístico en representación del Departamento de Cultura, y después de trabajar con la comedia y después de ver una representación del público, él se acercó a nosotros.
1: El público la obra.
3: Sí, el público la obra de García Lorca que dirigió Marta Pasos. Y ahí nos propuso. Luego, cuando un poco después, yo fui y gané el concurso y fui designado director de la comedia, él insistió con esta propuesta y bueno, llegamos al consenso de correr este riesgo de tener, digamos, una obra escrita basada en una estructura preexistente y que implicara, que era lo que a mí como director me interesaba especialmente, que permitiera que todos los actores estuvieran en roles de bastante semejante o equitativa lucimiento o responsabilidad, para llamarlo de alguna forma.
1: Bueno, y uno de los datos así más importantes en cuanto a la adaptación local es la despedida de Alejandra Wolf, ¿no?
0: El centro.
3: Que yo le pedí especialmente porque era el último espectáculo de Alejandra, entonces cuando aceptamos el proyecto yo le insistí que tomara ese dato, que lo incorporara como él decidiera y como decidió. Pero ese dato es el disparador de la obra y es un poco también la conclusión, lo que le da ahí sí un creo que una emotividad para toda la gente.
0: Estamos todos, ya estamos, y Ale también, bueno, pasando como...

0: para esto,
1: todos,
0: porque...
1: y bueno, y fueron muy emocionantes los primeros ensayos en sala y demás,
0: Claro,
1: pero
0: eso es
1: bueno.
0: bastante poco habitual, porque en
1: Sí.
0: general, bueno, cuando se jubilan, cuando se van de la comedia, bueno, algún rol importante, alguna obra, pero acá es como casi que se tocan, ¿no? Es,
1: Sí,
0: ¿no? Porque es Alejandra...
2: Qué fuerte ensayar tu despedida, ¿no? Tantas
0: Sí,
2: veces
0: y tantas
2: y
0: veces
2: pasar
0: y
2: por eso.
3: un purgatorio, puede ser hermoso o trágico, pero es
2: Porque
3: una
2: yo la
3: muy...
2: vi
3: ¿no?
2: realmente conmovida en
3: Claro.
2: su momento.
0: Sí,
2: Este,
0: sí. Y todos
2: y
0: estamos
2: pensé, ¿cuántas veces
0: conmovidos.
2: está así esta mujer? Porque
1: Bueno, va a ser 26 o 27 funciones, así que va a tener 26 y
2: va a
1: 27.
2: tener para
0: Finalmente va a
2: canalizar
0: ser
2: bien esta
0: terapéutico,
2: despedida.
0: ¿viste?
2: Va a ser terapéutico.
3: Eso es lo hermoso también, que ahí están los grises de la ficción, ¿no? Yo no soy Joel, Alejandra no es Alejandra, ¿no? A los tiempos, cuando Alejandra dice en la obra, yo luché en la dictadura, Alejandra Wolf tenía 12 años, pero es muy gracioso ver que la que se baja del escenario, la que aplaudimos y la que cierra la puerta del teatro es Alejandra Wolf, ¿no?
2: Claro,
3: Es
2: esa es la mezcla, ¿no? De lo que son ustedes ahí, porque hay unos que son ustedes realmente y otro que es una historia X.
1: Sí.
0: Y muy
1: Te
0: emotivo
1: quería.
0: para todos, porque la vamos a extrañar muchísimo.
1: El teatro inauguramos anoche el festival, pero vamos a ir mañana, vamos a inaugurar el festival en Paysandú con Rasgar la Tierra, que es un texto de Josep María Miró, que está interpretado por Leandro Núñez, Fernando Dianessi y Mauricio González. Y
0: Precioso
1: el
0: texto.
1: 10, bueno, no quiero decir la fecha, vamos a San José,
2: El
1: al
2: sábado, hoy mismo.
1: Machó,
2: Hoy sábado. Hoy
1: sí.
0: sábado 10, sí.
1: No, creo que es en otra
0: En
1: fecha,
0: otra fecha.
3: 18.
1: 18.
0: 18.
1: Ah,
0: bien.
1: Vamos
2: Domingo 18.
0: Exacto.
1: a Machó, que cerramos allí el festival con Manos Sucias, que es una creación de Marianela Morena, sobre el texto de Sartre, Las Manos Sucias, que también son ocho intérpretes
2: Está muy bien
1: de la
2: también,
1: Comedia
2: sí.
1: Nacional.
2: Sí. Bueno, ¿cómo fue ese proceso? Porque fue bastante vertiginoso también, no hubo mucho tiempo, ¿no? Para ensayar.
1: Bueno, fue una forma de ensayo donde la tecnología tuvo mucha mediación,
2: ¿Por qué?
1: porque hubo encuentros por Zoom,
2: Ahí va.
1: lecturas por Zoom,
0: Sí.
1: por plataformas, bueno, y luego el tiempo presencial de los
0: Bueno,
1: ensayos
0: muy poco.
1: fue 3 semanas, que para
0: De
1: los tiempos
0: montaje.
1: que tenemos, y con un montaje que ya estaba prearmado, o sea que el tiempo de montaje, pero bueno, fue en tiempos que no son los habituales que cumplimos, pero también es un riesgo que tenemos que empezar a asumir, que también hay modalidades del hacer teatral que se van cambiando.
2: Y sí, sobre todo
1: Seguramente
2: con esto de afuera, ¿no? De traer
1: la
2: gente de
1: gente que
2: afuera.
1: estaba en la comedia hace 50 años, si nos viera a trabajar ahora, no nos reconocería, ¿no? O
2: Sí,
1: sea, porque
2: claro.
1: hay una adaptación. Y por otra parte, hay una presencia de la tecnología cada vez más fuerte.
3: Y además el cuerpo, digo, el cuerpo sigue mandando, ¿no? Porque para lo que se usa la tecnología, que estoy de acuerdo con José Miguel, era, por ejemplo, sobre todo para esta persona que escribe, ¿no? Un texto para este elenco, para un intercambio de referencias, de gustos, de qué es lo que te mueve, qué es lo que te quema las manos, que son cosas que es verdad que en la presencialidad quizás no es necesario hacer, ¿no? Si querés conocernos, esto se puede hacer a través de un Zoom, en un intercambio de gustos, preferencias, y no, en la presencialidad ensayamos, que es como a lo que venimos también. Y reitero lo del conocerse, que me parece como primordial. Cada uno se ubica, las 6 horas que vamos son horas de trabajo, ¿no? Porque tenemos el tiempo que apremia, pero también porque estamos como muy educados en eso. Estamos, atrevidísimo. Hace 20 años que estamos en la comedia,
2: ¿Cuánto hace
3: pero
2: yo el que
3: hace
2: estás?
3: cuatro años,
2: Claro.
3: hace 4 años que estoy en la comedia, pero ya estoy educado, así
1: Pero además
3: que
1: venís con
3: sí.
1: un background anterior,
3: De
1: tenés
3: la beca.
1: un año de becario, así que
3: Cuatro
1: son
3: más uno.
1: cinco, cuatro
3: Exacto,
1: más
3: son
1: uno,
3: cinco,
1: son
0: va a hacer que
1: cinco.
0: podamos hacerlo en 3 semanas.
3: Sí.
0: Claro, no sería imposible.
3: Claro, sí.
2: ¿Y ustedes
1: Y
2: escribieron
1: sí.
2: también? ¿Tuvieron que
3: No,
2: escribir algo? ¿Los poemas no son de ustedes?
3: No,
0: No.
2: No sabía, yo pensaba, ¿serán de ellos?
0: No.
3: Eso es lo divertido
1: No,
3: también.
1: no.
3: Eso, ¿qué
2: Porque
3: será
2: pensé que
3: de
2: había
1: ellos?
2: parte de la obra escrita.
1: Son fragmentos de diferentes autores, o sea que usamos
0: Federico
1: lo que se
0: García
1: llama
0: Lorca,
1: Lorca,
0: bueno,
1: Calderón de la
0: Leo
1: Barca.
2: Bueno, no los
1: Sí,
2: reconocí a
1: sí, sí,
2: todos
1: sí,
2: y
1: sí,
2: dije, qué
1: sí.
2: bien que escriben
1: Sí.
2: estos.
0: Pobre Federico.
2: Exacto. No,
1: No,
2: Federico
1: no,
2: no.
1: no.
2: Lo de Federico sí,
0: No,
2: obviamente
0: León
2: me di
0: Felipe,
2: cuenta, pero los
0: seguro
2: otros
0: Federico
2: no.
0: haría.
2: Pero después había otros poemas, pero no, los poemas que le dedicaban a ella, a esos me refería.
1: Sí,
2: Había una
1: son.
2: parte.
1: son todos autores. Ah, sí. Y son en general, no son fragmentos de poemas, no son poemas completos de Leo diferentes
0: Felipe,
1: autores.
0: Liber Falco, quise decir. Sí. Perdón, audiencia.
2: Si León Felipe es plástico, ¿no?
1: No hay de León Felipe. Hay Federico García Lorca, Calderón de la Barca, Juana de Ibarburu, y
0: todos
1: de
0: autores,
1: todos autores de diferentes nacionalidades, y pero que también tienen mucho que ver con la comedia nacional, ¿no? Sobre todo el segmento dedicado a Federico.
2: ¿Y qué les dejó este director? Porque ustedes están acostumbrados también a esto de cambiar de director, gente de afuera que trae nuevos aires. Este en particular, a cada uno de ustedes, ¿qué les dejó, digamos? Porque me imagino que tendrán una bitácora.
0: Bueno, en tres semanas, capacidad de acomodarse rápidamente. Realmente es muy poco tiempo. Estamos montando el espectáculo y no podemos retrasarnos ni un minuto. Son 3 semanas de montaje. Y bueno, a mí me dejó cierta... yo hubiera querido capaz poner más mi voz, como decir, bueno, hablar más de mí. Entonces me dejó como cierta incertidumbre al comienzo. Después que lo entendí, me acomodé y salgo a la cancha y como juntos y levantamos el espectáculo. Pero sobre todo esto de montar algo vertiginosamente. No hay profundización en 3 semanas. Es difícil. No hay un tiempo para poder profundizar en lo personal. Y bueno, y un poco eso, que claro, me hubiera gustado con más tiempo hacer, o capaz que en futuro se pueda hacer una obra que sea solo que hable de nosotros, pero a su vez, es la obra que él trajo, que ya la tenía.
2: Sí, capaz que en Finlandia pudo tener más tiempo.
0: Finlandia también es una obra...
1: No, Finlandia también se hizo, en Finlandia hubo más... Finlandia se estrenó en España con Israel Elejalde y Irene Escolar. Luego en Francia, y se está haciendo por todo el mundo, pero en el caso concreto nacional, él hizo el casting por Zoom, eligió la pareja. Exacto. Después trabajó vía remota, hizo varios ensayos y creo que acá fueron 15 días.
2: ¿No? Y en ese caso eligió la pareja sin saber que habían sido pareja en la vida real.
1: Exactamente, sí. Hizo
2: de, ¿qué conocimiento hizo de la naturaleza humana?
1: Fueron 8 personas que entrevistó y eligió a ellos. Sí.
3: De la mano de esto que dice Natalia, hay algo de, y que decía José Miguel también, en esto de que tenemos 30 responsabilidades equiparadas, que no hay nadie que resalte o que despegue. A mí lo que me dejó, me parece que es como la concreción, ¿no? No hay un tiempo para... profe, ¿yo cómo voy? No hay un tiempo real para hablar.
0: O profe o director, entonces, claro, que puedo probar esto.
3: Ni que hablar, pero porque eso también es más desde un lugar estudiantil a veces, ¿viste? Y lo que también te da la comedia o me da la comedia es, primero, observar cómo trabajan mis compañeros, que a veces resuelven con una rapidez y un oficio que claro, tienen, porque algunos llevan más años actuando que yo existiendo. Entonces, quiero a todos. Sí, claro. Pero me dejó como observar el trabajo de los demás y también ver qué peleas puedo dar yo o cómo puedo opinar yo sobre mi trabajo sin tener que estar como consultando, ¿viste? Preguntando, salvo que no entiendo. Pero hay algo de perfecto. Este es el lugar que él me pide, esto es lo que yo entiendo que él quiere. ¿Cómo ir y crear yo por fuera o dar las batallas de manera más... yo soy un poco más zorro, ¿viste? ¿No? Hay algo de esto sí, esto no. Es como, bueno, prefiero... mostrar en el escenario, ¿viste? Probar en el escenario y que de última él me diga sí o no, pero no estar tanto con la libretita, porque los tiempos apremian. Sí. Y porque me gusta como también como vara personal de trabajo, ¿viste?
0: La palabra resolver no nos gusta en el teatro, claro, porque nada, claro, está acabado, pero algo de
3: y
0: eso.
3: Y que además se puede, bueno. Y se puede opinar también, sobre todo con la actuación, sobre todo en la comedia, en el que uno no elige ni el personaje ni el texto, y eso no es que no tengas opinión. Vos con tu cuerpo, tu voz, tu alma, podés decir un montón de cosas, ¿viste? Y no es traicionar ni a Pascal, ni a Lorca, ni a Shakespeare por poner tu cuerpo y tu voz en el escenario.
2: Me viene a la imagen alguien que tiene que hacer un dibujo natural de un modelo y tiene que hacerlo rápido, y tiene que usar toda su destreza en ese momento, y bueno, ustedes también, tipo, bueno, esto hay que hacerlo.
3: Sí, claro.
2: Y tal cual.
3: Sí. Es más, sí, un Pollock. Claro. Es como bla, bla, bla,
0: mancha. Y bueno,
1: pero ha habido en las funciones una estupenda recepción de público.
0: Sí.
1: Realmente eso siempre... en todo proceso está la duda de cuál va a ser la recepción.
2: ¿Qué va a pasar? Claro.
1: Porque trabajamos, y fundamentalmente en un elenco público se trabaja para la gente, para la ciudadanía. Tenemos una función social, además de que es hacer el mejor teatro posible para la mayor cantidad de gente posible. A mí creo que lo que aporta y que a mí, desde el punto de vista de la dirección, me interesa es que la comedia esté en un circuito internacional, sea una institución conocida en el mundo, que cada vez tenga mayor sostén, porque es un momento de mucha fragilidad para las instituciones culturales en todo el mundo, y muy especialmente en los países latinoamericanos, y me parece que todo lo que agregue prestigio, reconocimiento
0: intercambio,
1: externo, intercambio, es muy importante, y creo que estas experiencias, que son novedosas, porque el director, siempre cuando invitas un director extranjero, va a estar menos tiempo, va a haber
0: viene
1: procesos.
0: Más
1: bueno, esto también le permite a ellos demostrar el oficio, demostrar la calidad que es maravillosa que tienen actoral y artística, y me parece que esto es fundamental, y que haya como ese semillero, esa voz que vaya hablando de la comedia nacional fuera de las fronteras de Uruguay, me parece algo muy importante.
3: Sí. Y asociado también, perdón, en esto de la función social, algo que no puedo dejar de mencionar es la diversidad, ¿no? Sí, también sí, la diversidad sí, de propuestas, que me parece clave. Sí. Me ha pasado que a veces escucho como lo que quiere, esto es lo que quiere la gente, ¿no? Esto es lo que el público le gusta, este tipo de obras. Y me parece que hablar del público como un concepto cerrado, como si fuesen blazers
0: ventilado,
3: que caminan,
0: claro,
3: es muy extraño. Y me parece que parte de la función social también nuestra es entender que el público es diverso y lo es cada vez más, sobre todo en el momento en el que la gente mira series verticales de 2 minutos por TikTok. Entonces, el teatro resiste, y la manera de que el teatro resista no es cortar Hamlet para que dure menos, pero es pensar que está Hamlet en la sala grande y que está una versión de Manos Sucias en la sala Verdi, y que hay un espectáculo súper performático como fue Atentado el año pasado para las personas que no sean súper hiperteatreras, ¿no? Porque es verdad que la Comedia Nacional tiene esto de las túnicas y el coro griego, pero eso cambió también. Pienso en lo que decía José Miguel,
1: sí,
3: ¿no?
1: Sí,
3: el público de hace 50
1: sí,
3: años y hay que hacer teatro para la gente del hoy.
1: Sí, entonces, y además me encanta lo que decís. El público es una entelequia.
3: Claro.
1: El público es una construcción abstracta. No existe. Lo tenemos que crear.
3: Ajá.
1: Lo tenemos. Hay una cierta cantidad de personas que ya tienen el hábito, y a esas personas, pero tenemos que conquistar, y como elenco público es una función necesaria pensar en esto que trae también Joel a la conversación, que es la segmentación. Hay gente que puede estar interesada en ver La Casa de Bernardo Alba, y hay otra que no iba a la sala de al lado.
0: Claro.
1: Y la gente que quiere reflexionar sobre los derechos humanos, ve dar vuelta a todo. Y la gente, bueno, tratar de responder, de también nosotros salir de nuestros ámbitos habituales, ir, como vamos a ir ahora en el FIDAE, a distintos departamentos, pero también salimos en el territorio de Montevideo, hacemos espectáculos cortos en los lugares masivos, lo que es
0: como
1: muy
0: cometido de la Comedia Nacional, ¿no?
1: Para los actores. Hay que actuar
0: interior,
1: con ruido y sin buena, con microfonía.
0: Claro.
1: Entonces me parece que esa es la función. Y el teatro, la obra, el teatro, un poco muestra ese mundo de todos los avatares, las corridas, esa vertiginosidad que tiene la actividad teatral.
0: Exacto.
2: Y ahora el FIDAE tiene un poco un foco en Francia también, ¿no?
1: Sí, nosotros este año en la comedia decidimos hacer un foco en Francia. Este espectáculo está apoyado por la Embajada de Francia, y hicimos a Sartre, ¿no? Hicimos muchas reflexiones, sobre todo a partir de pensamiento, además de la obra de teatro y la adaptación, la creación, porque en realidad no es una adaptación la de Marianela Morena, es un texto de Marianela Morena que homenajea desde... Aún el título está cambiado, porque es el original de Sartre es Las Manos Sucias, y este es Manos Sucias. Es una creación de Marianela, que también es un gran homenaje a este pensador que tanto influyó en el pensamiento, en la actividad política, en la literatura, en la dramaturgia del siglo pasado, y bueno, cómo traer eso al siglo XXI, no necesariamente localizado en el Uruguay, porque puede estar localizada, yo dejo uno de los intérpretes.
0: Pero a nosotros acá en Uruguay, bueno, todo, Francia toda, lo sabemos, ¿no? O sea, los programas del Liceo, todo, nosotros... secundaria,
1: y hay nosotros quisimos destacar. Entonces iniciamos el año con El Síndrome de Stendhal, de Sergio Blanco, que es el más francés de los autores uruguayos, y con un homenaje que ya estaba en el título de la obra, ¿no? Un homenaje a Stendhal. Y a partir de ahí es que también, bueno, nos apoyaron todas las embajadas francófonas para la presentación de ese espectáculo, y a lo largo del año repetimos en cada segmento, y un poco la culminación de esto es esta creación de esta ficción que Pascal Rambert, dentro de esa estructura preexistente, escribió para la Comedia Nacional.
0: Y contanos un poco, sé que no corresponde que yo le pregunte, ¿cómo lo recibiste? Porque es tan particular, para nosotros es tan...
2: Sí, a mí aparte lo que me llamó la atención es que traté de preguntar antes, a ver cómo había sido, y me habían dicho, mirá que lo ensayaron muy poco, me comentaron, sí, claro. Gente que conocía a alguien del elenco, y también me dijeron, anda a verla y después conversamos, como que no te querían contar nada. Y claro, empieza y es como que decís... Es como raro, como que al principio te sorprende, porque decís, ¿esto es de verdad? ¿Todo esto es de verdad? Porque parece que fuera de verdad y que estás asistiendo como un homenaje y como que estás ahí, viviendo...
0: De hecho, el homenaje es...
2: Claro, es un homenaje, pero decís, ¿cuánto hay de cierto esto? Entonces yo empecé a pensar, a ver, como traté de pensar cómo fue el proceso creativo, porque me empezó a disparar cosas en relación a los procesos y a las cosas que viven ahí... que bueno, que es muy la interna, la cocina, y es divertido ver todos esos entretelones y cómo se llevan con los técnicos también, que es cosa muy típica de que sucede es típico, en muchos ámbitos, el escenario o la escena y todo lo que sostiene la escena y cómo se relaciona todo eso. Entonces es como muy rico ver todo eso y verlos a ustedes en esa gran familia que es.
0: Exactamente.
2: Y a mí me gustaría saber cómo es cada función, ¿cambia mucho o no?
0: Bueno, hemos tenido algunas cuantas. Todas las funciones son...
2: Porque hubo muchos estrenos y preestrenos también.
0: Sí, siempre la reacción del público es distinta. Y sí.
2: Pero lo que ustedes hacen, ¿o cambia o no mucho?
0: Bueno, el texto no,
2: o sea, hay espacio
0: y eso
2: para
0: está respetado.
2: Perfecto el texto.
3: Claro.
0: Ese es el juego
1: texto
0: también.
1: Texto y acciones no, pero...
0: Que parezca, pero que no.
2: Por eso yo me preguntaba, ¿cuánto hay acá de margen de improvisación y de texto?
1: No hay margen de improvisación, porque no se improvisa.
0: Nada.
1: Pero cada función es un hecho particular, porque ni ellos son los mismos que la noche anterior, ni el público es el mismo. Entonces, realmente las energías, entonces se dicen las mismas palabras, eso es lo maravilloso, y es lo que justifica ir a la sala, que no lo puede repetir una imagen grabada, ¿no? Con todo el respeto y lo que... gozo de ver películas y
0: por eso toda esa estructura.
1: Pero no ves, vos ves una película y vas siempre a la misma película, es algo que te sientes en diferentes, también podés variar un poco, pero en las energías, el actor en vivo repitiendo la misma acción, moviendo la mano igual, mirando a sus colegas de trabajo desde hay una intensidad y hay cosas que se producen.
2: Hay algo que cambia
1: Por
0: eso existe la formación, por eso existe toda esta estructura que ustedes, bueno, como público están siendo medio guayers y viéndolo desde ese lugar. Todo eso, lo técnico y lo artístico, hace a que eso parezca la primera vez.
3: Sí, yo quiero citar también en todo esto, que es la segunda vez que se me viene en la entrevista, así que la voy a citar, a una ex docente, ahora colega, que me encanta decirlo, que es Margarita Musto, que dice dos cosas. Primero, que el buen teatro suele dejar más preguntas que respuestas. Uh-huh. Y me gusta esto que decís de que mientras veías la función te preguntabas muchas cosas, ¿no? Uh-huh. A mí no me gusta en general el teatro que alecciona y que dice que Ricardo III es malo. Me interesa más el teatro que te hace preguntarte por qué lo es, ¿viste? ¿Por qué hace lo que hace? Así que me dejaste
2: pensando con esto.
3: Yo quería
2: verle las costuras, ¿viste?
3: Claro, me pareció interesante. Y después, con respecto a esto, claro, ¿no? Yo, para mucha calma, hacer un relojito. Necesito en algún lado hacer un relojito. Pero es verdad que cada función, Margarita también decía esto, cada función se improvisa. Vos no podés joderle la coreografía al otro. A mí dame el pie porque me vuelvo loco, pero necesitas como... Pero ni ganarte el derecho de subirte al escenario.
0: La estructura y las leyes en el escenario existen para que parezca realmente que... Bueno, tiene la condición del aquí y el ahora.
2: Sí, sí.
0: Pero yo soy defensora del orden en el espacio... De todo eso hace a que parezca la primera vez.
3: Nunca
0: no digo que la impro no exista y es una disciplina aparte que de la que yo no me encanta, pero no tengo mucho conocimiento. Pero sí, los años que llevo en esto, cada vez afirmo más que el orden y el ensayo y el estudio y la profundización y la repetición que tanto los franceses traen hace a que parezca la primera vez.
2: Claro.
3: Yo también puedo decir eso.
0: Y eso
3: con los años
0: en la formación
3: ahí.
0: Es así.
2: Sí, sí.
0: Entonces, eso al actor, a la actriz le da una tranquilidad. Yo te digo, de acá hasta acá, todas las noches vas a caminar de acá hasta acá siempre, pero va a ser siempre distinto. Nosotros tenemos técnicas, muchas, pero además tenemos el presente de ese día particular, uh-huh, y debemos hacer dialogar nuestro yo de esa noche con toda la técnica, ¿se entiende?
2: Sí, sí,
0: vos,
2: sí.
0: Vas como estás vos ese día.
2: Claro, y eso también influye. Uh-huh.
0: Por sí, supuesto, pero hay un, claro, montón de base que...
2: Cada momento es diferente, aunque uno repita algo.
0: Es una disciplina.
2: Cada cosa que uno hace, aunque sea lo mismo, lo va a hacer diferente.
3: Porque si es igual, es vacío. No,
2: es imposible. No lo lográs. Y cada momento es único.
0: Lo maravilloso
2: todo lo que
0: de
2: tiene.
0: Este arte milenario que sí, hoy en día... Bueno, todos los dispositivos que hay, sí, tecnológicos, seguiremos resistiendo.
1: Y seguirán dialogando. Yo hay algo que siempre
0: también,
1: que aparecen nuevos formatos tecnológicos, se decreta la muerte de lo anterior, ¿no? O sea, cuando apareció el cine,
0: exacto,
1: iba a morir el teatro. Cuando apareció la televisión, iba a morir teatro y cine.
0: Y ¿no?
1: Entonces,
0: la
1: plataforma siempre, y todo subsiste. Y además, después de la pandemia, donde no tanto en Uruguay, pero en el resto del mundo, estuvimos encerrados y sin socializar y con tantas dificultades. Hay un auge del espectáculo en vivo.
0: Sí.
1: Hay un auge. La gente quiere, porque es una forma de socializar, de encontrarse con seres anónimos, con desconocidos,
0: de salir
1: compartir.
0: Un poco de esto, que eso realmente
1: y de salir de ese de la esclavitud,
2: sí,
1: de las redes sociales y de las pantallas como única forma, ¿no?
0: Como madre lo digo, para los más jóvenes, jóvenes es fundamental, porque están realmente atravesados por la comunicación a través de esto,
2: sí,
0: y es fundamental los encuentros en vivo, ¿no? Así que bueno,
2: esta noche van a tener función sábado, domingo y luego, bueno,
1: solo
2: sábado.
1: Nosotros ahora viene un break del teatro hasta el 22 de octubre. Después hacemos funciones del 22 de octubre al 22 de noviembre.
2: Ah, entonces recién
1: ahora,
2: arrancan
1: durante,
2: de nuevo.
1: Durante el FIDAE dejamos la sala para que vengan espectáculos extranjeros y la programación,
0: uh-huh, abrimos
1: específica.
2: Y vuelven el 22.
1: Abrimos anoche y volvemos el 22, el jueves 22 de octubre.
2: Bueno, y me gustaría que me hagan una recomendación como consumidores de teatro. Sáquense los roles. Para el FIDAE, ¿qué recomendarían?
3: Empiezo yo.
2: En el FIDAE. Dale.
0: Tenemos entrada ya.
3: Aparte no la vi, pero me parece interesante también recomendar algo que no viste, uh-huh, por la expectativa que te genera o por lo que sabes que vas a ver. Claro, evidentemente estoy hablando de el teatro. Estoy hablando de ballet, la nueva obra.
2: Impresionante. Tuvimos entrevista con Roberto Suárez el domingo pasado y fue realmente impresionante.
0: Ellos ya tienen una trayectoria y un lenguaje propio.
2: Sí, un lenguaje como cinematográfico, ¿no? Es una cosa increíble.
0: Un lenguaje de gente que está 3 años para preparar un espectáculo, porque
2: sí,
0: también en 3 años se puede profundizar. O sea, no te da la vida para profundizar en esta disciplina. Entonces, creativa.
2: Pero tiene un sello, ahí va,
0: ellos
2: muy
0: ya tienen un lenguaje
1: es
0: que
1: un
0: traen.
1: Gran creador,
2: sí, Roberto Suárez.
0: Roberto y el equipo.
1: Y todo su equipo tiene
0: tienen
1: una forma
0: propia.
1: De
0: ya tienen su propio lenguaje. Entonces, ya sabemos que vamos con mucha expectativa.
2: De una manera muy, muy impresionante.
0: Bueno, eso lo recomendamos porque lo recomendás, aunque no lo hemos visto.
2: Sí, ya la vi y fue que es impresionante.
1: Yo voy a recomendar algo que no vi, pero que sí leí porque estuve en el jurado, que es un espectáculo que se llama Tierra Santa, que esta noche, es de Ana Clara Alexandrino, que va esta noche en la sala Nerio Itinio.
2: Bien, buenísimo.
0: Después a mí me curiosea mucho La Gaviota, ensayo abierto, que va a ser el Galpón, ¿no?
1: Sí, eso con la compañía de Centro de Diego, ¿no?
0: Exacto,
1: sí.
0: Todo me da curiosidad.
2: Todo, hay ballet, hay danza contemporánea. Eugenia Cremini va a estar, que es muy potente.
0: Lo de Solos al Mediodía, que es un ciclo que ya se venía haciendo hace años en la del Mira.
1: La coreografía de La Desobediencia, que también es un espectáculo que, bueno, es muy difícil, me quedo con uno porque si no...
2: Sí.
3: Yo tengo gente conocida en Tierra Santa, así que también aprovecho para mandar saludos y para decir que vayan.
2: Excelente. Bueno, muchísimas gracias.
0: Por favor.
2: Un placer conversar sobre todos estos temas.
1: Muy bien.
0: Venga,
1: esperamos que la audiencia del 22 de octubre al 22 de noviembre vengan a la sala.
0: El 22 de octubre vengan con un regalo que es mi cumpleaños.
2: No, mentira.
0: Traigan flores. Bueno.
3: Gracias por el espacio.
2: Gracias
0: por la invitación.
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11: Son muchas las personas que están llegando a la Feria del Libro. Realmente es muy difícil seguir el ritmo de esta feria con tantas propuestas. Pero bueno, cuando supe que venía Tamara Tenenbaum, dije, tenemos que hablar con ella, porque realmente nos trae muchos temas para pensar del zeitgeist, el tiempo que vivimos. En 2022, Tamara Tenenbaum recibió el encargo de traducir Un cuarto propio, de Virginia Woolf, a partir de las cuestiones que le suscitó dicho encargo. Hace una relectura del libro para reflexionar sobre la situación actual de las mujeres, aunque no solo de ellas, abordando los temas que le interesan: la precariedad laboral, el amor en la era de Tinder, la comida, el dinero, el resentimiento como respuesta política a la nostalgia y el poder de la tradición. A Tenenbaum, un cuarto propio le funciona como inspiración y oráculo y le ofrece la oportunidad de pensar en otras formas de vivir en el siglo XXI que se opongan al discurso neoconservador circundante, que sean modernas y posmodernas a la vez y que sobre todo nos ayuden a transitar la incertidumbre sin caer en un optimismo ingenuo y en un pesimismo reaccionario. Esta es la contratapa del libro editado por Planeta. Un millón de cuartos propios, así se llama, ensayo para un tiempo ajeno, que fue premio Paidós 2025. Y bueno, ya tenemos el nombre de Tamara, porque es muy conocida, porque tiene mucha presencia en los medios también, y porque hace un tiempo sacó un libro muy desafiante, muy provocador, El fin del amor, querer y coger, de Ariel, es la editorial, que bueno, traía justamente el tema del amor en estos tiempos que vivimos. Ahora se va a otro tema, pero que sigue tocando también con eso. Vamos a investigar un poco sobre todo esto. ¿Cómo estás, Tamara?
3: Bien, ¿y vos?
11: Me encanta que estés acá.
3: Gracias.
11: Me encanta estar acá. En medios públicos, en Radio Uruguay, en Serendipia. Es realmente, bueno, muy lindo poder encontrarnos con la persona que reflexiona de la manera en que vos reflexionás, que tenés una fuerte impronta filosófica, una formación filosófica dura, digamos,
3: pero tengo un grado en filosofía. Para la gente que tiene formación dura, un grado es muy poquito.
11: Bueno, sí, claro, lo que pasa es que es un mundo muy muy exigente, ¿no? Pero vos tenés esa capacidad de bajar un montón de temas, porque a veces la filosofía se va un poco, se pone un poquito hermética. Para mi gusto, no sé, me da la sensación que a veces es difícil seguir el hilo si uno no está en ese métier.
3: Está bueno cómo lo pones, porque yo creo que muchas veces lo que es hermético de la filosofía es cuando, que por ser una tradición, lo que tiene es que en general los textos remiten a otros textos que deberías haber leído antes, ¿no? Yo creo que eso es lo que es hermético. No que uno no pueda explicar un concepto en 10 páginas, 20 páginas, 30 páginas, sino que muchas veces hay algo que prima, que es la referencia. Yo pienso que lo que trato de hacer cuando escribo ensayo y uso conceptos filosóficos es ver cómo explicar los conceptos prescindiendo de las referencias a infinitos textos, digamos, ¿no? O sea, no prescindiendo de la complejidad, que esté la complejidad conceptual, pero que no necesariamente remita a un montón de textos y con un montón de nombres propios que te hagan sentir que, como no conoces esos nombres propios, no vas a entender el texto. Que de hecho, Un cuarto propio de Virginia Woolf es un texto muy, muy llano también para leer. Es un texto de los, diría que de los clásicos feministas, es el más llano. Y menciona un par de autores, pero no tanto también. Trata de efectivamente quedarse en la inmanencia de ese texto.
11: A mí, bueno, me encanta esto de que decís y que vos usás referencias cotidianas. Te referís para explicar a un montón, echás mano de la realidad, de cosas que están sucediendo, de tus pensamientos, de tu flujo de conciencia que vas a medida que vas pensando y viviendo las cosas, también vas contando tu estado de ánimo, tú lo que ves, como hacía justamente Virginia Woolf en no solamente en un cuarto propio, ¿no?
3: No, es un estilo que
11: Mrs. Dalloway,
3: por ejemplo, lo hace. Exactamente, ella es un estilo que lo es un recurso que lo pone en toda su literatura como una forma, no solamente en el caso de los ensayos, de mostrar una cadena de pensamiento, sino en el caso de la ficción como forma de entrar a la cabeza de un personaje, ¿no?
11: Sí, y te humaniza mucho, ¿no? Es como que el que está ahí hablando te acerca a esa persona mucho más que...
3: Sí, yo creo que le devuelve a la filosofía esa cualidad física, humana, que siempre tiene los textos más antiguos, sobre todo, ¿no? La filosofía antigua muchas veces... No siempre, pero está escrita así, sobre todo en los diálogos, ¿no? Los diálogos platónicos, es muy común que lleguemos a un concepto a partir de una conversación sobre algo muy nimio.
11: Uh-huh. Bueno, contanos cómo llegás a esta traducción en un momento en que, o sea, vos venías como con una vorágine, ¿no? De, bueno, el libro que escribiste antes, otros libros que escribiste, todo un montón de actividades. tu dramaturgia, pues sos también dramaturga, escribís ficción, o sea, tenés muchos, muchas puntas de lo que es escribir, ¿no? Desde distintos puntos de vista. Pero en un momento sos mamá.
3: Ah, sí.
11: Eso seguramente cambia también algo, ¿no? En toda esta vorágine en la que venías.
3: Sí, en mi caso, la verdad, yo paré de trabajar, te diría, un mes o dos, y no mucho más. Y la verdad que trabajo muchísimo.
11: O sea, seguiste con un ritmo alto.
3: Sí, yo no estoy trabajando menos. O sea, en cualquier caso, corté otras cosas. O sea, por ahí salgo menos, pero... Sí, salgo menos. Y sí me doy cuenta de que hoy todas las lecturas que tengo, casi, y eso me parece mal, y estoy tratando de remediarlo, son lecturas organizadas en torno de lo que tengo que escribir. O sea, leer una novela por placer... me está costando bastante, ahí sí. Pero la verdad que justo de trabajar, no, estoy trabajando muchísimo. Y creo que también hay algo que es bueno o es malo, que es que lo que te pasa, y eso supongo que es parte de lo que habla Virginia Woolf del tiempo de las mujeres, es que sí te estructura un poco el tiempo. ¿Vos tenés hijos?
11: Sí.
3: Bueno, te estructura un poco el tiempo. No sé cómo...
11: Claro.
3: O sea,
11: tenés que enfocarte más, sí o sí.
3: Sí, es como, che, yo tengo para trabajar de 9 de la mañana a 5 de la tarde. No puedo como resolver esto a las 3 de la mañana si tengo ganas. Tengo que resolverlo en las horas que tengo para resolverlo. Mm. Y en ese sentido, te enfoca. Pero en mi caso, que puedo lograr armar un día de 9 de la mañana a 5 de la tarde, bueno... Si no, como que siempre digo lo mismo, que es, si tuve el día de 9 de la mañana a 5 de la tarde y no terminé lo que tenía que hacer, no le puedo echar la culpa a la criatura, que pobrecita estuvo ahí con su niñera sin joder a nadie.
11: O sea, en cualquier caso fue culpa mía de Instagram, si claro. No llegué. Sí, sí, sí. Bueno, te encargan esta traducción, que bueno, cuando lo leí dije, pero a esta altura del partido debe estar lleno de traducciones. ¿Qué
3: está
11: características
3: lleno.
11: Tenía esta traducción? O sea, ¿por qué te encargaron una traducción de ella?
3: No,
11: de este
3: la
11: libro
3: es que
11: es súper famoso.
3: Hay buenas traducciones de Virginia Woolf.
11: Digo, en Argentina debe haber, ¿no? Por argentinos.
3: Ay, sí, hay una de Cecilia Pavón que hace mucho que no la veo circular. Creo que ese es el tema también, ¿no? Los azares de la industria editorial, que es que una traducción sale, se vende un tiempo, pues ya no se usa más. Bueno, después está la traducción que se atribuye a Borges, que se supone que le hizo la madre, en realidad. Y que esa es un poco rara, la verdad. Pero bueno, Borges era muy idiosincrático como traductor, ¿no? Cuando digo muy idiosincrático, quiero decir que él tomaba muchas decisiones, ¿no? No tenía ningún interés de desaparecer detrás de la traducción, lo cual es positivo y es negativo, si querés. No sé, son traducciones de escritor, siempre son distintas. Supongo que las mías también lo son, porque yo lo explico, no soy traductora profesional. Entonces, o sea, lo que se llama un traductor profesional es una persona que tiene una formación muy específica, que le permite traducir muy rápido, traducir textos técnicos en un segundo. Yo tengo amigos que hacen eso. Es un oficio que yo no manejo. Pero bueno, de Borges también era muy así, tenía cosas raras. Y por otro lado, siempre igual creo que una nueva traducción lo que hace es, bueno, revitalizar la comunicación de ese texto, ¿no? En el sentido que sale publicada, con un prólogo nuevo, con una etapa nueva, la gente se la regala. Por suerte, además, después sacamos esa traducción en Planeta con una ilustración de Maitena en tapa, que es divina, que para mí era como... Este libro, claro, yo se lo regalaría a alguien. Bueno, ahora que es el Día de la Madre, esa es una...
11: ¿Está disponible en Uruguay?
3: Casi seguro que sí, ¿eh?
11: No sabemos, acá no sabemos.
3: Casi
11: no
3: seguro sabemos. Que sí.
11: Tenemos
3: sí,
11: que averiguar.
3: Sí, sí, si no, Maitena en su casa tiene que tener un par. Pero sí, así que bueno, para mí era como más allá de que hay traducciones, es siempre una manera de que un texto vuelva a circular.
11: Claro. ¿Era la primera vez que traducías?
3: No.
11: Ah, no, decís que habías traducido algunas cosas que te gustaban.
3: Yo tradujo hace varios años para distintas editoriales, en general editoriales muy específicos que trabajan con pensamiento feminista o literatura feminista. He traducido para Caja Negra mucho, y soy muy amiga de los dueños de Caja Negra, los quiero mucho el proyecto que tienen. Y también traduzco para otro proyecto que me gusta mucho, que es una editorial española, una editorial del País Vasco, que se llama Consoni, que para ellas traduje un libro muy muy lindo que se llama Ver como feminista, una feminista india. Así que sí, no, traduzco relativamente seguido, pero...
11: Siempre
3: del inglés, es el único idioma que manejo bien. Y siempre textos con los que tengo algún tipo de relación, a los que puedo también prologar, textos que me, con los que puedo generar una relación que no sea solamente técnica, digamos.
11: Bueno, este libro lo leíste muchas veces, ¿no? El libro de El Cuarto Propio, uh-huh. Un libro que ya habías leído también, pero que cuando lo volvés a leer te encontrás con otra cosa o lo entendés de otra manera, con otra edad.
3: Sí, más que con otra edad, yo creo que lo que cambió fue la época, ¿no? Uh-huh. Una cosa que pienso es que hay textos que, cuando uno dice que un texto quedó viejo, eso es algo que puede pasar por un tiempo y después cambiar, ¿no? Un texto puede parecer viejo ahora y en 10 años puede volver a parecer joven. Y yo creo que eso es lo que le pasó a Un Cuarto Propio. No creo que nunca haya sido un texto súper viejo, pero sí pienso que en algún momento, bueno, por ejemplo, el tema del trabajo, hace 20 o 30 años no sé si estábamos hablando tanto del tema, como se hablaba en la época de Virginia Woolf y que las mujeres querían trabajar. Y hace 20 o 30 años la gente trabajaba, ni idea. Y en cambio ahora, con los cambios tecnológicos, los cambios políticos, los trabajos precarios, bueno, hay muchas conversaciones sobre el trabajo sucediendo hoy, ¿no? Entonces, esa conversación sobre qué significa trabajar o para qué trabajar, ¿no? Hoy vuelve en muchas formas, ¿no? La pregunta de, ¿y si los robots nos pueden reemplazar, para qué queremos trabajar? ¿Y si se puede tener plata sin trabajar, para qué quiero trabajar?
11: Sí, si querer huirle, ¿no? Evitar,
3: exacto,
11: el trabajo también.
3: Querer evitar el trabajo como algo que hay que evitar. Y lo que me parece interesante es porque Virginia Woolf obviamente habla de lo contrario, ella habla de mujeres que quieren trabajar, que entienden al trabajo como una fuente de autonomía, de dignidad, de relaciones con las personas.
11: Claro, que quieren hacer eso que tal vez si no tenés los medios no lo puedes hacer. Ese trabajo puntual que si no te lo banca tener otros medios, ¿no? Porque a veces escribir no es tan fácil publicar.
3: Totalmente,
11: o tener
3: totalmente.
11: Éxito.
3: Totalmente. Yo creo que de todos modos.
11: Es un trabajo, digo.
3: Por supuesto, No, y Virginia habla no solamente del trabajo de escribir, sino de algunas de todas las profesiones liberales que estaban vedadas a las mujeres en esa época, ¿no? Ser abogada, ser médica, lo que se te ocurra.
11: Sí, bueno, en el prólogo también hablas del feminismo hoy día. Y no sé, a mí me llamó la atención, tal vez porque, no sé, pero como que hablas de que hay una retirada, como que hay un momento que no está bueno del feminismo, como...
3: Sí, yo creo que lo que hay es una retirada en el sentido de un contexto político mucho más hostil.
11: ¿Te arrestó puntualmente por Argentina?
3: Yo creo que, bueno, justo, más bien el caso puntual es Uruguay, que sigue teniendo un presidente progresista. En general, nosotros estamos más alineados con el resto de América Latina en el giro a la derecha. Mm. Y lo mismo con Estados Unidos y gran cantidad de países europeos.
11: Por eso como que sienten ese como menor florecimiento.
3: Totalmente, sí, yo creo que te diría que en cualquier país, salvo en México y en Uruguay, la sensación es esa de, ok, el clima social cambió completamente de un día para el otro y ser feminista volvió a ser mala palabra, volvió a ser algo de lo que la gente se quiere despegar. Sí, creo que lo estamos sintiendo.
11: ¿Cómo lo sienten en general ustedes? O sea, como las mujeres, ¿no? Tipo, que son activistas, que realmente...
3: Bueno, yo lo veo de muchas maneras. O sea, primero que los espacios para conversar y para escribir sobre feminismo se achican, ¿no? Uh-huh. En los medios, en... Las editoriales que abrían colecciones de feminismo las cerraron. O sea, todo eso pasó. Y por otro lado, en cambio, nos vemos cada vez más rodeadas de cosas como extrañísimas, ¿no? En lugar de, ok, ya no hay más programas feministas. Hay programas de chicas con la cara toda inflada hablando de banalidades y que eso sea, de nuevo, que eso sea lo femenino, ¿no? Mm. Está pasando. Es duro de ver porque además fue todo muy rápido, la sensación
11: no,
3: fue todo muy rápido.
11: No, porque es fuerte lo que señalas, es como que el gobierno de turno influye mucho en esta manifestación social de las mujeres, o sea, o ¿no? ¿Cómo puede ser que suceda eso, ¿no?
3: Yo creo que sí, o sea, por otro lado creo que hay algo que es cierto, que es que hay una construcción que va más allá de los gobiernos y que entonces hay cosas que socialmente cambian, que no retroceden, ¿no? Es como... Eso para mí hay que ser, no hay que ser catastrofista con eso. ¿Cómo decir? Hay avances que dan las sociedades que no retroceden. Una vez que las sociedades se divorciaron masivamente, nadie volvió a estar en contra del divorcio.
11: Sí, hay conquistas que son...
3: Ya está, hay cosas que no existen más. No existe más el debate moral del divorcio. El del aborto, por supuesto, todavía es un debate moral donde hay más complicación, si se quiere. Pero eso, bueno, va a ser más largo. Y sí pienso, por ejemplo, que hay un retroceso grande. Eso lo sienten muchísimo las personas de la colectividad LGTB. Eso sí se siente. Sí. Un clima de odio que no era el clima de época dominante hace 10 años.
11: Uh-huh. Bueno, en el libro también comenzás, en este prólogo que es muy rico, porque realmente ahí hablas de muchas cosas. Después vas como a la carne del libro de Virginia, de lo que te fue haciendo pensar, pero ahí en ese primer capítulo o prólogo hablas de distintos temas, como por ejemplo el método de Virginia, que hablábamos un poquito al comienzo de esto del flujo, pero nada, me gustaría que contaras un poco cómo te ayudó, digamos, porque estabas como en un momento que no sabías mucho qué hacer y como que esto te dio como un empujoncito, pero si podría investigar por acá esto de plantearme preguntas de... A mí me pareció muy lindo ese enfoque.
3: Gracias. A mí me gustan mucho los homenajes, las reversiones. O sea, tomar una obra para hacer otra obra es algo que me encanta. Lo hice mucho en teatro. Las últimas dos horas de teatro que yo había tenido eran un homenaje a El Dibuk, que es una obra de teatro judío. Y la obra que voy a estrenar ahora es una reversión de una obra del siglo de oro español. Nada, eso, me gusta tomar una obra como punto de partida de otra obra. Y creo que eso no le resta originalidad al texto, ni para nada, sino que... Porque todo viene de algo. La pregunta es cuánto lo explicita uno. Pero me gustaba como tomar esa referencia para después... Arriba de eso, hacer lo que uno quiere, ¿no? Me parece que eso es como lo que me interesaba. Una vez que uno tiene una referencia, sí, bueno, ahora me pongo a buscar a partir de esto, porque la referencia no es nada. Esto siempre digo que hay un escritor argentino, I. Acevedo, que una vez me acuerdo que yo le comenté ay, que estaba muy copada con una autora que se llamaba Amy Hempel, y le dije, ay, ahora solo quiero escribir cuentos como Amy Hempel, ¿no? Quiero dejar todo lo que hago y escribir los mismos cuentos que escribe ella. Me dice, hacelo, igual no te va a salir igual. La copia en literatura no es como la copia en pintura, no es que uno puede hacer algo igual a otra cosa. No te va a salir, te va a salir algo tuyo. Entonces lo pensé de esa manera, dije, bueno, voy a copiar a Virginia Woolf porque igual me va a salir algo mío. Y me sirvió como eso, como un oráculo para pensar, bueno, de los temas que a mí me interesan, ¿cuáles ya están en el libro de Virginia? Voy a elegir a esos, ¿no? No voy a elegir los mejores temas del libro de Virginia, voy a elegir los temas que me interesan a mí, que se repiten acá. Y voy a buscar las cosas que dice ella para ver a qué le contesto, qué evito, qué pienso, qué respondo, qué estoy en contra, qué estoy a favor, qué funciona, qué no funciona, ¿no? Y eso me permitió organizar un libro de ensayos sobre esta época, que si no me parece inabarcable. ¿Qué significa escribir ensayos sobre una época? Para mí por lo menos era inabarcable. Y decir, bueno, voy a escribir ensayos sobre esta época, pero usando como mapa el libro de Virginia Woolf. Bueno, esto sí es algo que tiene como... se puede demarcar.
11: Bueno, Virginia hablaba de las mujeres, de la importancia de darles el lugar de alguna manera, ¿no? Pero también, no solamente se refería al género, por ejemplo, en un momento habla de los autores, los escritores que a ella le gustaban, ¿no? Uh-huh. Y que lo que más le gustaba normalmente eran hombres, pero además de hombres eran ricos. O sea, introduce otra cosa más allá del género, ¿no? Uh-huh. Bueno, está, el cuarto propio también tiene, lo medular tiene que ver con eso, con tener una renta anual para poder escribir. Pero bueno, esto de la economía como algo que tampoco es solo de las mujeres, en el sentido del problema de que no solamente las mujeres están en una situación de desventaja, hay otras personas también que están en situación de desventaja. Ella también reflexiona sobre eso.
3: Por supuesto, ¿no? Sí, es que de hecho el problema de tener tiempo y espacio y silencio es un problema que tiene que ver con los recursos materiales. De hecho, ella hace mucho la diferencia también entre una mujer noble, que son las primeras escritoras. Cuando ella hace como el recorrido de quiénes fueron las primeras escritoras, dice, sí, las nobles, que tenían mucho tiempo. Las mujeres que tienen tiempo, que son princesas, sí. Pero por supuesto que este planteo llevado a la actualidad es un planteo que no tiene género. Yo tengo más tiempo que una persona que trabaja 12 horas en una fábrica, sea hombre o mujer. Eso es obvio. No tiene que ver solamente con el género. Después sí, es verdad que quizás un hombre llega a su casa y puede prender la tele y no seguir trabajando. Que tampoco es cierto. Yo en la mayoría de la familia de clase trabajadora que conozco, los hombres cocinan, los hombres se ocupan un montón de los chicos. Me parece que también hay como una idea que ya no necesariamente corre. Sí, las mujeres igual tienen muchísimo menos tiempo en su casa, sobre todo para el ocio, ¿no? Hay como, me parece que hay algo que pasa con el tiempo para escribir, que es el tiempo para el arte, para lo creativo, que es un tiempo de ocio, que eso sí les cuesta mucho a las mujeres, ¿no? Incluso las 3 horas libres que tenés en tu casa y las tenés que usar para algo útil. Creo que ahí pasa algo muy, muy específico. E históricamente los hombres, incluso en la clase trabajadora, por ahí, no sé, se podían ir a la cancha sin dar mucha explicación de cuándo volvían. Es mucho más raro que una mujer se vaya 4 horas de su casa sin contar cuándo vuelve. En todos los países del mundo estamos todos muy, como muy enroscados con el tema del consumo. Eso sí creo que está como colonizando nuestro tiempo libre de una forma complicada, creo yo, ¿no? Es complicado que entendamos solamente el tiempo libre como un tiempo de gastar dinero. Hay que ir a un restaurante, hay que ir a un bar, hay que comprar ropa, hay que estar de viaje gastando plata. Como la gente no se puede divertir gratis. Y en ese sentido creo que a veces hablamos mucho como, ay, vivimos para el trabajo. Yo no sé si vivimos para el trabajo, yo creo que vivimos para el consumo, que es peor. Uh-huh. Porque bueno, trabajar, si el trabajo es digno, puede ser una experiencia interesante. Comprar, no. Y te lo digo yo que compro un montón de pavadas, pero no sé si te pasa, que es como que decís, bueno, me voy a comprar una cosa. Y pues hay algo como eso que genera como un vacío, como una angustia, como, ¿qué estoy haciendo con mi tiempo, con mi vida, con mis cosas? ¿Por qué tengo toda esta ropa? ¿Por qué? O sea, ¿no? Como, sí. ¿Para qué la quiero? Me parece que hay algo como
7: una reflexión que haces en torno a los viajes, parecida, que es tipo, que sí, me sentí muy identificada, tipo ir a una ciudad y conocer ahí todas las curiosidades turísticas, es como que termina teniendo como un poquito de vacío, ¿no? O sea, me parece más, no sé, como que a veces hay otro tipo de experiencia que por ahí implican menos gasto, pero que pueden ser mucho más gratificantes y que a veces se pierden de vista.
3: Por supuesto, ¿no? De hecho, sí, viajar como viajamos nosotros en esta época, que es ir a conocer el restaurante que te gusta en otra ciudad, y es igual el restaurante que te gusta en tu ciudad, digo, se vuelve como una experiencia más de consumo que de novedad, ¿no? Uh-huh. Pero también es verdad que hay una dificultad de pensar, bueno, ¿qué sería hoy tener una experiencia nueva? Bueno, sí, levantarte mañana y ser un marinero, pero eso no te va a pasar. Sí. Entonces es como, bueno, pensar cómo se puede buscar la novedad es difícil.
7: Otro de los temas que traes en el ensayo, que yo no me acordaba mucho del ensayo de Virginia, supongo que está, pero que es el tema del resentimiento.
3: Uh-huh. Sí, Virginia habla bastante de eso, bastante en 2 o 3 ocasiones, en el libro. A mí me interesó mucho que habla del resentimiento en términos de un resentimiento cruzado, ¿no? De las mujeres resienten a los hombres por todos los años de opresión, y los hombres resienten a las mujeres porque ahora están como liberándose. Y me sorprendió mucho porque es una conversación como supuestamente muy reciente, la idea de que los hombres están enojados por los avances del feminismo. Pero evidentemente hace 100 años eso ya se sentía. Y lo que me pareció interesante del enfoque de Virginia es que ella no dice, bueno, que se enojen, ¿no? Que los hombres se enojen con el feminismo, ¿qué nos importa? Más bien, ella piensa, no, bueno, tenemos que aprender a resentirnos menos mutuamente, hombres y mujeres, ¿no? Tiene como una idea de paz social que a nosotros quizás hasta nos parecería conservadora, porque hoy somos más del, bueno, si el opresor se enoja, mirá que el oprimido va a tener que hacerse problemas. Y ella tiene una idea de paz social un poco conservadora, pero es muy interesante. A la vez la idea de, bueno, no como cuando dicen, yo no le tengo que explicar a los hombres cómo, no, ahora resulta mi trabajo es educar a los hombres. Y mira, no es un gran trabajo, es verdad, pero va a ser mejor nuestra vida si educamos y conversamos en lugar de estar solamente enojadas. Así que, ¿tendrías derecho a estar solamente enojada?
11: Sí.
3: ¿Te conviene? No. Creo que en ese sentido es súper interesante el planteo de Virginia y por eso me dieron ganas de retomarlo.
7: Bueno, y traes el tema de la amistad y traes a alguien, nada menos como Elena Ferrante, que es una escritora o escritor, no sabemos a esta altura quién es que está detrás de Elena Ferrante, pero es realmente su literatura es increíble y habla de esta amistad, ¿no?, entre dos mujeres que también el resentimiento es un motor muy fuerte ahí, ¿no? O sea, también rescatás una parte ambigua del resentimiento que tiene algo muy potente.
3: Totalmente, creo que el resentimiento es un sentimiento muy literario y muy profundo y que bueno, y que puede ser así como tiene una potencia destructiva, también tiene una potencia muy constructiva, porque si uno efectivamente lee mi amiga estupenda, uno puede ver, por lo menos para mí es muy claro que

0: Que lo más difícil para mí a la hora de traducir un autor es como lograr que algo del estilo de ese autor esté presente, ¿no?, en la traducción, porque yo pienso en todos los autores que yo he leído en traducción, que son muchísimos porque yo solo hablo inglés. Pienso en Pushkin, pienso en Dostoyevsky, pienso en Tolstoy, pienso en Flaubert, pienso en Elena Ferrante, pienso en un montón de autores que yo leí en traducción y que solo conozco de traducciones y que yo siento que les conozco el estilo, siento que sé cómo escriben, siento que he leído muchos libros de ellos y que me encantan. Y digo, bueno, entonces evidentemente hay un trabajo del traductor que es lograr eso, que es lograr que uno pueda conocer a un autor. Entonces, me parece que el desafío siempre es ese, es como decir, bueno, quiero conservar este giro de ella, aunque no tenga traducción, ¿cómo lo hago? Bueno, estas repeticiones que ella hace en español no quedan tan bien como en inglés, pero algo quiero conservar porque, bueno, por ejemplo, una tontería que para mí era muy importante, que era Virginia Woolf empieza muchas oraciones diciendo pero, que en español argentino por lo menos me parecía raro, como que el pero siempre viene como después de algo, ¿no? Coma, pero, ¿no? Punto. Pero lo que pasa, era raro. Pero después me di cuenta que en inglés también era raro. Dije, ah, no, ok, esto es una marca estilo, no es un tema del idioma. Entonces hay que mantenerla, aunque se vea rara. Cositas así. Para mí lo difícil es eso y bueno, requiere tiempo y creo que por ahora es un poco también lo que va a separar a las traducciones humanas de las hechas por máquinas, ¿no? La sensación de bueno, alguien que se tomó el trabajo de decidir qué importa. No significa que una máquina no lo pueda hacer. Estoy 90% segura de que si lo planteo bien lo puede hacer una máquina. Pero, bueno, por ahora prefiero hacerlo yo.
1: ¿Cómo fue que fuiste llegando al tono que querías llegar? Que es algo que destacás también como algo que te importa cuando lees.
0: Bueno, fui tomando muchas notas, fui probando. Creo que también hay algo que pasa, por lo menos desde mi punto de vista, para mí es muy inevitable, que es que los últimos capítulos están mejor escritos que los primeros. Siempre digo, bueno, después vuelvo a los primeros capítulos y trato de retomar el tono que fui encontrando, y lo hago un poquito, corrijo, pero igual me pasa siempre, como que pienso, uff, esto quedó mejor al final, cuando ya llevaba un tiempo de trabajo, y puedo volver y tratar de meterle esto, y lo intento, pero igual se nota. Es una impresión mía, ¿eh? Por ahí hay alguien que me dice, no, el mejor capítulo es el primero, no sé. Pero básicamente fue ir probando y también trabajé con amigos, en el sentido de que yo siempre antes de mandar el libro a la editorial, o sea, una vez que supe que el libro se iba a editar y todo, lo conversé con Malena Rey, que es una amiga mía, y le pedí como, bueno, por favor, destrozalo y lo trabajamos, o sea, y contame qué sentís, ¿no? Siempre trato de elegir uno o dos amigos que sé que leen muy bien para que me ayuden con eso.
1: Estuvo Carrera en Buenos Aires, ¿no?
0: Sí, pero yo no lo vi. La verdad, yo no soy cholula de los escritores. A mí no me importa nada verlos.
1: Acá tuvimos varias columnas sobre Carrera y bueno, yo lo he leído bastante. Y bueno, por momentos me hacía acordar por esta
0: cosa. A mí me encanta Carrer, ¿sí?
1: Esta cosa de que él trae todo el tiempo también su flow, ¿no? Todo
0: sí, él es eso. Sí, de hecho tiene libros enteros que son eso. El Reino sí. Es enteramente eso. Yoga es enteramente eso. O sea, algunos libros son muy investigación y hay otros que son muy enteramente eso.
1: Y es por lo que lo queremos tanto, porque
0: obvio, ¿no? Es muy bueno haciendo eso. Es muy, muy bueno haciendo eso. Sí, sí, sí. Lo hace súper bien. A mí me encanta Carrer. Todos sus libros, todos los que he leído, que son muchos, me encantó Limonov, me encantó El Adversario, me encantó De Vidas Ajenas, El Reino me encanta, Yoga me encanta. Tengo muchas ganas de leer la novela nueva. Pero bueno, si no lo fui a ver porque yo no voy a ver escritores, soy una pésima promotora de ferias en ese sentido. Por suerte la gente no es como yo pienso como que los escritores son personas que uno no tiene por qué conocer, pero no porque te vayan a decepcionar, sino porque son personas comunes y corrientes y sí. Comunes y corrientes, y creo que también además la mayoría de los escritores se hicieron escritores porque son buenos pensando con tiempo, si no serían actores. Entonces, claro. No sé si se les ocurren grandes cosas para decir en 5 minutos. En general se les ocurren mejores cosas en 2 años y así nos dan los libros que nos dan, ¿no? Pero bueno, igual estuvo bueno venir a Buenos Aires, sé que estuvo en muchos lugares. Y además siempre es lindo que cuando viene un escritor se vitaliza el interés en su obra, ¿no? Bueno, de hecho,

0: justo hoy que se ganó el Nobel Ann Carson, me acordaba de la vez que estuvo Ann Carson en el Malva. Yo la fui a ver. O sea, yo no soy nada cholula, pero a veces me pasa que estoy ahí de casualidad. Y casi que estaba... O sea, yo soy muy fan de Ann Carson. Me gusta mucho. Creo que es el mejor Nobel en años. Estoy muy contenta. Pero la verdad que la fui a ver casi de casualidad y un poco ahora lo agradezco. Digo, qué gracioso. Aparte ella que es tan especial y las entrevistas es tan fría, tan, tan especial, estuvo bueno verlo.
1: ¿Qué tres preguntas le harías a Virginia si pudieras?
0: No, la verdad no sé. No, más que preguntas me gustaría, ¿no? La escucharía hablar, le diría, bueno, y contame cómo se te ocurrió lo de Orlando, qué sé yo, no sé, más eso, contame cómo se te ocurrió esto, lo de Orlando, y lo de la señora Dalloway, o sea, ¿por qué una novela tiene 1000 años y la otra tiene 24 horas? No sé, contame un poco de eso.
1: Sí, está buenísimo. Después de terminar este libro, ¿con qué sensación te quedaste? ¿Qué fue lo que... qué pepita te quedaste de Virginia? Como dice ella, ¿no? Las pepitas de verdad.
0: Y a mí lo que más me gustó, la pepita de verdad de este libro, yo creo, de un cuarto propio, es la emoción que tiene el libro. Es muy, muy emotivo. Para mí el final, siempre yo lo mismo, a mí me hace llorar todas las veces. El final de ese libro es hermoso, ¿no? El momento en que ella... les dice a estas estudiantes imaginarias que tienen que bueno, que todavía no llegó el tiempo de Judy Shakespeare, que todavía no tenemos una Shakespeare mujer, pero que si todas trabajamos todos los días va a aparecer, y solamente por eso trabajar vale la pena. Es muy hermoso. También porque hay algo de quizás, bueno, en general yo creo que la lectura de los escritores, que uno sabe no sabe mucho sobre la vida de los escritores, ¿no? Y muchas veces la lectura de ese escritor está influida por lo que uno sabe sobre ese escritor. Y uno sabe que Virginia Woolf se va a suicidar. Ella no lo sabía, pero uno sí lo sabe. Y que ella no va a tener una vida larga. Y yo creo que Virginia ya, en un cuarto propio, ya sabe que sea porque no va a tener una vida larga o porque igual la historia es más larga que la vida... Virginia Woolf sabe que ella no va a haber un montón de grandes progresos para las mujeres, que esas estudiantes sí. Y lo que me parece muy hermoso es que no hay resentimiento ni tristeza en esa idea de ustedes van a ver un mundo mejor que el que yo vi. Más bien todo lo contrario. Es como, bueno, qué hermoso que ustedes vayan a ver un mundo mejor que el que vi yo, ¿no? Hay algo de eso. Y ese mundo lo van a ver ustedes porque lo van a hacer ustedes. La verdad que... creo que me quedo con esa sensación. Qué difícil es hacer que un ensayo tenga ese nivel de emotividad. ¿Eh? Los ensayos son fríos y este ensayo no es nada frío, es más bien muy, muy dulce. Creo que esa es la pepita de verdad que trae.
1: A mí me impresiona mucho cómo ella ha escrito sobre todos estos temas cuando en realidad ella no tenía tanta necesidad de todo eso que denuncia, ¿no? Porque ella tiene una situación bastante... cómoda y o sea, la relación que tenía con su marido, había como muchas aceptaciones.
0: Sí, más o menos. Bueno, sí, ¿no? O sea, porque tenía una muy buena relación con su marido, es verdad, lo cual le permitió de alguna manera tener varias amantes y todo, pero bueno, era una mujer que vivía en el closet, ¿no?
1: Pero ella podía publicar, compartía en el grupo ese que tenía, no sé, tenía un lugar.
0: Tenía un lugar, dentro de lo posible, tenía un lugar bastante bueno, sí, pero es una mujer que vivía en el closet, lo cual probablemente le hizo sufrir mucho y de haber tenido que ver con su padecimiento.
1: O sea, su madre también. No, estoy confundida. No, la madre no. La madre se había muerto de joven.
0: La madre se murió joven, sí. Y después eso, bueno, ella, bueno, vivió toda su vida en el closet, no tuvo hijos, que ella quería tenerlos, y después también en las cartas encontrás muchos momentos en los cuales le niegan tal o cual cosa por ser mujer y que ella lo sufrió un montón. Era una mujer con un temperamento muy frágil también, ¿no? Entonces, más allá de que tenía muchas ventajas burguesas, bueno, como lesbiana sufrió muchísimo en su época y por otro lado creo que también... eso, era una mujer con un carácter muy difícil y un temperamento muy, muy frágil. Entonces, las cosas que le tocaba sufrir, las sufrí un montón. No era teatrera, realmente la pasaba mal.
1: Bueno, la verdad que ha sido un placer, Tamara, hablar contigo sobre 1 millón de cuartos propios, ensayo para un tiempo ajeno, Tamara Tenenbaum, de Editorial Planeta. Y bueno, a leerlo.
0: Muchas gracias,
1: un placer. Gracias.
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1: Y en el marco de la Feria del Libro también se está llevando a cabo el Encuentro Internacional de Poesía Esteros en su séptima edición, que se realiza no solamente allí en la locación de la feria, en la Intendencia de Montevideo, sino también en otras partes de Montevideo y de otros departamentos también. Para hablar de este encuentro, recibimos a Carolina Zamudio, poeta, gestora cultural, periodista, que bueno, que está siendo responsable de toda esta movida. ¿Cómo estás, Carolina?
5: Bien, muy bien. Muchísimas gracias por el espacio y por ayudar a difundir el Encuentro Esteros.
1: Qué concentración de cosas estos días.
5: Sí, estos días, pero te digo que todo el año también, porque esto se empieza, por supuesto, con mucha antelación, te diría que termina este encuentro y ya empezamos a trabajar en el de el año que viene. Son 7 ediciones, pero bueno, nada, reunir a 15 poetas de 12 países, como en este año, incluyendo Uruguay, es un trabajo arduo en el sentido de que hay que tratar de cuadrar las agendas de todos los invitados. Pero bueno, también como convencer, digamos, persuadirlos de que vengan a Uruguay, lo cual es bastante fácil porque Uruguay, bueno, ya sabrás y saben todos que es un país súper rico culturalmente, pero particularmente en la literatura y digo yo más especialmente todavía en poesía. Entonces la gente está ávida de venir, así que esta es una buena oportunidad.
1: Bien, va a haber un homenaje importante en esta ocasión, ¿no?
5: Sí, porque ya en distintas ediciones anteriores venimos haciendo homenaje justamente a distintos poetas. En general lo hemos hecho con poetas internacionales, pero este año sumamos la particularidad de que vamos a homenajear a un poeta uruguayo y a un poeta mexicano, porque además México también es invitado de honor. Entonces, para hacerlo nada más particular todavía, creamos el premio Lotemont, que bueno, tiene mucho que ver con el espíritu de la Fundación Esteros, que es una fundación que funciona desde Uruguay, pero abierta al mundo, con mucha presencia en toda Iberoamérica, te diría, no solo por el Encuentro Estero, sino por todo lo que significa el proyecto, que tiene una revista digital y un montón de acciones durante todo el año. Así que, bueno, eso anunciamos más o menos hace un mes o dos, no me acuerdo ahora, y tuvo muchísima repercusión en, bueno, no solo en redes, sino también en medios de otros lugares que, bueno, la figura del otro mundo no te tengo que contar, digamos, uruguaya, pero muy anclada en el imaginario, digamos, y en la historia de la literatura universal, ¿no? Entonces,
1: hay que volver a leerlo, porque el otro día justamente estuve hojeando una de las últimas ediciones que salieron acá, y realmente es impresionante, ¿no? Qué fuerza poética. O sea, uno lee unas líneas nomás y ya se queda como...
5: Sí, hay que volver a leerlo y por eso también es una excusa, digamos, este homenaje, porque la verdad que sí, una cosa que no sé, que no se suele decir mucho, pero que es que los surrealistas también dijeron en su momento que el otro modo fue como un antecesor del surrealismo, ¿no? Si bien no formó parte, per se, de Breton dijo que la verdad es que el otro modo, digamos, creó algo muy original y diferente en la época, que fue un poco insumo para ellos, para el movimiento surrealista, que es un parteaguas en la literatura, ¿no?
6: Claro. Bueno, contanos un poco de esta programación que es muy rica, que, bueno, como decíamos, son muchas locaciones, hay muchas librerías, alguna embajada, la Embajada de México, por ejemplo, luego, bueno, un colegio, o liceos, colegios y liceos, y también el Museo de Arte Contemporáneo Chugarri.
5: Sí, mira, históricamente la verdad que el cierre, la clausura del encuentro siempre lo hacemos en el Museo Chugarri. Primero porque el lugar es maravilloso y creo que es uno de los pocos museos con esas características en América Latina de tener esas 42 hectáreas abiertas más toda la parte de infraestructura que es obviamente magnífica y así como muy espectacular, digo yo, a nivel de lo que significa. Y es como la última impresión que se elevan los autores internacionales que vienen a Uruguay, muchos por primera vez. Y bueno, también históricamente nos ha acompañado Cultural Alfabeta con una actividad que se hace ahí el viernes que es 16 en Cultural Alfabeta a las 8 de la noche.
6: ¿Quién va a estar ahí?
5: Bueno, ahí van a estar en general, o sea, leen los poetas internacionales, pero también siempre hay poetas uruguayos, ¿no? Uh-huh. Porque la idea es que haya un diálogo entre distintas tradiciones, ¿no? Porque no es lo mismo escribir desde Uruguay, desde la idiosincrasia uruguaya, desde la tradición uruguaya, a leer, por ejemplo, desde todo lo que tiene que ver con las tradiciones de otros países, incluso continentes, ¿no? Este año están representados 3 continentes, Asia, Europa y América. Entonces siempre hay como una mezcla, todo eso se puede ver en las redes de Fundación Esteros, en Instagram o también en la web de Esteros, que es esteros.org. También casi todos los años hemos estado en Fundación Benedetti, que también es un lugar al que a los poetas les encanta ir, porque, bueno, por la figura de Benedetti y además por todo lo que representa, hay objetos de Benedetti ahí. Y este año como novedad se suman Feltrinelli, que a quienes agradecemos también muchísimo porque siendo una librería nueva y con todo lo que significa, además de que el edificio es precioso y fue restaurado. Y también Escaramuza, donde la verdad que históricamente íbamos a comer con los poetas, porque a mí con los internacionales, porque me interesaba que conozcan. Pero también este año tenemos ahí, que es previa a la inauguración del encuentro, pero bueno, la programación va desde el martes 13 de octubre hasta el sábado 17.
6: Bien. Contanos las personalidades destacadas. Me hablabas de una poeta china, otra poeta india. ¿Cómo es que llegan acá?
5: Bueno, eso en general son, digo yo, recorrimiento que entre colegas nos vamos recomendando, incluso, digamos, conociendo a esos poetas. Yo tengo la suerte de viajar un poco a festivales o congresos u otras instancias. Y también es un trabajo como de escudriñar un poco qué está pasando en la literatura. Y esta poeta china que viene, por ejemplo, que se llama Ming Di, ella vive más o menos media parte del año en California, en Estados Unidos, y después en China. Y bueno, es además traductora, ha hecho muchas antologías de poesía china traducidas al castellano. Y en el caso de la poeta india, que es otra extravagancia, digo yo, de que venga, también ella igual pasa la mitad del año en Brasil y el resto en su país. Entonces, bueno, las dos van a leer en su lengua, en chino y en hindi, y bueno, van a ser traducidas, por supuesto, pero la verdad que es una experiencia muy linda leer a un poeta en su lengua natal. El año pasado, por ejemplo, tuvimos a un invitado kurdo, que también es como... es un sueño cumplido que pueda venir esa gente, ¿no? La idea es que puedan sumarse poetas árabes en otras ediciones.
6: Escuchar esa doble, una traducción para saber de qué estábamos hablando, pero a la vez escucharlos a ellos con esa vibración de su idioma, ¿no?
5: Sí, porque la cadencia es súper diferente, la verdad. O sea, yo tuve la suerte de oír a esta poeta china en vivo primero. Antes la había oído, por supuesto, buscándola para seleccionarla, para invitarla. Pero hace poco la conocí personalmente y tiene una forma muy particular de leer. Y bueno, qué sé yo, es una una experiencia distinta, porque incluso lo que pasa es que, bueno, yo vivo en Uruguay, soy argentina, pero vivo en Uruguay hace 9 años, y siempre digo que cada país tiene como su impronta, hasta de lo rítmico, digamos, ¿no? O sea, no solo en lo que se escribe en el papel y con lo que uno se encuentra, incluso en las extensiones de los poemas, no sé, por decirte algo, los poetas ecuatorianos en general escriben textos más largos, acá en el Río de la Plata somos un poco más concretos. Entonces
6: las músicas, ¿no?
5: La música, claro. Yo, por ejemplo, me quedo súper maravillada del ritmo que tiene la poesía uruguaya, que no digo que haya una cosa uniforme, por supuesto, tienen una impronta muy personal, que eso es súper rico, pero hay una forma. El argentino tiene otra, el colombiano tiene una forma como mucho más dulce, quizá, que tiene que ver con la forma en la que ellos incluso hablan. Y bueno, y eso también se siente en otros poetas que leen y comparten su poesía en su propio idioma, en su idioma natal.
6: Qué bueno. Para el que no ha ido mucho a estas sesiones, a estos encuentros, ¿cómo describirías qué sucede?
5: Mira, yo creo que es una instancia de parar la pelota primero en este tiempo, ¿viste?, en el que vivimos todos corriendo y no sé, viendo redes con el teléfono, no sé qué. Es una forma de conectarse ahí con algo muy espiritual, quizá lo digo de una forma muy ampulosa, porque bueno, yo creo en la poesía, yo soy poeta. Entonces es como meterse ahí en un universo, qué sé yo, como casi ir a ver una película donde uno puede alejarse de la vida real y concentrarse en gente que está pensando y que está deteniéndose en poder contar el mundo, ¿no? Entonces, bueno, básicamente es escuchar a estos poetas, leer sus textos. También hay conversatorios, hay presentaciones de libros, hay alguna que otra conferencia. Entonces, bueno, cada una de las actividades tienen su característica, pero es ir a dejarse entregar y estar permeables a la poesía, digamos.
6: Qué lindo. Bueno, es entonces desde el martes.
5: Martes 13
6: hasta el sábado
5: 17. De todas formas, digamos, esto se realiza siempre históricamente en el marco de la Feria del Libro de Montevideo, que este año ya llegó a su edición 48. Es una de las ferias más antiguas e importantes de América Latina. Y bueno, desde la Fundación Esteros estamos súper agradecidos de que nos hayan abierto el lugar, desde que nos apoyen, incluso con recursos para que esto pueda llevarse adelante. También el MEC históricamente nos acompaña, y bueno, todos estos sitios, ¿no?, que venía nombrando, y también algunas embajadas, ¿no?, la Embajada de México, la Embajada Argentina, que colaboran, bueno, Fundación Benedetti, como decía, Fundación Descartes, que colabora con la llegada del poeta mexicano, y bueno, y después algunas editoriales uruguayas como Yaburú y La Coqueta, que nos regalan algunos libros para darles a los poetas, porque es interesante también que la gente que llega hasta acá, más allá de lo que puedan comprar, se puedan llevar poesía uruguaya, ¿no? Porque otra de las cosas que logra el encuentro es que se produzcan relaciones, interacciones, ¿no?, de poetas de acá. Entonces esto, digamos, la semilla se planta durante los días del encuentro, pero sigue mucho más allá. De hecho, tengo ejemplos de poetas que después han podido ir a otros festivales o han podido publicar en otras editoriales de América Latina y del mundo. Por eso no se llama Festival de Poesía, sino se llama Encuentro Esteros, porque la idea es justamente el encuentro, no solo el encuentro con el público, sino particularmente el encuentro con los poetas entre sí, con los editoriales, en fin, toda una red así muy, muy linda que se produce.
6: Excelente, Carolina, muchísimas gracias.
5: No, gracias a ti.

Espero que hayan disfrutado esta mañana en Serendipia. Vamos a seguir con más contenidos en este fin de semana. Nos reencontramos mañana domingo. Muchas gracias, Ale Barreto. Que pasen muy bien.

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4: ¿Qué tal, amigas y amigos de Radioactividades, Radio Uruguay? El gusto de estar juntos en este recomenzar. Unos minutitos nomás para explicar algunas cosas. Radioactividades hace un año y un poquito más pudo salir al aire gracias al esfuerzo, al trabajo de Luis Ignacio Moreira, y lo queremos y lo quiero reconocer muy especialmente. Pero después de cumplir un rol en la dirección de estas queridas radios públicas, se dio el hecho de volver a esa historia que nació en 1989, en este enorme cariño por la radio, que aquellos cinco locos que empezamos, después se agregó otro loco que era Luis Ignacio Moreira y que es hoy y sigue siendo más loco que nunca. Aquí haciendo Radioactividades es un volver a empezar y es una continuidad, porque en realidad no lo fuimos nunca, pero bueno, queríamos en este relanzamiento de Radioactividades, como con el mismo entusiasmo de siempre, de aquel febrero de 1989, estamos juntos. Y así que bienvenidos todas y todos, sobre todo los que nos están escuchando del interior, en todas las repetidoras de estas queridas radios. Hoy toca el turno de 30 años sin Osiris. En 1996, un día como el de hoy, fallecía Osiris Rodríguez Castillos. Y lo tenemos presente a la manera de Radioactividades, donde en esta mixtura tan especial que siempre tenemos, aparece un podcast más que recomendable. Ya tuvo su primer capítulo el fin de semana anterior y tiene que ver con la historia de Radio Venceremos. En este segundo capítulo, La Mujer Detrás del Manzano.
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5: La radio es como el huevo, es como la génesis de toda la comunicación masa, ¿no? Sí. Porque la imprenta fue primero, pero tenía sus limitaciones de producción y distribución. La radio fue lo primero que, pum, yo hablo acá y todo el mundo escucha y gratis. Eso ha sido emulado por la televisión, que hacía radio con cámaras, y es hoy un teléfono celular y es un streaming, o sea, la génesis es alguien hablando porque tiene algo que decir y un mundo escuchando. Porque lo que importa es la palabra. Todo lo que tenemos en los teléfonos y todo, salvo los bloopers, no hay más que mensajes. Los contenidos tienen un mensaje y eso se traduce en palabras, en ideas, en pensamientos, en la evolución de la humanidad o en la ida al carajo de la humanidad, lo que sea. Entonces creo que estamos muy atados a lo tecnológico, a las pantallas, a lo visual, a todo, pero que en casos de emergencia hay mil ejemplos del último, de los últimos dos años. El huracán en Guerrero, en México, el terremoto en no sé dónde. Cuando se apaga todo, los radioaficionados, los diexistas, prenden sus equipos, tienen sus baterías y son la cadena de comunicación de la emergencia. Entonces, es conceptual. La radio está en cada uno de los putos inventos que hicieron después. Porque partió de ahí.
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0: 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Radio Venceremos, la emisora del Frente Farabundo Martí para la Liberación Nacional, FMLN, que durante la Guerra Civil Salvadoreña transmitió desde la montaña para desafiar la censura, el miedo y la represión. Venceremos es una serie sobre la guerra, sí, pero también sobre la voz, la dignidad y la capacidad de las personas para relatar su historia, incluso cuando todo está en su contra.
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0: Capítulo 2. La mujer detrás del manzano. Estados Unidos no puede permitir que en Centroamérica existan revueltas comunistas y por eso entrena a batallones especializados en combatir a la guerrilla. Uno de esos batallones ataca el campamento de la guerrilla en donde está la radio Venceremos. Los que pueden, huyen, mientras que el ejército se prepara para atacar a una serie de caseríos campesinos de la zona.
16: La violencia de la guerra no tiene ningún valor. No gana el que mate más personas, no gana el que tenga más fusiles, no gana el que tenga más aviones. Gana el que logra convertir la acción militar en un hecho político.
17: El inicio de la guerra había puesto las cartas sobre la mesa. El Frente Farabundo Martí para la Liberación Nacional y el ejército se vieron cara a cara y midieron su potencial sin que uno pudiera vencer al otro. Los meses siguientes fueron de enfrentamientos cada vez más violentos. El New York Times escribe: en El Salvador, nadie se escapa de los horrores de esta guerra. México intenta establecer mesas de diálogo. Para algunos países como Francia, las demandas de la guerrilla son legítimas y deben de ser escuchadas. Para otros, como Estados Unidos, el Frente no es más que un grupo terrorista que debe ser aniquilado. La guerrilla sabe que las balas no son suficientes para ganar esta guerra. Por eso, una de sus armas más importantes consiste de un transmisor, antena, grabadora, micrófono y la idea de que una voz puede combatir las injusticias. La recién formada Radio Venceremos se empieza a escuchar en todo el país. Describe la violencia que calla la dictadura y de la indignación consigue sumar adeptos. Estados Unidos y el ejército de El Salvador no se quedan de brazos cruzados. Entrenan batallones de élite especializados en acabar con la guerrilla y buscan a los oficiales y coroneles más aptos para dirigirlos. Hay uno que destaca por encima de todos los demás y que sabe del peso estratégico que tiene la Venceremos. En algún momento se le escucha declarar que la radio es un alacrán en el culo que hay que exterminar. Soy Erendira Ibarra y esto es Venceremos. Un podcast producido por Tanto que Contar, Ibero 90.9 y Casa Centroamérica. En Centroamérica se refinaron estrategias de guerra que habían sido probadas en otras partes. Las derrotas del ejército francés y estadounidense en Vietnam, Laos, Camboya y Argelia llevaron a varios militares de esos países a concluir que la guerra había cambiado, porque los enfrentamientos a campo abierto ya casi no existían. Ahora el enemigo se escondía en la selva, las ciudades, y se camuflajeaba entre la población civil. Algunos de estos oficiales escribieron manuales de guerra que decían: se debe tratar a cada civil como un amigo, pero en secreto considerarlo como un simpatizante de los rebeldes hasta que se compruebe lo contrario. Para que cada guerrillero pueda combatir, se necesitan 10 civiles simpatizantes. La población es al enemigo lo que el agua es al pez. Episodio 2. La mujer detrás del manzano.
18: Monterrosa era seguidor de las tácticas norteamericanas y conocedor a profundidad de las tácticas que los Estados Unidos habían utilizado en Vietnam, donde decían que el guerrillero es como el pez en el agua. Entonces, que para que el pez muera, hay que quitarle el agua, o sea, aniquilar a la población.
16: Había un coronel en el ejército, el coronel Domingo Monterrosa, que este era un militar extraordinario. Simple y llanamente era el mejor estratega de toda la guerra. Y nos traía del culo, no nos dejaba dormir, nos tenía desestabilizados día y noche. El tipo era realmente un perfecto militar. No iba donde las putas, no tenía amantes, no visitaba a su familia, no bebía. Era un tipo muy jodido.
17: Domingo Monterrosa se graduó con honores de la Academia Militar Salvadoreña en 1963. Más adelante complementó sus estudios en la Escuela de las Américas en Panamá, el lugar donde los mejores militares latinoamericanos eran capacitados por Estados Unidos. Y después viajó a Taiwán a entrenarse en tácticas anticomunistas. Cuando regresó a El Salvador, se unió al Cuerpo de Paracaidistas, en donde se ganó la fama de ser un líder que inspiraba a sus compañeros.
19: Monterrosa creó en sus soldados eso, ese espíritu de ser mejor, de ser aguerrido, de no quedarse en el trote, de todo tipo, de no dejar a tu compañero. Eso moldeó y creó una unidad de paracaidistas que se distinguió a lo largo de toda la guerra.
17: Él es el capitán en retiro, Gerard von Santos Méndez.
19: Me retiré en el año 2000 del ejército, estuve 15 años, milité en las filas del batallón Atlacati y de la infantería de marina y en la tercera brigada de infantería en San Miguel durante el conflicto.
17: Desde hace más de 20 años, Gerard se ha dedicado a la investigación de la guerra civil de El Salvador. En sus libros recupera la memoria de algunas batallas y ha estudiado a detalle la vida del coronel Domingo Monterrosa. Para cuando inició la guerra en 1981, un grupo de asesores militares de Estados Unidos estaba ayudando al ejército salvadoreño a formar y entrenar a grupos de élite especializados en combatir a la guerrilla y buscaban los mejores perfiles para dirigirlos.
19: La mayoría de los oficiales superiores salvadoreños no estuvieron a la altura del desafío de una guerra insurgente. Casi todos les tocó aprender. Y muchos aprendieron mal y otros no aprendieron nada y algunos aprendieron algo. Entonces ellos miraban en Monterrosa, o sea, que bueno, vamos a ver qué nos sale entonces con este señor. A medida que él fue superando las expectativas del desempeño de otros oficiales, se convirtió en la figura clave para Estados Unidos porque la Tlacat fue, durante toda la guerra, la unidad clave.
17: Los estadounidenses y el ejército del Salvador decidieron que Domingo Monterrosa era el militar ideal para dirigir el primer grupo de élite, al que llamaron Batallón Atlacatl.
19: Y eso fue lo que le valió cuando dijeron, ¿a quién le podemos dar una unidad de tipo especial? Lógico, él era el único. Son unidades que se despojan de su artillería, de los morteros pesados, la movilidad adquiere una mayor preponderancia. Te despojas del peso para perseguir al enemigo en mejores condiciones.
20: Que eran llamados, se llamaban batallones de infantería de reacción inmediata. Y eran las mejores fuerzas combatientes que ha habido en América Latina, by far.
17: Esta es la voz de Pigmenio Ibarra.
20: Y me dedico a la producción, al periodismo, al documentalismo.
17: Y además es mi papá. Epigmenio es mexicano y cuando tenía 29 años llegó a El Salvador como corresponsal para cubrir la guerra. Era 1981 y faltaban 4 años para que yo naciera. Acompañó a muchos de los personajes más importantes del conflicto, incluyendo al coronel Domingo Monterrosa, a quien entrevistó en varias oportunidades.
20: Era muy duro, era muy cabrón. Había dos tipos de oficiales, los botas virgas y los troperos. Los botas virgas eran los que no caminaban con la tropa. Y Monterrosa era lo contrario de los botas virgas. Era un coronel que estaba al frente.
21: Cuando se escuchaba que venía él, pues originaba cierto temor, no solamente en la población, pero también en los combatientes, porque se sabía que la lucha iba a ser dura, si él estaba al frente de sus tropas.
17: El Atlacatl se movía por todo el país. Sus operativos lograban generarle muchas bajas a la guerrilla y su reputación crecía después de cada combate. En poco tiempo, Monterrosa acumuló victorias y reafirmó la confianza que le habían dado los altos mandos del ejército y Estados Unidos. Entre sus principales objetivos estaba capturar a los dirigentes de la guerrilla, y él sabía que una buena parte de ellos estaba cerca del campamento de la Radio Venceremos.
2: Él sabía el valor político-militar de esta radio. Y por eso que cuando el Atlacá llegaba, él siempre tenía la oportunidad, ¿verdad?, de poder destruir la radio.
16: Y su problema en la vida era encontrar la radio, porque la radio, se sabía, estaba pegada a la comandancia.
20: La Venceremos era la victoria estratégica simbólica más importante que se podía obtener. Y segundo, pegarle a la Venceremos era destruir un símbolo y pegarle a la comandancia.
17: Para finales de 1981, Monterrosa encontró el campamento de la radio al norte del departamento de Morazán. Sin pensarlo dos veces, desplegó un enorme operativo por toda la zona. Sabía que si capturaba a la Venceremos y acababa con los dirigentes de la guerrilla, podía terminar con la guerra.
16: Puta, no nos dejaba dormir. Nos hacían muchas bajas. Él introdujo los primeros operativos helitransportados con tropas especiales, desembarcos aéreos. Sencillamente no nos dejaba dormir.
17: En Morazán, Monterrosa puso en práctica una estrategia militar conocida como yunque y martillo, que había sido utilizada desde la Segunda Guerra Mundial.
2: Yunque y martillo lo que busca es acorralar al enemigo a través de una fuerza que te empuja hacia un área. El martillo empuja y el yunque espera. Y te acorralan frente a una área geográfica que te ponen de ventaja. No tenés para dónde más que enfrentar al enemigo.
17: Al norte del campamento guerrillero, donde transmitía la radio, llegaron helicópteros con tropas del ejército. Ellos iban a hacer el martillo. Y en el sur, como yunque, los esperaban otros soldados. Los guerrilleros estaban acorralados. Y para el equipo de la radio, el reto no solo era huir, también tenían que cargar con micrófonos, grabadoras, cassettes, mezcladoras y, por supuesto, el vikingo. Ese viejo transmisor de la Segunda Guerra Mundial que habían traído desde México.
21: El Valiant Viking pesaba alrededor de 30 kilos, 60 libras. Cuando venía el ejército, pues se montaba en una mula o a veces un compañero tenía que llevarla, que era un peso excesivo, ¿verdad? Una caminata nocturna con tantos kilos o libras es mucho.
17: Mientras el frente combatía al Atlacatl, Santiago y sus compañeros de la radio suspendieron las transmisiones y empezaron a empacar el equipo a toda velocidad.
21: Nosotros abandonamos nuestro campamento y vamos avanzando para romper el cerco, porque estábamos rodeados por esos 4.000 hombres, ¿verdad?
17: Un grupo de guerrilleros se enfrentó a los hombres de Monterrosa para intentar crear una salida por donde la radio pudiera escapar. Aunque el equipo de la radio había logrado superar la primera zona de combate, el lugar seguía lleno de soldados, que tan pronto los descubrieron, les empezaron a disparar.
21: Logramos salir, pero caemos en una emboscada y tres compañeros mueren en combate y perdemos el transmisor.
17: Entre los caídos estaban los encargados de transportar al vikingo, que luego de casi un año desde su primera transmisión fue capturado por el ejército. El resto de la radio logró reagruparse, pero aún estaban cerca del batallón y la zona de fuego.
21: La dirigencia, para salvar la vida del grupo del equipo de la radio, era que éramos alrededor de 15 personas en ese momento, ¿verdad? Nos manda para el mar, a centenares de kilómetros al sur, en una caminata que no me quiero acordar porque los pies destrozados y los ánimos por el suelo, pero nos envían al mar, sin transmisor.
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0: Programa Retratos, conducido por Mari Ríos, CX38, 23 de julio de 1996.

0: Buenas tardes, don Osiris. ¿Cómo
1: Buenas
0: está usted?
1: Tardes, muy bien, muy bien.
0: Qué nombrecito, Osiris, ¿eh? Es un dios griego,
1: dice,
0: Osiris.
1: Dice, los italianos dicen, bene quando ti vedo.
0: Muy amable. ¿A quién debemos el nombre?
1: Mi padre que estaba enamorado de la trilogía egipcia. Claro, por los antecedentes culturales de aquello que fue en realidad el primer gran imperio.
0: Uh-huh. Entonces, admirador de todo lo que haya
1: de
0: sido.
1: De todo lo que fue Egipto. Uh-huh. Entonces de ahí nació que nos pusiera a los hijos, uh-huh, Horus, el mayor, Osiris, yo, ¿sí? Y Isis, mi hermana, que es profesora de literatura retirada ya.
0: Así que todos tenían el nombre de una divinidad, de un dios.
1: Claro, claro. Y sobró uno y le puso el de un guerrero turco que es Nazar.
0: Bien. Don Osiris Rodríguez Castillo.

especiales. Mi padre y ambos a dos hijos de estancieros, y nietos y bisnietos, y revolucionarios, gente de guerra. Uh-huh. Entonces, papá había estudiado en el viejo Colegio Carnot, acá en Montevideo, secundaria, y después fue a Buenos Aires y allá estudió medicina. No terminó medicina e ingresó en filosofía y letras. Y después vino el acontecimiento de que murió mi abuela doña Dámasa Muñoz, prima hermana de Basilio Muñoz, jefe de combate de Aparicio Saravia. Y entonces mi madre había estudiado magisterio y era directora de la Escuela del Paso de las Toscas del Caraguatá en Tacuarembó. Uh-huh. Mi padre, hijo de estancieros, tenían campos en Batoví. Y bueno, fueron a dar a Sarandí allí en esta circunstancia. Se casaron. Mi padre, pobre, que tenía las dos manos izquierdas y todos los dedos pulgares para los negocios, perdió todo lo que heredó, porque murió también. En ese interín murió mi abuelo paterno, se divorció mi abuela doña Dámasa, que fue el primer divorcio de Tacuarembó, y se casaron y murió doña Dámasa Muñoz, y ellos quedaron, en fin, un poco a la deriva con esa dificultad de mi padre para interrelacionarse comercialmente y todo, es que es la misma mía, no tengo nada que ver con los negocios. Y yo lo admiraba mucho a mi padre, era un ser extraordinario, fuera de lo común, un ser intenso, con una gran inteligencia y sobre todo con una enorme sensibilidad que es la forma más elevada de la inteligencia. Y bueno, ahí nos criamos. Mi madre había estudiado, porque veía que con eso no salía adelante, estudió obstetricia. Y ganó por concurso de oposición el cargo de partera del hospital de Sarandí, ¿sí? Y allá fue a dar con nosotros a cuesta. Y mi padre se puso a dar clases particulares primero, y después fue el fundador del Liceo Popular de Sarandí del G. Hasta que se oficializó y entonces le dieron a otro personaje que tenía más poder político el cargo de director del liceo. Mi padre renunció y se dedicó a la bebida. Cosa natural, porque ahí se acabaron sus años de ilusiones, incluso políticas. Porque nadie lo defendió, nadie lo ayudó. Y se dedicó a pescar en aquel entorno milagroso de las lagunas del agua sucia, del Illescas, del G. Y ahí andaba yo con él, mi hermano mayor también. Pero yo ya tenía una disposición muy especial para aprender las cosas del campo. Con mi padre, que sabía además mucha botánica, no sé si porque en aquel entonces eso estaba integrado a los estudios de medicina. La cuestión es que él me enseñó tanto de los árboles, de las plantas y todas esas cosas, propiedades curativas y diversas propiedades, ¿no? Y bueno, aprendí con él a pescar, a cazar, a hacer fuego en el monte sin que nadie lo viera. Cosas así. Vale decir que fue una especie de matrero original, desde niño. Y tuve pasión por el monte, por el río, por las lagunas, por el campo en general. Y allí, bueno, los gurises con quien me trataba, de los de la escuela, eran chicos que vivían en el monte también, vivían por esos andurriales. No había nada, como ya te digo, no, Sarandino, no había nada más que un amor entrañable por la tierra que tenía toda la gente. Toda la gente de Sarandí de allí, todos los hombres, habían estado en 1897 y 1904 con Aparicio Saravia. Y los cuentos,

cosas eran de las tradiciones nacionales, de exaltación del coraje, del gauchismo, de ser buenos jinetes y todas esas cosas. Yo heredé todo eso, de ahí mi literatura, ¿no?

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0: Yo consideraba que no había encontrado la poesía. Entonces a la poesía le llamo tú. Yo, tú, él, nosotros, vosotros, ellos. Ese tú es la poesía. Hablando de mi niñez, es precioso, es mi prehistoria, cuando yo no sabía escribir aún, recién asomaba a las letras. Tú eras pequeña entonces, iletrada, tímida como un pájaro. Nada te retenía. Siempre estabas dejándonos un fugaz aletear del sentimiento, un gesto como apenas iniciado, y es estar y no estar. Esa manera de conocer las cosas, ignorando. De cuanto tú tocaras levemente, yo quedaba prendado. Lo demás esperaba a que lo fueras desvelando. Y siendo tú un elogio dibujado con el aire en el espacio, me tuviste en las aulas abstraído, tanto que solo sé el abecedario. Confiaba en su sapiente brujería para atraerte, y alquimista nato, destilar el azul con la plumilla fue mi gran obra de predestinado. Al soñarte, mujer, ya adolescente, mi fiebre te inventaba a cada paso. Busqué en todas tus ojos y tu pelo, nunca di con tus labios, pero sí con tus huellas, y fui como un minero arrodillado pidiendo a la gamella una chispa de oro, un solo rayo de luna deslumbrada al entreverte, un minúsculo grano de arena reluciente que hubieras prestigiado. Y en la extraña vigilia que soñamos, preguntada por qué, me respondías: pídele tiempo al tiempo. ¿Pero cuándo? Lo sabrás algún día, cuando la vida te haya desnudado. Hasta que al fin me desnudó la vida. Me desnudó de tierra hasta el espanto. Y hoy, en la tierra de los toros negros, ando de a pie, desnudo y tiritando. Pero ya no envejezco, me transformo. Por siempre y hasta el fin, esperanzado, como el fuego de encina me curo de cenizas. Pero ardo, ardo, pues cuando todo lo perdido flotaba inalcanzable en el espacio, hurgué en la nada y me encontré con todo. Por fin, tu ausencia se posó en mis manos desnudas como flores consagradas al viento sembrador, que acariciaron tu luz amanecida como un presente raro. Pero ¿qué cosa es? Pues se diría como carne de ausencia, conjugando mi yo, mi tú y mi él, toda una vida. ¿Cómo no arder a orillas de mi canto?
1: Abajaja, pampa, bien, jopa, jopa, yaguané.

0: a gusto, llegué con tropa una vez.
1: De chico siempre toqué la guitarra, pero de oído. No quería además mancharlo con el conocimiento de la música. Me daba la impresión de que era una cosa que tenía que conservarla ingenua. Uh-huh. Pero después me di cuenta que no, que a la ingenuidad también se llega por el arte.
2: Don Atilio Rapat, que sembró, hizo, formó escuela, digamos, no, unos cuantos músicos salieron de...
1: Maestro de maestros, grandes, grandes maestros han estudiado con Rapaz.
2: Uh-huh. Y digamos que el primer premio o estímulo llega a muy temprana edad, porque tengo entendido que desde muy corta edad ya empezó con sus versos, desde muy jovencito, desde muy niño.
1: De niño, yo tenía 8 años cuando escribí los primeros versos, y escribí sobre el río Yi, los primeros versos, no los recuerdo, claro. Son esos versos que se escriben para ser olvidados.
2: Pero pronto vinieron los estímulos, ¿no? Vinieron premios,
1: en cierta forma,
2: reconocimientos.
1: No, pero eso fue después de los 20 años. Lo que pasa es que yo andaba siempre con un libro inédito bajo el brazo. Y mi padre, ese personaje tan especial que fue mi padre, le pregunté un día cuándo era tiempo de publicar un libro. Y me dice, eso se contesta con otra pregunta, ¿para qué crees que se inventó la imprenta? Y claro, se inventó la imprenta porque llegó un momento en que los viejos monjes que copiaban los libros no les daba el tiempo para escribir cuánto se producía. Y entonces se inventó la imprenta por esa razón. Cuando no te quede ni un minuto en el día para escribir las cosas y copiarlas para los amigos, es el tiempo de publicar un libro. Y así me pasó. Todos los años quemaba ceremoniosamente unos originales. Hasta que un día me empezaron a pedir los versos. Y fue asombrosamente cuando escribí el romance del Maleo, que todos los días venía gente hasta de lejos a pedirme una copia. Y bueno, ya no me daba el tiempo. Y pensé en editar un libro y escribí Grillo Nochero, que parece que funcionó porque hasta ahora se está vendiendo.
3: Voy a tener que abandonarlos pronto porque se nos ha ido la obra con una velocidad increíble, ¿no? Bueno, para finalizar les voy a decir el romance del Malevo, porque en realidad es un perro que se hace lugar, ¿no? Un perro muy serio. ¿Sabes que yo como un cuento medio tristón el asunto del perro, el Malevo? Suelo contar a veces algunos más alegres. Ah, más o menos, ¿no? No es cuestión de reírse mucho tampoco. Dice que tenía un amigo, yo que había heredado un campito, 35.000 hectáreas. Y el pobre andaba medio preocupado porque no tenía tiempo ni de barrerlo. Dice. Muchacho joven, muy dinámico, ¿no? Había heredado, junto con el campo, un galpón viejo, lleno de trebejos, del tiempo ñaupa, había de toda clase de herramientas, y guasquerío, y entonces, claro, eso iba quemando todo para limpiar los galpones y eso, y aprovechar. Entre los galpones había un viejito también que había sido capataz del padre. Eterno, viejo. Pero no era cuestión de romperlo y tirarlo también el viejito, ¿no? Tenía que buscarle acomodo. Entonces le dio un potrero. Le puso postero, un potrero de las piedras, le llamaba. El postero de las piedras porque tenía un alambrado bajito. Una majada de ovejas sarnosas. Claro, porque el alambrado era conforme a las ovejas, que no tenían fuerza para saltar. Y las piedras no se iban a escapar del potrero. Entonces, le dio ese potrero, pasó el tiempo, se olvidó del viejito. Y un buen día tenía un rodeo abierto cerca ahí del potrero el viejo. Se acordó del viejo. Vio la llanura, la casita, el viejo. Galopó hasta allí para saludarlo. El viejito estaba sentado en un banquito de ceibo, cortando unos tientos. mate al lado, rodeado de perros, tenía toda la haya de perros. Era como el que en el club, pero entonces mucho más. Había perros pelados, peludos, grandes, chicos, de toda la haya. Dice, pero fulano, dice, yo le daba el potrero con la majadita para que vaya viviendo, dice, usted se rodea de perros que comen más que la gente. No, ¿sabe lo que pasa? Dice, que este es mi personal, patrón, dice el viejito. Un perro es todo, perro de campo, gente de trabajo. ¿Ve, dice, esos dos barcinos ahí? Perro fornido, guapo, esos perros son mis capangas, dice. Si acuesta uno en la puerta y otro en la ventana, no pasa ni el viento en invierno, dice. Y tengo esos posterrieres muy bicheritos, cuando menos quiero, claro, se me caen con cualquier un bicho, dice, para el asador. Después esos ovejeros me ayudan a curar ovejas en el campo, y si es necesario carnear de vez en cuando, dice, me ayudan a apretar las ovejas, y encerrar. Y después, y iba contando así. Por pareja tenía los perros con oficio, todos los perros. Y abajo el banco. Tenía un cusquito de esos lanudos, un cusquito que no sirven para nada, ¿no? Bueno, siempre sirven para algo, ¿no? De repente usted se levanta caliente la siesta, le pone una patada al perro, se siente desinhibido, se siente realizado.
1: Viví un exilio interior antes de irme, ¿no? Estuve 10 años dando clases de guitarra. Y claro, esas clases de guitarra no eran solo de guitarra, se hablaba de música, de política, de literatura, de las tradiciones nacionales, de historia. Claro, la gente que buscaba estudiar conmigo buscaba mucho más de lo que puedo ser un profesor de solfeo y de un instrumento, ¿no?

0: como si fuera un llamado, pero es patrón don Olvido.
1: Y Osiris fue alguien fundamental. Nosotros escuchábamos todo. Con Bocha no había esquemas. Ahí vos escuchabas música antigua, escuchabas, por primera vez oí la voz de Violeta Parra, escuchabas a Simon y Garfunkel, escuchabas a los Beatles, escuchabas también a Larralde del primer disco, por ejemplo. Escuchabas a Zita Rosa, escuchabas a Biglietti. Y yo compraba todo disco que caía por Tacuarembó, de artistas argentinos, Falú, Yupanqui, Mercedes Sosa, todos los que iban saliendo. Me compraba la revista Folklore religiosamente, y Osiris fue algo muy importante. Yo me imaginaba que era él que cantaba y me metía dentro del tocadisco prácticamente, ¿no? Pero además está la ventaja de que las partituras salían editadas con el texto, ¿no? Por supuesto, y la música, es decir, la línea del canto y abajo la guitarra. Entonces hay que combinar las dos cosas, y eso me dio pasaba horas en eso, y me dio una práctica lindísima ya del comienzo de cantar y tocar algo que no es solamente el acompañamiento, sino que la guitarra también va opinando, ¿no? Eso es el sentido de la música uruguaya, creo. La guitarra no es simplemente un acompañamiento como en otros pueblos, donde hay otras costumbres. Pero aquí la guitarra es como que habla también, y sobre todo en Osiris.

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2: Gustazo estar con ustedes nuevamente este domingo. Una mañana preciosa y cuando nos sigue Rodríguez Castillo, que aquí llega. ¿Cómo andas?
3: ¿Cómo te va,
2: hermano? Bien. Todo un programa de homenaje a este creador nuestro que tanta importancia tuvo para nuestros. Al comienzo de la canción popular uruguaya, para el comienzo. Y bueno, ya a Osiris le damos los buenos días. ¿Cómo andas?
3: Muy bien, muy bien. He quedado medio
2: medio temprano.
3: Medio preocupado con el asado de la otra noche.
2: ¿Ah, sí? Pero, usted vio que es bravo cantar con hipo, vio como trataba de cantar con hipo y no había caso. Porque claro, con la letra, cada vez que le daba un hipo salteaba un renglón.
3: Sí, es verdad.
4: Yo todo lo puedo.
2: Sí. Bueno, Julio César Corrales.
5: Buenos días, amigos. Bueno, un gusto realmente de tenerlo acá.
3: Sí, muy amable.
5: Un hombre como Osiris, que es bastante de la mitología, y creo que salvando las diferencias y las grandes distancias, usted es un punto enorme de referencia para todos nosotros los jóvenes. Y bueno, realmente a esta emoción sentimos de tenerlo acá.
3: Muchas gracias, muy amable.
2: Agustín, ¿cómo andas, Agustín? Pero siempre dice lo mismo, ven. Don Hilario, ¿cómo estás?
6: Bueno, buenos días. Bueno. También muy contento acá con la presencia del amigo.
2: Ah, el muchacho aquel que usted ve allí es Bernardo, de Los Pagos de Rivera.
7: Buen día, ¿cómo estás?
2: Se sabe los nombres de todos los guitarristas, cantores, habido y por haber.
7: Es una computadora del programa.
2: Es una especie de computadora del programa. Doña Elvira. ¿Cómo anda,
8: Llevando el mate al
2: señor. Doña Elvira viene a cebarnos los mejores mates que hemos tomado en estas mañanas. Juan Pablo, hermano Bernardo.
7: Mirando
2: y admirando. Y don Darío Isla, que hoy anda de.
7: Hoy anda sin hipo.
2: Oscar Hernández, los controles. Bueno, comenzábamos con, como ya te habíamos contado, todo el programa va a ser en torno a tu obra. Y bueno, en el medio de las canciones vamos
3: recordando un poco.
2: Recordando y, claro. Y vamos, escuchábamos El Cisne Negro, disco El Forastero, salió en RCA Víctor Argentina, ¿no? Hace años, ¿en qué año fue que salió?
3: No tengo la menor idea, hace una cantidad de años, muchos años, pero no me acuerdo qué año es. En realidad yo he grabado los discos y los he olvidado. De inmediato.
2: Sí,
3: yo por ejemplo a España no llevé ningún disco mío. En realidad siempre hubiera querido haberlos hecho mejor.
2: Sí.
5: Y siempre hay tiempo para hacerlo mejor.
3: Sí, por ahora va bien.
2: Este disco a mí me trae unos recuerdos impresionantes. Por un lado porque estábamos en una época muy complicada en París. Y había llegado el Tata Cedrón.
3: Ajá.
2: Del cuarteto Cedrón. Tenía un grabador y una cinta. Y tenía el disco El Forastero. Todo el día escuchaba el disco El Forastero. Y bueno, a mí me.
3: El Tata Cedrón.
2: Entonces, yo no conocía el disco y ahí, me lo grabó. Después llegó a Landa y don Antonio Pereira Arias tenía este disco que lo adoraba también. Y me hizo una copia buena, que es la que tengo del disco, ¿no?
3: Y eso fue.
2: En el año 76, por ejemplo. 76. En París en el 74.
3: Sí, cuando
2: estaba con el Tata. Bueno, vamos a seguir con la música. Vamos a escuchar a Doña Amalia de Los Pagos de
7: Cerro Largo,
2: ¿no? Una milonga como yo lo siento. ¿Qué recuerdo te trae la creación de esta milonga?
3: De eso me trae muchísimos recuerdos. Eso. Fue un proceso largo la construcción, vamos a decir,
2: tiene un contrapunto
3: de esa canción. Sí, claro, ¿no? Aparte del trabajo musical está la parte filosófica del asunto, ¿no? Como yo lo siento. Leí un libro de un ingeniero francés, de Velo, Maurice Velo, que había andado por acá a fines del siglo pasado. Había estado en la expedición de Roca al desierto. Y formó parte de una comisión que tenía que elegir los campamentos para el ejército de Roca, que eran unos 10.000 hombres. Y naturalmente por parte baja con la remonta tenían que llevar unos 40.000 caballos. Y después la hacienda para carnear para la gente, ¿no?
5: Y era increíble lo que se movía atrás del
3: ejército. Es impresionante, ¿sabes? Entonces el hombre este tenía que elegir los lugares que tenían que tener una cantidad de condiciones, por ejemplo, defensibilidad militar, aguadas permanentes, montes maderables y de sombra, de abrigo para el ganado, porque claro, el abrigo es media reacepción, ¿no? Y andaba por ahí con una comisión militar buscando los valles donde iba a acampar el ejército. Y llega a un valle determinado y se reparten, van unos para un lado, otros para otro, los cuatro rumbos cardinales, para traer una información de ese campo. Y se reunían de noche y no estaban de acuerdo acerca de los valores del campo, que no era muy defensible, que tenía poca agua, que tenía poco monte, que las pasturas no eran buenas, que esto, que aquello. Y estuvieron ahí acampados como 15 o 20 días. Al correr de esos 15 o 20 días cada vez iban mejorando las informaciones, hasta que al final era el mejor valle del mundo.
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1: Bueno, así cerramos este programa del sábado 10 de octubre del 2026, con el gusto de estar juntos y de recomenzar. Mañana los invitamos porque va a estar el segundo capítulo, la segunda parte de este segundo capítulo de Venceremos. Va a estar presente el Topo Gillo y los 98 años de Radio Carve, que se cumplen el 12 de octubre. Abrazo grande, que pasen bien. Chau, chau.
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3: Estamos en los medios públicos. Esto es Cantora. Y yo soy Laura Canoura. Hace apenas unos días, en esa cosa del algoritmo en Instagram que se obstina en darme hasta el cansancio videos que cree que pueden interesarme, porque me detuve algunos segundos de más en una publicación, me largó una entrevista que le hicieron a Mario Pergolini, presentador de radio y televisión, dirigente deportivo y empresario argentino, según dice su propia Wikipedia. En esa entrevista, en la que hablaba de varios temas, dijo algo que me interesó más que nada. Él decía que si hace 10 años alguien le preguntaba qué tenía que estudiar o a qué se tenía que dedicar, seguramente él le hubiera dicho a la informática, pero que si le preguntaban hoy, recomendaría formarse en los oficios. Interesante, seguramente como manera de surfear esa ola interminable que es la inteligencia artificial, que parece que llegó para barrer profesiones de un plumazo. Hoy la gente le consulta a la IA por una receta, un diagnóstico de una enfermedad, consejos en el amor o como hago yo, que para Cantora le pido me recompile el material que ando buscando. No sé si el que pide una receta ya no compra el libro del Crandom, por ejemplo, o el que consulta por una serie de síntomas después no va al médico, o si actúa como el muchacho que le gusta según los consejos de un chat. Sé que seguramente la inteligencia artificial no puede resolverme un problema de humedades, levantar una pared, cambiar una grifería, levantar un entrepiso. La IA no va a tejerme el buzo que me gusta, no va a levantar la cosecha que después de pasar por el mercado, una feria, el puesto del barrio, va a traer las lechugas a mi plato. No va a arreglarme los zapatos que tanto me gustan y que, resistiéndome, como tantas otras veces, a la obsolescencia programada, quiero seguir usando. Hoy, Cantora homenajea un poco a una cantidad de oficios de hombres y mujeres del campo y la ciudad que sostienen la vida con las manos.
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1: Poca cosa hay para agregar sobre el oficio de albañil cuando escuchamos al Choncho Lazaroff haciendo este tema que tocaba en cada espectáculo. Tal vez contarle que estos hombres ya no chiflan a las mujeres desde los andamios. La letra es de Higinio Mena y la música del propio Lazaroff. Esta versión es la del disco de los que iban cantando, llena de sutilezas, de percusiones que eran tan características de ese grupo. Vamos a escuchar ahora a Víctor Jara retratando a la primera mujer de este programa, Angelita Buenumán, tejedora.

Vaya paradoja de la vida, un hombre hablando del arte de unas manos tejiendo la lana, tejiendo una vida, cuando la dictadura de Pinochet no solo lo mató, sino que le cortó las manos. Tal vez para que en el más allá, si es que existe un más allá, no pudiera seguir tocando la guitarra. Liliana Herrero es una gran intérprete, tiene la capacidad de tomar una canción y reescribirla sin perder el espíritu de su versión original. Por ahí, al final, se cuela la voz de nuestro Fernando Cabrera.

Mercedes Sosa, que seguramente haya sido la mujer que más ha retratado al ser humano en su voz, hizo un disco maravilloso en el 69 junto a Ariel Ramírez y con los textos del gran poeta Félix Luna. De ese disco, uno de los dos homenajes a la maestra Rosarito Vera.

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un disco de 1964 con letras de Juan Capagorri. El disco se llamaba Hombres de Nuestra Tierra, una belleza de principio a fin. En el 71, Mercedes Sosa graba un disco de homenaje a Violeta Parra, y de ese disco es esta tonada homenajeando un oficio que probablemente ya no exista.

0: Nacha Guevara hace en 1986 el musical Evita, que retrata la vida de Eva Perón desde sus comienzos. Tan desde sus comienzos que la siguiente canción, que se llama Trío de Costureras, cuenta la historia de su vida cuando pagaba la pensión trabajando en un taller de costura.
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2: Dos.
1: ¿Puedo cobrar? Necesito pagar la pensión.
2: Sí, nena.

Con la letra del poeta Manuel Castilla y música del compositor Cuchi Leguizamón, esta canción que habla de un hombre ejemplar, Juan Riera, panadero generoso que dejaba la puerta abierta para que entrara la gente pobre a compartir el pan, canta Pedro Aznar y en el piano Lito Vitale. Qué lindo.

Y nos vamos con uno de los oficios más urbanos y seguramente uno de los que ya no existen. Es la voz del canario Luna en esta pluma del flaco Raúl Castro y la mágica música y producción.

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Con esta canción descubrí al Mollo folclórico, una maravilla de versatilidad y buen gusto. La canción es de Atahualpa Yupanqui. Y ahora nos vamos bien lejos y hace tiempo para escuchar a don Carlos Gardel retratando un oficio que todavía existe, por lo menos en esta parte del mundo donde se sigue valorando la belleza del cuero por sobre el plástico.

Giuseppe tiene pena y la quiere ocultar. El drama en el tango, una presencia constante. Y vuelve Mercedes Sosa, la única, contando la vida de la zafra en este paseo por los oficios.

Me voy de este programa dedicado a los oficios con la esperanza de que el de cantora, no el del programa, sino el de mí cantando, el del juglar, no se extinga. Y me voy con una versión de un tema que amo en las voces de Mercedes Sosa y Milo J. Gracias por escuchar.

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1: Se cumplen hoy 30 años de la muerte de Osiris Rodríguez Castillos. Nació en Montevideo el 21 de julio de 1925, falleció en la misma ciudad el 10 de octubre de 1996.
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para mi guitarra. No es una canción para el atormentado madero que me acompaña. Es para la secreta guitarra que origina mi canto. Esa que, como el cardo, abre una flor azul y deja que el viento se la lleve en semillas. La hallé de niño en el monte y ahorcada por las anguilas. Pozo de tiempo, su boca conservaba todavía plumas que fueron de un nido, de alguna cabeza indígena o de las alas de un canto que amaneció en agonía. Fue casi a boca de noche y en una senda perdida donde hasta la luz se agacha para cruzar, fugitiva, y un largo frío delgado de yarará se desliza. Estaba triste y comprendo la tristeza que sentía. Mi raza siempre la tuvo sobre el pecho estremecida. Le untó con barro de estrellas, la vistió de lunas finas, le dio púrpuras heroicas y con seda en las clavijas la imaginaba cabellos para brindarle caricias. Y yo la encontré en el monte y ahorcada por las envidias. Y era túmulo de historia, color de tierra erigida, huérfana de serenatas olvidada en las espinas, tapera donde la lluvia dobló campanas dormidas. Me corrió un frío de pena por la sangre más antigua. Con varios filos de lunas le fui cortando las fibras que apretaban entre sombras su largo cuello de niña y le hallé un clavel del aire florecido en las clavijas. Me la traje sola afuera y en un trazo de cuchilla donde crecen las auroras de mi pago, donde inicia su portada el arco iris cuando escampan las lloviznas, le escuché medroso el pecho, le abrigué con mis caricias y el buen sol de aquel ocaso con su roja frase tibia la bañaba en el concepto luminoso de la vida, en la rueca de la luna y las seis angustias mías. Con ellas hice una escala luminosa de agua limpia para entrar a mi guitarra como a una gruta perdida. Y allí estaba el olvidado cielo de la gauchería, telaraña con rocío de estrellas adormecidas cerca de Dios en la noche donde la copla suspira, pago azul recuperado para el tropel de la cifra, para que el alma de España le cante a la raza india por las rejas de la lluvia con pena de vidalita, para que el gaucho no muera, para que nadie me diga que ha muerto hace mucho tiempo crucificado en la risa con un alambre de púas como corona de espinas. Cuando en el reino de España nunca se ponía el sol, la noche del coloniaje no alboreaba en América. Entonces, 1811 inventó un amanecer de medialunas para el cielo de los Tupamaros.

resabio de gauchismo quedó a la orilla de los fogones. Casi en cualquier parte se ven aún una espuela rota, un lazo ramaleado, una lanza olvidada entre los varejones de una quincha, y en toda guitarra una milonga, la más humilde, la más piona, la galponera.

0: 40 años de la muerte de Osiris Rodríguez Castillos, poeta, escritor, investigador, compositor, cantante, instrumentista y luthier, unánimemente considerado uno de los pilares fundamentales del folclore y la música popular uruguaya. Su obra generó un impacto profundo al fusionar la literatura gauchesca y nativista con la música telúrica en una época de fuerte influencia del folclore argentino.
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rumbo al local feria o a los corrales de embarque, se levantan aún el jopa jopa del arreo y el abajajá torito de la atropellada. Esta canción gato nació entre la lenta polvareda de un camino de tropas rumbo a los corrales de Algorta.

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Tuve que traerlo enlazado para curarle las bicheras. Y ahí se quedó, acerenciado, compañero de horas lerdas. 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Eso sí, muy delicado. 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Con que tenía bien ganado su apelativo, el maleo. Qué animal capacitado para el trabajo en campo abierto. Había que verlo al mental, trajinando en un rodeo. De ser cristiano, clavao que era doctor aquel perro. Yo echar tropilla al corral, le chiflaba entre dos dedos y embretaos en el chiflido me los traiba clean al viento. Y era un abrojo riendido de los garrones de un trueno. Una vez, bandeando tropa con mucha agua en el río Negro, caí quebrado de un apretón entre un remolino de cuernos y me ganó la mollera la oscuridad y el silencio. Cuando volví a abrir los ojos, cruzaba una nube el cielo. Gemidos y lambetazos llegaban como de lejos. De repente comprendí. Medio me senté en el suelo para darle gracias. Hermano, de esta te quedo debiendo. No me haya ni el pan bendito si no me sacas. Maleo. Y una inmensa gratitud se me atracó en el garguero. Bueno, la cosa pasó. Yo entré para el casamiento. Hice el horno, la cocina. Mi rancho estiró un alero y en su chúcara clinera charqueó el arrorró y el rezo. A los 2 años gateaba mi gurí sobre un pelejo. O andaba por el guardapatio prendido a las cruces del perro. Ah, porque él me le sacó las cosquillas al malejo. Lo habrá tomado por cachorro de su cría el pendenciero. Le soportaba imprudencias. Se priestaba para sus juegos y ande amenazaba a caerse, se le echaba abajo el cuerpo. La cosa fue tan de golpe que hasta me parece cuento. Fue después de un mediodía como pa' fines de enero. Yo me había echado en el catre para descabezar un sueño. La patrona trajinaba, rociando con el borrego, y un redepente, aquel grito como de terror. ¡Rosendo! Y ya me pelé pa'l patio manoteando el caronero. Ella estaba contra el horno, tartamudeando en silencio. Tenía el gurisito.

Gente, me saltó. Nadie por un costado el cuerpo, sentí como que la mano lo topaba contra el pecho y cayó, casi sin ruido, como una jerga en el suelo. Cuando lo miré, los ojos se le habían puesto muy buenos, como dándome las gracias. Se le cortaba el resuello. Se arrastró, lambió mis pies y me brotó un lagrimeo. No tenía para elegir, hermano. Estabas enfermo. Fue por el cachorro. ¿Sabes? De no lo hubiera hecho. Meneó la cola una vez, dos veces y quedó muerto. Por eso es que desde entonces no me gusta tener perro. Y cuando voy de a caballo, me parece que lo siento seguir abajo el estribo.

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2: 30 años de la muerte de Osiris Rodríguez Castillos. Aunque nació en Montevideo, su familia se trasladó prontamente a Sarandí del Yí, departamento de Durazno, lugar donde se crió y cuyas vivencias rurales marcaron para siempre su sensibilidad artística.
3: Era un viejo peregrino. Gustaba copiar sauces y pájaros y lunas. Con él aprendí a volcar el cielo y a sumar estrellas con mojarras, que es todo cuanto sé. Esta canción para mi río solo quiere que vean cómo me miraba en él. El río, rumbo que canta, fue mi maestro primero. Junto a su espejo viajero creció indígena mi planta. Él me puso en la garganta las voces elementales, cuando en tardes estivales pasaba verde su canto, como un torrente del llanto vertido por los sauzales. Azul de noches serenas, penas de cielos nublados, cantos de cantos rodados rodando por sus arenas, ternuras dichas apenas, rebeldías desbordadas, súbitas luces robadas a los cielos invernales, cual si templara puñales en sus entrañas heladas. También yo templaba un rayo. Con avaricia febril juntaba estrellas de abril para los versos de mayo. Miré pasar de soslayo mis colores alboreros. Buscaba los verdaderos acordes del sentimiento junto al relincho del viento deflecado en los esteros, y ambicionaba el arrullo milenario de mi río para hacer el viaje mío con la música del suyo. Cierta noche en que un cocuyo pitaba en su placidez, alcé mi canto y tal vez por orgullo o por halago me puso el cielo del pago con estrellas a los pies, y crucé por su picada milagrosa de reflejos, y él me ascendió cantos viejos por la sangre iluminada. Limpia luna cincelada por su peregrinación, cuajó el primer medallón de mi rastra, y ya en la orilla me encendió la maravilla del lucero en el talón. Destino dulce y amargo de rumoroso sendero, salí armado caballero del canto y del viaje largo. He dejado, sin embargo, tan honda raíz en él que aún soy, sobre el tiempo, aquel muchacho del mojarrero que hizo un sueño marinero para un barco de papel. Salí armado caballero del canto y del viaje largo, pero después del adiós y a lo largo de la ausencia, he comprendido al fin que yo no canto por la fama,

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4: Años de la muerte de Osiris Rodríguez Castillos. En 1953 obtuvo reconocimiento en Minas por su romance para el general Lavalleja, lo que impulsó la publicación de su aclamado primer poemario, Grillo Nochero, en 1955.
5: Ya es la hora, no puedo ni quedarme a tu lado ni llevarte conmigo. Sé que es más fácil para ti quedarte pañuelo en el umbral atardecido, monograma de lágrimas apenas donde se empaña el ángulo de un vidrio. Es tu oficio quedarte y partir es mi oficio. Desde siempre fue así. Tú esperas algo que alguna vez te entregará el camino. Yo, peregrino, coronando lomas para ver qué hay detrás. Y el peregrino jamás ha de quedarse porque quiera. Algo tiene que atarlo hasta el olvido del sueño imponderable que lo lleva, para saber al fin que su destino era hallar ese nombre, esa sonrisa, ese pequeño gesto, ese suspiro. Si fueras tú, yo sé que si tú fueras, sobre tu seno tibio, reclinada la sien, me quedaría fatigado y tranquilo, consolado y seguro, como cuando de chico. A un solo gesto tuyo, olvidaría que es hora de partir, y yo no olvido. Sé muy bien que es la hora, y que no puedo ni quedarme a tu lado, ni llevarte conmigo. Podrías detenerme si es que fueras, y aquí, por fin, mi asilo, asomado a tus ojos, quedaría como un sauce a un remanso pensativo. Pero no puedes, lumbre, pero no puedes, sitio, pero no puedes, techo, lecho, aguja, dedal, lámpara, vino, mujer. Tú no consigues detenerme y prosigo. De nuevo me reclaman lejanos horizontes desvaídos, porque aprendí del agua mi canto y mi destino. He de ser como el agua y he de andar malherido, desflecado en zarzales, despeñado en abismo, dudando entre ser nube, lluvia, lágrima, río u hombre tan desolado, hombre tan dolorido, hombre. tan sin respuesta para el fin y el principio. Podrías detenerme si es que fueras, y aquí por fin mi asilo, asomado a tus ojos, quedaría como un sauce a un remanso pensativo. Pero sé que no puedes, aunque a veces me digo que ese pequeño gesto de ternura pudiera ser el sueño que persigo. Mujer, si yo pudiera ser como era al principio, entonces demoraba los pasos, sorprendido por la curva de un vuelo, por el canto de un nido, por la estrella de un charco, por el pulso de un grillo. Si hasta una flor entonces me cerraba el camino, pero ahora no puedo. Me arranco de tus labios como un grito, me arranco de tu tierra como un árbol y me voy de tus ojos y te digo, mi juventud, perdóname. No puedo ni quedarme a tu lado, ni llevarte con...
6: Viene pintando octubre. Un airecito nuevo ronda por los potreros despeinando pirinchos. Es hora de alzar el poncho y al galopito corto cruzar el horizonte siguiendo las bandadas de margullones.

y gastando la vida en rastrear algo que no deja huellas. Pero tal vez, cuando este viento loco haya pasado, alguien grite en el aire polvoriento que ha encontrado la huella del rastreador.

Donde a la orilla de la noche florece el fuego, sentado en el apero redondeo un amargo. En los remansos del aire flotan calladamente los dormilones. Por una gotera del cielo se descuelga una estrella y se despierta el grillo que me enseña las coplas.

0: con estrellas y cocuyos que rebrillan en los yuyos cuajaditos de rocío, con claras noches serenas, con negras noches bagualas y cielos con luces buenas y cerros con luces malas, y este andar sin una pena, pero sin otra fortuna que alguna laguna llena de pedacitos de luna, y este andar picando naco sobre chala bien sobada, cuando me falta el tabaco me pito la madrugada. Yo no paso la frontera no más que de vez en cuando, con una mula carguera petiza de contrabando. Me gusta ensillar mi overo sin que le falte una garra, perfumarme con romero y enamorar con guitarra. Solo me falta un ranchito, que si se cuadra la cosa, rayo el flete, pego el grito y me enanco alguna moza. Tengo elegida una estrella, que es la flor de mi ventura. Siempre traigo para ella ticholos y rapadura, pero es demasiado buena para mí, sin más fortuna que alguna laguna llena de pedacitos de luna.
1: 30 años de la muerte de Osiris Rodríguez Castillos. En 1962 editó el disco Clave, Poemas y Canciones Orientales, que definió las bases de la canción criolla uruguaya. Sus composiciones ganaron enorme popularidad e internacionalización a través de sus propias interpretaciones y de las figuras como Jorge Cafrune, Alfredo Zitarrosa y los olimareños.
0: Al pasar estos ranchos, una noche de San Juan me dije con versos de Santa Teresa de Jesús. Piececitos de niños azulados de frío, ¿cómo os ven y no os cubren? Dios mío.

No sé si el agua es cosa de la tierra que se hace nube o cosa del cielo que se hace río, pero intuyo de pronto que hombre y agua tenemos destino de tierra y vocación de cielo, y me descubro un alma limpia y recién nacida como esta lluvia mansa. La lluvia mansa que cae al campo, cuando me vuelvo nube no llevo barro, suelo hacerme rocío sobre los pastos, ni el perfume me llevo cuando levanto, suelo cambiar de nombre según los años, arroyo que la seca transforma en charcos, a veces ando mucho y otras me estanco, mirada azul que el cielo pierde en el llano. Soy a veces silencio y a veces canto, modos de ser el agua y este paisano, pero eso sí, sufrido de andar penando, cuando me vuelvo nube no llevo barro.

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Se cumplen hoy 30 años de la muerte de Osiris Rodríguez Castillos. Nació en Montevideo el 21 de julio de 1925, falleció en la misma ciudad el 10 de octubre de 1996.

solo me siento solo, porque no estás conmigo. El tiempo se me alarga en una pena que no tiene regreso ni destino. Suelo tirar piedritas en el pozo como un gurí, porque me gusta el ruido redondo que despiertan de un silencio tan hondo como el mío. Y suelo ir arrastrando las espuelas

voy al palenque. Muere el horizonte con un delgado tajo de oro vivo, mientras se ondula y crece en las lomadas una intensa costumbre de mugidos. No galopo como antes por el llano tranquilo. Gusto llegar al monte rumoroso de nidos, abrevar mi caballo, conversar con el río, recostarme a los últimos arrullos de la tarde y estar sobre la playa como un árbol caído. No tengo soledades de pagos que no he visto. Sé que la dicha es un paraje raro que no tiene vaqueanos ni caminos. Y no es mi soledad fruto del campo, ni mi silencio. Mi silencio es hilo de este sonoro manantial de ausencia que acaso me dejaste por olvido. Solo me siento solo.

Cuando una estrella recorre las sombras como una lágrima. Siento que llora la noche profundamente angustiada. Entonces, como una novia tiembla de amor, mi guitarra. Y el campo nunca me dice que un grillo más no hace falta. Solo las sombras escuchan a quien entre sombras canta. Pero confiado en el viento, me pongo a elegir palabras. Tal vez él lleve mi copla donde más se precisaba. Donde un trébol de cuatro hojas pueda salvar la esperanza.

enseñan a contar con casi nada, rumbear con pocas estrellas, andar sin mucha confianza. Pero mi fe en un rescoldo que ni alumbra ni se apaga, mantiene intacto el secreto primogénito del alba. Al principio de los tiempos, fui una estrella en la mirada de Dios, de cuya pupila descendí como una lágrima.

En mi estatura de barro tengo un ave aprisionada. Tiembla en la gruta del grito y aletea en mi garganta. Sé que un día entre los días, cuando Dios quiera juzgarla,

Confío en ser perdonado lo menos por cuatro causas.

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8: 30 años de la muerte de Osiris Rodríguez Castillos. Entre 1974 y 1977 la dictadura lo prohibió, obligándolo a recluirse en el ámbito privado. Se dedicó a dar clases, a la investigación y el estudio de la guitarra. Creó su método y su modelo del instrumento, la Osiris.

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No es que ande en busca de silencio para cismar en mi desgracia. Eso sí, desde hace un tiempo no tengo gusto para nada. Te juro que algún mal de ojo me ha aventado las esperanzas. Y aquí voy, por el sendero, desvirado en la barranca. Traigo los pasos barbudos de arrastrar las alpargatas. Ya ves, desde que te fuiste, se me hizo perdije el alma. Y ando afinando un chiflido pa' ver si puedo pialar. Ocasiones se me añuda la soledad en la garganta. Y entonces soy un jilguero llorándote en la guitarra. Vine al monte, pero ¿dián debía venir por las pitangas? Si ojalá me esté muriendo ni alzo las vistas pa' hallarlas. 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

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Y sin embargo, estas manos domadoras que está viendo, duras, brutas, humilladas, no se han negado a lo tierno. 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Y cuando vuelvo a encontrarlas, no vaya a creer que me alegro. 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
7: Años de la muerte de Osiris Rodríguez Castillos. En 1981 emprende un exilio tardío a Madrid, donde residió durante más de una década. En 1993 retornó definitivamente a Uruguay, donde recibió una pensión graciable. Se dedicó a la investigación y a un ensayo sobre historia política. Se desempeñó en tareas de investigación en la hemeroteca de la Biblioteca Nacional.
8: El caudillo cabalga hacia el silencio, sembrándole su voz definitiva. Cuando no me queden más soldados, los pelearé con perros y marrones.

tiempos idos de tigrecito campero. No es mío, no. De muchacho me lo fió un amigo viejo y a él se lo dejó una novia de patio malvón y alegro. Cuando afinó la muchacha se le ganó al instrumento y solo tocando en ruedas cortonas de amigos serios, sin dar muchas referencias, lo llamaba de recuerdo. Sé que no se casó nunca, hombre de luto pa' dentro. En contadas ocasiones le oí decir al respeto: pa' cruzar la vida bastan un rumbo y un sentimiento. Se le añublaban las vistas, pero no pasaba de eso. Tal vez hallaba prolijo conservar el rostro seco. Pero de encontrarnos solos en la comunión del fuego, donde hay muy pocas palabras para mejorar el silencio, las cosas más escondidas por la hombría de su dueño, las contaba con ternura de mujer el instrumento. Y al brotar de la guitarra entre arrastres y floreos, un rosario de suspiros, de murmullos y de arpegios. Alboreaba la muchacha y el airecito campero lagrimeaba como un sauce musical su desconsuelo. Hoy, como la rueda es corta y estoy entre amigos serios, les he dejado este triste que me acompaña hace tiempo. Son memorias de una moza y se llama

0: Así es cuando clareaba y ahora ni se ven mis huesos. Pero, nacido en el vasto, me demoro haciendo leguas y saco de las que faltan voluntad para las que quedo. Si dejo por ahí un rastro, sea de ver cuando amanezca. Piedra soy y ando rodando para encontrarme con las piedras. Hay que entregarse al camino y amoldarse a la pobreza y encender una esperanza que alumbre y que no se vea. La noche del que camina tiene más perros que estrellas, y bastó que le vislumbren una pitada de luciérnaga pa' que se astillen ladrando que la oscuridad es ajena. Pero rodar no es tan duro si uno advierte que la piedra se deja de ir suelta el cuerpo y el tiempo se encarga de ella. Usted alza una y lo asombra la redondez con que amuestra como un ovillo de tiempo la forma de la paciencia, y ande la busca en el aire, levanta el vuelo y rompea. Claro, para todo hay principio y hasta lo barato cuesta. De ir de remanso en remanso, desguamparse piedra a piedra, juntar musgo en los breñales, salir de raíces y arenas y desatar del camino los ñudos de las esperas. Para sacarle rinde al viaje tiene que dar mucha vuelta. Se notan las cosas que andan porque hay otras que se quedan, y habrán de andar o quedarse según su naturaleza. Lo malo es querer usarlas para que se amuelen entre ellas, atando las que se mueven a la voluntad de las quietas. Será negocio mandinga no dejar rodar las piedras. Peor, las quietas entienden que son demasiado modernas, piedras que vienen rodando desde que Dios crió la tierra. Pa' mí que salen con eso porque les tienen idea. Saben que de hallar la mano que las tire y no se escuenda, garantido que hasta cantan como pájaros de piedra. La noche, uno no sabe si va pensando o si sueña. Las corujas aliñadas en los postes redondean dos asombros parecidos a las llamas de las velas. De repente, con zumbidos de perdices que despiertan, al pasar por los chilcales se alborotan mis espuelas y rechinan las rodajas alarmadas y remedan el cantar esperanzado de unos pájaros de piedra.
1: Hoy en Clave Sur recordamos a Osiris Rodríguez Castillos, a 30 años de su fallecimiento, un 10 de octubre de 1996, a los 71 años.
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1: Este fin de semana en la sala Eduardo Fabini del Auditorio Nacional Adela Reta se llevará a cabo un homenaje al tótem. La familia de Rubén Rada expresó en un comunicado: luego de pensar y sentir unos días en familia, hemos tomado la decisión de hacer los shows en homenaje a Tótem. Estamos convencidos de que es lo que nuestro padre hubiera querido. Ya tuvimos varios ensayos y él estaba muy entusiasmado con la banda y por volver a cantar esas canciones después de tantos años. Con muchísimo respeto y admiración, vamos a cantar sus tres hijos y tendremos el privilegio de que en el bajo estará el Lobito Lagarde, miembro original y fundamental de la banda. Muchas gracias a todos por acompañar. Como forma de sumarnos a este homenaje, vamos a escuchar los tres discos que grabó Tótem. En primer lugar, de 1971, el álbum que lleva el mismo nombre que la banda. Los temas del lado A, Dedos, Chévere, De este cielo santo, Días de esos y Todos.

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7: Ahora en Clave Sur vamos a escuchar el lado B del primer disco de Totem, editado en 1971. Biafra, El Tábano, Mañana, No Me Molestes y La Lluvia Cae para Todos Igual.

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en Clave Sur. Es el turno ahora de escuchar el segundo disco de Totem, Descarga, de 1972. Comencemos por el lado A, Eloísa, Orejas, Manos, Pacífico y Todo Mal.

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7: Vamos a terminar de escuchar Descarga, segundo disco de Totem editado en 1972. Negro, Mi Alcoba, Un Sueño para Gonzalo y en el final, Descarga.

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Cerrando este homenaje a Totem, vamos a escuchar el disco Corrupción de 1973. Del lado A, Nena, Toda América, a Victoria y Federico, Hola Hermano y Gongueiro.

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8: Finalizamos este homenaje a Totem escuchando el lado B de Corrupción, editado en 1973. Corrupción, El hombre feliz y Cáspita.

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